0: No cambies la radio de estación, quédate en 94.3, Basile, Cara Luna, Remix, una canción con vibes ya de primavera, abriendo esta nueva hora, 5 minutos pasan de las 9, ¿cómo estás? ¡Feliz viernes! 4 de septiembre de 2026, ¿cómo te encuentras esta noche? Y
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0: Vamos a cantar mucho hoy, energías positivas, está activadísimo el modo fin de en tu radio. Y además, hoy tuvimos un día precioso y tenemos una noche divina, 13 grados 6 en este momento, con cielo ligeramente nublado. La verdad, no nos podemos quejar, el sol ha estado presente. Esperamos que lo hayas disfrutado. ¿Qué hiciste hoy? ¿Qué planes hay para esta noche? ¿Todo eso ya? Lo empezás a contar por acá.
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0: Hoy tenemos un poco de todo. Va a haber recomendaciones, va a haber noticias musicales de la semana. Y además hay sorpresas, porque este 10 de septiembre llega a los cines Oasis, Don't Look Back in Anger. Y vos podés ser parte de la band premier el 8 de septiembre. O sea, vas a poder ir al cine antes que nadie. Se van invitaciones en esta noche. Así que atento, atenta al aire de 94.3. Vibes muy buenas. Yo soy Mar. La vamos a pasar muy bien como siempre. Y además hay buenas canciones. Quédate con nosotros. Tini Ulises Bueno, Dos Amantes.
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0: que junte este, la conga, Cristian Castro, Yo Quería, versión en vivo. Esto fue en Vélez y lo escuchás en 94.3 en este viernes. 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
0: Y quédate con nosotros que en minutos llega Bob Sinclair.
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0: ahora con esta versión de Te extraño, te olvido, te amo, 94.3. Y tenemos algunas recomendaciones para hacer este fin de semana. ¿Qué te parece? Este sábado y domingo, desde las 12 del mediodía, se viene, por ejemplo, la fiesta del libro usado. Esto va a ser en el Centro Cultural Recoleta, Junín 1930, Cava, y va a ser una feria con la más fina selección de títulos curados por las mejores librerías de libros usados. Charlas con figuras consagradas de la literatura argentina, lecturas, entrevistas, música en vivo y conciertos en el cierre de las dos jornadas. Lo más interesante de todo es que la entrada es sin cargo para argentinos y residentes. Ingreso por orden de llegada hasta agotar capacidad. Así que se viene entonces la fiesta del libro usado. Nos encanta. Y escucha que también puedes hacer este fin de semana. Puedes ir al Festival de la Milanesa. Así como escuchás. Festival de la Milanesa, sábado 5 y domingo 6 de septiembre, de 12 a 20 horas. Hipódromo de Palermo, Avenida del Libertador y Dorrego. También con entrada libre y gratuita, y vas a encontrar más de 35 puestos y food trucks que van a ofrecer más de 100 variedades de milanesas. Yendo, las de bodegón, las de alta cocina, al plato o en sándwich. Milanesas de entraña, de pelleto, de matambre, de tapa de asado, de bife de chorizo. Por favor, quiero una milanesa ya. Y la propuesta será con guarniciones adaptadas a todos los gustos, papas fritas, fettuccinis y otras opciones para completar la experiencia. Y también va a haber alternativas de menú vegetariano, así que se viene también el Festival de la Milanesa este fin de semana en el Hipódromo de Palermo. Planazo. Y si de repente querés disfrutar de un rico café, llega una nueva edición de un evento gratuito que hace del café una celebración para compartir. También este 5 y 6 de septiembre, esto va a ser en Plaza de las Naciones Unidas, Avenida Figueroa Alcorta, 2301, en Palermo. Va a ser una experiencia que mezcla el buen café con actividades artísticas y recreativas para que pases el mejor fin de semana al aire libre. Y atención, porque se va a buscar el sábado, o sea mañana, se va a buscar romper el récord Guinness del alfajor más grande del mundo. Va a haber un juez oficial del récord Guinness evaluando, y se buscará superar una marca de 464 kilos en un alfajor. Así que, si no tenés nada que hacer, te vas ahí, a la Plaza de las Naciones Unidas, a ver qué onda, si ganamos el récord Guinness o no. Planazos para este fin de semana.
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0: Llega Daddy Yankee. Ella me levantó.

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1: Hora 22, un minuto en todo el país. La temperatura en Buenos Aires, 15 grados, humedad 46%.
0: Casa Rosada.
1: El presidente Javier Milei anticipó que va a acelerar las reformas del Estado si La Libertad Avanza fortalece su representación en el Congreso.
2: Y todavía nos falta mucho por hacer. Vamos a seguir bajando el riesgo país, vamos a seguir bajando el costo crediticio argentino, vamos a seguir despejando incertidumbre del camino a toda máquina. Yo les digo algo, si nosotros replicamos un resultado parecido al de el año pasado, vamos a tener mayoría en diputados y vamos a estar a 2 senadores de tener quórum en el Senado. Si con este Congreso hicimos todas esas reformas, abróchense los cinturones porque ahí sí van a ver lo que es acelerar a fondo.
1: El gobierno inició sanciones contra 45 personas y empresas vinculadas con la explotación petrolera en Malvinas. La Cancillería abrió procedimientos para investigar violaciones a la ley que prohíben desarrollar actividades hidrocarburíferas en las islas sin autorización argentina. La decisión fue tomada por instrucción del presidente Javier Milei y alcanza tanto personas humanas como jurídicas. Por su parte, la senadora de La Libertad Avanza, Patricia Bullrich, advirtió que permitir la explotación en Malvinas implicaría tolerar el saqueo de los recursos argentinos.
3: Estamos hablando de recursos naturales que le pertenecen a Argentina. Entonces, si nosotros dejásemos que esa producción de petróleo comience, estaríamos aceptando el robo de estos recursos naturales y aceptando, de hecho, la profundización de una colonización en las Malvinas. Entonces, hoy un instrumento que existe, que es una ley del año 2011, es la posibilidad de sancionar a las compañías. Esta es una parte de la idea, ¿no? Pero la idea fundamental es que nosotros podamos realmente parar ese proyecto.
0: Policiales.
1: Una nena de 2 años murió tras ser atacada por 2 dogos en la provincia de Córdoba. El episodio ocurrió en una vivienda del barrio Cabildo, donde los animales pertenecen a uno de sus tíos. La menor fue trasladada al hospital, donde falleció pese a la asistencia médica. Durante el hecho también resultó herida una tía de la pequeña, que sufrió mordeduras.
0: Internacionales.
1: Un argentino murió y otro resultó herido tras caer mientras escalaban el macizo de Mont Blanc en Francia. El accidente ocurrió cuando alcanzaron la cumbre de 3.192 metros. La víctima fatal fue identificada como Gabriel Ausaume, un enólogo mendocino de 39 años. El segundo montañista, Federico Vargas Arizu, sobrevivió y permanece internado.
0: Pronóstico del tiempo.
1: El ingreso de aire frío hará descender la temperatura este sábado en el AMBA. La jornada tendrá una mínima de 7 grados y una máxima de 14 grados con cielo entre algo y parcialmente nublado. El viento va a soplar del sector sur y podría registrarse ráfagas de hasta 50 kilómetros por hora durante la mañana y la tarde. Para el domingo continuará el descenso de la temperatura. Hora 22, 5 minutos en todo el país. La temperatura en Buenos Aires, 15 grados, humedad 46%, cielo algo nublado.
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22 horas 8 minutos, ¿qué tal? Muy buenas noches, aquí estamos comenzando junto al productor en esta edición de día viernes 4 de septiembre del año 2026. Comenzando con una temperatura de 5 grados, una décima a esta hora de la noche, aquí en el centro de la ciudad de La Marque, una noche en la cual el pronóstico habla de temperatura por sobre los 0 grados para esta noche y madrugada, más allá de que veníamos teniendo un pronóstico que indicaba la probabilidad de alguna que otra temperatura por debajo de los 0 grados para la zona del Valle Medio. Pero la actualización de la hora 20:30 del pronóstico de la Autoridad de Cuencas ha anunciado una temperatura mínima que se va a mantener entre los 0 y los 3 grados sobre 0. Habla de la presencia de viento durante toda la noche y madrugada, así que tranquilidad por ese sentido a todos los amigos productores. El saludo a todos aquellos que nos sintonizan a lo largo y ancho del Valle Medio a través de la frecuencia del 100.5 del dial, a quienes transitan ocasionalmente las rutas de la región, vaya nuestro saludo como cada noche, nuestro abrazo a la gente que nos recibe también a través de la página web y de la app de la radio, nuestro abrazo y nuestro saludo también como cada noche, reiterar la vía de WhatsApp de la radio que ya está habilitada, el 2984-885602. Lo reiteramos, 2984-885602. Esa es la vía de WhatsApp de la radio a la cual se pueden comunicar y nos pueden enviar también sus mensajes. Nos pueden contar desde dónde nos están escuchando. Nos pueden contar también si están en alguna chacra, qué temperatura tienen, por qué no, a esta hora de la noche también. Nos cuentan más o menos de qué zona nos escriben. Todo sirve realmente en cuanto a lo que tiene que ver con esa información, porque es valiosísima para todos los amigos productores de la zona del Valle Medio. Como cada noche vamos a estar, además de la actualización del pronóstico de la hora 20, tendremos el repaso por el pronóstico extendido y atención porque continúa anunciando para lo que es precisamente la noche del sábado y la madrugada del día domingo, la temperatura muy baja realmente, ¿no? Una temperatura que puede estar cercana a los 6 grados bajo cero la noche del sábado y la madrugada del día domingo, con una máxima durante este sábado de 8 grados nada más. Muy baja realmente va a ser la temperatura máxima, así que bueno, vamos a estar actualizando todo eso. Vamos a conocer algo de lo que se viene para la próxima semana también, cómo va a estar el día domingo y cómo va a estar por lo menos la primera parte de la semana, desde el día lunes hasta el día miércoles, cómo se va a presentar en la zona del Valle Medio en cuanto a clima se refiere, en cuanto a temperaturas, en cuanto a viento, si va a haber probabilidad de precipitaciones o no, también lo vamos a saber. Vamos a tener la compañía y toda la información a través de la radio. Luego, por supuesto, la música, el humor, como hacemos habitualmente. Estuvimos haciendo algunos contactos también para tener algunas notas que vamos a estar seguramente repasando y teniendo en la noche de hoy. Ya tenemos una nota pactada para mañana, así que atención a los amigos productores frutícolas mañana, porque vamos a tener una nota con una profesional también para hablar un poco sobre el tema de las bajas temperaturas y las recomendaciones. Así que bueno, se va a venir todo eso también mañana en un programa importante que tenemos mañana, teniendo en cuenta el pronóstico que venimos manejando, ¿no? Así que de esta manera, abriendo el programa del día de hoy, dando inicio al mismo, reiterando la vía de WhatsApp de la radio, que es el 2984-885602. Se pueden comunicar a través de esa vía, 2984-885602.
Saludamos a los amigos que transitan ocasionalmente las rutas de la región, lo dijimos hoy, a la gente que está en las guardias de hospital, de bomberos, de policía, a la gente de las estaciones de servicios, a los amigos de las panaderías, a la gente que está en el comercio a esta hora de la noche todavía, vaya nuestro saludo a los amigos comerciantes, que cada noche estamos ahí firme y acompañando. También a la gente que está en la zona rural, zona de chacras, de campos, nuestro abrazo como cada noche.

Momento de comenzar musicalmente junto al productor, lo vamos a hacer de la mano de Los Nocheros, ¿eh? Con ellos vamos a comenzar esta noche de junto al productor y lo vamos a hacer con la música y lo hacemos de esta manera. Vino Nochero, el comienzo en la noche de junto al productor, Los Nocheros.

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22:22, 5 grados la actual temperatura aquí en el centro de la ciudad de La Marque, 5 grados una décima, ahí oscila en esos valores, aquí en el centro de la ciudad de La Marque. La presión 1025 decimal 4 hectopascales. Vamos a repasar el pronóstico actualizado de la hora 20 del Servicio Oficial y Público de Prevención de Heladas, el cual indica para el Valle Medio de la provincia de Río Negro, pronóstico meteorológico, nublado a parcialmente nublado, inestable, presión en brusco ascenso, dice el pronóstico, vientos moderados en cuanto a lo que tiene que ver con persistentes durante la noche. Eso dice el pronóstico, está equivocado porque dice vientos moderados del y no dice desde qué cuadrante. Pero bueno, por eso me equivoqué allí. Baja probabilidad de heladas, temperaturas mínimas probables de 0 a 3 grados, indica el pronóstico para el Valle Medio de la provincia de Río Negro. Todo lo que es la zona de Chimpay hacia el sector de Colonia Josefa. Toda esa zona abarca este pronóstico de 0 a 3 grados sobre cero. Si hablamos de lo que es la zona de Valle Inferior, 0 a 3 sobre cero también, y la zona de la costa, todo lo que es Patagones, Viedmas, Sierra Grande, 1 a 4 grados sobre cero. Así que todo lo que es la zona de los valles y costa, las temperaturas por sobre los 0 grados. Si hablamos de lo que es Alto Valle, las temperaturas van a estar un poco más bajas, de 1 grado bajo cero a 2 sobre cero, dice para esta noche, tanto en Alto Valle Norte, Alto Valle Oeste y Alto Valle Centro. Sí, así que eso es lo que está indicando el pronóstico de la Autoridad Interjurisdiccional de Cuencas. Pero reiteramos, Valle Medio 0 a 3 grados sobre cero. Le mandamos un saludo al amigo Jorge de Boy, también a los amigos ahí de Chacra de Orlando Carreras. Vaya nuestro abrazo, estuvieron en contacto con nosotros aquí en la noche junto al productor, enviándonos sus temperaturas a esta hora de la noche. El caso de Orlando Carrera, 4 grados 7 nos dice ahí. Así que bueno, un abrazo ahí a todo el equipo de trabajo en la zona ahí de Paso Piedra. Y para Jorge, Jorge de Boy y su familia allí en la zona muy cercana al balneario de Luis Beltrán, 4 grados la temperatura. Así que Jorge, un abrazo, por supuesto, y el gusto de estar en contacto como cada año, para vos y para todo el equipo ahí también, que noche a noche estamos brindándonos información y compartiendo temperaturas. Así que bueno, un abrazo para vos y para todo el equipo también.

Reiteramos, la vía de WhatsApp de la radio es el 2984-885602. 2984-885602. Saludamos hoy en la apertura a los amigos comerciantes, lo decíamos hoy, para todos ellos vaya nuestro abrazo. Le vamos a mandar un saludo a Carlitos, ahí la gente de Mercado León, nos está enviando algunos mensajes, Carlitos, así que están en sintonía ahí de junto al productor. Un abrazo enorme a toda la gente ahí en Calle Arrieta, el saludo ahí para la gente de Mercadito León también.

0: Bien, en cuanto a lo que tiene que ver con información, estábamos observando también, recorriendo los principales portales en cuanto a tema información de la producción. Uno de ellos es Agrovalle, que habla un poco, ¿no?, del ingreso de aire frío y el monitoreo de temperaturas. De acuerdo a la información de Autoridad Interjurisdiccional de Cuencas, Servicios Meteorológicos de la Región, entre el viernes 4 y el miércoles 9 de septiembre tendremos ingreso de un frente de aire antártico. ¿Cómo evolucionará el tiempo en los valles?, se pregunta. Viernes y sábado, días fríos y ventosos, con viento del sudeste y periodos inestables. Domingo y madrugada, al disminuir la intensidad del viento, es probable que se registren heladas matutinas con temperaturas bajo cero. A partir de lunes y martes, ascenso progresivo de las temperaturas con buenas condiciones de tiempo más cálido. Para tener en cuenta en las chacras, dice el informe, se aconseja a los productores de fruta de carozo y variedades tempranas mantener el monitoreo continuo de las temperaturas en las madrugadas del fin de semana para activar los sistemas de defensa según necesidad en cada zona. Eso es lo que dice este informe publicado, reiteramos, en Agrovalle, y que tiene que ver precisamente con esto que hablábamos hoy, ¿no?, del el ingreso de aire frío durante este fin de semana y que se va a realmente a sentir mucho, sobre todo en la noche de mañana a sábado. Noche de sábado, madrugada de domingo, realmente las temperaturas van a estar muy bajas en la zona, no solo del Valle Medio, sino también Alto Valle también. Los pronósticos son bastante elocuentes de lo que se viene en las próximas horas a la región. Momento de humor en la noche de Junto al Productor, lo tenemos de la mano del Gato Peters.
1: Los chicos nos preguntan: papi, ¿usted de dónde iban cuando chico? ¿Dónde lo llevaban a pasear? Y yo pienso y me acuerdo y me entusiasmo y les digo: al cementerio. Al Día de los Muertos. ¡Qué manera de joder! ¿Te acordás? Apuramos nosotros para ir al cementerio a encontrarnos con los primos. Era un feriado rabioso el del Día de los Muertos. Peor que el primero de mayo. No te trabajaba nadie, che. Música sacra en la radio. Anda a preguntarle a los chicos qué mierda es música sacra hoy. Si no, en cualquier domingo. Me llevan al cementerio, le dice la abuela al nieto, o a un vecino, o a un yerno. Viaje obligado de taxi. Parada de colectivo cuando los había en el pueblo, tarifa de los remises. El viaje hasta el cementerio. Auto estacionado lejos, melancólica la tarde. Silencio, solo silencio. Arrullo de las palomas desde aquellos pinos altos. Se persignaban las viejas y nosotros no mirábamos. Ellas llevaban un balde y algunos frascos de vidrio. El balde era de plástico y era para acarrear agua. Incluso había un oficio para el Día de los Muertos, acarreadores de agua. Pibe que por la propina te iban a buscar el agua, un arroyo, tanque, molino, bomba, lo que hubiera. Los frascos de vidrio eran escapados de los dulces para reponer florero. Te lo completo al equipo: trapo de piso, rejilla, lavandina, detergente, brazo para lustrar bronce. Pirincho me decía: una escoba chiquitita recortada en su defecto para que entren los recovecos. Fli, veneno de las hormigas. Como ir de campamento era ir al cementerio. La vieja le daba un meso con la mano a una foto que estaba en una cosa oval de chapa, así un viejo con los bigotes retorcidos. Nosotros ni la más puta idea quién era. Jugábamos a la escondida atrás de la tumba nosotros. Esteban me iba a enseñar que allá en el cementerio es igual que acá en el pueblo. Sobre las calles del centro son los mismos apellidos. Los mismos materiales que se usan al hacer las casas, después se hacen las bóvedas: bronce, granito, cemento. Y después en las afueras, sepultados en la tierra, los mismos que acá vivían sobre las calles de tierra, donde no hay pavimento. Después vinieron los nichos a cagarnos la teoría. Pero también en los pueblos iban a venir los barrios que se llamaron provincias y municipios, barrio PIM para abreviar, empleados de comercio, barrio Solidaridad, Procasa 1, 2 y 3, del plan Novios, barrio plan Abuelos, 68 viviendas, se perdió la identidad. Antes los barrios tenían nombre de familia, porque al lado de la casa del viejo se hacía el rancho el hijo, a la vuelta vivía la hermana. Era el barrio de los Galván, los Macién, los Medrano, los Luján, barrio Trau por un boliche. Se perdió la identidad. La abuela era la que sabía dónde estaba cada muerto. Dos bisabuelos, un tío, el marido de una prima, un vecino muerto joven, otro tío muy querido. Se iban muriendo los viejos o se iban olvidando y los íbamos perdiendo. Si habremos dejado flores a muertos equivocados. Porque había que llevar flores, flores que no se compraba porque venían en la casa. Era el tiempo de la cala, la dalia, los lirios, gladiolos y crisantemos. Un poco de leche o pluma para acomodar el ramo, ¿te acordás? Es un tema el de la cala, precisa mucha humedad y crecía en el patio al lado de la zanja del desagüe. Y compensaba esa humedad con un follaje abundante, tapando el aspecto feo de la zanja y mejorando el ambiente con el perfume. Después vinieron las cloacas, ya no hubo más desagües y tampoco hubo más calas. Hubo que ir a comprarla. Vino el tiempo de la flor de plástico, que es para eliminar culpa, para poder ir menos al cementerio. Si no te las afana, están meses y meses la flor de plástico, vivaracha, como si hubieras ido ayer. El cálculo de las viejas para repartir las flores que les alcanzaran justo, hasta los últimos muertos, que eran los más antiguos. Se les llegaban a terminar antes las flores. La vieja decía, recalculando. El hijo, a la vuelta vivía la hermana. Era el barrio de los Galván, los Macién, los Medrano, los Luján, barrio Trau por un boliche. Se perdió la identidad. La abuela era la que sabía dónde estaba cada muerto. Dos bisabuelos, un tío, el marido de una prima, un vecino muerto joven, otro tío muy querido. Se iban muriendo los viejos o se iban olvidando y los íbamos perdiendo. Si habremos dejado flores a muertos equivocados. Porque había que llevar flores, flores que no se compraba porque venían en la casa. Era el tiempo de la cala, la dalia, los lirios, gladiolos y crisantemos. Un poco de leche o pluma para acomodar el ramo, ¿te acordás? Es un tema el de la cala, precisa mucha humedad y crecía en el patio al lado de la zanja del desagüe. Y compensaba esa humedad con un follaje abundante, tapando el aspecto feo de la zanja y mejorando el ambiente con el perfume. Después vinieron las cloacas, ya no hubo más desagües y tampoco hubo más calas. Hubo que ir a comprarla. Vino el tiempo de la flor de plástico, que es para eliminar culpa, para poder ir menos al cementerio. Si no te las afana, están meses y meses la flor de plástico, vivaracha, como si hubieras ido ayer. El cálculo de las viejas para repartir las flores que les alcanzaran justo hasta los últimos.

¿Verdad? Es un tema el de la cala, precisa mucha humedad y crecía en el patio al lado de la zanja del desagüe. Y compensaba esa humedad con un follaje abundante, tapando el aspecto feo de la zanja y mejorando el ambiente con el perfume. Después vinieron las cloacas, ya no hubo más desagües y tampoco hubo más calas. Hubo que ir a comprarla. Vino el tiempo de la flor de plástico, que es para eliminar culpa, para poder ir menos al cementerio. Si no te las afana, están meses y meses la flor de plástico, vivaracha, como si hubieras ido ayer. El cálculo de las viejas para repartir las flores que les alcanzaran justo, hasta los últimos muertos, que eran los más antiguos. Si les llegaban a terminar antes las flores, la vieja decía, recalculando. Y volvía para atrás y sacaba flores que ya había dejado y se las asignaba a los últimos muertos. Y si sobraban flores no las traíamos de vuelta. Entonces ligaba flores a algún otro muerto ajeno y desconocido. Cuidado, ahí no se pisa, puede haber un angelito. Se persignaban las viejas y nosotros no mirábamos, los ojos grandes de asombro para atrapar las imágenes, recordarlas para siempre. Y ahora que no está la abuela y no se va al cementerio, compartirlas con ustedes y con cualquier otra gente. Muchas gracias por el recuerdo.

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0: 22 horas 36 minutos, 5 grados la actual temperatura aquí en el centro de la ciudad de La Marque, y nos vamos a ir telefónicamente a Río Colorado, y recordamos que Río Colorado es epicentro o escenario en este caso para lo que va a ser la apertura del calendario de exposiciones ganaderas. Y vamos a saludar, y le agradecemos mucho estos minutos, a el promotor técnico para la Patagonia Norte de la raza Hereford Argentina. Estoy hablando de Bernardo Ambroseto, está en línea y a quien le agradecemos. Bernardo, un gusto. Jesús García desde Visión FM en la ciudad de La Marque lo saluda. ¿Cómo le va?
1: ¿Cómo está, Jesús? Buenas noches. Y bueno, muy buenas noches para toda tu audiencia.
0: Bernardo, hablar un poco sobre precisamente lo que se está viviendo, ¿no?, en Río Colorado este fin de semana. Ya ha comenzado el pasado jueves, esta noche, bueno, casualmente están en esta cena de camaradería con todos los cabañeros y demás, luego de lo que han sido algunas jornadas intensas de trabajo y todo lo que resta del fin de semana, ¿no?
1: Sí, sí, hemos tenido dos jornadas cargadas de trabajo, bueno, con una misión ya completa, ya todo preparado para desempeñar las tareas de jura mañana durante todo el día sábado. La verdad que una misión que ha sido muy dinámica, el equipo veterinario que ha dispuesto la rural, como siempre, de primer nivel, y gente responsable y comprometida con la labor. Y bueno, estamos ya encaminándonos, ya habiendo pasado la primera etapa de la exposición, y para encarar la labor de jura, y bueno, posteriormente las redes.
0: Está bien. Bernardo, si hablamos un poco de lo que han sido estas dos jornadas, que es un momento muy importante de la exposición que se viene el fin de semana, y del momento, otro momento importante que va a ser mañana, el tema de la jura, pero hablar un poco, y en la visión como profesional también de la raza, si bien, bueno, por ahí lo suyo es más abocado solamente a lo que es Hereford, pero hablar un poco de lo que ha sido el ingreso de Hacienda, ¿no? ¿Cómo ha visto el nivel? ¿Cómo se ve un poco marcado, por lo menos, este inicio, esta apertura del calendario, que es un poco lo que se va viendo, ¿no? ¿Cuál es el nivel, Bernardo?
1: No, la verdad que el nivel es muy bueno. Y todas las cabañas de la zona y otras un poco más alejadas que se acercan acá a la Patagonia Norte ya nos tienen acostumbrados a reproductores de primer nivel, de primera calidad.
0: Sí.
1: Ha quedado reflejado también en lo que ha sido este año la exposición de Palermo, con cabañas acá de la provincia de Río Negro, de la Nor Patagonia, que nos han representado pero de primera en la ganadería de primer nivel a nivel nacional. Realmente es hacienda de muy buena calidad, reproductores de muy buena calidad. El caballero sigue aportando a la Patagonia Norte y a la plaza de compradores que hay, porque sabe que el productor valora los reproductores que trae, y los paga, lógicamente. Entonces, los caballeros apuestan y los productores exigen esta mercadería de primera calidad.
0: Bien. Bernardo, y en cuanto a lo que es, por ahí, de acuerdo a las zonas, ¿no?, a las diferentes cabañas, si las tenemos que separar por zonas, ¿cómo ha visto el nivel de las diferentes zonas, ¿no? ¿Se nota por ahí el tema climático también, cómo ha afectado seguramente alguna zona más que la otra, o es una hacienda muy muy muy pareja? ¿Qué es lo que se ha podido ver en ese sentido, ¿no?
1: No, la hacienda puntualmente en Hereford este año es muy parejo lo que ha ingresado, es muy bien. Parejo, todo de muy buena calidad. Los veterinarios lo comentaron durante toda la admisión, y eso quedó plasmado en los poquísimos, porque obviamente como es una jura de admisión la que hacen los veterinarios, obviamente que siempre hay animales que quedan rechazados,
0: claro.
1: Y en este caso fue una cantidad mínima, así que eso también refleja la apuesta y la calidad de los animales que han llegado.
0: Bien. Bernardo, y ahora, una vez ya observado todo lo que fue la admisión, ¿cuál es un poco la expectativa de cara a lo que va a ser la jornada de mañana, ¿no? Preguntar siempre dentro de lo que es la raza, Hereford, ¿Es un poco más de Hacienda que la raza Angus, o hay un poco más de Angus en esta oportunidad que en Hereford allí en Colorado?
1: No, la realidad es que esta zona, como estamos al límite con la provincia de La Pampa, y la Pampa es una zona de influencia del Angus, nos está contagiando un poco. Últimamente están empatadas las razas, o un poquito pasado a Angus en cantidad.
0: Bien.
1: Pero este año es uno de los años que está bastante parejo.
0: Bien.
1: Y eso demuestra también el peso en la región del Hereford.
0: Sí.
1: Una raza que está aprobada, que está adaptada, y que muchos productores la siguen diciendo porque es una raza perfectamente productiva para esta región.
0: Está bien. Bien, y si hablamos ya de lo que va a ser la jura en la jornada de mañana sábado, ¿a qué hora está comenzando toda la actividad, Bernardo?
1: Mañana está programado a partir de las 9 de la mañana. Así que bueno, esperemos que nos acompañe el clima. A partir de las 9 de la mañana va a empezar la jura de Hereford, se extenderá hasta el mediodía, y después de mediodía continúa Angus. Y bueno, ese es el cronograma para mañana. Después ya pasamos al domingo con las ventas. A partir de las 15 horas, las ventas acá en el ring de la Sociedad Rural de Río Colorado.
0: Bien.
1: También va a ser todo, tanto jura como ventas, va a ser transmitido por streaming de gente del campo.
0: Está bien.
1: Y bueno, van a estar a disposición los links para ser difundidos.
0: Está bien. Bernardo, si hablamos de lo que es el jurado este año para la raza Hereford, ¿de quién estamos hablando?
1: Mira, tengo, yo soy puntualmente malo con los nombres.
0: Bien.
1: Apellido Nocetti. Es un muchacho que se dedica a la raza, ya ha venido a jurar en otras oportunidades.
0: Bien.
1: Así que es conocido y reconocido por su conocimiento al respecto. Y bueno, se va a encontrar realmente, no quisiera estar en su lugar porque va a tener un trabajo bastante arduo mañana, siendo entre los reproductores que tenemos, porque la verdad que son de muy buena calidad. Javier Nocetti es el jurado que viene mañana.
0: Perfecto. Bernardo, y la última, y tiene que ver con, adelantándonos un poco a lo que va a ser la jornada de mañana, ya pensar en el día domingo, ¿no?, que es el día fuerte también, y el cual el productor espera, porque allí se ve reflejado el valor del trabajo de todo este tiempo, ¿no?, de llevar esos animales, lograr el premio mañana, y bueno, seguramente tratar de verlo reflejado en precio el día domingo, ¿no? ¿Cuál es un poco la expectativa para lo que va a ser el día domingo en cuanto a ventas, ¿no?
1: Bueno, realmente, a ver, las exposiciones rurales, no puntualmente la de Río Colorado, sino todas las del circuito, se organizan con mucha anticipación. Es conocido en la región que hace 2 meses atrás la situación era bastante peor que la actual. Lamentablemente no estaba lloviendo, estábamos en una sequía muy complicada. Por suerte, bueno, eso a partir de julio se empezó a revertir, empezó a llover. Los campos, obviamente que no, como no hemos entrado fuerte en la primavera todavía, no se han recuperado como necesitamos, pero están preparados para seguir recibiendo lluvia y poder recuperarse. Uno que anda en la zona ve los campos y ve que están muy preparados para poder tener una buena primavera, si es que el clima nos acompaña. Esto quiere decir que, bueno, que esto ha motivado el entusiasmo de los productores de volver a poblar sus campos. Yo siempre digo que la fábrica no puede parar, la fábrica en el campo son los reproductores, machos y hembras, los toros y las vacas. Entonces, el productor sabe que para poder mantener la fábrica en marcha tiene que tener los reproductores en condiciones, y por eso espera estos eventos para poder armarse de los mismos, ¿cierto? Entonces, las expectativas son positivas y esperemos que los precios acompañen. Uh-huh. Sabemos que también esta es la primera expo del circuito y es como que donde se empieza a marcar el paso de las demás.
0: Bien.
1: Pero va a acompañar porque la expectativa es buena, el clima es bueno, el ánimo está mucho mejor que hace tiempo atrás, así que el panorama es muy positivo.
0: Sí, y una última, Bernardo, y tiene que ver con la Nacional Patagónica este año. Ya tiene sede confirmada, ¿no?
1: Sí, señor. En general, con esa va a ser el tercer fin de semana de septiembre. Este fin de semana toca Río Colorado, el próximo viernes, y el tercer fin de semana antes de la primavera, justo antes de la primavera, tenemos la Nacional Patagónica en general con ella.
0: Bien. Bueno, ¿y la expectativa? ¿Cómo viene todo?
1: Bueno, es, a ver, 14ª Exposición Nacional Patagónica de Hereford. Palabras mayores que sea en la Plaza de General Conesa, conocida Plaza Jereforista.
0: Claro.
1: Se sabe muy bien que ahí el Hereford es privilegiado y es de nuestras mejores plazas, así que la verdad que siempre que se celebra una nacional en Conesa es una alegría para la raza. Uh-huh. Y para los productores, porque volvemos al mismo.
0: Claro.
1: Lo mejor va a ir ahí.
0: Exacto. Justamente iba a decir eso, ¿no? Por ahí uno se asombra por la apertura del calendario y demás, pero el productor, ya sea de Hereford, apunta a la Nacional Patagónica de su raza, y el de Angus lo mismo, ¿no? Apunta a todos los cañones, como se dice en la jerga, a eso, ¿no? Apuntan a la Nacional Patagónica y es precisamente, llevan lo mejor de lo mejor a ese tipo de exposición, ¿no?
1: Exactamente. Ahora va a ser muy, me resulta muy interesante ver, después de la calidad que ingresó acá en Río Colorado, me entusiasma.
0: Claro.
1: Lo que voy a ver en Conesa.
0: Está bien.
1: Porque si esto es de primera, lo de Conesa, que va a ser mejor, va a ser de otro nivel.
0: Uh-huh. Bueno, a prepararnos entonces para el resto del calendario. Seguramente nos vamos a estar viendo,
1: sí,
0: aquí en Cholechuel como cada año, Bernardo. La radio todos los años transmite aquí en Cholechuel, así que seguramente nos vamos a estar viendo. Le mandamos un abrazo y muchas gracias,
1: Bueno, no, por favor, muchísimas gracias a vos. Y bueno, por cualquier cosita referida a la asociación, a la raza, al trabajo que estamos haciendo en las rurales y desde la zona del Patagonia del Norte, en completa disposición para hablar con vos.
0: Cómo no. Bernardo, un gusto, gracias,
1: Muchas gracias por este momento de radio.
0: Hasta luego. La palabra de Bernardo Ambroseto, él es promotor técnico para la Patagonia Norte de la raza Hereford Argentina, pasaba en los micrófonos de la radio en la noche de Junto al Productor. Bueno, hablando un poco sobre esta exposición rural, esta apertura del calendario de exposiciones. Recordamos, este fin de semana Río Colorado abriendo el calendario de exposiciones con la edición número 49 de la exposición ganadera, avícola, comercial e industrial de Río Colorado. Recordamos que bueno, ya se vivieron dos jornadas intensas con lo que fue la admisión, bien lo contaba Bernardo en la nota, dos jornadas realmente cargadas de ingreso de hacienda, mucho trabajo para los profesionales, y ahora a prepararse para mañana, a partir de las 9 de la mañana, lo que va a ser la jura de la raza Hereford, y posterior al almuerzo, lo que va a ser en horas de la tarde, la jura de la raza Angus. Así que bueno, hay altas expectativas, muy buen nivel, muy buen ingreso de hacienda, nos contaba Bernardo en la nota, en exclusivo aquí en la noche de Junto al Productor. 22 horas 50 minutos, 5 grados una décima la actual temperatura. Vamos a ir actualizando, vamos a reiterar también el pronóstico actualizado de las 20 del Servicio Oficial y Público de Prevención de Heladas, el cual indica para el Valle Medio de la provincia de Río Negro lo siguiente: cielo nublado a parcialmente nublado, inestable, presión en brusco ascenso y vientos moderados persistentes durante la noche. Temperaturas mínimas probables de 0 a 3 grados, con baja probabilidad de heladas.

Vamos a reiterar la vía de WhatsApp de la radio, es el 2984-885602. 2984-885602, esa es la vía de WhatsApp de la radio para que se puedan comunicar con nosotros aquí en la noche de Junto al Productor. Música solicitada, llega José Larralde al aire de la radio en la noche de Junto al Productor y nos trae El Tamayo.

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23 horas, un minuto, continuamos aquí en la noche de Junto al Productor. 5 grados 4 la actual temperatura, ha aumentado levemente la temperatura. Nos contaba recién Orlando Carrera ahí en la zona de Paso Piedra, un momento en el cual, bueno, se registró una leve baja de temperatura ahí, de 4.7 bajó a 3.5, nos dice ahí Orlando, así que, y a la inversa de lo que está ocurriendo aquí, que es un leve repunte en cuanto a tema temperatura. Lo mismo nos acusa ahí Jorge, en la zona del balneario de Luis Beltrán, con 5 grados la temperatura. Recordamos que ahí estábamos en 4 grados la temperatura, así que ha repuntado un grado ahí, y nos contaba Jorge, ha aumentado el viento, la intensidad del viento ahí en esa zona. Así que bueno, son por ahí cuestiones que son muy recurrentes, ¿no? Que por ahí hay sectores donde baja, otros sectores donde aumenta el viento y sube la temperatura. Así que bueno, se está dando en esta noche ese tipo de casos, ¿no? Nos contaba ahí Orlando, registró una baja ahí de un grado 2, de acuerdo a los parámetros que teníamos. Está en 3 grados 5, seguramente, bueno, con un leve repunte en algunos minutos, con la presencia del viento, ¿no? Vamos a ver cómo va a ir dándose durante la noche. Recordamos que el pronóstico indica nublado, parcialmente nublado e inestable, presión en brusco ascenso, vientos moderados persistentes durante la noche. Las temperaturas mínimas probables de 0 a 3 grados, con baja probabilidad de heladas. Eso dice el pronóstico actualizado de la hora 20 del Servicio Oficial y Público de Prevención de Heladas. Si repasamos la síntesis del pronóstico, dice: ingreso de aire frío y húmedo sobre la noche con cielo mayormente cubierto, periodos de viento moderados durante la noche, inestable hacia el este con probables lloviznas aisladas, hacia el oeste despejado sobre el amanecer con probables enfriamientos débiles en momentos de calma. Lo reiteramos. Ingreso de aire frío y húmedo sobre la noche con cielo mayormente cubierto y periodos de viento moderado durante la noche, inestable hacia el este con probables lloviznas aisladas, hacia el oeste despejado sobre el amanecer con probables enfriamientos débiles en momentos de calma. Eso dice la síntesis del pronóstico actualizado de las 20 del Servicio Oficial y Público de Prevención de Heladas.

0: Momento de ponerle algo más de humor a esta noche de junto al productor. Reiteramos la vía de WhatsApp de la radio, el 2984-885602. 2984-885602 es la vía de WhatsApp de la radio para que se puedan comunicar con nosotros aquí en la noche de junto al productor. El humor de la mano del Gato Peters.
1: En homenaje al milico de rancho muy borracho que me contó el Coco Ezeiza que quería correr en bicicleta y se había notado y todo, y le decía a los otros: ¿y cómo se hacen? Y no, para empezar tenés que correr chupao. Dale coraje a un loco, vos sabés que 7 ginebras se tomó. A las 3 cuadras se cayó dormido en la bicicleta. Y como dije bicicleta, me acuerdo del bicicletero Oliva, en el pueblo de Mercedes, bicicletería de barrio, y ahí vivía el Mingo, que no tenía todos los patitos en fila, pero voluntario, un físico importante, y él quería trabajar de bicicletero, y a Oliva no le sobraba el trabajo, pero como lo tenía arrinconado y era solidario, un día dice: bueno, venía a ayudarme. Y ahí estaba el Mingo, chocho, esperando cuando Oliva abría la bicicletería, él en la puerta, y le barría la vereda, sacaba las bicicletas afuera, las entraba a la noche, le hacía los mandados. Un día Oliva estaba con las manos engrasadas armando alguna corona, alguna caja, y entró un viejo que quería un piñón de una bicicleta Aurorita. ¿Se acuerdan la Aurorita? Chotona la bicicleta, aquella plegable al medio, pesada como la puta que lo parió, rueda chica, medio gorda la bicicleta. Y entró que quería un piñón para la Aurorita y Oliva no tuvo mejor idea que decirle: Mingo, dale un piñón al señor. Casi le arrancó la cabeza, vos sabés que no lo podían despertar. Yo cuando decía bicicleta me acordaba del Negro Vázquez, que tenía precisamente una Aurorita. Un asador de Pringles es el Negro Vázquez. Y un día fue al campo ahí en Pringles y agarró un avestruz, y era un trofeo de guerra, lo quería traer para el pueblo sí o sí, andaba en una bicicleta Aurorita. La bicicleta Aurorita fue planificada para muchas cosas, pero seguro que no para transportar avestruces. Así que estaba en un problema, y él creía que el Charo estaba muerto. Lo crucificó arriba el manubrio, Cristo flaco, lleno de piojos y con pluma, la cabeza colgando para adelante, el tórax apretado así en el manubrio, le apretó un alón en cada manopla de la bicicleta, se agarró fuerte, y las patas colgando abajo en el vacío, y agarró pedal y pedal para Pringle, en esas lomas que hay en la 51, y claro, donde empezó a agarrar viento en contra, el Charo se empezó a despabilar. Primero levantó la cabeza y ya el Negro lo miraba de reojo, ¿viste? Y donde quiso traer las alas para recuperar la línea de equilibrio, el Charo se sintió prisionero y tomaba aire con el pico y se hinchaba el pecho y empezó a acelerar la bicicleta. Y cuando ya estaba más despierto, quería hacer pie el Charo, ¿viste? Y el cuadro de la bicicleta afinó, así que le pisaba por el costado hasta que le quitó los pedales al Negro. ¡La mierda, hermano! Donde perdió los estribos, 142 kilómetros hizo pedaleando el Charo. El Negro manejaba, no mache. Dos R12 pasaron antes de llegar a Pringle, así que este aplauso es para el Negro Vázquez. Y ahora que digo Charo, hacían cursos en Castilla, provincia de Buenos Aires, cerca de Rawson, cerca de la Ruta 7, pueblo chico, gente al pedo, trabajaban todo el año, hacían cursos importantes. Un año se disfrazó el Puma Molinari, se hizo un disfraz de avestruz, 6 meses haciéndolo, hizo un armazón de alambre, lo forró con alpillera, como un arnés para metérsele adentro. Le traían plumas del campo, se las puso una por una, le quedó impresionante, realismo mágico, che. Fue la sensación del corso, apareció en el corso tremendo avestruz. Las viejas le tiraban serpentina, los muchachitos le tiraban espuma. Él les abría los alones, se les agachaba, les amagaba unas gambetas. Lástima que en ese tiempo había llegado de puestero a la estancia el grillo Juancho Ojeda, que tenía 9 perros. Con los 9 se fue al Corso. Tenía 3 perros galgo, seguro que agregado, porque el hombre campo no usa galgo, 3 ovejeros de campo, corbata, coli, uno manco, otro border coli negro, bien guapo pa' la manga, otro cusco pelo corto de esos huevos lustrosos, ¿viste? Eso medio botarate que le hace fiesta y se tuerce y se ríe y se mea. Y otro cusco chiquito que era comedor de huevo y por eso vivía atao. Salchicha pero lanudo, fiero y ordinario el cusco. Aburrido estaba todo, Juancho, los perros y el corto, hasta que apareció el ñandú. O mejor dicho, el puma disfrazado de avestruz. Ellos veían avestruces, sí señor, cómo no, todos los días en el campo, pero no de ese tamaño. Habrán creído estar soñando a lo mejor esos perros. El cusco en primera fila lo toreaba hacia lo alto, che. Fue el cusco el que atropelló. Que si el puma hubiera aguantado a pie firme, capaz que se vuelve el cusco. Pero donde le dio el culo y movió las gambeteadas, movieron los otros perros, hermano. A los 37 metros los desbordaron los galgos, los llevaban recagando. Se defendía con gambeta, vereda, calle. Amontonaba a las viejas, pisoteaba a muchachitos, les enredó los milicos. Habían pasado 6 meses, los municipales sacaban pluma de charo de las guirnaldas que cruzaban la calle, dieron 3 vueltas al Corso y se ganaron el premio. Pero no a los disfrazados, a los 3.000 metros llanos.
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23 horas 20 minutos, 5 grados 6 décimas la actual temperatura aquí en el centro de la ciudad de La Marque, la humedad del 60%, el viento rotando en direcciones variables, pero va desde el sur-sudoeste al sur-sudeste a 3 kilómetros por hora, es lo que dice la estación meteorológica de la radio. Si hablamos de lo que es, y en cuanto a información se refiere, antes de repasar por ahí el pronóstico extendido, hablar un poco de información, y esto tiene que ver con tema ganadería. ¿Por qué? Porque formaliza la faena del jabalí y el guanaco. Río Negro aprobó una nueva ley de carnes con elogios del agro. La Federación de Sociedades Rurales de Río Negro destacó la aprobación por parte de la legislatura rionegrina de esta nueva ley de carnes que actualiza la normativa que desde el sector productivo consideran obsoleta. La legislatura de Río Negro sancionó este jueves la nueva ley de carnes promovida por el gobierno de Alberto Bretilneck y que, como dato saliente, habilita e incorpora formalmente al circuito comercial legal el procesamiento y la venta de carne de fauna silvestre o salvaje, como el jabalí y el guanaco, y el, además el choique o ñandú petizo. Reemplaza una normativa de más de 35 años de vigencia y establece un nuevo marco para la habilitación, el registro, la fiscalización y el control sanitario de los productos, subproductos y derivados de origen animal en la provincia, señalaron desde la gobernación rionegrina. Además, agregaron que la norma actualiza las reglas para una realidad productiva que cambió, incorpora las pautas del Código Alimentario Argentino, amplía los controles sobre toda la cadena y reconoce distintas escalas de elaboración con herramientas para que pequeñas producciones puedan ingresar al circuito formal. La nueva ley de carnes en la provincia de Río Negro, el ministro de Desarrollo Económico y Productivo, Carlos Banacloy, destacó que la sanción representa un ejemplo concreto de modernización del Estado, buscando no solo la transparencia, sino también la eficiencia, con mejores condiciones de control, inocuidad y trazabilidad para el aprovechamiento de las distintas proteínas de origen animal. Uno de los cambios centrales es la definición más clara de las competencias de las provincias y los municipios. Aquellos gobiernos locales que cuenten con sus áreas de bromatología podrán habilitar establecimientos de tránsito municipal, mientras que la provincia mantendrá la competencia sobre los productos que se comercialicen entre las distintas jurisdicciones. Esto abre nuevas posibilidades para la elaboración artesanal y el agregado de valor en origen, con requisitos acordes a cada escala y bajo condiciones sanitarias definidas. La normativa contempla producciones cárnicas y también otros productos y derivados de origen animal como huevos, lácteos, que podrán contar con un marco más adecuado para su formalización y también comercialización. Por su parte, o por otra parte, en este caso Banacloy dijo, también estamos dando herramienta para que los municipios puedan habilitar elaboraciones artesanales y generar valor agregado dentro de sus territorios. Es una ley que acompaña una realidad que ya existe y le da reglas claras para producir y comercializar con mayores garantías, señaló el ministro de Desarrollo Productivo. La nueva legislación incorpora además la figura de director técnico para establecimientos industriales y de tránsito provincial y amplía la intervención de los organismos responsables del control. El Ministerio de Desarrollo Económico y Productivo tendrá competencia sobre establecimientos y transportes. El Ministerio de Salud sobre la inocuidad y los registros sanitarios. Y la Policía de Río Negro participará en la fiscalización de rutas y caminos. La ley también incorpora herramientas para regular el autoconsumo de las familias rurales y establece un régimen actualizado de inspecciones, medidas preventivas y sanciones, con el objetivo de contar con mayores garantías sobre el origen y las condiciones de alimentos que llegan a los consumidores. Si hablamos de
lo que fue también la post-aprobación de esta ley. Hubo elogios para lo que es precisamente esto, porque hubo elogios del ruralismo. Tras conocerse la noticia, el presidente de la Federación de Sociedades Rurales de Río Negro, Leandro Valerini, destacó la aprobación de la ley, de la nueva ley de carnes, porque es una normativa que incorpora varios de los planteos impulsados por la entidad que, por ejemplo, entre otros, indica actualizar el marco regulatorio, facilitar la actividad de los productores y fortalecer la sanidad y la inocuidad alimentaria. Es el resultado del trabajo de mucho tiempo junto a la Secretaría de Ganadería y otros organismos provinciales, resaltó. Puntualmente elogió la ley moderniza normativas que ya habían quedado desactualizadas y reconoce realidades productivas que hasta ahora no estaban contempladas. Uno de los principales avances es la incorporación de la figura del autoconsumo del productor, que permitirá reglamentar el traslado de carne destinada al consumo familiar desde establecimientos rurales hacia las localidades, una situación habitual que hasta ahora carecía de un marco legal específico. Además, la norma avanza en la desburocratización y formalización de distintos canales de comercialización, incorporando actividades y procesos que antes no contaban con regulación. También valoraron desde la Federación que la participación del Ministerio de Salud en los controles permitirá garantizar la inocuidad de los productos dentro del Código Alimentario, brindando mayor seguridad tanto a productores como a consumidores. En otro de los puntos destacados es la nueva categorización de las plantas de faena artesanal, cuya habilitación podrá ser gestionada por los municipios, siempre bajo los requisitos sanitarios establecidos por el SENASA y las autoridades competentes. Esta modificación permitirá agilizar trámites, ampliar las posibilidades de faena en distintas localidades y promover la formalización de los pequeños establecimientos. Valerini remarcó que esta ley forma parte de un proceso más amplio de actualización normativa impulsado por la Federación. Venimos trabajando desde hace varios años para modernizar leyes que impacten directamente en la producción. Lo hicimos con la ley de marcas y señales, participamos en el debate de la nueva ley de fauna y ahora apuntamos o aportamos en este caso nuestra experiencia para construir la ley de carnes más moderna y adaptada a la realidad de la provincia, afirmó. Otro de los avances incorporados a la nueva normativa es la regulación de los procesamientos de carnes provenientes de especies silvestres habilitadas. La ley establece que será el área de fauna de la provincia que determine cuáles son las especies autorizadas y los cupos correspondientes, mientras que los procesamientos deberán realizarse exclusivamente en plantas de faena habilitadas y bajo los controles sanitarios previstos. De esta manera se establece un marco legal claro que garantiza trazabilidad, la inocuidad de los alimentos y el aprovechamiento responsable del recurso. Finalmente, el dirigente sostuvo que cuando las instituciones trabajan junto al Estado y a los distintos actores de la cadena, es posible construir normas más eficientes que simplifican la producción sin resignar los controles sanitarios y generan nuevas oportunidades para el desarrollo ganadero de la provincia.

23 horas 30 minutos, 5 grados 6 décimas la actual temperatura aquí en el centro de la ciudad de La Marque. Nosotros vamos a compartir la música en la noche de Junto al Productor, música que llega solicitada. Música de Tamara Castro llega a la noche de Junto al Productor y lo compartimos de esta manera. ¿Y qué saben ellos?

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23 horas 42 minutos, 5 grados 6 décimas la actual temperatura. Se mantiene la temperatura con viento del este a 6 kilómetros por hora a esta hora de la noche. Se mantienen estas condiciones y se mantiene la temperatura, tal cual lo anuncia el pronóstico, de 0 a 3 grados sobre cero para esta noche en la zona de El Valle Medio, noche y madrugada. Vamos a reiterar, antes de ir a compartir algo más de información y también el humor que vamos a estar compartiendo en minutos nada más, recordamos la vía de WhatsApp de la radio, que es el 2984-885602. 2984-885602. Bien, si repasamos el pronóstico extendido, hablando de lo que va a ser la jornada de este sábado, para mañana el pronóstico dice: durante el día cielo mayormente cubierto, 8 grados la máxima, el viento del sudeste a 29 kilómetros por hora, ráfagas de 33 kilómetros por hora. Para la noche del sábado se espera cielo despejado, 6

0: grados bajo cero la temperatura mínima para la noche del sábado y la madrugada del día domingo en la zona del Valle Medio. Si hablamos del viento durante la jornada o la noche, en este caso noche del sábado y madrugada del domingo, el viento indica del este a 26 kilómetros por hora. Durante el día domingo vamos a tener cielo despejado, 11 grados de máxima, el viento del noreste a 26 kilómetros por hora. También va a ser frío la jornada del día domingo, con cielo despejado. La noche del domingo se espera con cielo despejado, un grado bajo cero de temperatura mínima, y el viento viene rotando durante el día domingo al noreste a 30 kilómetros por hora y ráfagas cercanas a los 57 kilómetros por hora. Luego vamos a estar repasando el pronóstico para lo que va a ser la próxima semana, a partir del día lunes y hasta el día miércoles lo vamos a tener aquí con todos ustedes en la noche de Junto al Productor. Reiteramos, la vía de WhatsApp de la radio es el 2984-885602. 2984-885602. Momento de ponerle humor a la noche de Junto al Productor, humor que llega de la mano del Gato Peters.
1: Hay desde siempre una duda que por el tiempo trasunta y que en forma de pregunta se hace cuanto payador, filósofo, encuestador haya de la Biblia a fierro, ¿por qué al hacer pis el perro alza el miembro posterior? Que en tiempos inmemoriales, o sea cuando la creación, cuando Dios hizo el montón de cosas que hoy están, creó el Señor a Eva y Adán, y por darles compañía, parece que en esos días Dios hizo al perro, o sea al can, quiso aquel perro hacer pis, y nada más por pudor de no hacer ante el Creador, buscó el refugio, el reparo de una pared y al amparo de aquel inmenso tapial hizo pis el animal, y esto le iba a costar caro. ¿Podés creer que esa pared, no sé si por la humedad o simple casualidad, ese día se derrumbó y al pobre perro aplastó? O sea, el pichicho infeliz solo quería hacer pis, pero en verdad cagó. Y de ahí y para siempre, nada más por precaución, o sea, simple prevención, cada vez que un perro orina, cuando a una pared se arrima, la pata de atrás le posa, por las dudas, no sea cosa, se le vuelva a caer encima.

0: perro le habían regalado al ñato de la vedova de los pagos de rancho, perro para cazar charo. El perro tenía una maña, el ñato no quiso que le dijeran porque era un hombre perrero y la quería descubrir él. Primer día que salieron para el campo, iba el ñato con el perro, se levantó un charo, lo sacó cortito, ya lo tenía, se distrae, el perro se desvía para unos matorrales, va el ñato a ver, había un nido avestruz como con 20 huevos, el perro comiendo huevo. Esa había sido la maña, comedor de huevo el perro. Gente campo, elemental, práctica, a veces cruel. ¿Cómo se cura esa maña? Puso un huevo a hervir. Cuando estaba hirviendo, abrió, lo agarró con una bolsa, le abrió la boca al perro, le tiró el huevo adentro, le cerró la boca, se la ató con el cordón de un zapato. Lloraba hasta por el culo el perro, le salían... Hacía... Le salía vapor de las orejas. Vos sabés que 4 meses después, cuando había cicatrizado las encías, otra vez para el campo, che. Iban juntos, lo miraba el perro al ñato, viste. Pero ya se levantó una avestruz y movió el perro atrás, che. Y cuando ya lo tenía, se desvió para este lado y se perdió en un zanjón. Y fue el ñato a ver y dice, otra vez, un nido avestruz enorme, lleno de huevos, y el perro en un costado. Así que la letra con sangre entra... Decía, parece mentira las cosas que uno le cuentan, como el viejo Cazafús, que le decían, don Bernardo, grande los ratones, no, como el Cusco más o menos, dice el viejo, así que le sacaban la radio afuera, un desastre. Y en homenaje a Enrique Firpo, un amigo nuestro ya fallecido, aquel viejo que andaba con una gorra blanca en un jeep sin capota, trabajaba con nosotros en el campo, y el viejo abonaba una costumbre que es muy criolla, muy tradicional, criar gallos de riña. Eso forma parte de una práctica que está prohibida, está perimida, las riñas de gallo. Pero igual, mucha gente tradicional en el campo cría gallo de riña, cuanto más malo, mejor. Al viejo este le habían dicho que había que darle maíz blanco para que fueran malos los gallos. Y yo sé que las aves comen, no tienen papilas gustativas, comen por el aspecto. Si uno le corta pedacitos de vidrio del mismo tamaño y color que el maíz, la gallina se come eso, porque ellos comen por el aspecto. Estos gallos criados con maíz blanco, sueltos en el campo, acá en el carretero, un día cayó granizo. No había razones para que los gallos no pensaran que era maíz fresco, sí. Como se les iba llenando el buche de... El buche de granizo, congelaban la imagen en el patio los gallos. Tenía en fila arriba la cocina leña, dice el viejo, para descongelarlo. Así que, malos sí los gallos, porque lo último que le quedó fue una gallina, que la usaba para sacar pollo y la tuvo que sacrificar. Se peleaba con los perros, le mataba las ovejas, malísima la gallina, así que... Y cuando decía ratones y lauchas de Cazafú, me acordaba... del Panther Rodríguez, un personaje. El Panther de esos alambradores de perderse en el campo, una casilla de tractorista, una estanciera vieja, y se olvidaba de venir al pueblo, y cuando venía cobraba una contrata y venía para el pueblo, dejaba la casilla en la plaza y salía en la estanciera a recorrer boliche, y a la medida que incorporaba vino iba aflojando la lengua y se ponía mentiroso y exagerado. Dice que lo tenían podrido las lauchas en la casilla. Y lo aconsejaron, dice, llévate unas tramperas del pueblo, viste la trampera del aucha, elemental, una tablita, un resorte con un mecanismo alambre, se le engancha un pedacito de queso, ahí la laucha entra, muerde el queso, suelta el resorte, le aprieta el espinazo al alambre, el otro día vos, saca la laucha, hace lo que quiera y arma la trampa de vuelta. Y dice que llevó 6 tramperas y 4 kilos de queso, y no había caso. Pasaba la tarde picando queso y no alcanzaba a abastecer las tramperas. Vos sabés que si entraban las lauchas y le iban a la mierda con el queso, aparecían desarmadas al otro día. Se quedó despierto una noche, porque las había visto que estaban en el cielo raso de la casilla las lauchas. ¿Sabés qué hacían? Venían de a dos, una grande y una chica. La grande le echaba cuerpo para aguantar el resorte, la otra entraba y se afanaba el queso. Dice, así que... Y en la zona de Pardo... Escuché en una mesa de café en Las Flores... que a Chiquín Toranzo lo tenían acobardado los ratones, rancho piso de tierra, pero loco lo tenían los ratones, le sacaban los botones, las camisas, una cosa terrible. y alguien acá le dio la idea, dice, ¿por qué no le llevas una garrafa y se la abrís en la cueva? Viste que el que vive en rancho piso de tierra, la garrafa le parece un símbolo de modernidad, de innovación tecnológica, como si fuera un cohete. Así que a los 10 minutos estaba haciendo dedo en la ruta 3 con una garrafa de 10 kilos para pardo, che. Y llegó y ni comió, le abrió la garrafa en la boca a la cueva. Viste que las madrigueras esas se conectan entre ellas. Y no se había dado cuenta que una de las bocas se abría bajo la heladera querosén. Cuando los bomberos hicieron la pericia, se dieron cuenta que él había estado ahí porque encontraron una pulsera de bronce que se leía chiquín acá. Así que...
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0:09, 5 grados 8 décimas la actual temperatura, Ha repuntado un poco la temperatura y estamos hablando de casi 3 décimas, de lo que veníamos teniendo, con viento que se mantiene del sudeste a 8 kilómetros por hora, Es más, tiende el viento a aumentar un poco, si bien ha rotado en direcciones variables, pero tiende a repuntar un poco el viento, es lo que indica también el pronóstico, porque habla de que el viento se va a mantener durante la noche, con un brusco descenso en la madrugada, pero que la mínima va a estar por sobre los 0 grados. Vamos a hablar un poco de temas forrajes, y un artículo que salió publicado en el segmento rural del diario Río Negro, el cual fue titulado "El forraje recobra protagonismo en los valles rionegrinos, impulsado por el avance ganadero". La producción de pasto atraviesa un momento de firme expansión en el Alto Valle y el Valle Medio. El crecimiento de los engordes ganaderos, la llegada de nuevos inversores y la perspectiva del área de riego traccionan la demanda de la alfalfa y del maíz. La cuenca forrajera de la región vive un proceso de transformación y crecimiento históricamente reconocida por sus condiciones para el cultivo de pasturas. Antes de la expansión frutícola, la zona está volviendo a posicionarse como un polo estratégico para la producción de alfalfa y maíz a gran escala. En diálogo con Río Negro Rural, productor de Valle Medio, analizó la dinámica del sector, destacando que el crecimiento se sostiene en ventajas naturales clave. El agua y el clima son los factores principales. Este es un muy buen clima para hacer pasto y la escala de producción se va a ir incrementando cada vez más. El desarrollo del sector forrajero local atrae tanto a productores que diversifican sus actividades, como también a inversores, dice el artículo, ahí estamos, como también a inversores de otras provincias, como por ejemplo Buenos Aires. Este impulso está estrechamente ligado al avance de engordes a corral, estamos hablando de los feedlots en la región. Ante el corrimiento de la ganadería en provincias del centro del país hacia la agricultura intensiva, los establecimientos de engorde en Río Negro han crecido exponencialmente en los últimos 5 años, demandando cada vez más alimento. Asimismo, las proyecciones de ampliación de obras de infraestructura eléctrica y canales de riego en la zona de Negro Muerto y Margen Norte abren la puerta a un desarrollo productivo aún mayor sobre nuevas hectáreas. Si hablamos de estacionalidad, oferta y demanda, en relación con la comercialización, el mercado del fardo muestra un comportamiento muy dinámico, aunque la demanda de forrajería y ganaderos se mantiene pareja a lo largo del ciclo. A finales del invierno, las reservas zonales se agotan, provocando un repunte estacional en los precios. Actualmente los fardos de buena calidad cotizan en torno a los 7.000 y los 7.500 pesos, en comparación con los valores de inicio de temporada. Sin embargo, el stock regional se encuentra al límite. La nueva temporada de producción está pronta a comenzar. Para octubre se estima iniciar en general con el primer corte de alfalfa, indicó el productor. Este primer corte, que demanda unos 40 días desde la brotación, suele colocarse de forma inmediata en el mercado para abastecer a los establecimientos que necesitan reponer sus reservas de alimento para los animales. La cuenca forrajera de la región atraviesa semanas de intensa actividad. Entre el fin del invierno y el inicio de la primavera se combina el agotamiento de los stocks de la temporada anterior con el pico de requerimientos nutricionales para el ganado, en un contexto climático que ajusta las reservas disponibles. Productores de la zona coinciden en que se trata de una dinámica propia de la época. Hasta mediados de octubre no habrá pasto nuevo disponible, por lo que el mercado de fardos y rollos se mueve a ritmo acelerado para abastecer a quienes no pudieron acopiar con anterioridad. Presión compradora desde la cordillera.
dice otro apartado de la crónica, a la demanda interna fija de los valles, sostenida por forrajes y feedlots en constante crecimiento, se suma un actor clave en esta etapa del año, que es la franja precordillerana y cordillerana. Desde junio y julio, y con especial intensidad durante septiembre y la primera mitad de octubre, se multiplican los pedidos provenientes de localidades neuquinas como Loncopué, Piedra del Águila, Las Lajas y Chosmalal. La necesidad de sostener las majadas y rodeos en la cordillera tras los picos de frío activa envíos constantes de rollos, fardos, desde las zonas de ríos rionegrinas. El escenario de escasez genera habitualmente reajustes en los precios en el mercado disponible. Sin embargo, en la cadena de comercialización incide con forma y con fuerza otro factor crítico, que es la logística de transporte. Mientras que algunos productores prefieren mantener valores estables para su clientela habitual, el costo final puesto en destino se ve fuertemente afectado por las condiciones del viaje. Realizar un flete hacia la cordillera a finales de invierno o principios de la primavera implica enfrentar temporales, caminos complejos y mayores riesgos en ruta, variables que encarecen el transporte en comparación con las entregas de otoño. La expectativa puesta en el primer corte, la atención del sector está puesta ahora en la evolución del clima para las próximas semanas. Se proyecta que la primera quincena de octubre comience de forma generalizada el primer corte de alfalfa en los valles rionegrinos, tras un ciclo de unos 40 días desde la brotación. Ese volumen de pasto fresco será absorbido de manera inmediata por el mercado ávido de reponer stocks, consolidando el forraje como uno de los motores productivos más dinámicos de la región. Esto, reiteramos, y tiene que ver precisamente con temas forrajes. El forraje recobra protagonismo en los valles rionegrinos, impulsado por el avance ganadero.

0:15, 5:09 la actual temperatura aquí en el centro de la ciudad de La Mar, que nosotros continuamos haciendo junto al productor para todos ustedes. Momento de música. Llega de la mano de Luciano Pereyra, un tema bastante en el tiempo, nos remontamos a la discografía de Luciano Pereyra un poco en el tiempo y llega, y así suena en la noche de Junto al Productor.

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0:26, 5 grados 9 décimas la actual temperatura, la humedad del 45%, el viento del este a 9 kilómetros por hora. Con la actualización y reiterando la actualización del pronóstico de la hora 20 del Servicio Oficial y Público de Prevención de Heladas, vamos a repasarlo ya en la parte final del programa del día de hoy de Junto al Productor. Dice para el Valle Medio de la provincia de Río Negro, pronóstico meteorológico, cielo nublado a parcialmente nublado, inestable, presión en brusco ascenso, vientos moderados persistentes durante la noche, temperaturas mínimas probables de 0 a 3 grados con baja probabilidad de helada. Vamos lentamente llegando al final del programa del día de hoy. Por supuesto, invitarlos a ustedes a sintonizar a partir de las 8 de la mañana la radio de la ciudad, Visión FM en el 100.5. Vamos a estar con Pampa y Tradición, con Miguel Pocenti, y obviamente hablando en el día de lo que va a ser la realización del Patagonazo Musical aquí en la ciudad de La Marque. Todo lo previo, por supuesto, lo vas a vivir en este programa especial de Pampa y Tradición hasta las 10 de la mañana, luego las noticias de la hora 10 y luego llega Entre Amigos, con Hugo, con todo el equipo de la radio hasta las 12:30, luego Tropicalísimo, con toda la música tropical de aquellos años hasta la hora 13, y por la tarde toda la programación de la radio. A la hora 22 llegamos nuevamente a este dial para hacer Junto al Productor Edición Noche, en esta jornada de sábado, en la cual los pronósticos hablan de una noche de sábado, madrugada de domingo, con temperaturas muy bajas realmente. Se habla de 6 grados bajo cero para la noche del sábado y la madrugada del día domingo, así que vamos a estar junto a todos ustedes haciendo Junto al Productor aquí en el aire de la 100.5. Que tengan un reparador descanso, una excelente jornada de día sábado, y nos reencontramos hora 22 en el aire de la 100.5 para hacer Junto al Productor para todos ustedes. Un abrazo para todos, chau.

Fue un momento de compartir, de disfrutar y trabajar siempre juntos. Valorando el desafío y aceptando el reto. Por hoy nos vamos a descansar, pero volvemos como siempre, de lunes a lunes, de 12:30 a 13. Hasta la próxima emisión de Junto al Productor, aquí en Visión FM. 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

Hasta aquí nuestra música y palabras, y pusimos la mejor onda y todo nuestro esfuerzo en hacer la señal de su preferencia. 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Buenas noches.

0: una que se dedica, es una asociación que exclusivamente atiende gratuitamente a todos los que hacen derecho de propiedad horizontal. Así que es específicamente para ella. Se llama ACUDA.
1: Bien.
0: ACUDA, como suena.
1: ACUDA como el verbo.
0: Sí, porque es la Asociación de Consumidores y Usuarios de Argentina.
1: Perfecto.
0: ACUDA. Creo que está en Instagram, así que lo pueden seguir ahí. Asociación ACUDA. Ahí lo
1: ¿tratan
0: que te hacen...
1: casos individuales o solamente te dan tips?
0: No, no, es más, lo atienden gratuitamente.
1: Bien.
0: O sea, si te comunicas con ellos, te dicen o por teléfono o vení, pero no te cobran.
1: Perfecto.
0: Es gratuito la atención. Luego, si tenés que seguir ya con una atención de abogados, carta de documentos, eso es otro costo.
1: Obvio,
0: ¿no?
1: Es otra
0: cosa. Pero sí te dicen qué es lo que tenés que hacer y sin costo.
1: Perfecto, muy bien, ya volvemos con más preguntas al consultorio, el 1150-268-630, seguimos en Código de la Fiana hasta las 10 de la mañana, vamos al rotativo y volvemos.
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3: 8 de la mañana, en la ciudad de Buenos Aires, con cielo despejado, la temperatura 7 grados 4 décimas, la humedad 77%, la sensación térmica 5 grados 7 décimas. Desde hoy rige el nuevo régimen de responsabilidad penal juvenil. Los jóvenes de 14 y 15 años que cometan un delito serán imputables, según la ley que el Senado sancionó en febrero y entró en vigencia 180 días después de su promulgación. Detuvieron al ex gobernador de Entre Ríos, Sergio Uribarri. Luego de que la Corte Suprema dejara firme su condena por delitos de corrupción, será trasladado a la cárcel de Paraná junto a su cuñado, Juan Pablo Aguilera, y el ex ministro de Cultura, Pedro Báez. La nueva Cámara Federal falló a favor del gobierno en la causa Libra. Tras el nombramiento de los jueces Bertuzzi y Yadarola, ratificó la decisión de primera instancia de apartar a un grupo de inversores que se había presentado como querellante. Franco Colapinto participa de la tercera práctica libre de Monza. Fue uno de los primeros en salir a pista para buscar mejorar las posiciones de los primeros dos ensayos de cara a la clasificación que se correrá desde las 11 de la mañana. El pronóstico del tiempo para hoy anticipa probabilidad de chaparrones durante la tarde, con una máxima de 14 grados y una mínima de 7. Para mañana domingo, descenso de temperatura, marcas entre los 12 y los 3 grados. La temperatura actual 7 grados 4 décimas, la humedad 77%, el cielo está despejado, la sensación térmica 5 grados 7 décimas.
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Y aquí estamos nuevamente porque es sábado y temprano, ¿eh? Como todos los sábados, comenzamos a encender este fogón tradicional. Y hoy, día especial. Muy buenos días para todos, para toda la audiencia de la región, de aquellos que nos escuchan a través de las redes, a través de internet. Esto es Pampa y Tradición por Visión FM, la radio de la ciudad. Y hoy, día de patagonazo musical, por supuesto. Hace días ya que se está escuchando y se ha puesto en conocimiento que hoy se va a llevar a cabo un nuevo patagonazo musical aquí en La Marque. Y como los cantores ya llegaron ayer, ya están todos aquí, han llegado desde Ushuaia, Comodoro, Viedma, Bariloche, están aquí ya en La Marque, así que en unos minutitos van a estar aquí en vivo, vamos a hacer un programa especial del patagonazo musical como lo hacemos siempre, ¿eh? Y los invitamos a sumarse desde su lugar, desde donde está escuchando, a compartir todos estos cantores, que más allá de que el espectáculo es esta noche, el patagonazo musical comienza aquí en Visión FM. Mientras vamos acomodando el estudio y van llegando los cantores, ¿por qué no escuchar al Pampa José Larralde?

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Con todo el miedo de no ser prudente. No es cuestión de confianza o de recelo. Es cuestión de sentido. De adivinar el viento aunque esté calmo. De intuir la cerrazón o la fragancia de algún pétalo roto por las ramas entre los tamariscos, que no sé si estaban, pero que siempre están, porque el silencio tiene tamariscos. Igual que un perro que olfatea una tumba, arrimé la nariz a la pasada y no me le atreví al primer intento. 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Es un montón de cosas que los años apilan en el alma y le ponen sosiego a los apuros y respeto a la

Yo quería saber de aquellas casas. No tanto en sus afueras, aunque a gata los ojos prestan luz para palparlas. No cabe en la mirada todo el tiempo que puso Dios de a mucho y poca plata. ¿Cuánto tiempo pasa al lado de uno? Y uno no se le sube. 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O a lo mejor ni siquiera nos mira. A veces pienso que es ser demasiado vanidoso al creer que el tiempo se fija en uno.

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Sacudí la cabeza como quien se levanta de una siesta y mira en el rastrojo el reverbero que se clava en los ojos como chuza. Y allá lo vi, mesturado con las cosas, su rancho, su caballo atado a un palo, un recado cantor, la bomba, mañada de alambre dulce, y aquel viejo carro, el mismo que tantas veces le prestó su pasada a los caminos para que no se borren y los siga viendo, aquel carro que aprovechó la lluvia del verano para enterrar las camas en el barro y evitar el enllante en la herrería.

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Mirar lejos es tan fácil que da vergüenza mirar. La cosa es mirar cerquita, ver y poder encontrar. 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Pero uno no logra ver más que el bulto del ovillo, y hasta parece sencillo poderlo desenvolver. Pero empieza a no tener ni cómo agarrar la punta, cuando las vueltas se juntan y le entran a no ceder.

cuando el hombre llora solo. 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

0: Y acá estamos, como les decía hace un ratito, ya comenzamos con este patagonazo musical desde temprano de hoy en este programa. Encendemos este fogón que ya lo encendimos por primera vez hace casi 25 años y estamos aquí ya con los primeros cantores que y con uno de los primeros que llegó ayer también, Ramón Barrenechea. Muy buenos días. Que comenzamos con él, que es de más lejos, que vino allá de Ushuaia. Se vino el hombre con su guitarra y llegó aquí a La Marque porque quiso estar aquí en este fogón. Y el Choi que llama de Viedma, que ya es un conocido de acá a través de su presencia y a través de las grabaciones también de las canciones que compartimos con ustedes. Muy buenos días, muy bienvenidos, y hacemos una apertura media como oficial así del patagonazo musical aquí en Visión FM.
1: Bueno, permiso, buen día, Miguel, muchas gracias, al señor operador también, al compañero. Bueno, mi nombre es Ramón Barrenechea, Puma, en la Patagonia, como decías vos. Vengo desde Ushuaia, Tierra del Fuego.

0: y a través de las grabaciones también, de las canciones que compartimos con ustedes. Muy buenos días, muy bienvenidos, y hacemos una apertura media como oficial así del patagonazo musical aquí en Visión FM.
1: Bueno, permiso, buen día, Miguel, muchas gracias, al señor operador también, al compañero. Bueno, mi nombre es Ramón Barrenechea, Puma, en la Patagonia, como decías vos. Vengo desde Ushuaia, Tierra del Fuego, capital de las Islas Malvinas. Así que estoy muy muy feliz de estar acá, muy agradecido por la invitación. Para mí siempre fue, aunque parezca un poco cursi, un sueño estar en el patagonazo. Y bueno, la vida me da la oportunidad de cumplirlo, sobre todo en una localidad como La Marque, como esta región que quiero tanto. Y bueno, para mí es un gran compromiso también poder estar con grandes, ¿no?, de la Patagonia, con Marcelo, con Patricio, con el Vasco, a Néstor, Chocoman, que no, por ahí lo cruzo también en el Valle Calchaquí. Bueno, por todos lados andamos cantando así, por suerte. Así que muy, muy agradecido, Miguel, felicitaciones por la organización. Bueno, llegar acá ha sido casi toda una aventura, porque agarré y me mandé a dedo nomás, como dice el paisano. Y aquí estamos. Hacer es mejor que decir, y mejor siempre es poderlo lograr, ¿no? Así que muchas gracias. Vamos a entregar todo lo que creemos saber o decir con la canción patagónica, con el mensaje fueguino de la Tierra del Fuego. Así que estoy muy muy muy feliz y muy agradecido, Miguel.
0: Así que voy a decir que llegaste a dedo. Hay que tener amor a la música, no amor al escenario, en el sentido de poder mostrar. Y me imaginaba, así como surgió el patagonazo, que hacer, hablábamos con el Vasco, con Marcelo, ¿no? Decir que surgió de una cabalgata. Esto es una más que una cabalgata, también es
1: una mega cabalgata,
0: porque ya ahí ya dependemos de la buena voluntad de otra gente, ¿no?
1: Claro, sí.
0: Dependemos, decimos que Ramón, hace unos programas atrás hicimos una nota telefónica, estuvimos charlando y dijimos que en algún momento quizás iba a estar por acá, y bueno, acá está. Esta noche lo va a poder disfrutar ahí en el Patagonazo, en la Sala de la Historia y la Cultura Rodolfo Walsh, así que el repertorio sabemos que va desde la Patagonia hacia de la meseta al mar, de la llanura a la estepa. Y lo mismo que el choique, que también se está cebando aquí unos buenos mates.
1: Unos amarguitos.
0: Con sus polcas, con sus zambas, con sus todos estos ritmos que representan a través de los tiempos nuestra región, ¿no?
2: Buen día, Miguel. Un gustazo, hermano, de estar en tu pago. Y bueno, vos sé que, ya no sé cuántas ediciones llevabas con el patagonazo. No hemos faltado ninguna, así que bueno. Contento de estar aquí, como te decía, en tu La Marque querido, con tu gente, y siempre aguardando la expectativa de esta noche, ¿no? De reunirnos con toda la muchachada.
0: Sí, así es, porque por ahí la gente no sabe que a veces no es solamente el escenario, ¿no? No es solamente el espectáculo de esta noche, que para todos los músicos que participamos ahí también es un encuentro de formación, de conocimiento de lo que está haciendo el otro, de compartir letras, de compartir canciones, historias, ¿no?
2: Claro, porque en cada patagonazo, en cada edición de donde se haga el patagonazo, siempre aparecen nuevos temas. Y si no, aquellos temas que ya hemos dejado de cantar, los volvemos a plasmar nuevamente para que no pierda su vigencia. Y eso es lo bueno del patagonazo. Algunos llegan con unas grabaciones nuevas, otros con otras letras nuevas, y todo se habla, porque yo sé que la gente por ahí se preguntará, ¿no?, qué es lo que charlábamos. Y anoche lo encontramos

0: acá en un lugar nomás, a cenar y lo que se hablaba, todo poesía. Empezamos hablando poesía y terminamos hablando poesía. Y de todo lo que los involucra diariamente, que también ya sabemos un poco de todo, hasta de política, ¿viste? ¿Qué está mal y qué está bien? ¿Y qué es lo que hay que mejorar?
1: Claro, porque la canción atraviesa todo, ¿no? Atraviesa el pensamiento, la cultura,
2: no hay duda.
1: Lo ideológico, como en este tiempo de los recursos naturales, como el extractivismo, los pueblos originarios. Nos identificamos mucho los que componemos cosas de acá de la Patagonia con toda esa temática, ¿no? Que la hacemos un poquito más visible, es como querer sumar más un poquito de arena a todo lo que es el espectro musical, cultural, histórico.
0: Siempre en cada encuentro se deja un mensaje, siempre. Yo todos estos días que esta lucha de territorial, ¿no? De la tierra acá en la cordillera, ¿no? Que tienen la gente originaria. ¿Cómo puede ser que un tipo extranjero le quiera sacar la tierra de aquellos abuelos que vivieron en la región ahí? Y el mensaje, yo decía, todos vinieron dos loquitos, como Marcelo y Payaguala, y hace como 3-4 años atrás, 5, no me acuerdo bien, y aparecieron cantando Vienen por todos.
1: Vienen por todos.
0: Le estaban abriendo los ojos a la gente, a la sociedad,
2: Claro.
0: Es lo que está pasando hoy, ¿no?
1: Sí, y por ahí, lamentable, uno dice, son canciones que son testimoniales, y a lo largo de los años hay canciones que hay que seguirlas cantando. Uno dice, ¿no es cierto?
2: Que... Yo creo que sí, es tal cual como dice Choy, que la Patagonia, para mi ver, debe ser la región, que tiene más compromiso desde la canción popular con el espectro histórico social. Y eso, digamos, en la propia región también hay cierta limitación, ¿no? De que sectores, llamémosle de poder, ponen esa frontera, ¿no? De que los artistas patagónicos, con la excusa de que la música patagónica es medio aburrida y no sé qué, no es aburrida, es fundamental, tiene fundamento. Y no es lo mismo, si bien es hermoso estar en un festival y que la gente baile y que la gente haga palmas, cosa que a mí también me agrada mucho porque me encanta bailar, hasta el rock and roll, ¿viste? Me gusta hacer. Pero el compromiso de la canción popular es otro, digamos. Y cuando a la gente se le manda un mensaje, molesta mucho. No tan solo, no es que esté descubriendo el agujero al mate. En otras épocas de la Argentina, en tiempos de sombras y oscuridades, los sectores culturales han sido los también muy golpeados. Los exilios de los artistas, la persecución, la desaparición. No ha sido casual, digamos. Si bien hoy vivimos, afortunadamente, en un tiempo democrático, de expresión, también están estas conductas así de sectores que a mi ver no quieren escuchar o no quieren o no dejan que la gente escuche algunas cosas.
1: Sí, y bueno, hoy van a tener la oportunidad de escuchar algunas canciones que nos hacen conocer nuestra Patagonia, para seguir acomodando acá el estudio, porque en cualquier momento van a seguir llegando los otros cantores, como dice el Vasco Salaver, una parte de la tropilla de cantores que recorren la Patagonia. Vamos a escuchar un tema musical y seguimos charlando.
2: Dale, muy bien.

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0: Bueno, como les decía recién, se amplió el fogón, se están sumando a este fogón tradicional, como siempre, como todos los sábados tempranito, con gente que muchas veces hemos hablado por teléfono, pero hoy aquí en vivo, para compartir y para comenzar este patagonazo musical. Decíamos hace un rato que ya comenzaba, ya a esta hora, para encontrarnos esta noche ahí en la sala Rodolfo Walsh. Por supuesto, acuérdense que entrada libre y gratuita para ver a todos estos cantores. Así que buen día Vasco, Marcelo, Patricio, un gusto que otra vez nos podamos encontrar para seguir aprendiendo, ¿no? Para estar con las guitarras, con sus voces preparadas, unas lindas tortas fritas. Gracias a Pablo García, que realmente se ha preocupado por esto del patagonazo musical. Es que algo que hacemos entre todos, así como hacemos siempre entre todos el programa, hacemos entre todos el patagonazo, todo aquel que se quiera sumar. Están las guitarras, buenos días a todos nuevamente, gracias por estar. Así que bueno, aquí se abre este fogón con los sonidos de guitarra. Vasquito,
1: bueno, un saludo a toda la audiencia de FM Visión 100.5, ¿no? Y agradecido de esta invitación y poder llegar aquí a La Marque y reencontrarnos después de un tiempo nuevamente con nuestro cantar, nuestro decir, en la compañía de todos los que llegamos, de donde seamos, cada uno de su pueblo con su pelaje y su color, pero con el amor a esto de andar en la huella y exponiendo lo más lindo. Así que buen día para todos.
2: De hecho, Miguel, agradecido. Y digo que es tan importante esto que sucede fuera del escenario, ¿no? En el patagonazo, el encuentro este acá con Ramón, con el Choi, que nos aprendemos mutuamente. Es muy bello, así que estoy re agradecido de estar aquí.
3: Gracias por permitirnos estar. Yo creo que siempre cuando hay encuentro de cualquier índole, es una ceremonia el encuentro. Entonces festejo y te agradezco profundamente que nos permitas estar en tu casa contando las cosas que nos pasan. Simplemente venimos a colaborar para iluminar la palabra, para iluminar al ser humano por sobre todas las cosas, para ver si en algún momento del tiempo los argentinos todos nos podamos encontrar. Y acá estamos con las búsquedas, lo estamos aprendiendo. No estamos tratando de ser cada vez mejores en el canto, en la poesía, para mejorar al ser humano. Y te agradezco, Pocenti, que nos hayas permitido estar en tu casa con los tuyos.
0: Sí, es un placer y, como decimos siempre, es un aprendizaje permanente esto de compartir, ¿no? La música, que es una de las cosas que une a las personas, que las une, que rompe fronteras. Anoche, ayer a la tarde estábamos hablando cómo la música traspasaba fronteras políticas, por decirlo así, para hacer intercambios culturales que no tienen nada que ver con las fronteras políticas, la música, la cultura, las comarcas, como muy comarca bien. Andina, la comarca del norte neuquino, la zona cordillerana, y así tantas cosas que nos sirven para seguir aprendiendo. Pero como hay guitarras acá, podemos empezar a escuchar a algún cantor para que juntar el vicio un poquito de algunas canciones, ¿no?
1: Sí, ¿quiénes llegaron primero?
0: ¿Y los que llegaron primero?
1: Son
0: los que llegaron primero y de más lejos.
1: Aparte que son parte del paisaje.
0: Son parte
1: del paisaje. Tenemos un Puma de la Patagonia y tenemos un Choi que acá.
0: Ah, claro.
1: Después cantaremos los humanos.
0: ¿Cómo es eso de la historia del Puma de la Patagonia? ¿Cómo surge eso?
4: Allí en, ¿cómo se llama? Una vez estaba cantando en la fiesta de Cereza, año 96, por ahí, y hay un boliche ahí en los antiguos que se llama Nelson. Bueno, estamos ahí en los pueblos, hay dos lugares que son, digamos, importantes, por lo menos para mí, que son, digamos, bueno, donde está la memoria, el museo, la biblioteca, etcétera, y los boliches, los pueblos. Claro. Y bueno, ahí yo he llegado un día antes, creo, del festival o de la fiesta nacional de la Cereza. Y bueno, dentro de ese lugar había un... fui a comer algo, a tomar algo, y la guitarra, ¿no? Que uno prácticamente es parte del cuerpo, la guitarra. Y bueno, me puse a cantar, y había un paisano que me preguntaba el nombre, digamos. Y yo, obviamente, sigo siendo un ilustre desconocido. Y yo le decía, ¿qué importa el nombre? Le decía, yo obviamente era más joven, yo, ¿no? Quizás más atrevido, Y le decía, ¿qué importa el nombre? Y cada rato, cuando yo terminaba una canción, que le haber cantado 5 o 6 canciones, me decía, bien Puma, ¿ves? Porque yo medio que me enojaba. Me decía, Puma, me decía. Bueno, el asunto es que el festival me obsequió unas entradas, y lo encuentro al otro día, porque todo el mundo está en el pueblo, es decir, lo encuentro al otro día con su familia, con su mujer, y bueno, le regalé las entradas que yo tenía, ¿viste? Era como 5 entradas y se me regalé. Y cuando me tocó actuar, que no recuerdo bien si fue la primera noche o la segunda, me parece que fue la segunda, me gritaba desde ahí, desde cerca del escenario, Bravo Puma, estaba medio ya picoteado adentro, ¿viste? Y así que cuando termino yo en las canciones que canté, el locutor dice, bueno, saludemos a Ramón Barrenechea, el Puma, porque el paisano me gritaba, Puma, Puma. Y él aumenta de la Patagonia. Después yo veo el video, eso, ¿no? Y si veo te veo los videos que te dan los festivales, que vos los VHS, entonces estaba mirando la actuación y me gustó, digamos, el apodo después del nombre mío, digamos. Así que bueno, lo agregué a eso y siguió, digamos, ese concepto, y bueno, soy uno de los primeros Térida. Me percibí Puma, digamos. Pero así que bueno, eso fue un poco la anécdota, así que bueno, después lo registré, bueno, como marca, toda una historia de lo que sigue todo eso, ¿no? Así que bueno, hoy tengo algún día, algún patagonazo lo voy a traer, un producto salido de la uva que se llama el Puma de Patagonia. Mira. Al Vasco le vamos a traer una botella. Así que eso era.
1: Bueno, para todos ellos.
4: Muy bien. ¿Qué? Hacerle un...
1: Vamos a ver si recordamos algo. Me dio un pedacito.

0: Arroyito Sureño, muy bueno.
1: Escuchando con atención las letras, cómo nos transporta, ¿no? Y nos hace conocer.
2: Es lindo.
1: Nos hace conocer distintas regiones de nuestra provincia, estas canciones. Y ya que está Marcelo, todos acá, Patricio.
3: Bueno, el Arroyito Sureño, es donde, para que la gente lo sepa, está dedicado al arroyo Chipauquil, del naciente del arroyo Chipauquil, donde nace, donde habita la mojarrita desnuda. Y después cruza todo el vallecito de y el pueblo de Valcheta, el arroyo. Ya ahí se forma el arroyo Valcheta. Eso quiere decir que allá en allá arriba, sobre la meseta de Somuncura, la orilla, ahí nace la vertiente del arroyo, con la cual tengo la alegría de conocer ese lugar, ¿no? Ahí vivieron mi abuelo, mi viejo nació ahí. Tiene una historia la familia también, porque mi abuelo fue uno de los que bueno, fundó la escuela 76 de Chipauquil, que actualmente está un pedacito que de la escuela, que era todo de adobe, y ahí yo me traje un encontré justo en el lintel de la puerta un pedacito de madera que me la traje, y de ahí, para que no lo recuerdo, lo tengo, cepillamos ahí, mi hijo de carpintero lo cepilló y le pusimos escuela 76 Chipauquí. Sí, no. Esa es la historia de la canción.
4: No, bueno, yo voy a cantar una canción que se titula Viejo Matadito, que se la compuse a un estibador del puerto de Ushuaia, cuando yo dejé de hacer el servicio militar allí, en la época del conflicto de Malvinas. Empecé a trabajar en el puerto y había un personaje que le decían San Juan de apodo, pero no era sanjuanino, sino que el despensero del pueblo, mucho antes de que yo haya llegado, él ya era un estibador del puerto, y cuando sacaba fiado en Ramos General, en los almacenes, se llevaba fiado una damajuana de vino que se llamaba el sanjuanino, la damajuana. Entonces en el cuaderno le ponía el sanjuanino, porque la referencia era... Entonces el fiao era del sanjuanino, y todo el mundo, cuando no aparecía, me imagino, a pagar el fiao, este hombre, don Olmos, le preguntaba a los muchachos del puerto si no lo habían visto a sanjuanino, a San Juan, y bueno, y así le quedó. Pero fue un hombre de la isla Canaria que se bajó de un barco, esas cosas que tienen los pueblos que hay muelles, y no se fue nunca más. Y bueno, yo empecé el camino del canto, y un día lo cruzo y me dice, así como a la pasada, ¿cuándo me vas a hacer una canción? Y bueno, a mí me explotó en la cabeza, digamos, ese compromiso, ¿no? De poder hacer una canción a un hombre tan, tan entero, tan noble, tan solidario. Probacia la vida, definitivamente, manos solidarias saludando a la gente, San Juan va apareciendo en toda la bahía, no te nombran los libros, pionero de la estiba. 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

0: obreros jamás.
1: Y a modo de referencia, o sea, el Monte Olivia es algo representativo de la provincia.
0: Claro, el Monte Olivia es un monte, digamos, que prácticamente se lo ve de todos los puntos, es una palabra yagán. Y después están los cinco hermanos, que obviamente son cinco puntas, que son un poco la simbología del paisaje, ¿no? Y la canción Viejo Matadito se llama porque este hombre, cuando te saludaba, te decía así, te decía, hola, Matado, ¿cómo andás? Bueno, el Matado es el caballo ya que está todo longeado, ya para el pisadero, digamos. Por eso esta canción se llama así, ¿no? Viejo Matadito.
1: Sí, te preguntaba porque lo importante es esto de las letras, o sea, cómo uno va conociendo, ¿no?
0: Claro.
1: Tanto sí. Como claro. Los personajes, como la geografía, como la historia, como las costumbres. Y hablando de aprendiz, como esto es un aprendizaje, y pregunto, ¿no? Para los que tenemos poco conocimiento, ¿quién fue o quién es? Porque a veces queda en su obra Oscar Jiménez, que ustedes lo nombran en sus canciones. Para quién,
2: claro,
1: porque es importante también, porque conocer, porque
2: sí, lo que él dice de la matadura de los animales, claro, de guarito, viste, en el lomo normalmente, claro. Y bueno, entiendo más, conociendo un poquito la idiosincrasia de los canarios,
1: claro,
2: de las Islas Canarias, que no son españoles, sino son canarios.
1: Sí.
2: Yo he trabajado en el petróleo, en Tierra del Fuego, he compartido con los canarios,
1: uh-huh,
2: con su orgullo, con su forma de ser, trabajadores incansables, ¿no? Como buenos canarios. Así que me imagino el hecho de interpretar una letra tuya y volar con la mente a otros tiempos,
1: sí,
2: te lleva a las emociones, aunque algunos no lo entenderán, pero uno que ha andado en el mar adentro y ha visto y ha convivido con el paisaje de la Patagonia total, sabe lo que se siente. Así que,
3: Oscar Jiménez tenía un carromato y salía a rescatar ritmos de gente originaria. Iba él, su mujer Marta, sus hijos, María Rosa y el Coco. Hermosa persona, yo le he hecho alguna canción a él, ¿no? Y dejó un montón de trabajos de rescate en el Museo de Río Gallegos. El Caani fue rescatado por él, que es el ritmo original que en realidad es así. Es el ritmo original del Caani, ¿no? Y bueno, yo realmente fui un admirador de Don Oscar.
1: Daniel, bellos.
2: Es el canto a Cacapol, y lo que dice Marcelo, lo apoyo. De Oscar Jiménez tenía una estanciera, una ica de aquella, y andaba con una casilla atrás con toda la familia, caminando en los caminos que no eran fáciles. Por eso, para uno que lo conoció de niño, de joven, está el rescatar y esas cosas tan bellas, ¿no? El Caani, la danza.
3: Ay, si me acuerdo un pedacito que era.
2: Cantó Cacapolo, cantaba.
3: La tierra vio pasar Oscar Jiménez.

Oscar Jiménez, de hay una canción que hicimos con mi querido amigo el Vasco Salaverry, que lo tengo acá, que se llama Yo soy parte. Yo soy parte de esta tierra, ¿no? Dios quiere que nos demos cuenta que somos parte, para que no nos roben más territorio, para que no nos... porque el que se siente parte no se deja robar. Y hay mucha gente, incluso que nos gobierna, que no se siente parte. Y la cosa es así.

0: Gracias.
1: Continuamos acá en Visión FM.
2: 100.5 a la audiencia y llega el
3: conductor. Llega el conductor. Daniel Belloso, legislador por el circuito.
4: ¿Cómo le va? Muy amable. Sí, Marce, qué lindo verte. Ahí en vivo, molestando acá en el programa.
5: No he alcanzado a ver ahí.
4: ¿Qué tal? ¿Qué tal? Mucho gusto.
1: Buen día.
4: Daniel. No, yo venía, los interrumpí un segundito porque a la noche no puedo estar acompañándolos. Y desde la legislatura de Río Negro hemos hecho un proyecto de declaración de interés social, educativo y cultural, el 56 Patagonazo. Y bueno, queremos en la figura de Miguel Posenti, este emprendedor nuestro, este músico que recién charlaba en la previa, ¿no? Que ha trabajado y militado todo este evento. Uh-huh. Caminando y gente que se arrima porque no solamente es un cultor de las cosas nuestras, sino que es una buena persona, buen tipo, alguien que uno lo quiere acompañar.
6: El Patagonazo cuida mucho la calidad humana, exacto. No solo la artística, la calidad humana.
4: Exacto. Así que bueno, nada, no interrumpirlo mucho más, no venía
2: a
4: entregarles esta declaración
2: para
4: y acá está todo el texto.
2: Como ser el iniciador junto con Oscar Patahuala, el año 2001, de esta inquietud del Patagonazo. Lo conocimos a Miguel en la casa del amigo acá en Viedma, y realmente el trabajo de Miguel es tan honorable que con mis hermanos, mis amigos de camino, coincidimos en realmente que todo lo que ocurra es por el esfuerzo y por la persona que es, así que agradecido, ¿no? Muy agradecido.
4: Exacto, sí. Una cosa muy personal, cortita, porque no puedo dejar de decirlo, que a Marcelo lo conozco desde hace un tiempo.
6: ¿De que era chiquito?
4: No sé si tanto, pero hemos compartido también el escenario con su hermano, con Jerónimo, que le mandamos también un saludo. Así que también venimos del palo de la música, de la expresión. No interrumpirlo mucho más, gracias, felicitaciones.
3: No, gracias a vos.
4: Vamos a estar acompañándolos.
7: Yo te quería contar algo, Daniel, porque yo te conozco de aquí hace tiempo, cuando cantaba en Contrapunto.
4: Mirá vos.
7: Éramos jóvenes, ¿no? Y hasta viajábamos juntos. Sí. Una vuelta fuimos a La Plata.
4: Sí, claro. Claro, que fuimos en una camioneta vieja.
6: Cuando fueron a Para Que Te Quede y la gente bailaba afuera.
4: También.
6: Qué fiesta, ¿no?
4: Sí, re lindo.
6: La verdad que un grupo como no hubo después, ¿eh? Bueno, acá en Patagonia no.
2: La gran aguada de Para Que Te Quede.
6: Lo que pasa, yo le decía a Jerónimo, había una elección de repertorio que no sé si la hacía Aristimuño, quién o todo. Era muy bien hecho, muy bueno.
4: Bueno, pero no los interrumpo mucho más, así que ahí me quieren sacar una foto.
3: Sí, por supuesto.
4: Nos sumamos.
3: Un placer. Para que todos sepamos que Daniel es un gran colaborador del Patagonazo, ¿no?
4: Eso es por vos, que te lo mereces. Y acá interrumpiendo el programa de radio, así que seguimos hablando.
6: En estos momentos nos estamos sacando una foto.
4: Exacto, contándole para quien
2: lo vea. La audiencia, ¿sí?
6: Maquíllense, por favor.
8: Una foto radial.
3: El Vasco me parece que se tiene que agachar porque...
2: No tengo la culpa que vos tengas los zapatos.
4: Todo lo mejor para hoy, muchas gracias. Bueno, gracias por lo que están haciendo. Recién venía escuchando las historias. Y me parece que... esto es importante de reivindicar la historia que escuchaba de San Juanino... o de la historia de nuestros pueblos, de la línea, de la escuela rural. Bueno, me parece que estas son las cosas que hay que seguir militando y trabajando. Así que por eso estamos acá, compañeros.
6: Ahora más que nunca.
4: Nada más.
6: Gracias. Muchas gracias, Daniel.
9: Chao,
6: saludos.
9: Chao.
2: Tal vez.
9: Chao.
3: Bueno, y seguimos.
8: ¿Verdad?
3: Sí, realmente podemos decir que hay un gran apoyo de todo, de mucha gente.
8: Qué bueno.
3: Y lo hacemos entre todos.
2: Merecido.
3: Lo hacemos entre todos. Así que como tenemos un rato todavía para que este fogón siga encendido, así que hay guitarras, hay voces, hay historias para contar, porque no solamente es la música sola, sino la música a veces acompaña muy lindas historias, ¿no? Como las que tiene acá Patricio, Marcelo, Vasco.
8: Sí, sí, tiene la guitarra, ¿no?
3: Sí. Si es de historias...
8: Mejor en el piso, ahí.
3: Si es de historia, hay para contar, ¿no es cierto, Vasco?
2: Siempre hay algo para contar y saber interesarse por lo que hace el otro, el hermano, venga de donde venga, y así intercambiar
4: la tinta
2: para seguir andando. conocer, hablar de aquellas cosas que se profundizan. Es como decir, estamos en la Marque, capital del tomate, Río Negrina. Y bueno, uno sabe de estas cosas porque ha venido a aprender. Y cuando vas a nuestro lugar te podemos contar de decir, vas de las bardas y vas a la meseta. Cambia el paisaje.
3: Sí.
2: Y también las costumbres. También la forma de vida. Nosotros peleamos de cara al viento de otra manera. Y los que estamos en la costa, en el caso de que tenemos el mar allí, cuando estamos en estos lugares nos falta ese aroma saliño del mar. Y volvemos como el amigo de Ushuaia, de Maruquica, como titulado con el nombre de los antiguos. Sabemos, en el caso personal, la vida me regaló el andar en los caminos por mi actividad futbolera. Caminé el país desde las selvas de Chaco del norte hasta el mar de frente al río Cuyo, allá en Río Grande. Pero bueno, estamos en un programa radial. Tenemos a Patricio Cunningham del Lago Blanco, mi hermano de la provincia de Chubut.
3: Y estamos acá también porque hubo gente antes que nosotros, claro, o sea, que fue sembrando,
2: seguro.
3: Siempre lo decimos en el programa, claro. Si yo estoy acá sentado, la vida me ha dado la suerte de estar enfrente de un micrófono, porque hubo alguien atrás que fue sembrando, fue componiendo, que claro, me ha hecho conocer, querer lo nuestro, ¿no? Todo así, una consecuencia de causa y consecuencia de lo que vamos haciendo, ¿no?
2: Y la vida es sencilla, nadie es el dueño de nadie, cada cual tiene su vida, solo Dios tiene el poder de la decisión final, y vamos hacia adelante y sembrando, y algún día estará la cosecha de decir, escuchar en un joven una canción de Marcelo, de mi amigo el Puma, o de mi amigo Luis acá, ese de Patricio, que hace la continuidad de vida.
6: Vamos a escuchar al Patricio Cunningham.
2: Bueno, preséntelo.
0: Los personajes que venimos trayendo han hecho historias en nuestros pueblos. Indudablemente que en las estancias llegaron muchos corrientes de distintos países, ¿no? Ayudarnos a hacer Patagonia. Entre todos esos personajes allá en la zona del Lago Blanco, llegaban en el año 60, 62, mucha gente de la zona de Chile, porque había temblado Chile. Y venían todos aquellos de origen nativo, ¿no? De los pueblos mapuches o araucanos, como se llamaban. Y llegaban en la época de junio, cuando la nieve estaba alta. Andaban buscando la vida. Y en eso de buscar la vida, se hacían peón de cualquier cosa, ¿no? Venían y tumbeaban en las estancias del sur. Entre todos esos seres humanos vino uno maravilloso que me dejó en la infancia impresa. Fue cocinero de la estancia. Llegó vestido de lluvia y lleno de nieve en los bolsillos. Pero tenía sueños, ¿no? De su tierra ya lo habían descartado. Un cocinero de estancia que quedó 4 años en el campo. Pero un día se fue y puso en mis ojos esas lágrimas del que nunca más lo iba a volver a ver. ¿Dónde se irá Virginio cuando termine?

llegó vestido de lluvia, una tarde del mes de junio. 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

y aquello que construye el hambre a golpe de suerte se hizo peón y cocinero de estancias.

0: relación.
1: Y hablando del lugar de origen de cada uno de los cantores, ¿no? Para que sepamos todo, para que sepa la audiencia, Lago Blanco.
2: Un pueblito que está a 32 kilómetros de Chile y a 12 kilómetros de Santa Cruz. Un bellísimo lugar, pero porque crecimos ahí. No es un paisaje bello, pero es bello existir en ese paisaje, ¿no? Ahí llegaron los primeros llegados de afuera, ¿no? Los primeros que llegaron. Mi abuelo gringo, su hermano, Cunningham, descendiente de irlandeses, llegó don Temístocle Kozlowski, los Lesque, que eran ruso blanco. Llegaron los Chible, que eran turcos, ¿me entendés? Llegó un montón de razas, y estaban los tehuelchos, tesonecas, idioma, ¿no? Nadie entendía el idioma, pero sí entendieron una cosa, que es la ternura de los gestos. Esa bellísima muestra que fueron los gestos hizo que todos se encontraran en un espacio y pudieran convivir. Un gran ejemplo que a veces las palabras no pueden construir la hermandad de los seres humanos, lo construyó los gestos.
3: La historia de Patagonia, ¿no? Yo vengo también del agro porque mi abuelo vasco vino de la Vascongada. Que la gente dice a veces vasco francés, vasco español, pero uno sabe el avasallamiento del hombre. El hombre, Francia tomó un pedazo, España tomó otro pedazo, y bueno, por ahí viene el contexto de vasco francés, vasco español. Pero los vascos son vascos, como los canarios son canarios.
0: Y nada más.
3: No hay otra cuestión. Y bueno, vino a principios del siglo también a poblar Patagonia en Santa Cruz. Ahí nació mi padre en 1917 en el campo. Mi madre era una mujer chilota de la isla Chiloé. Y bueno, se conoció con mi padre. Y vi ella en algún momento el camino y dijeron vamos a hacer un alto y nació el vasco. Mi actividad de niño, de andar en el agro también, llevó al conocimiento de lo que puedo hablar como Patricio, como los que nos criamos detrás de los animales, la cuestión, tener el conocimiento, saber de niño cómo hay que trabajar y cómo meterse en los corrales y ayudar con el perro de lata, que es la lata con piedra adentro. Bueno, después la actividad me llevó a ser un hombre de trabajador petrolero que anduvo por todo el país, lo cuento. Y a hacer y escribir canciones demostrativas, no agresivas, pero demostrativas de contarle allá a la gran urbe, a través de una canción, de una letra, lo que pasa en nuestro sur. En esta canción que les voy a cantar, que se llama Conciencia, que gracias a Marcelo me acompaña en la guitarra, porque como saben yo no estoy impedido de tocar la misma, salvo tengo algún guitarrista por ahí que es el hijo, y bueno, pero acá vengo al patagonazo con el apoyo musical de mi amigo Marcelo. Esta canción en una de las partes dice que vale más por litro de aguas oscuras porque una bebida gaseosa vale más que lo que hace al gas o al petróleo, ¿no? Y ahí viene la canción, Conciencia.
4: Acompañado por el gaucho siberiano.

0: bueno, un mate, de lujo.
1: No, el que toca bien realmente es Esteban, el hijo. Yo hago lo que puedo.
2: Perdón, ¿está pagando bien?
0: Bueno, pero con Marcelo querido, mirá, yo no soy músico. Fíjate, hace un rato cantó una canción que es en línea de Loncomeo, donde él tenía la poesía y un día me dice, tengo una letra, pero no le encuentro
2: la música.
0: No le encuentro la música. Entonces yo me puse a observar la letra y le digo, sí, está re fácil, Marcelo.
2: Un Lonco le manda a ti.
0: Y le
2: Arisquito, bien lindo,
0: ritmo, sí, sí, sí. Y salió una bellísima obra que para mí es una canción que, bueno, la está cantando él. Yo la grabé también, me pidió una vez para ver cómo sonaba en la voz, en el hocico de otro paisano. Y
1: lo importante es que trabajamos en grupo, ¿no? Y uno no se siente tan solo, porque realmente no hay mucha gente que se sume a estos sueños, ¿no? Sobre todo gente joven. Por lo menos nosotros nos vamos alimentando mutuamente e intentando crecer, ¿no?
0: Siempre
1: es lo que hay que intentar siempre, siempre cada día.
0: Claro, siempre es bueno cuando uno es pibe así, andar con ancianos para aprender un poco. Qué lindo, ¿verdad? Nosotros estamos en la...
1: Me siento joven de adentro porque los años que tengo son más jóvenes que yo. A vivir.
2: Recién cuando vino el amigo legislador, observaba yo a Miguel su emoción, ¿no? Y bueno, sentía, obviamente, compartía esa emoción y también, bueno, lo que ustedes representan, que para mí por ahí suena, de vuelta lo digo, es como un sueño cumplido estar en el patagonazo, ¿no? Es decir, yo soy andarín, ando, digamos, pero es como que me faltaba este lugar, ¿no? Es decir, me parece que como se anoche o ayer se hablaba, el camino es también la participación de los jóvenes, también el compromiso del Estado, ¿no? El compromiso de los gobiernos, más que del bueno, todos somos el Estado, ese compromiso real, digamos, ¿no? No es solamente de las campañas o de las fotos, sino el real, el que vos sabés que es, que está cargado de humanidad, como, no quiero quedar bien con el amigo que vino recién, pero había mucha verdad y mucha sinceridad, y ojalá que lo imiten, ¿no? Pues también poder seguir, y también los chicos que se pueda generar un compromiso también, pero es más difícil si es más, quiero decir, es más fácil compartir esa emoción, y también, bueno, lo que ustedes representan, que para mí por ahí suena, de vuelta lo digo, es como un sueño cumplido estar en el patagonazo, ¿no? Es decir, yo soy andarín, ando, digamos, pero es como que me faltaba este lugar, ¿no? Es decir, me parece que como se anoche o ayer se hablaba, el camino es también la participación de los jóvenes, también el compromiso del Estado, ¿no? El compromiso de los gobiernos, más que del bueno, todos somos el Estado, ese compromiso real, digamos, ¿no? No es solamente de las campañas o de las fotos, sino el real, el que vos sabés que es, que está cargado de humanidad, como, no quiero quedar bien con el amigo que vino recién, pero había mucha verdad y mucha sinceridad, y ojalá que lo imiten, ¿no? Pues también poder seguir, y también los chicos.

0: los jóvenes, también el compromiso del Estado, ¿no? El compromiso de los gobiernos, más que el bueno, todos somos el Estado, ese compromiso real, digamos, ¿no? No solamente de las campañas o de las fotos, sino el real, el que vos sabés que es, que está cargado de humanidad, como, no quiero quedar bien con el amigo que vino recién, pero sí, había mucha verdad y mucha sinceridad, y ojalá que lo imiten, ¿no? Pues también poder seguir, y también los chicos que se pueda generar un compromiso también, pero es más difícil si es más, quiero decir, es más fácil si los estados se comprometen en ese camino, creo yo, ¿no? Es claro, decir, no, claro. Quiero decir que sea la verdad. Y bueno, yo tengo el compromiso también, la ilusión máxima sería tener un patagonazo en el fin del mundo, ¿no? En Ushuaia, la capital de Malvinas, tenerlos a ustedes y a algún otro artista que pueda, el sí, pueblo de Tierra del Fuego, disfrutar, compartir y sentir esto que necesitamos, va a ser un acto muy importante de la soberanía cultural para nosotros en Tierra del Fuego, ¿no?
1: Si los que coordinan la cultura realmente fueran a entregarle al pueblo y a la gente lo que necesita, cambiaría totalmente. Y lo que necesita el pueblo es conocer la historia, conocer lo verdadero, ¿no?, de nuestra historia patagónica y de nuestro país. Y lo que pasa es que en general, no hablo en particular de nadie, eso no es lo que buscan, buscan la cantidad de gente, busca más el circo realmente que el pan que necesita la gente cada día, que es el arte y la cultura, ¿no?
2: Yo aporto, y bueno, tenemos a Luis acá calladito, como siempre, Luis Cisneros.
3: Yo, por ejemplo, pero en el caso que yo lo conozco a Daniel, de aquellos tiempos de Contrapunto, con donde lo conocí a Jero también, el hermano de Marcelo, y a Aristimuño, y a las chicas que cantaban con ellos, tuvimos la oportunidad, porque yo les acordaba cuando viajábamos a La Plata, fuimos a inaugurar el
1: Cecilia.
3: Sí, no me acuerdo el nombre de
1: Cecilia, ¿no?
3: Fuimos se inauguraba la casa de Río Negro, en donde habitaban los chicos que iban a estudiar acá de Río Negro, en La Plata. Y bueno, ahí lo conocí a este muchacho, ¿cómo se llama? Daniel. Y ahí a los chicos de
4: Contrapunto.
3: Inaquén también.
0: Inaquén. Alto grupo.
3: En esa época, ¿viste? Mirá vos, ¿cuánto te estoy hablando?
1: Hacedores, mira, Pablito Tazu, que se,
3: claro,
1: mira,
3: bueno,
1: que se fue de este plano, que el teatrito ahí que hicieron, qué cosa más bella.
2: El aporte a la cultura, como decía Marcelo, como coincidimos la mayoría. Yo siempre digo que para amar tu pueblo necesitas caminarlo, observar. A veces los que rigen los destinos de alguna secretaría cultural por allí no conocen la idiosincrasia del pueblo. Y las oficinas no están para ser una empresa de representantes, sino para darle apoyo a aquellas inquietudes que hacen al lugar. Y es lo que digo yo siempre, que si todos los que están inquietos, el arte, no importa la línea artística, claro, porque no puedo hablar solamente de los cantores, hablo de los pintores, solo de lo que generaliza la cultura. Claro. Realmente, quien esté a cargo de la Secretaría de Cultura siempre debe saber que está puesto por el pueblo para darle apoyo a las inquietudes culturales de su pueblo, y lo debe resaltar y enaltecer. Normalmente es una cuestión de decir, no me aparto de traer grandes figuras que son necesarias, que el pueblo quiere ver, pero que no debe olvidarse de lo que está dentro de su pueblo para también hacerlo crecer dentro de esa vidriera de profesionales que vienen, y no tenerlo para el momento de colaborar solamente por una escuela.
1: Artistas nacionales, artistas regionales y locales, no, para pagarle más, menos y menos.
2: Pero, pero el artista es artista.
1: El artista es la luna, donde sea, es un
2: nacional,
1: artista.
2: Todos somos argentinos, es un hecho. Después lo demás, ese clasismo que se pone, entre comillas, justamente para evitar a veces darle la misma posibilidad a Juan o a Pedro. Pero bueno, uno no está en un reclamo político, no, simplemente está en el hecho de la defensa cultural de la gente que hace y logra.
1: Sí, yo creo que es un reclamo político, porque

0: Hacemos política, no partidaria, sí, pero hacemos política, porque estamos siempre soltando ideología, ¿no?, nuestro pensamiento.
1: Sí, sí, a través de una canción, a través de una letra. Por eso yo te reitero, hoy estamos en la Marque y con el agrado de saber que...
0: O sea,
1: hay alguien que una vez se acercó para hablarnos de que quería compartir, así como llegaste vos, pero vos ya llegaste con el oficio del cantor de años.
2: Claro.
1: Miguel estaba quieto. Y en poco tiempo, por esfuerzo, por convicción, por tener el espacio de donde él nació, Patagonia, sumado a lo que vio, vos viste más lejos que otros. Mirando cerca, mirando lo que hay. Sí. Eso es lo que te ha dado este lugar que te ha ganado.
2: Por ahí es encontrar un lugar en el mundo también, el Patagonazo, este grupo. Sí. Porque por ahí, ¿cuántas veces hemos escuchado al Vasco, a Marcelo, por andar este sur, años que la veníamos escuchando, ni sabíamos de quién era, o cómo era este cantor, ¿no es cierto?
0: ¿Cómo era que estaba en una radio, el Potro...
2: El Potro Galván.
0: Potro Galván.
2: Él la cantaba.
0: Él la cantaba.
2: Él la cantaba siempre, y bueno, de ahí entonces, ¿quién diría? Y esto de compartir, ¿no? Hablaban recién de componer juntos. No tenemos que olvidar de Oscar Payagüela, tantas canciones que tenés con él también, ¿no?
3: Lo conocí a Ramón por el...
2: Que comparte
3: el
2: amor por la...
0: Sí, sí, con Oscar tengo como 100 canciones. Según él, 200.
2: Claro,
0: un poco
2: 100 seguro.
3: Después te pongo a grabar un mensaje para el Bocho, porque él tenía el programa en el... En el programa por colgar en la comarca. No, porque era el que era el que te ponía, ¿viste?
2: Después, y ya que hablamos del origen de los nombres, ¿no? Que hablábamos, ¿por qué el Puma? ¿Por qué el Choique llama? Porque
3: el Puma Choique,
2: porque a veces decimos Luis Cinero y artísticamente el Choique llama.
3: Bueno, a mí,
2: ¿cómo es la historia?
3: Choique me
2: para que sepamos.
3: Los mismos muchachos que me acompañaban, porque yo estoy una... Mira, hace poquito habrá uno... 20 días atrás me sorprendieron porque hacía un montón que no nos veíamos. Y estamos en el mismo pueblo, en la misma ciudad. Y me llama Luquita Lucero, me dice, Choique, ¿cómo andás, viejo? Bien, le digo, acá estoy. Dice, vení mañana, dice, a tal hora, dice, vamos a comer un churrasquito, lo vamos a juntar todo lo que juntamos antes, dice, todos los músicos. Ah, bueno, listo, le dice, voy. Y voy y me encuentro con todo eso. Y me sorprendieron. Y bueno, la guitarreada duró hasta como hasta las 5 de la mañana, ¿viste? Tocando los viejos temas, o pedacitos de cada tema que cantamos antes, con toda la banda, con todo. Y bueno, y ellos fueron los que me pusieron Choique, por el solo hecho de cantar las canciones patagónicas.
2: Ajá.
3: Y Llama viene del apellido de mi abuela, la madre de mi papá. Ella se llamaba Emilia Llama. El apellido. Entonces en un casamiento que hubo en Mar del Plata, que era mi ahijada que se casaba, me preguntaron la mesa larga que estaba el otro día, ¿viste? Se había pasado el casamiento. Y dice, ¿cómo te presentás? Bueno, por ahora, digo, el Choique Cisnero nomás, digo, porque me pusieron los chicos, digo, los que me acompañan. Pero a partir de hoy, le digo, voy a llevar el seudónimo de la abuela. Porque nadie se acuerda de la abuela. Y había una viejita ahí, la más viejita de todas, de las tías. Me dice, muy bien, hijo, llévese el nombre. Y ahí quedó el Choique Llama.
2: Claro.
3: Ajá. Es el... Fue gran historia, pero...
2: Sí, pero es importante saberla, porque es parte de la historia y del pueblo y de... cómo eran las comunidades, ¿no? Del Vasco no vamos a preguntarle por qué el Vasco, ¿no?
1: El apellido.
2: El apellido.
1: Siempre fui un poco el petrolero cantor.
4: El petrolero cantor. Y si fuera un animal, ¿cuál elegirías? Que tengas un nombre de animal, ¿cuál elegirías?
1: Si tuviera un nombre de animal...
4: Diego, ¿cuál te identifica?
1: Sería
4: un caballo, un potro.
1: Sería un extraterrestre. Yo te digo, si yo tuviera un nombre de
4: Tamara
1: Salaverde. Sería el relincho
0: Salaverde.
1: Muy bien. ¿Por qué no anda relinchando?
4: Sí, sí.
1: A veces de alegría y a veces de tristeza.
3: Potro Salaverde.
1: Bueno, ahí ya entramos en otra tesitura. No me ponga romántico porque voy a relinchar más todo el día. Pero bueno, para mí es... Yo digo, si estuvo con sus amigos, usted, y esto lo digo jocosamente para divertir a la gente de la audiencia. Llegó el Choique Llama, se encontró con el pinche... También estaba un zorrino. También había un chulengo. eran amigos de antaño, se juntaron a cantar. Tal vez algún balido de chivo y otros cueros también. El Choique Llama, contento con sus amigos de antaño, cantaron tanto esa noche, se tomaron todo el vino que les alcanza para todo el año.
2: Tenemos unos minutitos más, una canción
3: que,
2: más, ¿eh?
3: No sé qué, hablando de chivo. Ajá. En mi época, de cuando yo era niño, allá por los 7, 8 años, yo era chivero. Ajá. Y me iba a cuidar las chivas de la familia. Y claro, viste, a caballo también. Pero, nunca me gustó andar de recado, siempre le ponía una...
1: Un pelero, un cojinillo
3: y listo, viste. Andaba así. Y o si no, con medio boscado, listo, por ahí, para el freno, para no llevarlo, viste. Claro. Y así andaba, así me crié. Y vos decís que, bueno, hoy yo lo estaba escuchando a Patricio, lo que contaba, él, su Lago Blanco, toda la gente que vivió ahí. Todos tenemos un pedacito de nuestros abuelos, que vaya a saber de dónde vinieron. Porque dice que mi abuelo pasó acá por Conesa. Y vos sabés que ahí en Conesa, el otro día me dice mi señora, vos sabés que llegó al hogar allá un señor, dice, apellido Cisnero. ¿Vos no tenés parientes con esa? No sé, digo, pero por ahí pasó el viejo Cisnero. Claro, viste. Y bueno, de ahí, con todo su bagaje, el viejo, Manuel, le llamaba Manuel, fue a parar la Rinconada de Chipauquí, con sus chivos, con sus yeguarizos, con sus carros. Y uno de los carros está en San Antonio, en la casa de un finado tío mío. Esos carros de antes, viste, que los iban cargados de... Y mi abuelo, también, por lo que yo me conversaba, mi viejo, Victorino, decía que el abuelo era marcachifle también, hacía la parte de marcachifle, ¿viste? Y yendo a todos los parajes, puesto por puesto, llevando mercadería, intercambiando por lo que...
5: Por los cueros.
3: Claro, cuero, por todo. Claro. Y así somos parte de eso, ¿no? Venimos...
0: A ver, Ramosito, ¿qué va a cantar usted?
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1: El año 95, en Tierra del Fuego, hubo un evento social muy, muy difícil, muy duro para la sociedad fueguina, que fue la represión que hubo en la toma de la fábrica de Continental, que se llevó la vida de Víctor Choque, asesinado por el gobierno en ese momento del Movimiento Popular Fueguino, de la policía. Bueno, fue un tiempo muy duro que vivimos los fueguinos, ¿no? A veces, como recién decíamos, ¿no? Ahí hay que estar con la canción, digamos, porque si no, como que no pasa nada. Así que bueno, no le voy a decir a ustedes que son maestros de la palabra. Yo por ahí voy a otro lugar y dice, voy a hacer samba de nieve, lunita de escarcha, todo el frío. Así que, así era la cosa.
2: Bueno, quedan poquititos minutos, entonces un agradecimiento.
3: Que
2: por supuesto, en cierre vamos a tener con música. Por supuesto, invitar a todos hoy a partir de las 21 horas en la Sala de la Historia y la Cultura Rodolfo Walsh de aquí de La Marque. 21 horas. Puntuales, estaremos ahí compartiendo toda la música. Un poquito compartimos hace un ratito, hasta ahora. Y entrada libre y gratuita para que todos podamos compartir ese lindo momento. Así que nosotros nos despedimos hasta el próximo sábado para volver a encender este fogón por Visión FM. Y vamos a cerrar con un tema acá con Marcelo, puede ser Vasco, el Choque, no sé, el que quiera. Nos despedimos con esta música de Marcelo.
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3: 10 de la mañana, con cielo ligeramente nublado en Buenos Aires, 9 grados la temperatura, la humedad 67%, la sensación térmica 7 grados. La inflación de agosto será más baja que la de julio. El Banco Central publicó el relevamiento de las consultoras privadas y analistas que ubican el índice entre el 1,6 y el 1,8%, con una estimación del 30% para todo el 2026. Las sanciones por la explotación petrolera en Malvinas alcanza a directores, accionistas, ejecutivos y firmas internacionales. La decisión detalla las prohibiciones de operar en Argentina, restricciones financieras y límites para participar en licitaciones o acceder a permisos energéticos. También se establecen impedimentos para que las personas físicas ingresen al país o mantengan vínculos comerciales con empresas locales. Detectaron cortes y ediciones en los audios atribuidos a Diego Spagnuolo en la causa Andis. Se trata del primer informe preliminar de los peritos de Gendarmería, aunque gran parte de los testimonios aún no fue revisada por los especialistas. Lionel Messi volverá a jugar hoy con el Inter Miami. Será desde las 20:30 como local ante Atlanta United, que dirige el Tata Martino, en el primer partido del rosarino tras anunciar su retiro de la selección argentina. El pronóstico del tiempo anticipa probabilidad de chaparrones hacia la tarde, con una máxima de 14 grados y una mínima de 7. La temperatura actual 9 grados, la humedad 67%, el cielo está ligeramente nublado y la sensación térmica es de 7 grados.
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0: Hola, hola, hola, hola, hola, ¿qué tal? ¿Cómo están? Muy buenos días para todos. Aquí estamos en la mañana de la radio, en la mañana de Entre Amigos.
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0: Sábado 5 de septiembre, aquí estamos en la radio de la ciudad, luego de Pampa de Traición, que ha tenido varias visitas en vivo aquí en los estudios. La radio recién se acaba de ir toda la delegación de Patagonazo Musical, que esta noche va a estar en el Rodolfo Walsh con una actuación seguramente estelar, a partir de las 21 con entrada libre y gratuitas. Así que acá estamos nosotros con Jesús García, que está en los controles. ¿Cómo le va, Jesús? Lo veo con una alegría tremenda. ¿Cómo anda usted? ¿Todo bien? Bien, como el día está, ¿no? Está feo, sí, está feo. Pero a ver qué nos dice la autoridad de Cuenca, vamos a ver. Porque usted dice que cae para abajo, ¿sí? Está feucho hoy. A ver qué dice la autoridad de Cuenca. Mayormente cubierto, dice. Y hay nubes y hay sol. Por lo menos lo que me marca aquí a mí, no sé a usted de ese lado, pero de este lado me marca eso. Y la estación meteorológica nuestra marca el sol. Está el sol, no hay lluvia, no hay nada por el estilo. Pero tenemos un poquito de viento que nos marca a esta hora la estación nuestra aquí en la radio, 10 kilómetros de intensidad, a 10 kilómetros de intensidad. Así que la humedad 54%, 1018 hectopascales la presión barométrica. Pero, atención, la máxima en el día de hoy va a ser de 8 grados, o sea que estamos en cuánto, en 4.6, el doble de esto y ya nada más que eso hoy, 8 o a lo sumo 9 grados, entre 8 y 9 grados. Va a ser la máxima del día de hoy, va a ser frío todo el día. Por lo tanto, a abrigarse, Si tiene que salir, abríguese. Si no tiene nada urgente para hacer, no salga. Quédese en la casa, tranqui, escuchando la radio, escuchando el fútbol también hoy con nosotros, a la tarde, a la noche, y a la noche junto al productor. Jesús también lo va a acompañar con buena música, humor, a los amigos productores, a toda la audiencia, como lo venimos haciendo ya de esta semana, Bueno, Pablo, que ha cocinado unas tortas fritas hoy temprano, parece que dejó algunas, Jesús, sí, algunas quedaron, ¿no? Como para probarla, dice que ha cocinado unas ricas tortas fritas, así que bueno, en el fogón de acá de Miguel Pocenti, así que bueno, usted no quiere creer.
2: Uy, Dios.
0: Bueno, yo le digo más. Saludamos a todo el base medio, a cada una de las localidades. Hoy tenemos algunos mini recitales, ayer estuvimos haciendo producción a la tarde, buscando los temas como para compartir esa mini producción. Vamos a estar con esos mini recitales. Qué fotito, ¿no? Bueno, ahí estamos, claro que sí. Con todo lo que se viene en la mañana de hoy. Y cuando decimos a cada una de las localidades, la vamos a ir nombrando porque les encanta que las nombremos, porque se merecen que las nombremos, cada una de las localidades. Comenzamos por Chimpay, que la semana pasada tuvo una gran movida, ¿no? Con la fiesta seferiniana, la gente de Chimpay. Allí estuvo la radio, como siempre, como todos los años, presente, con toda una cobertura en vivo y en directo, y por supuesto que nos venimos unos kilómetros hacia aquí y tenemos a la gente de Coronel Belisle. Saludamos a la ciudad ferroviaria de Darwin. ¡Buen día! Ahora que lo escucho a Parito Ortega, todavía está haciendo presentaciones en vivo. Parito Ortega, estaba mirando los otros días, hizo unas presentaciones en Mar del Plata, en teatro y en Buenos Aires también. haciendo una movida bastante grosa, con más de 80 años, Palito Ortega, ¿no? Que, ¿cómo le...? Hay que... Me encanta cantar, Qué barro, ¿no?
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0: Le mandamos un saludo a toda la gente de Choel, Choel.
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0: Y saludamos también a la vecina localidad de Luis Beltrán. ¡Buen día!
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0: Y por supuesto el jardín de la provincia, los vecinos de Pomona, buen día.
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0: Hoy vamos a tener algún temita de Cacho Castaña, ahora que lo estaba escuchando, después vamos a tener algún temita de Cacho Castaña, lo tenemos en la grilla del día de hoy, así que ya lo vamos a tener a don Cacho Castaña también la mañana de hoy, para aquellos que gustan esos temas. Y saludamos, por supuesto, a los anfitriones, a todos los vecinos de la Marque.
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0: Está frío para las olas y el viento.

0: Y a vos que estás en el campo, en la chacra, ahí te saludamos también en cada una de las empresas. Comercios, ¿cómo andan los amigos comerciantes? ¡Buen día!
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0: Y hablando de tiritando, vamos a comenzar, claro que sí, hablando de frío y hablando de algunas cuestiones de la vida y el mundo. Vamos a comenzar con la música aquí en la mañana de Entre Amigos. Se vienen los iracundos, precisamente hace frío ya. Y luego se viene Joe Dassin y el mundo sigue andando.

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Bueno, las 10 de la mañana 27, 10 de la mañana 27 minutos. Hoy vamos a tener también un mini recital de alguien que nos dejó esta semana. Alguien que nos dejó esta semana en este mundo, que fue, por supuesto, importante en la vida del recuerdo, el de la música, el recuerdo en aquellos años, y que esta semana se fue. Y vamos a compartir, por supuesto, algo de su vida, de su biografía, y además también algunos temas musicales también con él, así que bueno, ya vamos a estar en un rato nada más compartiendo eso, lo prometemos, ¿sí? Bueno, se vienen dos temas ahora a este escenario de la mañana de Entre Amigos. Se viene Tormenta y dice El Mejor de los Amantes, dice Tormenta. Y luego Julio Iglesias, Un Día Tú, Un Día Yo.

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0: Bueno, muy bien, las 10 de la mañana, 35, 10 de la mañana, 35. Les cuento que buen entrenamiento tuvo Colapinto en la Fórmula 1. Terminó 11º en la segunda práctica del Gran Premio de Italia. Volvió a mostrar un buen nivel en Monza, en un auto con mejoras, y superó a su compañero Gasly. Por supuesto que tiene que seguir mejorando. El mejor de este segundo entrenamiento fue Russell con el Mercedes, luego Leclerc y luego Antonelli. El argentino salió a la pista con neumáticos duros, tuvo unos muy buenos primeros giros, regresó al circuito con gomas blandas luego y logró mejorar su tiempo. Por lo tanto, estuvo en algún momento noveno, a 8 décimas nada más de Antonelli, con récord en el primer sector. Estuvo andando muy bien con la Pinto, así que bueno, auguramos, ojalá un buen fin de semana para argentino Franco Colapinto en la Fórmula 1, allí en Monza, Italia.
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0: La temperatura a esta hora es de 4 grados 8 décimas, 4 grados 8 décimas. Bueno, hoy juega Boquita, hoy juega Boquita, atención a los primos, hoy viaja, mejor dicho, está en Mendoza, porque juega de visitante en Mendoza, en el Parque San Martín, allí donde está la cancha de fútbol, de los mendocinos, en esa zona, en ese predio, luego de la victoria ante Vélez y antes de enfrentar a San Pablo. Arrobarena, el Vasco Arrobarena, el técnico, rota a todos, menos al arquero Montero. El Lobo mendocino no tendrá su goleador, que es Módica, el flaco alto, no lo va a tener. El equipo mendocino creo que lo va a sentir mucho, pero bueno, de alguna manera igual el equipo mendocino es la gran sorpresa del torneo. Boca tiene una semana recargada con respecto a lo que está enfrentando, porque la semana que viene va a estar visitando, viaja a Brasil y va a estar jugando con San Pablo, Así que bueno, vamos a ver cómo hoy también enfrenta a este equipo que dirige Darío Franco, el equipo de Mendocino, en la provincia de Mendoza, Por supuesto que va a ser transmisión de nuestra radio. Comienza temprano, 16:30 juega Boca, Atención, vamos a estar con la previa, claro que sí. Nosotros también, para vivir de cerca lo que va a ser Gimnasia Grima de Mendoza, Boca Juniors.

Señores, estamos aquí en la mañana de Entre Amigos. Antes de la primera pausa, quiero regalarle dos temitas más aquí en la mañana de Entre Amigos. Claro que sí, tenemos un popurrí de temas aquí para contarles a ustedes de qué se trata, ¿no? Y vamos a escuchar a Chris Manzano, que fue el vocalista de Safari, ¿se acuerdan? Chris Manzano. Bueno, haciendo Te Querré, vamos a escuchar uno de sus temas aquí en la mañana en compañía. Y luego se viene el grupo ABBA, Conociéndome, Conociéndote.

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0: Las 10 de la mañana, 49 minutos. 10 de la mañana, 49 minutos. Esto es Entre Amigos, 5 grados la actual temperatura. Gran torneo de vóley que se está disputando aquí en la ciudad de La Marque, con muchos equipos. Creo que sub-12 y sub-16 que están jugando aquí en la ciudad de La Marque. Mucha gente anda en el pueblo, en la localidad. Ayer se veía ya también la llegada de familiares, de gente que acompaña a la delegación de distintos lugares. También el movimiento que se genera en la localidad con todas estas actividades. Hoy comienza también, hoy y mañana, el encuentro de artesanos y manualistas en la Plaza Santa Genoveva. En horas de la tarde comienza toda la movida, hoy y mañana en La Marque. Vamos a hacer la pausa aquí en la mañana de Entre Amigos, y ya volvemos.
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Las 10 de la mañana, 59 minutos. Bueno, quiero iniciar ahora un espacio cortito, de algunos minutos, por supuesto, con este grupo de aquí de la región que recorre distintos escenarios. Ahora están programados en Río Colorado para actuar, también siguen haciéndolo aquí en el Valle Medio. Y hablo del grupo Recuerdo, que nos trae todos esos temas lindos que nosotros nos gusta escuchar, ¿no? Que en esta época, ¿sí? Y por supuesto que los orígenes de la historia habla de que originalmente comenzó bajo el nombre de Amistades, ¿se acuerda? El fundado por el padre de Yayo, de Yayo Ignacio, y se consagró como una de las agrupaciones más convocantes de la región, con los grandes bailes populares en las localidades de Cholechue, La Marque, Beltrán, Darwin, distintos lugares, ¿no?, donde los contrataban, allí estaban ellos. Y en la actualidad están anclados en los éxitos musicales de la década del 70, del 80, y el grupo adoptó el nombre Recuerdos y continúa convocando a varias generaciones, ¿no?, de seguidores en cada una de las presentaciones. Después les voy a contar algunas cositas que nos acordamos de sus orígenes como Amistades y después de que formaron el grupo Recuerdo, pero para traerle un poquito a la memoria, seguramente a muchos de ustedes que recorrían el Valle Medio detrás de los grandes bailes también, ¿no? Pero vamos a escuchar uno de los temas grabados por ellos aquí en la mañana de la radio. Vamos a ir en busca de Me Quedé en el Bar, un tema de los Iracundos, que lo canta Yayo Ignacio.

0: Muy bien.
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0: ¡Ahora palmas!
2: Bueno, muy bien, ahí estábamos escuchando el primer tema que queríamos poner en el aire, que lo grabó Yayo Ignacio, el tema de los iracundos y Me Quedé en el Bar, un tema muy lindo, que lo, por supuesto, lo grabaron a su estilo. Y como un poco lo también lo recordamos y lo mezclamos con el grupo Amistades cuando sus comienzos, ¿no? Y la mística de los cinco colectivos, una de las mejores anécdotas de la banda que data de sus épocas doradas, ¿no? Cuando tenía el nombre Amistades. El arrastre popular era tan masivo en el Valle Medio que cada vez que salían a tocar en las localidades de la zona se llenaban hasta cinco colectivos repletos de fanáticos que los seguían a donde fueran. Fíjense lo que eran los bailes populares en esa época. Un fenómeno tremendo, ¿no? Tremendo. Y un fenómeno de dos y tres generaciones, ¿no? Porque el grupo es un verdadero puente en el tiempo. Lograron que los abuelos que bailaban los históricos clubes de Cholechue, La Marque o Beltrán, hoy vayan a su show acompañados de sus hijos y nietos, manteniendo todavía viva la cultura del baile popular, ¿no? Porque ellos hacen la música del 60, 70 y el 80, y por ahí también mezclan los temas bailables como para que la gente la pase bien, que lo disfruten, ¿no? Y hay un tema que canta Pocho, que es otro de los integrantes del grupo Recuerdo, que se llama Paraíso, realmente que lo hace de esta manera.

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1: Bueno, estamos en este momento, sí, recordando a este grupo regional, y la transición de amistades a recuerdo, ¿no? El cambio de nombre no fue una casualidad. Cuando Claudio Yayo Ignacio tomó las riendas completas del proyecto musical, donde decide rebautizarlo como Recuerdos, justamente como un homenaje a esa mística dorada, ¿no? Convirtiendo la nostalgia en su principal bandera musical. Y hablamos de esa época de la banda, de la música, que hoy sigue bajo el nombre del grupo Recuerdos, donde va recorriendo casinos, va recorriendo confiterías, aniversario de localidades, distintos lugares donde se los contrata, se los invita a participar, el grupo Recuerdo trayendo todo ese bagaje de música de aquella época, ¿no? Realmente nos encanta y queríamos brindarles a ellos y a aquellos seguidores y a aquellos que gustan de esta música este momento también, ¿no? Y hay un tema que cantó Yayo también y sigue cantándolo, por supuesto, como grupo Recuerdo. Chau, chau María es otro de los éxitos y dice así.

0: Y este buen tema, Cambias mi amor. Y arranca así, vamos.
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2: Muy bien, ahí estamos, escuchando al grupo Recuerdo en la voz de Yayo Ignacio haciendo este Chau Chau María. Bueno, le mandamos un saludo a los chicos del grupo Recuerdo, a Yayo, a Pocho y a todos aquellos que están con ellos trabajando. Queríamos rendir un pequeñísimo y humilde homenaje a toda la música del Recuerdo que están llevando y siguen llevando todavía por distintos lugares, Muy bien.
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2: Las 11 de la mañana, 14 minutos, 11 de la mañana, 14 minutos, 5 grados, 2 décimas. Ustedes saben que hoy continúa la Liga Profesional de Fútbol a las 13:30, 1:30 de la tarde. El Mar de Plata juega Aldo Civi con Banfield. Sí, a las 2:30 de la tarde juega Gimnasia Grima La Plata en La Plata con Tigre. En Mendoza a las 4:30 y por esta radio juega Gimnasia de Mendoza con Boca. Luego a las 7 de la tarde, después del partido de Boca, juega San Lorenzo con Talleres. Partidazo, Luego también a las 21:15 otro partidazo, Vélez Arfield con Estudiantes de La Plata. Seguramente muchos de ellos se jugarán por esta radio.

0: ¿Qué nos dice para hoy? El pronóstico nos dice mayormente cubierto, así como está ahora. Esperemos que aclare un poco más a la tarde. Pero la máxima no va a superar los 8 o 9 grados en el día de hoy, Esta noche viene el frío, parece. Anoche se esperaba más frío, pero no pasó nada, Al final, viste, pura cháchara, ¿no? Como dijeron un amigo. Gracias a Dios, ¿no? Gracias a Dios. No pasó nada. Bueno, esta noche, atención a los productores, porque bueno, seguramente ya lo adelantó anoche Jesús en el programa de Junto al Productor, la posibilidad de heladas y la baja temperatura, ¿no? Bajo cero en la madrugada del domingo, no sé en qué horario, pero bueno, puede haber una baja temperatura importante. Vamos a ver cómo se va a ir cumpliendo durante el día también todo esto, si va a haber viento, va a parar el viento, no va a parar. Bueno, vamos a ver cómo se va dando en el transcurso del día. Para mañana, dice que sale el sol. Mañana, sol completo en la zona del Valle Medio, pero con 11 grados de máxima nada más, 11, 12 grados. Atención, mañana en el Valle Medio.
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0: Se viene julio, se viene Julio Iglesias a la mañana de Entre Amigos. Soy un turbán, soy un señor.

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0: Bueno, las 11 de la mañana, 20 minutos, vamos a hacer una pausa corta aquí en la mañana de Entre Amigos, ¿eh? En esta fría mañana del Valle Medio, parece invierno, y estamos ya, estamos en invierno, pero en la parte final del invierno, ¿no? Entramos en el mes de la primavera, en el mes del aniversario de la radio, el próximo 12 de septiembre, una semanita más, una semanita más estamos con el aniversario de la radio, un año más de Visión FM en el aire, claro que sí, estamos ahí, a la vuelta de la esquina, en un nuevo cumpleaños.
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0: Las 11 de la mañana, 30 minutos, 11 de la mañana, 30 minutos, y vamos a charlar unos minutos con Yolanda. Yolanda, precisamente, ella es viene de la ciudad de Viedma, y está en este momento en Chuele, haciendo y practicando el Newcom, pero Yolanda Rossi, está en la ciudad capital de la provincia. Yolanda, buen día, ¿cómo estás?
1: Buen día, ¿cómo estás?
0: Bien, bien, gracias por atendernos. Bueno, sabemos que están en plena competencia con el Newcom femenino allí en la localidad de Chuele, pero están pensando y están programando un torneo para más adelante en ese mismo reducto, ¿no? Allí en Cholechuel.
1: Sí, mira, te cuento más o menos cómo viene esto. Nosotros estamos haciendo, la Subsecretaría Femenina de Feribó está organizando en este momento el segundo clasificatorio del año para los torneos Nacional FEBA.
0: Ajá.
1: Y justamente el tercer nacional de este año, que estaba proyectado para otra provincia, que no se pudo realizar allí, Río Negro tomó la responsabilidad de llevarlo adelante. Así que bueno, estamos muy muy contentas, muy felices, porque realmente va a ser un evento, el primero, si se quiere, en la provincia a nivel nacional, el traer un nacional femenino. Vos sabés que el Newcom femenino ha ido creciendo durante este año muchísimo, porque obviamente creció el Newcom en todos los sentidos, pero el Newcom federado ha crecido tanto a nivel mixto como a nivel femenino. Obviamente, cuanto más equipos federados hayan, más está la posibilidad de que las mujeres puedan practicar también el femenino.
0: ¿Qué categoría?
1: En este momento se está disputando acá en la ciudad de Chuelechuel las categorías 50 y 60. Tenemos también 40 y tenemos 68. Pero esas dos categorías que están incipientes, vos sabés que están en crecimiento, tanto la 40 como la 68, sí, van a tener una clasificación directa al torneo nacional. Así que las exceptuamos en esta ocasión de poder disputar un clasificatorio, porque son pocos los equipos, pero bueno, tenemos tres, cuatro en la provincia de 40, esos entran directamente al clasificatorio, entran directamente a Nacional, porque por ser una provincia, por ser la provincia organizadora, tenemos la posibilidad de llevar cuatro equipos clasificados, ¿sí?
0: Perfecto.
1: Dos del primer clasificatorio y dos del segundo.
0: Bueno.
1: Así que 40 y 68 van a entrar directamente. Así que bueno, esperamos esa fecha, que es el 30, 31 y 1 de noviembre, una afluencia de gente de todo el país, equipos femeninos de todo el país. Hasta el momento tenemos inscriptos de la provincia de Córdoba, Entre Ríos, La Pampa,
0: ajá,
1: Chubut, bueno, Río Negro, tenemos más o menos un total de 16 equipos federados, así que esos van a estar seguros, todos los que están federados, porque todos participaron del clasificatorio.
0: La idea,
1: ¿algunos?
0: Yolanda, la idea es que se dispute todo allí en ese gimnasio de Chuele.
1: Sí, vamos a utilizar las instalaciones. La verdad que le agradecemos muchísimo al intendente de Cholechuel, porque ha ofrecido, el gimnasio, que tiene tres canchas, más dos estadios más que hay acá dentro de la ciudad.
0: Ajá.
1: ¿Sí? Así que, bueno, pensamos que va a ser un evento importante a nivel deportivo, social, económico, si se quiere, porque
0: sí,
1: va a haber una afluencia importante de gente que va a venir de todo el país, y entonces va a haber un movimiento turístico muy importante.
0: Sí, sí.
1: Porque este evento se va a realizar a partir de, son tres días a pleno deporte, pero obviamente que la gente va a llegar un día o dos días antes, entonces va a haber un movimiento importante durante casi cinco días.
0: Claro.
1: Y bueno, esto también es un aporte para que la ciudad, tenga un movimiento importante, tanto a nivel económico o turístico.
0: Exactamente.
1: Sí, la verdad que estamos muy felices de poder traer el evento acá al Valle Medio, porque la verdad que las condiciones, un día pensando acá en un clasificatorio mixto, mirábamos las canchas y decíamos, qué lindo sería poder traer un nacional femenino acá también. Y bueno, y se dio, viste, que a veces las cosas se sueñan, primero se imaginan y después se concretan.
0: Está bien.
1: Y bueno, así que estamos en eso trabajando. Este clasificatorio va a ser el puntapié para poder llevar adelante el nacional.
0: Yoli,
1: te agradezco mucho.
0: No, Yoli, esto se programa y se planifica a través de la Secretaría de Newcon de la provincia de Río Negro, ¿no?
1: Sí. Nosotros tenemos una secretaría que a su vez tiene una subsecretaría femenina. Trabajamos todos en conjunto,
0: sí,
1: porque la verdad que somos todos parte. Y bueno, la idea de hacer una pequeña subsecretaría femenina es a los efectos de distribuir las tareas, nada más. Nosotros nos abocamos más a la organización del femenino. Pero trabajamos, la verdad que estamos trabajando todo en conjunto.
0: Bueno.
1: Quería aprovechar para contarte que vamos a, este evento va a tener una gran importancia porque además va a ser transmitido por streaming. Vos sabés que FEBA trae todo un sistema de transmisión que se transmite en los partidos en vivo y se transmiten a todo el país y a la parte internacional también. O sea, generalmente las transmisiones son a nivel internacional. Así que lo que vamos a hacer, y realmente porque es un evento que lleva mucho, digamos, mucha inversión en el sentido de la estructura que tenemos que armar. Entonces, vamos a dar la posibilidad a los comerciantes de la localidad de que puedan publicitar en el streaming. Vamos a mandar una invitación, el que quiera, encantadísimo,
0: bueno,
1: de que pueda ser difundido su emprendimiento. Inclusive ya están, hay hoteles que ya están saliendo y hay descuentos para gente que vienen a participar del torneo y restaurante y todo eso.
0: Bueno.
1: Y que puedan publicitar. Así que te agradezco este espacio porque es para eso, para que los comerciantes sepan que van a tener un espacio para difundir sus negocios.
0: Bueno. Yolanda, gracias por estos minutos y seguramente vamos a charlar ya antes del torneo. Gracias.
1: Bueno, dale. Gracias,
0: Gracias.
1: Nos estamos viendo.
0: Hasta luego, gracias.
1: Un abrazo.
0: Yolanda Rossi, desde Viedma, adelantándonos de este gran torneo nacional que va a ser epicentro en la ciudad de Chuelechuel, 30, 31 y 1 de noviembre, donde van a venir de distintas provincias en este torneo femenino. Así que bueno, se viene algo lindo al Valle Medio. El Valle Medio genera mucho movimiento. Hoy hay un gran torneo, por ejemplo, de vóley aquí en la ciudad de La Marque, donde han venido entre 700 y 800 chicos realmente, que están hospedados en distintos lugares, más las familias que están acompañando a los chicos, que también genera un movimiento económico en la localidad. Así que bueno, todo esto hace bien. Se vienen dos temas musicales a la mañana entre amigos. Flash, el grupo Flash para hacer Amarillo, y luego Leo Dan, El Amor y la Felicidad.

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Fue también una de las grandes voces que tuvo la música del recuerdo, por supuesto. Y no estaba a punto de cumplir 80 años. Estoy hablando de el conocido Beto Orlando. Beto Orlando, que nació en Las Flores, allá por 1946, en La Plata, cantante argentino cuyos éxitos fueron conocidos en los años 70 y también principios del 80, ¿no? El nombre de él fue Alberto Orlando Otero, Alberto Orlando Otero. Y bueno, su nombre artístico luego se transformó en Beto Orlando, ¿no? Y en 1970 formó el grupo Los Cuatro Soles, ¿sí?, con el que recorrió Argentina. A partir del año 1971 actuó en distintos clubes. En esa época se actuaba mucho en los clubes, en este caso ahí en La Plata, en el Club Estudiantes. Y allí lo vio un representante muy reconocido en el ambiente y se interesó por su estilo, ¿no?, ofreciéndole grabar para la compañía EMI su primer simple, que se llamó No me des tu adiós, mi amor. Es su segundo simple, Dios del Olvido. Bueno, y de alguna manera vendió más de 100.000 copias los simples que grabó. Le recibió el disco de oro. Bueno, y así fue creciendo en su carrera artística de a poco. En el año 73 debutó como solista con el álbum solamente Beto Orlando. Intervino en el Festival de la Canción realizado en Pinápolis, en la República Oriental del Uruguay. Consiguió el primer puesto con el tema Si te ofendí, perdóname. Bueno, y así, como decíamos, avanzando en su carrera artística, ¿no? Una carrera con mucho, mucho éxito que ha tenido Beto Orlando. Y vamos a escuchar un primer tema, en versión de Beto Orlando, Nunca más podré olvidarte, uno de sus principales éxitos.

Ahí justamente ya un poquito más ese tema, más aggiornado, ¿no? Pero cuando él comenzó con los cuatro soles, este mismo tema, un poco más lento, ¿eh? Escuchalo.

Ahí está en la versión de Los Cuatro Soles, cuando él era la voz de Los Cuatro Soles, ¿no? Beto Orlando. Bueno, y por supuesto que en su carrera tuvo la oportunidad de viajar a España para grabar un álbum allá llamado El Triunfador en Barcelona, con la dirección de Alfredo Domenech, director musical de Radio Nacional de España y la Televisión Española, que por esa época componía y realizaba arreglos para EMI Odeón, el sello discográfico que patrocinaba a Beto Orlando. El disco se editó en simultáneo en el mercado español y en la Argentina, consolidando su proyección internacional, ¿no? A partir de ese año, continuó trabajando en países de habla hispana. Otro de los temas que grabó Beto Orlando, y lo vamos a escuchar aquí en la mañana entre amigos, Quiero Volverte a Tener, otro de los éxitos de Beto Orlando.

Bueno, y cerrando este recuerdo que estamos haciendo con la vida de Beto Orlando, una vida, por supuesto, amplia musicalmente, ¿no? Y que decíamos esta semana nos dejaba con su vida, sufrió, estaba recordando y leyendo también durante la pandemia de 19, ¿se acuerdan? Allí sufrió dos ACV, ya en esa época, y se presume que otro también, en el 2023, allí en una actuación que estaba teniendo en un salón, y que requirió su internación en terapia intensiva, y bueno, ya después, ya desde el año 2024, que ya no subía a un escenario por una cuestión que estaba padeciendo de salud, ¿no? Así que, lamentablemente, 31 nos dejó Beto Orlando, y nos vamos a ir con uno de los temas que también muy popular, que se llama 25 Rosas.

0: Dos minutos nos separan del mediodía, ¿eh? Dos minutos nos separan del mediodía. Estamos haciendo la mañana de Entre Amigos en este sábado 5 de septiembre.
1: Una noche caliente.
0: 5 grados 6 décimas la actual temperatura, jornada fría en la zona del Valle Medio. Hacemos la pausa y ya venimos.
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0: 12:07, estamos avanzando en esta, ya mediodía, pasadito el mediodía de Entre Amigos, recordando viejos éxitos, claro que sí, junto a todos ustedes, aquí en la mañana, 2 horas y media, que estamos de alguna manera recorriendo viejos éxitos, como decíamos, temas que de alguna manera hicieron cantar y bailar a mucha gente durante tanto tiempo, ¿no?
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0: Se vienen dos temas musicales, ahora con Camilo VI, Vivir así es morir de amor, y luego José Luis Perales, sí canta Gente Maravillosa.

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Bueno, 12:19, 12:19, la temperatura 6 grados, 4 décimas, baja la temperatura, hace bastante frío afuera, recién salí 2 minutos a la vereda acá en la radio y la verdad que hace un fresquete bárbaro, hay que andar bien abrigadito, si quiere andar a la calle o quiere hacer alguna diligencia, hacer algo, salga abrigado, hace bastante frío, Y si quiere visitar la exposición aquí en la Santa Genoveva, con todos los artesanos, manualidades, sale abrigadito, con el termo de mate, calentito, y visita a los emprendedores, visita a los artesanos, que han, de alguna manera, y están haciéndolo allí en la Santa Genoveva, que están diseminados en distintos lugares, algo que estaba programado ya desde hace tiempo, por los artesanos de aquí de la localidad, y también que han invitado a gente de afuera, también emprendedores, así que bueno, a visitarlos, salir abrigado un rato, pasear, y si puede comprar algo, compre algo, Se viene el niño, Rafael, para cantar un tema que siempre lo hemos escuchado en la versión de Estela Raval, pero él lo hace a su estilo, Resistiré, y luego Cacho Castaña, La Vuelta del Matador.

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Miguel, señoras y señores, estamos llegando al final del programa de hoy, de la mañana de Entre Amigos. Vamos a ir preparando a Gary, que está en la grilla, para irnos después. Y seguramente la propuesta es reencontrarnos el próximo sábado, ¿sí? El próximo sábado, cumpleaños de la radio, el próximo sábado, 12 de septiembre, cumpleaños de la radio, la convocatoria para ser Entre Amigos, ¿sí? Y que tenga un lindo fin de semana, cuídense mucho, que la pasen lindo, y buena semana también la que viene, ¿eh? Así que nos vamos ahí con música, claro, con Gary haciendo Charlie, uno de los temas de la década del 70. Nos vamos, gracias, gracias Jesús, buen fin de...

0: Llegamos para compartirlo todo y nos vamos con ganas de más. Porque siempre pasa cuando vivimos un momento entre amigos. Por hoy decimos chao. Hasta la próxima, claro. El sábado que viene a las 10, aquí en Visión FM.
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0: poco, nosotros por acá tenemos mucho, mucho de lo que te hace bien, de canciones, intercambio de mensajes también y de buena vibra. Fíjate hasta dónde nos lleva el GPS Radio Disney. Fiambalá, Catamarca, por allá están Lucía y Rosana, escuchándonos en el laburo, en el mini super, tierra de volcanes, termas y paisajes de otro planeta, y de ahí nos vamos directamente a las playas de Barcelona, porque allá está escuchándonos Marina. Y este censo, ¿no?, que nos encanta hacer, saber en dónde estás, en qué parte de la Argentina, del mundo. Mirá, por ejemplo, Daniel aparece con su mensaje desde Santiago de Chile y estamos también dando vueltas por la ciudad, retirando volquetes por toda la capital, acompañándolo a él, que no dejó nombre, pero seguramente sabés que estamos hablando de vos si escuchaste esto, pasados 4 minutos de la 1 del mediodía. Hasta acá la estamos pasando espectacular. Se fueron invitaciones para Rosario, el concierto de Ian Lucas en el Broadway. Se fueron también invitaciones para Oasis, You'll Look Back in Anger, el documental que llega el 10 de septiembre a Argentina y vos lo ves el 8, antes en la Band Premier con tu radio. Y ahora, ya que estamos haciendo esa cuenta regresiva que tanto nos encanta, ¿no?, hacia la primavera va a traer el momento ideal para la música en vivo y también al aire libre, ¿o no? Sí, sí. Celebramos la llegada de la estación más linda del año con una edición de Living Radio Disney, edición primavera. Al aire libre, como escuchaste. 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Y la mejor parte es que vos podés estar acá, ser parte de esta experiencia y pasar una tarde espectacular bajo el sol con nosotros. Tarde de risas, de charlas, de anécdotas y disfrutar, obviamente, de sus canciones en vivo. Agus Bernasconi ya dijo que sí, solo faltas vos. Tenemos el lugar y se va a ir exactamente en minutos. Si te ves acá, si estás para disfrutar ese planazo, por acá.
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0: No te pierdas esta edición de Living Radio Disney, edición primavera, con Agus Bernasconi y al aire libre, como nos gusta a nosotros. Ed Sheeran, corazón de fin de semana, suena con el Aziz.

0: en dudar de la existencia de las casualidades. Cuando algo es para vos, es para vos. Manuel Carrasco, Diego Torres, en Radio Disney. ¿Qué nos cuenta Ceci? ¿Qué están celebrando?
1: Hola, Radio Disney. Hoy hay festejo porque hoy se celebra el Día del Scout y quiero saludar a mi hija María José Bois, mi scout favorita, y mandarle un saludo a todo el grupo Scout San Antonio de San Martín. Gracias.
0: Qué bueno, Ceci. Está buenísimo que podamos charlar de esto porque ser scout es una forma de mirar la vida, es estar preparado para ayudar, es crecer en comunidad, es aprender de la naturaleza, de otros también, y es una forma hermosa de vivir aportando, ¿no? Así que felicitaciones a todos los que viven por y para ello. Te fuiste de Argentina, ¿y qué te llevaste con vos?
2: Hola, Radio Disney. Hola. Bueno, soy Jackie de Ex Pilar, provincia de Buenos Aires. Me mudé a España, Benalmádena. Estoy viviendo actualmente con mi hijo y mi nuera. Quería contarles de que todos los días, más allá de la diferencia horaria, que son 5 horas, todos los días los trato de escuchar un ratito para seguir conectada con Argentina y con todos mis seres queridos. Y un besote enorme para Radio Disney y todos los que escuchan la radio.
0: Qué hermoso, Jackie, lo que nos contás, esa ventana a Buenos Aires, a Ex Pilar, ¿no? Porque hay cosas que cambian, es cierto, cuando nos vamos lejos de casa. Cambia el paisaje, cambian las calles, cambia la rutina, pero hay algo que nos acompaña a cualquier lado y es aquello que somos. Te llevaste la radio con vos hasta allá y eso es porque hay pasiones que no entienden de distancias, al contrario, se afianzan todavía más y nos encanta estar en esa lista. Abrazote para vos. ¿En qué andás? Está sucediendo Rock in Rio 2026, justo a unos kilómetros de acá, en Río de Janeiro, Brasil. A la vuelta te contamos más, quédate con nosotros.
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0: en Radio Disney y si hablamos de música y festivales, hay que mirar para Brasil, porque ayer arrancó Rock in Rio 2026 y lo hizo con toda la fuerza, con Foo Fighters, con Rise Against, con The Hives. Tremenda apertura, con mucha fuerza. Hasta el 13 de septiembre, figuras súper emblemáticas de la música. Hoy sábado van por otra noche bien rockera con Bring Me The Horizon, con Sepultura, emblemas del metalcore y thrash metal. Y mañana domingo cambia completamente el clima, con Calvin Harris y con Black Eyed Peas, que tuvieron su noche ayer justamente en Buenos Aires. Se está desarrollando en el Parque Olímpico de Río de Janeiro. El fin de que viene le va a tocar a Elton John, a Stray Kids, Maroon 5, Demi Lovato, Jamiroquai. No, volvemos locos mirando estos nombres. Y ahí va a estar tu radio para que no te pierdas los detalles de Rock in Rio. 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Él va a ser uno de los protagonistas mañana en Rock in Rio 2026, tercera fecha. Lo escuchás en tu radio. ¿Qué radio?
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0: Lucente, en pleno boom del pop latino en los 2000, con apenas 13 años. Y ese disco debut, Belinda, que nos iba a dar clásicos como este, 26 años después. Ángel en Radio Disney, mientras ya tenemos 14 grados, ¿eh? Con frío, pero hay sol. ¿Cómo lo estás aprovechando vos?
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0: Está Nati de Villa Pueyrredón, con los peques, con la familia, paseando por el bosque de Palermo, botines, pelota y a jugar un rato. Buenísima manera esta de aprovechar el estado del tiempo y buen destino en la ciudad, porque está el planetario, el Rosedal, y kilómetros a la redonda de mucho verde. Un oasis, ¿no? En medio de tanta estructura, tanto asfalto. Estamos también por Varela, acompañando a Berito. Y mirá qué buena forma de aprovechar el sol, la de Cintia de Morón, que está en casa de hermana ayudando con la limpieza. Días como este son para abrir ventanas. Si podés también, la puerta, todo lo que haga que se ventile casa, que se ventile la energía, es el momento. Buen tiempo también durante todo el fin de semana, por ahora sin lluvias. Mañana mínima de 6 grados, máxima de 11, y el comienzo de la semana no va a ser muy diferente. 13 la máxima, 8 la mínima el próximo lunes. Te acompañamos, vos nos contás en qué ponemos las canciones, y la que se viene es para bailar. Abraham Mateo, Lucra, El Último Baile.

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0: propio. Una canción que tiene todo eso de lo que venimos hablando. Tiene sol, tiene finde, tiene ganas de disfrutar sin preguntar qué hora es. Rawayana y Gracie en tu radio, muy cerca de conocer quién se viene al Living RD con Agus Bernasconi el próximo jueves. Quédate, que capaz que sos vos, dale.
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0: vos en 94.3. Buen provecho si ya estás comiendo rico, rico, como Aníbal de Wilde, que escuchás que menú casero se mandó. Empanadas de carne cortada a cuchillo y bondiola. Un sábado que promete en todo sentido para Aníbal. Bancamos fuerte darse esos gustos. Y también el de María, que nos cuenta que le encanta nadar. Estamos en Florencio Varela, hasta allá también llevamos el GPS Radio Disney para acompañar a Itatí, que está prendida 94.3 de lunes a viernes cuando va al cole y los findes también. Hoy, por ejemplo, toca hacer la BTV del auto y ahí también estamos. 24 siempre juntos. Y cómo nos encanta prepararnos para un nuevo encuentro, para una nueva experiencia Radio Disney. Llegó septiembre, celebramos la llegada de la estación más linda del año, lo hacemos con música en vivo y es con un Living RD edición primavera, al aire libre, acá en nuestra radio, acá en Pilar, y con él, con Agus Bernasconi. Vos podés ser parte de esta experiencia, te estamos invitando durante la semana, es el jueves, vamos a compartir una tarde de sorpresas, de mucha charla, de risas, de experiencias, porque también nos encanta conocer mucho más sobre nuestros artistas y obviamente su música en vivo. Vos vas a estar acá, escúchate.
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0: Sería increíble que vos también te sumes, ¿eh? Atento que como Leo podés llevarte invitaciones para el próximo Living Radio Disney, que es el jueves, edición primavera, y con Agus Bernasconi. Ya estamos muy cerca. Ya estamos muy cerca, a 8 minutos nada más, del próximo ranking Radio Disney Argentina. Como cada fin de es con Guille, son las 50 y pico de canciones que vos votaste durante la semana. Y vamos a ver quién se queda con el puesto número uno, que el fin de pasado fue de Luis Fonsi con Me Despido. Una canción que además fue máxima escaladora, subió 37 lugares y eso solamente demuestra lo que puede pasar si vos te sumás al 1122-779430. Pero antes lo escuchamos a él, a Agus Bernasconi. Yo soy La China, seguí disfrutando.

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2: Hola, hola, feliz tarde de sábado. Acá estamos, empezamos esta nueva hora de éxitos. Soy Guille y es el momento de arrancar una nueva edición del Ranking Radio Disney Argentina. Así que te damos la bienvenida junto con el equipo de tu radio a esta tarde de sábado en la que vamos a escuchar las canciones favoritas de la semana, las más votadas, pedidas y programadas por vos. Te leemos, te escuchamos, nos conectamos con vos y pasamos juntos esta tarde. Ya mismo vamos a entrar en esta edición que se viene, como siempre, con muchas sorpresas. Vamos a tener algo de historia, vamos a repasar las noticias de la semana, así que te invitamos a vivir la tarde con buena onda y, por supuesto, las mejores canciones. ¿Arrancamos? Abrimos la puerta del ranking y para eso nos encontramos con una de las canciones del último álbum de una banda argentina, El Cuelgue. Aditas es el tema, el puesto número 50, y con esto entramos oficialmente en una nueva edición del Ranking de Argentina.

0: sábado en la tarde de Radio Disney empezó una nueva edición del Ranking de Argentina, con las canciones favoritas que se actualizan permanentemente. Cuando votás, pedís, programás una canción, sos parte de Radio Disney y de este ranking. Así que a disfrutar esta tarde y, por supuesto, si tenés ganas, te leemos, te escuchamos, nos conectamos con vos. Podés hacerlo vía WhatsApp o Telegram, 11 22 77 94 30. Vamos al número 49. Hoy bajan dos lugares, Maluma y Kany García, con el tema 1 más 1.
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0: Después de una semana de grandes conciertos, anoche los Black Eyed Peas, esta semana Maroon 5, nos preparamos para grandes momentos y a lo largo de la tarde te vamos a contar concursos que tenemos vigentes, artistas que van a estar en la radio y pueden estar muy cerca tuyo y mucho, pero mucho más. Así que no te muevas de ahí, quédate con nosotros. Se iban en el 47 Capo y Manuel Turizo, el tema se llama Antes. Quédate, que seguimos actualizando el ranking junto a vos.
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Más adelante vamos a estar actualizando el pronóstico del tiempo para distintas ciudades de la República Argentina. Como siempre, te invitamos a que te conectes, a que nos digas desde qué lugar del país nos estás escuchando. Acordate que no solamente lo podés hacer por aire en 94.3, también a través de nuestra web oficial está el audio streaming disponible, radiodisney.com, y también en nuestra app oficial que podés descargar o actualizar si no está actualizada, Android o iOS, así que Play Store o App Store respectivamente. Vamos a seguir después de escuchar en el 44 a Ricky Martin con Tini y Los Ángeles Azules con Vuelve. Vamos al 43 con Cat Eyes y María Becerra. Juntas hacen esta canción. Puesto 43, Lonely.

banda que nació en La Plata, que sigue haciendo historia con su música, sus canciones, una voz ya que reconocemos, la de Fran Francisco Lago, la voz de Cruzando el Charco, Nahuel y todos los chicos de esta banda que sigue trayéndonos nuevas canciones y que este año traen nuevo disco. Cruzando el Charco esta semana, puesto número 42, el tema Por Vos. Vamos a seguir subiendo nuestra lista de éxitos y, por supuesto, vamos a seguir sumando canciones hasta el número 1 de la semana. Y en esta tarde de los éxitos, ahora es el momento de escuchar a Kevin Jonas, puesto 41, Little Things.

Estás escuchando otra de las canciones favoritas de este ranking. En el puesto número 39 esta semana, ahí tenemos a Carol Sevilla, a Ruggiero y a Michael Ronda, el elenco de Soy Luna, en esta otra de las canciones que forman parte del álbum Soy Luna, Volver a Rodar, el último álbum que incluye canciones como esta, pero también nuevas versiones de temas ya clásicos e históricos. Algunos ya los hemos presentado y los hemos escuchado más de una vez acá en la programación de la radio. Pero este tema está en el ranking, está en el número 39 y nos anticipa lo que va a pasar en octubre. 7 y 8 de octubre en el Movistar Arena, ahí vamos a estar para vivir el último show. Soy Luna, el último show va a estar espectacular. Y hablando de conciertos, en un rato te voy a contar de los próximos conciertos que se vienen, como para que tengas una idea en tu cabeza, un mapa en tu cabeza de todo lo bueno que se viene de música en vivo y también lo que se va a venir el próximo jueves acá en Radio Disney. Pero de eso vamos a hablar más adelante, porque ahora es el momento de escuchar a Miley Cyrus con el tema Younger You en el puesto 38.

0: según el pronóstico del tiempo para Capital Federal y Gran Buenos Aires, mañana domingo nos espera un día frío, mínima 5 grados, máxima 10 grados, cielo parcialmente cubierto. En Radio Disney estamos escuchando lo nuevo de Camilo, canción que tuvo su primera escucha antes de su lanzamiento acá en Radio Disney. El tema se llama El Árbol, anticipo del nuevo álbum de Camilo, lo estás escuchando en Radio Disney y por supuesto esta canción es un nuevo tema que si te gusta, ya mismo podés empezar a darle tu voto si querés que sea parte del ranking, que enseguida seguimos actualizando.
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Hace apenas algunos días, unas dos semanas aproximadamente, Sam Smith lanzó su último álbum. Se llama Hazel Eyes, incluye muchas canciones, en total son 12 temas, incluido el que estás escuchando y que forma parte del ranking Radio Disney Argentina. El tema se llama My Guy, es el puesto número 33 esta semana y lo estamos escuchando en este comienzo de hora, cuando ya pasaron 3 minutos desde las 3 de la tarde. Hay más canciones, hay más éxitos, estamos en el ranking de Argentina, nos seguimos conectando con vos y ahora con el puesto 32. ¿A quién nos encontramos ahí? A Tini, que no está sola. Está con Ulises Bueno en este tema que se llama Dos Amantes.

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0: Estamos escuchando a Jonas Brothers, que están a full de acá a fin de año, siguen agregando conciertos. El Burning Up Tour no para por los Estados Unidos y la verdad han tenido y siguen teniendo un año muy pero muy intenso, no solamente de conciertos, se convirtieron en leyendas Disney, siguen con su podcast y además siguen haciendo nuevas canciones. Y este tema es auténticamente Jonas Brothers, tiene el sonido de los Jonas en las voces, en el sonido, guitarras, en absolutamente todo. Una canción que seguramente los fans de hace mucho tiempo deben haber recibido muy pero muy bien, me da esa sensación. Así que déjanos si querés tu comentario. El tema se llama Listen When Sad. Ahí los tenemos a los Jonas Brothers como candidatos a ser parte de este ranking y seguimos en la tarde de los éxitos junto a vos.
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Seguimos escuchando lo último del Purre, Malditas Capitales se llama la canción, y hoy está en el puesto número 28. Quiero contarte que en diciembre el Purre se presenta en vivo en el Roxy Live, 11 de diciembre, asegura tu lugar, buen programa para ya ir cerrando el año, y vamos a estar, por supuesto, ahí, y vamos a tener invitaciones más cerca de la fecha. En un rato vamos a hablar de los próximos conciertos, los que tenemos ya en los próximos días, próxima semana y un poco más, para que sepas más o menos cómo viene la agenda de conciertos. Ahora vamos a seguir en Radio Disney con Karol G y Drake, que nos traen el número 27. La canción se llama Ahí.

La música de Camp Rock 3 está en tu radio. Y acordate que la película está disponible en Disney Plus, al igual que la 1 y la 2. En esta Camp Rock 3 hay nuevo elenco. Aparecen los Jonas Brothers haciendo The Connect 3, que es el nombre de la banda que ellos interpretan en este campamento. Y bueno, hay que cumplir con una misión. Y si no la viste, te invitamos a verla. Una de las cosas que nos encantó es que cuando estuvimos en la D23, en esos mismos días se estaba estrenando la peli. Se estrenó en Disney Plus. Y cuando nos encontramos, de hecho, hicimos algunos contenidos para redes. Había gente que ya la había visto, no sé, 3 veces en nada, en re poco tiempo. Así que hay muchos fanáticos que estaban esperando por este regreso. El puesto 25 esta semana es para una de las canciones de Camp Rock 3, el tema Play My Music, que es un tema icónico de la película. Esta es una nueva versión con nuevo elenco, canción que hoy sube 7 lugares. Nos vamos al puesto 24 para seguir sumando éxitos, canciones y en este caso un gran nombre de la música latina. Carlos Vives, Te Dedico.

con las mejores canciones. Así estamos pasando esta tarde de sábado y muy bien acompañados por vos, que seguís ahí, como siempre, firme junto a tu radio. Puesto número 22, el que estamos escuchando. La canción se llama Cuéntame y es el tema que une las voces de Yami Sadie y Alejandro Sanz. Vamos a hablar del pronóstico del tiempo. ¿Qué onda Bariloche mañana? Bueno, amigos y amigas de Bariloche que nos están siempre dejando mensajes y muy buena onda, como de todas las ciudades de donde nos escuchan de todo el país. Bueno, vamos a hablar ahora de Bariloche y del pronóstico que anticipa para mañana: cielo mayormente despejado, mínima 3 grados bajo cero, máxima 6 grados. Hay probabilidad de heladas generalizadas para mañana para San Carlos de Bariloche. En un rato seguimos recorriendo más ciudades del país y, por supuesto, seguimos con más canciones. Se sigue actualizando el ranking. Ya mismo nos vamos al próximo tema. Es el número 21 y llega con dos colombianos, Manuel Turizo y Maluma.

se llama Cuéntame y es el tema que une las voces de Yami Sadie y Alejandro Sanz. Vamos a hablar del pronóstico del tiempo. ¿Qué onda Bariloche mañana? Bueno, amigos y amigas de Bariloche que nos están siempre dejando mensajes y muy buena onda, como de todas las ciudades de donde nos escuchan de todo el país. Bueno, vamos a hablar ahora de Bariloche y del pronóstico que anticipa para mañana: cielo mayormente despejado, mínima 3 grados bajo cero, máxima 6 grados. Hay probabilidad de heladas generalizadas para mañana para San Carlos de Bariloche. En un rato seguimos recorriendo más ciudades del país y, por supuesto, seguimos con más canciones. Se sigue actualizando el ranking. Ya mismo nos vamos al próximo tema. Es el número 21 y llega con dos colombianos, Manuel Turizo y Maluma.

0: Mientras seguimos escuchando la canción que esta semana está en el número 20 con Bruno Mars, I Just Might, te cuento rápidamente algunos conciertos que se vienen en unos días para que sepas qué va a pasar esta semana. 8 de septiembre, esta semana, el martes, Ozuna, en vivo en el Movistar Arena, somos su radio oficial. Se viene Eric Bryan, el ex CNCO, que va a venir al estudio en unos días, el 11 de septiembre, en el Teatro Vorterix. Los Stray Kids vienen finalmente, 14 y 15 de septiembre, falta muy, muy poco al Hipódromo de San Isidro. Y en un rato vamos a seguir repasando más conciertos, más shows, en los que por supuesto vamos a ir junto a vos.
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4: 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Swim.

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0: Bienvenidas, bienvenidos a uno de los grandes partidos de la octava fecha del torneo clausura. En el Víctor Legrottaglie, en Mendoza, juegan Gimnasia y Esgrima de la provincia y Boca. Gimnasia, una de las revelaciones del fútbol argentino, que quiere seguir escribiendo la historia en este campeonato. Viene de ganarle a Independiente, de golearlo en Avellaneda, y hoy recibe a Boca. El Boca que pelea, que compite y que tiene vida en todos los frentes: tabla anual, torneo clausura, Copa Argentina y Copa Sudamericana. Con la radio como banda sonora juegan el Pituco y el Xeneize. Y si hay fútbol, hay comentarista. Lo voy a saludar para que sus conceptos te empiecen a entrar en el coco. Bienvenido, Rodolfo Coco Ramón. ¿Cómo va, comentarista?
1: Hola, Leo. Hola a todos. Llegó la tan temida rotación. Y si es profunda como la que hace el Vasco Robarrena, también es más temida, sí. Es temida porque es verdad que los equipos del fútbol argentino se malacostumbraron a no poder jugar miércoles y domingo, miércoles y domingo. Esto es ya un ADN de nuestro fútbol. Entonces, en algún momento hay que parar, en algún momento hay que rotar. Y es verdad también que el Vasco Robarrena lo viene percibiendo los jugadores, que había que parar. Había que parar tanto, evidentemente sí. Por eso digo que la tan mentada rotación es temida, y cuando es profunda como la de hoy en Boca, también es temida. ¿Por qué? Porque enfrente no nos quedemos con el título o el nombre de quien te enfrentás, Gimnasia de Mendoza. Quedémonos con cómo está jugando Gimnasia de Mendoza, con la manera de jugar que tiene el equipo de Darío Franco, con la fórmula de jugar que tiene el equipo de Franco. Entonces hoy sí es muy temida y muy traicionera la rotación que implementa el Vasco Robarrena. Ya lo va a decir Martín Arévalo, los jugadores que juegan, los jugadores que no juegan, los que tenían que descansar, los que quizás podían darse un poquito más, qué sé yo. Yo puedo discutir a Jágger Herrera, pero también es verdad que puedo entender que Pellegrino necesita minutos para, ¿por qué no?, pensar en Pellegrino titular el próximo martes frente al San Pablo. Y a partir de ahí, saber que Figal por ahí quizás no es todavía el hombre absolutamente convincente que necesita el Vasco Robarrena. Bueno, a todos le podemos poner un asterisco, a cada uno de ellos le podemos poner un asterisco. Lo cierto es que si hay alguien que merece estar adentro del equipo hoy, más allá de la rotación, y que necesita de esos minutos, es Alan Velasco. Velasco, de buen partido el otro día en Copa Argentina, ahora necesita seguir sumando. Velasco sí necesita minutos, partidos, situaciones, recursos, momentos. ¿Para qué? Y para terminar de ganarse la titularidad absoluta que pueda tener frente al Vasco Robarrena. Hoy es un lindo partido el que vamos a tener, porque como decíamos, no me quiero quedar en lo que es Gimnasia de Mendoza como equipo dentro de la historia del fútbol argentino. Me quiero quedar con el presente de Gimnasia de Mendoza. Juega bien, lo está haciendo bien, gana, viene con una seguidilla de buenos partidos. Por eso hoy, Gimnasia de Mendoza a Boca, más allá de la rotación, es un buen partido que tenemos en el arranque mismo de esta tarde futbolera.
0: En este sábado de fútbol y radio, más tarde estaremos con Alejandro Calumite y Daniel Barreto en San Lorenzo Talleres, posteriormente Vélez Estudiantes con Gustavo Sima y Nicolás Bosa. Voy a ir por el vestuario de Gimnasia Esgrima de Mendoza. En un ratito hablaremos con Martín Arévalo de todo lo que está ocurriendo alrededor de la victoria de Boca ante Vélez. La presentación de Vélez, que reclama los puntos porque Boca hizo firmar la planilla a 6 extranjeros cuando el reglamento habla de 5. Acaba de hablar Juan Román Riquelme, también lo vamos a escuchar, pero vamos a comenzar la recorrida por el sector del vestuario local con Tomás Winterstetter, sector de Gimnasia Esgrima de Mendoza. Tomás, bienvenido, buenas tardes.
2: Muy buenas tardes para vos, Leo, para Coco, para Martín y también para toda la gente. Gimnasia que ya tiene todo confirmado, a sala llena esta tarde, helada tarde, por cierto, en la zona baja del Víctor, más de 11.000 personas para un Gimnasia que está segundo en su zona con 15 puntos, y celebra no solamente el presente que mencionaba Coco, sino también que ayer con los resultados puestos, matemáticamente se salvó del descenso vía promedios. Ahora le resta salvarse al equipo de Mendoza de la tabla anual. Necesita llegar a 38 puntos para que dé las matemáticas. Tiene actualmente 34 unidades y es por ello que Gimnasia transita un año inolvidable en donde está a 3 puntos nada más de ingresar a zona de competencia internacional por la Copa Sudamericana. Hoy, con la ausencia de su goleador, de Agustín Módica, que se pierde el partido por una distensión, y es por ello que Darío Franco sale a la cancha con Rigamonti en el arco, Luciano Paredes, Diego Mondino, Matías Muñoz y Matías Recalde, Fermín Antonini, Esteban Fernández, Luciano Cingolani, Tomás O'Connor, Facundo Lencioni e Ignacio Sabatini.
0: O sea que irá Nacho Sabatini, que habitualmente juega por afuera en reemplazo de Módica, ¿no?
2: Correcto, en lugar de ir por afuera, le gusta mucho el sacrificio que hace Nacho a Darío Franco y es por ello que hoy le da la confianza. Estaba la duda, Leo querido, de Sabatini o Monito Vargas, una de las nuevas y flamantes incorporaciones que ha llegado a la provincia de Mendoza, Alex Vélez, pero se volcó por alguien que conoce, porque claro, está jugando desde el inicio del año, hoy de 9 para el 17 para Ignacio Sabatini.
0: Y nos metemos en el mundo Boca con el más y mejor informado del Xeneize, en estas horas donde Vélez hizo una presentación, como recién contábamos. Boca se preocupa por el partido que viene, pero también hay que estar atentos a lo que acaba de presentar Vélez, teniendo en cuenta la continuidad de Boca en la Copa Argentina. ¡Bienvenido Martín Arévalo!
3: Leo, un abrazo grande para vos, para Coco, para todos los que nos están escuchando a lo largo y a lo ancho del mundo. Ayer al mediodía abrimos nuestra participación en el programa de Gustavo López, con usted presente, con el querido Dani Barreto, con Fer García, leyendo un mensaje de algunos hinchas y otros periodistas que hacían una pregunta. La pregunta tenía que ver básicamente con el tema del día. El tema del día tiene que ver con la presentación que acaba de hacer Vélez hace un ratito nomás en AFA. La pregunta que les hice ayer, y a Gustavo López en especial, fue esta. Martín, perdón que te joda, capaz vos sabés, es para chequear un dato. ¿Por qué Boca incluyó 6 extranjeros en la planilla de Copa Argentina versus Vélez? ¿No es un máximo de 5? ¿Alguno se nacionalizó? Y esta persona me dice, entiendo que Alarcón, chileno, y Merentiel, uruguayo, ya tienen la doble nacionalidad. Boca en el partido por Copa Argentina puso a Montero, colombiano, Lozano, uruguayo, Villa, colombiano, Palacios, chileno, Valencia, ecuatoriano, y Ángel Romero, paraguayo. Doy una explicación además. Vélez se apiola de esta situación porque cuando llega la planilla famosa del Comet, Leo Coco, al lado de cada nombre aparece una banderita con la nacionalidad. Cuando es doble nacionalidad, aparece la nacionalidad propia del origen de nacimiento y aparece la que toma, en este caso, el futbolista. Por ejemplo, en otros tiempos, Villa podía haber tenido la banderita colombiana y al lado la argentina. Vélez observa que en esa planilla, estos 6 futbolistas mencionados solamente tienen la banderita de su país. Entonces deciden hacer una presentación que tiene que ver con el artículo 31 del cupo de extranjeros, que dice, sean profesionales o aficionados, estarán habilitados para suscribir solo 5 de los 6. Ayer, cuando yo respondí a esta cuestión, contaba uno de los argumentos de Boca. ¿Qué dice Boca? Porque también al club llegó temprano esta inquietud, que como hay 2 futbolistas de los 6 que tienen más de 10 partidos en la selección, Montero y Valencia, esto le genera la posibilidad de inscribir a los 6. Claro, de inscribir a los 6 para un mercado de pases, pero no para un partido. Ahora la que se viene, Leo, es el pedido de Vélez, el argumento de Boca que dice que no sacó ninguna ventaja deportiva porque Ángel Romero se quedó en el banco y no fue usado por Arruabarrena, pero aquí el juez será AFA, el juez será Gremiados, y tendrán que de alguna manera tratar de que esto que ha presentado Vélez se resuelva cuanto antes. No solo porque el 27, domingo, por ahora Boca juega con Racing y está la fecha estipulada, sino porque también cuanto más tiempo lleve este problema en el aire, más grave va a ser. 8 cambios respecto del último partido. Ayer le decía a Gustavo también que cuando no hay opción, no hay decisión. Y así como con Riestra, Arruabarrena eligió poner 8 suplentes, hoy Boca no tiene otro camino porque el martes juega por Copa Sudamericana frente a San Pablo. Montero repite, repite Belmonte, repite Velasco. El resto, todo alternativo. Gorosito por Lozano, Figal por Dilolo, Pellegrino por Jager Herrera, Matías Satas, que va a debutar, un pibe que tiene mucho futuro, que fue capitán de la selección complacente, jugará por Blanco, Rey Domenech por Ascacíbar, Zenón por Paredes, Villa le deja el lugar a Flores y Valencia por Merentiel. Los cambios, Leo, para jugar esta tarde Mendoza frente a Gimnasia.
0: Con respecto a esto que contaba Martín Arévalo, se acaba de expresar el presidente del club, Juan Román Riquelme, en ESPN. Lo escuchamos ahora en Radio La Red.
4: Pero con respecto al comunicado de Vélez,
5: no lo vi yo el comunicado. Sé que algo pusieron. Boca el miércoles ganó merecidamente, ha jugado un gran partido, fue superior a su rival. Yo creo que estamos viviendo un momento, creo que le dije el otro día, de mucho nervio. Cada partido que se juega se termina con mucho nervio.
0: Ahí estaba el presidente de Boca, seguramente seguirá la gente de legales del club con este tema, y las próximas horas serán fundamentales, como adelantaba Martín Arévalo. Lo esperamos por los equipos. ¿Quiénes acompañan? Tomás Winterstetter, al árbitro principal del partido, Darío Herrera.
2: Lo acompañarán el asistente número 1, Facundo Rodríguez, el 2, Diego Martín, el 4, Agustín Vegetti, en el VAR, Silvio Truco, y en el VAR, Diego Romero, Leo.
0: Todo el fútbol pasa por Radio La Red, y la información esta tarde de sábado y de radio por él, por vos, Mariano Genizo, un tanque repleto de información.
1: Abrazo grande, Leo, para vos, para Coco, para Martín y para Tomás y para todos los oyentes de Radio La Red, además de este Boca y Gimnasia de Mendoza jugando en el Víctor Legro Tagle por primera vez en su historia, el Xeneis enfrentando a Gimnasia Mendocino, un final ya en este sábado por la octava fecha del torneo clausura. Ganó Aldo Civi de Mar del Plata 3-1 a Banfield, y es noticia, primera victoria en la temporada para el Tiburón. Ganó después de 23 partidos de liga, con doblete de Bombergar, Malanca en contra y el tanto de Matías Hernández para el Banfield de Troglio, que volvió a caer. Y está ganando Gimnasia, minuto 45 del segundo tiempo, se van a jugar 5 minutos más, es lo que dice el árbitro Zamora, y gana el Lobo como local 2-1 frente al Matador, frente a Tigre. Germán Conti en el cierre del primer tiempo, Agustín Auzmendi en el arranque de la segunda parte de penal, y descontó Ignacio Russo para el Matador de Victoria. Además, San Lorenzo y Talleres a las 19 y a las 21:15, Vélez y Estudiantes. En este sábado de fútbol tenemos mucho ascenso en la Primera Nacional. Empatan San Telmo y Los Andes 0-0, promediamos el segundo tiempo, al igual que en Tristán Suárez, donde el local le gana 1-0 a San Martín de Tucumán, gol de Guzmán, y es más líder que nunca. De la zona B, Chacarita y Atlanta empatan 0-0, Acasuso y All Boys también igualan 0-0, en la B Metro lo más importante, gana Talleres y es puntero. Escurcio debe jugar todavía en esta fecha y gana Talleres para tomar la punta 2-0 de visitante ante Real Pilar. Lo más importante a nivel internacional, perdió el Aleti 0-3 en Bilbao, con minutos de Julián Álvarez en su regreso y del Cuti Romero en Italia, doblete de Lautaro Martínez para la remontada de Inter 3-2 frente a Napoli, gol de Mateo Pellegrino para Fiorentina, que perdió ante Torino 2-1, Dybala titular en la Roma, que está jugando
6: frente a Atalanta en la Premier, ganó el City 1-0 frente al Coventry, y en la Bundesliga, goles de X Fernández y Facundo Medina para el Bayer Leverkusen, que ganó su partido, y dura derrota para el Leipzig de Demichelis 1-3 de visitante ante el Werder Bremen. Y por supuesto, estamos muy atentos al US Open, 4-4 en el quinto set, Francisco Cerúndolo con Taylor Fritz, con el norteamericano por tercera ronda, y también a la Fórmula 1, al Gran Premio de Monza, Colapinto largará séptimo mañana en el Gran Premio de Italia, la pole para su compañero de equipo, para Pierre Gasly.
0: Aparecen los equipos en el terreno de juego, vestido como marca su historia, el Pituco, el Lobo Mendocino, Gimnasia y Esgrima de Mendoza, los jugadores de Boca, con camperas por encima de las camisetas, camperas azules con detalles en amarillo. 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
0: Están los capitanes en la mitad de la cancha. Diego Mondino, el de Gimnasia Esgrima de Mendoza, y Nicolás Figal, el de Boca, se va armando todo para el comienzo del partido en la previa del borrador de Coco Ramón al aire de Radio La Red.
1: Boca tiene un desafío, tratar que el medio campo, que habitualmente está bien aceitado y bien coordinado, funcione de la misma manera, pero con Rey Domenech, con Belmonte, que viene con confianza alta de haber convertido un gol, Kevin Zenón, que le dan otra y otra y otra chance para tratar de meterse dentro de la vida deportiva de Boca. Velasco, ¿en qué posición? De enganche, más natural, no tanto volcado a la derecha como el partido de Copa Argentina frente a Vélez. Frente a un mediocampo muy aceitado como el de Gimnasia, con dos grandes jugadores como Lencioni, que ya lo conocemos, como Cingolani, como Fernández, con dinámica. Claro, sin módica, hay que ver cómo termina las jugadas el Lobo mendocino.
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0: Se va armando todo para el comienzo del partido. El árbitro es Darío Herrera. Boca vestido como marca su historia, al igual que Gimnasia Esgrima de Mendoza. Más tarde va a continuar esta fecha con San Lorenzo Talleres, con Ale Calumite, Dani Barreto, posteriormente Vélez Estudiantes, con Gustavo Sime y Nicolás Bosa. Saldo Sime le ganó 3-1 a Banfield. Y en La Plata, ¿qué pasó con Gimnasia Esgrima, La Plata y Tigre?
1: Ganó Gimnasia, pitó Zamora, ganó el Lobo 2-1 frente a Tigre.
0: Ya comenzó el partido, movió Boca, la tiró hacia atrás Enner Valencia. La salida de Boca con Rey Domenech, abrió para Grosito. El disparo violento posteriormente de Figal rumbo a la mitad del terreno. Anticipó Recalde, Recalde que la tira a campo arriba para Lencioni. La tiene Recalde de nuevo, levantó Recalde, la aguanta Sabatini. Sabatini toca de inmediato atrás para Antonini. Antonini vuelve sobre sus pasos, se apoya en Mondi. La domina el capitán, la va tocando para Muñoz.
1: Velasco arranca por la derecha, Zenón por la izquierda con Belmonte. Arriba queda Ener Valencia.
0: La tiene Mondino, Mondino tocándola para Paredes. Luciano Paredes, Paredes el de Gimnasia de Mendoza. ¿Cómo está el de Boca a propósito, Martín?
3: Está Bray, está Palacios, está Di Lolo, está Herrera, está Blanco, está Paredes, está Larcón, está Bianco, está Villa, está Merentiel, está Romero, está Palacios. Y creo que hablando de extranjeros, para llegar a 5 y no 6, no está Lozano.
0: Ah, el uruguayo, la salida de Mondino. Mondino que amaga tocarla por abajo para Paredes. Te preguntaba por el Paredes de Boca, ¿cómo está pensando en el martes?
3: Bueno, va a llegar con lo justo, Leo. Si no fuera una final, no la juega.
0: Largo envío, se viene por la derecha, Cingolani, amaga Cingolani, el centro de Cingolani al área, el toque, pegó en el palo, se salvó Boca, otro remate, por arriba le pegó violentamente, después O'Connor, de milagro se salvó Boca, pegó en el palo. Al minuto nomás lo tuvo el Lobo mendocino. Esto sigue 0-0.
1: Dormido Boca en la primera profunda que tiene Gimnasia. Una pinchadita de Cingolani por la derecha. Buen anticipo en el primer palo. Salvó Montero.
0: Lo tuvo Lencioni. Mirá Lencioni. Tapó Montero y después pegó en el palo. Le venció las manos, ni siquiera porque fue débil el remate a Montero, después la pelota pegó en el palo, ya lo tuvo Lencioni, anticipa Muñoz, entró dormido, tiene razón Coco Ramón Boca. El balón se va de la cancha y lateral para el Lobo mendocino.
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0: El partido está detenido y un jugador de Gimnasia Esgrima de Mendoza ha caído, Tomás Winterstetter.
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0: Tomás.
17: Correcto, querido Leo. Estaba caído el 28. Tomás O'Connor, el ex Rosario Central, acusado de un golpe de Belmonte. Ya está recuperándose de a poco el 28.
0: Y después de la tapada de Montero y el palo, lo que se pierde O'Connor a propósito, ¿no? Que la tiró por las nubes.
1: Tal cual, O'Connor, y también estaba muy cerca Sabatini para poder empujarla. Lo que pasa es que la pelota pega en la base del palo y se abre. Esto le permite zafar a Boca.
0: Belmonte roba, Belmonte para Grosito, Grosito para Figal, presiona Sabatini, casi se la roba a Figal, abrió para Grosito, Grosito adelante, ya la pierde, anticipó Lencioni con el taco, la toca para O'Connor, revienta Figal, pega en O'Connor que le dice de todo a Figal, ahí vuelve recuperado O'Connor, hay salida para Boca.
1: Dinámica y energía, por lo menos en el primer minuto de juego, lo que implica que Boca se tiene que poner las pilas, tiene que estar más enchufado en el medio.
0: La tiene Figal, 0-0, 3 minutos del primer tiempo, ya lo tuvo Lencioni, la pelota pegó en el palo, levanta Figal, saca Antonini con golpe de cabeza, después la peina O'Connor, aguanta Sabatini, va Sabatini, no puede Singolani, da el paso al frente Pellegrino, Pellegrino devuelve para Boca, para el pibe Sataz, pibe de Boca predio, la tiene impreciso adelante, anticipa Paredes, Paredes el de Gimnasia de Mendoza, hay que aclararlo por si hay algún distraído escuchando la radio, Leandro el de Boca está descansando para el martes, se levanta la pelota, se va por un costado, intentaba Fernández, terminó pegando en Flores, lateral para el Lobo Mendocino.
1: Que no aguanta la pelota Boca, es todo de Gimnasia de Mendoza en el arranque.
0: La tiene en el fondo Muñoz, es verdad. Boca se desespera porque no encuentra la pelota. Muñoz, el ex jugador de Boca, de Independiente. La pisa, levanta la cabeza, el balón siempre por abajo. La toca adelante, la salida. Va para Antonini, viene para Muñoz, toca para Mondino.
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0: Falta de Rey Domenech en contra de O'Connor. Le están dando al pobre O'Connor para que tenga y guarde. Se detiene el partido. Están 0-0. Paso por el sector de Boca con Martín Arévalo.
3: Le confirmo. Lozano no está en el banco de los suplentes. Boca hizo firmar a 5.
0: Y por el lado de Gimnasia Esgrima de Mendoza, Tomás.
17: Bueno, están muy confiados, sobre todo con este partido. Y en el banco Darío Franco tiene a Petrucci, Cortés, Carrera, Guifrey, Sánchez, Barbosa, Ceballos, Andrada, Santi Rodríguez, Nico Romano, Valentino Simoni y el Monito Vargas.
0: Empezó a llovinar, ¿verdad?
17: Sí, empezó a llovinar, Leo, y vos sabés que actualizando el Servicio Meteorológico Nacional sale copito de nieve, estamos congelados acá abajo.
0: Ah, la flauta. Vendrá el tiro libre, menos mal que en la cabina estamos resguardados.
1: Totalmente.
0: Fernández para pegarle y también Lencioni, y dos candidatos para un tiro libre para Gimnasia Esgrima de Mendoza. Desde la punta derecha partirá el centro, tomarán el área de Boca por asalto. Muñoz, Mondino, Sabatini, el centro de Fernández, el golpe de cabeza por arriba del arco de Sabatini. Saque de meta para Boca, pasó lejos, ¿eh?
1: Pero otra vez, tiro libre frontal, se duerme en el primer palo, cabecea Sabatini, Boca tiene que ajustar marcas.
0: Repone Alvarito Montero, el colombiano, largo envío para Flor. Corta con la cabeza Paredes, insiste Boca, se viene con Zenón, Zenón que la toca para Flores, Flores levantó el centro, segundo palo, entraba Velasco, la saca con golpe de cabeza Recaldi, que bien la bajó después Lencioni, Facundo Lencioni, qué caño le tiró a Belmonte, que lo agarra a Zenón, bueno, el caño que le tiró a Zenón, tiro
3: la
0: libre,
3: amarilla, Leo.
0: El primero del partido, Martín.
3: El primero del partido, Kevin Zenón, que jugó porque lo vieron muy metido, pese a que Boca está negociando con Atlas la posibilidad de que sea transferido.
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0: Gol de Atlanta. Lo va tirando hacia atrás, atento. Mondino, Mondino que juega para su arquero Rigamonti. La primera que toca Rigamonti. Hasta aquí un espectador de lujo, 0-0. 6 minutos y medio, Gimnasia Esgrima de Mendoza y Boca. La baja de zurda Recalde. Recalde que la mandó para Lencioni. Lencioni se da vuelta, insiste Lencioni. Escapó Lencioni. Tres cuartos de campo de Boca. Rebota en Rey Domenech. Complementa Belmonte. La regala Belmonte. Corta Antonini, Antonini para Recalde. Recalde amaga tocarla para Fernández, prefiere atrás para Antonini, la domina Fermín Antonini, hay gol del Bohemio en la Primera Nacional.
1: Moreira en el final del primer tiempo, el clásico lo gana Atlanta, 1-0 Chacarita en San Martín.
0: No levanta Chacarita, ¿eh?
1: No, en descenso Chaca.
0: Oh. Insiste Boca con Valencia, corta bien Mondino, el toque posterior de Antonini para su arquero Rigamonti.
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0: La domina Mondino, espera Muñoz, la tiene en la retaguardia Mondino. Mondino atrás para Rigamonti, sale y controla, salió de su área. De un lado lo tiene a Mondino, del otro a Muñoz. Se arrima Antonini, la pelota viene primero para Ezequiel Muñoz. Todo el fútbol pasa por Radio La Red, la pelota por Muñoz. Muñoz descarga al medio, se arma el juego. La va sacando para Lencioni, de primera para Recalde, trepa Recalde, Recalde para Lencioni. Lencioni la adelantó, Lencioni la mandó puerta de área para Sabatini, gira Sabatini, le pegó Montero, abajo y contra el palo izquierdo, se quedó con el remate de Nacho Sabatini.
1: Es todo de Gimnasia de Mendoza, ¿eh? Es la dinámica de Gimnasia, el toqueteo de Gimnasia, la recuperación de pelota de Gimnasia, Por ahora Boca mira el partido.
0: Va a reponer Álvaro Montero, 0-0.
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0: La domina Antonini en la salida, la tiene casi siempre Gimnasia Grima de Mendoza. Me hace acordar en algún punto en aquel partido, en el comienzo, de Deportivo Riestra y Boca, cuando fue goleado Boca. Boca no da pie con bola en el partido,
1: Que no tiene la pelota, no agarra la pelota, tampoco presiona demasiado alto. Ahí recién va un poquito Flores a presionar, pero es todo de Gimnasia.
0: La saca de media vuelta con dificultad Pellegrino, recupera Fernández. Fernández tocándola por abajo para Luciano Paredes. Paredes se acomoda, levanta el centro, rebota en Satas, le vuelve a quedar a Fernández. Fernández la tiró atrás para Antonini. Antonini la puede jugar para O'Connor. La pisa Antonini. Fermín saca para Fernández. Se da vuelta Esteban Fernández. 15 metros en campo de Boca por la derecha. Retrasa el juego, entregándola para Mondino, de primera para Muñoz. Muñoz frena, Muñoz, la pausa necesaria de Muñoz, coloca por alto Muñoz para Recalde, va Recalde, corre Recalde, llega al fondo Recalde, falta en ataque en contra de Gorosito, eso marca el árbitro. Contame algo de Matías Satás, que hoy está debutando en la primera de Boca, Martín.
3: 1,84 m, un chico que sabe jugar de 6 y también de lateral por la izquierda, como hoy. Tiene 15 partidos en la reserva, marcó un gol en el 2026, tiene 18 años, Leo, fue capitán de la selección argentina y ha jugado mucho con Placente.
0: 9 minutos y medio, 0-0, tiene que reponer Álvaro Montero, el arquero colombiano que tiene Boca.
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0: Falta de Velasco en contra de Lencioni. Lo desacomodó agarrándolo del hombro. Tiro libre en la salida para Gimnasia Grima de Mendoza.
3: Vos sabés, Leo, que hace poquito The Guardian hizo un informe que llamó Next Generation, y uno de los chicos que fue puesto en esta revista como uno de los mejores de su categoría a nivel mundial, justamente es Matías Satas.
0: 10 minutos, se detiene el partido. Para vos, Lionel Andrés Messi. Los aplausos de los jugadores, de Darío Herrera, el árbitro, del público, de todo Mendoza. Y ahora sí se reanuda el partido. Este lindo homenaje, Coco, que se hace en cada estadio del fútbol argentino. A partir del anuncio del retiro de la selección de Leo.
1: Lindo, pintoresco, en el momento justo. Seguramente alguno de los tantos partidos del fútbol argentino los va a mirar Lionel Messi. Y siente el cariño, más allá del posteo de Instagram, de la gente aquí en la Argentina.
0: En la producción lo tenemos siempre atento al querido Ariel Aristimunio, en la radio líder del fútbol. 0-0, 11 minutos tenemos del primer tiempo en el Víctor Negro Tagliere. Gimnasia de Mendoza y Boca. Corre como loco malo Valencia. Le están haciendo un loco precisamente entre el arquero Rigamonti y Mondino. Revienta Mondino, anticipa Satas, se levanta la pelota, resuelve sacando con la cabeza Satas, corta Paredes, Luciano Paredes para Antonini, Antonini para Paredes, Paredes que la toca adelante, rebota el balón en Pellegrino. Insiste Luciano Paredes, la tocó para Fernández, se levanta el balón, quita con la cabeza Figal, el cabezazo de Fernández, va Cingolani, Cingolani para Sabatini, le quedó la pelota atrás y la roba para la contra Pellegrino, Pellegrino para Velasco, levantó de zurda deficientemente, corta Muñoz con la cabeza, recupera para Boca el correntino de Goya, Zenón, Zenón que la entrega para Flores, por afuera la puede tocar otra vez para Zenón, retrocede Flores, Flores alcanza a jugarla para Satás, se juntan los pibes de Boca predio, el balón al medio, camina la cancha transversalmente, Rey, Rey Domenech para Figal, Figal toca más atrás para Pellegrino.
1: Es preocupante lo de Boca, no solamente porque no tiene la pelota, sino porque no la aguanta, pero además no encuentra la posibilidad de bloquear un poco el juego de Gimnasia.
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0: Ataque Pellegrino para Boca, Pellegrino que la entrega por abajo para Flores, amaca el cuerpo levemente, escapó a la primera marca, descarga para el Toto Belmonte, el Toto Belmonte encara, va entre dos, coloca por alto a la derecha, la entregó bien adelante para la ubicación de Gorosito, que trepó, Gorosito para Velasco, Velasco más atrás para Figal, decime tanque.
1: Ganó Cerúndolo en 5 sets a Taylor Fritz, otro tenista más argentino en octavo de final. Mañana Tommy Echeverry, el lunes jugará Cerúndolo.
0: Satas la va tirando hacia atrás. ¿Es Satas o Satas, Martín?
3: Sin acento. Y te agrego Satas. Algunas cuestiones de este chico. llegó en el 2017, sub-15, sub-17, lo trajo Luis Luques, el querido Topo Luques, del club 77 de Morón. Este chico es de Morón y, como siempre, los clubes de barrio, los clubes de Babi, aportando futbolistas.
0: Sí, y lo importante, ¿no?, de consolidarlo, bueno, todas las obras que están haciendo en Boca previo, con el dormi para los chicos, con la contención, con grandes figuras de Boca de toda la historia, para protegerlos, para encaminarlos, para hacerlos debutar en primera y no venderlos rápidamente, sino consolidarlos. Y precisamente ahí va Satas, Satas que le juega para Flores, va Flores mano a mano con Paredes, Flores entra al área, Flores enganchó, le pegó Rigamonti, con qué facilidad, el arquero se quedó con el remate de Leo Flores.
1: Buena de Flores, porque engancha, está sobre la izquierda, engancha para su pierna derecha y además le arrastra la marca Satas para que de esa manera se le produzca el hueco y pueda tirar. Es la primera de Boca que termina rematando al arco. A Boca le está costando el partido. Si no baja la intensidad Gimnasia, va a ser más cuesta arriba.
0: Mariano Cenizo en la primera nacional, San Telmo, Los Andes.
19: En la primera nacional está empatando 0-0.
0: Cristian Suárez, San Martín de Tucumán.
19: Gana Suárez, el líder, 1-0.
0: Está perdiendo Chacarita el clásico con Atlanta.
19: 1-0 gana el Bohemio.
0: A Casuso el Boys.
19: En este momento hay gol del Boys. Le gana 1-0 a Casuso.
0: Mirá, se viene de fondo Figal, Boca se viene traído por Figal, se arrima la raza central entre dos, la tira muy larga para Gorosito, corre, corre, corre, cubre bien Muñoz, aguanta la metida de Gorosito, se la robó Gorosito y falta de Muñoz después, ¿o no? ¿Hubo falta de Muñoz? Bueno, me dio la impresión que sí, para el árbitro no.
3: En línea no lo cobra,
0: no, no lo cobró. Hay salida para Gimnasia de Mendoza.
3: Propio barrio, los clubes de Babi aportando futbolistas.
0: Sí, lo importante, ¿no?, de consolidarlo, bueno, todas las obras que están haciendo en Boca previo, con el dormi para los chicos, con la contención, con grandes figuras de Boca de toda la historia, para protegerlos, para encaminarlos, para hacerlos debutar en primera y no venderlos rápidamente, sino consolidarlos. Y precisamente ahí va Satas, Satas que le juega para Flores, va Flores mano a mano con Paredes, Flores entra al área, Flores enganchó, le pegó Rigamonti, con qué facilidad, el arquero se quedó con el remate de Leo Flores.
1: Buena de Flores, porque engancha, está sobre la izquierda, engancha para su pierna derecha y además le arrastra la marca Satas para que de esa manera se le produzca el hueco y pueda tirar. Es la primera de Boca que termina rematando al arco. A Boca le está costando el partido. Si no baja la intensidad Gimnasia, va a ser más cuesta arriba.
0: Mariano Cenizo en la primera nacional, San Telmo, Los Andes.
19: En la primera nacional está empatando 0-0.
0: Cristian Suárez, San Martín de Tucumán.
19: Gana Suárez, el líder, 1-0.
0: Está perdiendo Chacarita el clásico con Atlanta.
19: 1-0 gana el Bohemio.
0: A Casuso el Boys.
19: En este momento hay gol del Boys. Le gana 1-0 a Casuso.
0: Mirá, se viene de fondo Figal, Boca se viene traído por Figal, se arrima la raza central entre dos, la tira muy larga para Gorosito, corre, corre, corre, cubre bien Muñoz, aguanta la metida de Gorosito, se la robó Gorosito y falta de Muñoz después, ¿o no?

0: que de esa manera se le produzca el hueco y pueda tirar. Es la primera de Boca que termina rematando al arco. A Boca le está costando el partido. Si no baja la intensidad, Gimnasia va a ser más cuesta arriba.
1: Mariano Cenizo en la primera nacional, San Telmo, Los Andes.
2: En la primera nacional está empatando 0-0.
1: Cristian Suárez, San Martín de Tucumán.
2: Gana Suárez, el líder, 1-0.
1: Está perdiendo Chacarita el clásico con Atlanta.
2: 1-0 gana el Bohemio.
1: A Casuso el Boys.
2: En este momento hay gol del Boys y le gana 1-0 a Casuso.
1: Mirá. Se viene de fondo Figal, Boca se viene traído por Figal, se arrima la raza central, entre dos, la tira muy larga para Gorosito, corre, corre, corre, cubre bien Muñoz, aguanta la metida de Gorosito, se la robó Gorosito y falta de Muñoz después, ¿o no? ¿Hubo falta de Muñoz? Bueno, me dio la impresión que sí, para el árbitro
3: línea,
1: no.
3: En línea no lo cobra.
1: No, no lo cobró. Hay salida para Gimnasia de Mendoza.
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3: Recordamos, Leo, que sin Paredes y sin Benetier, el capitán es Figal.
1: Corre buscando esa pelota, Sabatini. Da el paso al frente y termina tocando por un costado Pellegrino, lateral en ataque para Gimnasia de Mendoza, que es más que Boca.
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1: La aguanta Singolani, Singolani para Luciano Paredes, se prepara para meter el centro al área. El remate, le erró Connor, le erró Connor. Y se salva Boca, revienta Grosito. Largo envío para Flores, corta Paredes con la cabeza, la tira para Mondino. Le erró Connor, si no, estaba el primero del pitu.
0: Sí señor, se venía el primero porque además está dormido Boca, otra vez la misma jugada, pinchadita al primer palo, Zenón, Belmonte dormidos en la marca.
1: La tiene Recalde, uy, el caño que le tiró Recalde a Velasco, corta Belmonte, falta de Recalde, el árbitro permite que el juego siga porque la tiene Gorosito, Gorosito en terreno propio, retrocede Gorosito, 15 minutos y medio del primer tiempo, bajo una pertinaz llovizna, empatan sin goles, Gimnasia de Mendoza y Boca, mete con todo en la mitad del terreno, Antonini, descargó Antonini para Lencioni, avanza por adentro, lo tiene adelante Antonini. Antonini, va para Antonini, borde de área, marca Pellegrino, con todo Belmonte, otra vez al piso, Belmonte, que la tocó para Zenón, la filtra Zenón para Flores, pita habilitado, entra al área por adentro, Remberto Valencia, va Flores, engancha y le pega, engancha y la tocó atrás para Velasco, media luna, Velasco la tiró para Belmonte, rebota el Muñoz, corre Belmonte, Velasco tiró, ¡gol! ¡Gol de Boca! ¡Qué golazo! ¡Gol! ¡Golazo! De Boca, de Alan Velasco, Alan Velasco, un pase milimétrico, le puso Zenón a Flores, ingresó al área, lo encaró a Paredes, descargó para Velasco en la media luna, que no fue egoísta primero, la entregó para Belmonte, remató, rebotó el Muñoz y le volvió a quedar a Velasco, que dijo, ahora sí, esta es la mía, abrió el botín azul y derecho para colgarla del ángulo izquierdo de Rigamonti, un golazo de Velasco, Velasco, señora, corra a la mesa y baile, Velasco, vení, vení, baila conmigo, Boca 1, Gimnasia y Esgrima de Mendoza 0, 17 minutos y medio del primer tiempo.
0: Golazo de Boca, todo lo que le había costado hasta acá al equipo del Vasco, le salió, le fluyó desde la mitad de la cancha, apareció Zenón para abrirse la Flores, buen enganche de Flores, todo el mundo Gimnasia fue hacia el remate de Flores, buena amague para buscarlo a Velasco, después Toto Belmonte no define, rebote vivo y otra vez Velasco, parado donde tiene que estar el 10, en la zona de la medialuna dentro del área, la clavó en el ángulo, el partido era cuesta arriba, Boca no tenía la pelota, pero ya gana 1-0.
1: Repercusiones Martín Arévalo.
3: Y vos sabés, Leo, que se levantaron del banco todos, porque Arruabarrena estaba parado, pero se levantó el profe, se levantó Marquín, se levantó Paredes, la exclamación fue, ¡qué golazo! Un golazo de Velasco. El séptimo desde que llegó a Boca en 52 partidos.
1: La domina en la mitad del terreno el zurdo Lencioni. Lencioni, Saboy Tomás, abrió por abajo para Recalde. Recalde ante la presencia de Gorosito. La mandó adelante para Sabatini. De 11, Sabatini la deja escapar por un costado. Había pegado en Figal. El propio Sabatini apura el lateral para Lencioni. Lencioni va a meter el centro. Escapó por afuera. Lo dejó en el camino a Velasco. La mandó a la puerta del área para Fernández. Fernández más atrás para O'Connor. La quiere filtrar al área. Barre Belmonte. Sabatini tiró.

0: Gimnasia y Esgrima de Mendoza, de Ignacio Sabatini. La empezó Lencioni, la tiró atrás, apareció Connor, la quiso filtrar, rebotó en Belmonte, la tomó cerquita del punto del penal Sabatini, y de media vuelta Sabatini la puso abajo contra el palo izquierdo de Álvaro Montero. Empata el Pituco, igual al Lobo Mendocino, empata Gimnasia y Esgrima de Mendoza 1-1 con Boca. 19 minutos y medio tenemos del primer tiempo, y aunque caiga una pertinaz llovizna, Gimnasia y Esgrima de Mendoza en su provincia sigue caminando por la vereda del sol.
1: Otro golazo, porque francamente es bueno desde lo colectivo, bien Lencioni sobre la banda izquierda. Después es verdad que el Toto del Monte no termina de sacar una pelota, no traba duro abajo la pelota y el rebote queda vivo. Y qué rápido Sabatini para girarle, apoyando el cuerpo a Pellegrino, le gana la pelota, le gira rápido para afuera y la definición es extraordinaria. Fuerte abajo, cara interna, le dio precisión al remate. 1-1, partidazo que tenemos en Mendoza.
0: Se fue O'Connor en Gimnasia de Mendoza, pero va Velasco. Velasco abrió para Valencia, aparece como puntero por la izquierda Valencia. Valencia que la tira más atrás para Flores, la pisa Flores. Flores escapó por afuera, llegó al fondo Flores, le queda para meter el centro de zurda. Flores enganchó, le va a pegar. Flores tocó atrás, revienta Antonini, se salva Gimnasia de Mendoza. Entretenido partido, anticipó Pellegrino, la pierde Pellegrino, resuelve sacándolo Antonini, corta Figal después, la toma Montero. Ya se fue O'Connor lesionado entonces, Tomás.
2: Correcto, eso te iba a marcar, Leo. Antes del gol lo habían llamado al 8, al monito Matías Vargas. Afuera O'Connor, Tomás, que sintió una molestia. Es el primer cambio de la tarde aquí en el Víctor.
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1: Baja Fernández a la mitad de la cancha, doble 5 con Antonini, el monito Vargas un poco más arriba para acompañar a Sabatini.
0: Se la lleva Pellegrino, lo agarraban pero no lo pudieron detener. Pellegrino la filtró para Flores, por afuera la puede tocar para Satas, lo va para Satas, enganchó Satas, amaga un centro, no encontró el hueco para meterla en el área, continúa con el balón el pibe de Boca, retrocede Satas, la tira para Velasco, Velasco, por diaria para Zenón, Zenón, escapó Zenón, el centro de Zenón, segundo palo, saca con la cabeza como puede Recalde, la toma en el área Flores, remató a las manos del arquero, el remate de zurda de Flores, atrapó bien Rigamonti.
1: Está enchufado Zenón, está enchufado Satas ahora por la banda izquierda. Flores abandona por un ratito la banda izquierda, se va para la derecha.
0: ¿Te has entretenido el partido, Pablo?
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4: Leo.
0: Sí.
4: Qué flojito fue Pellegrino a marcar a Sabatini, Sí, ganó la posición en el área. Esto también es la inactividad, no juega del partido con Platense.
1: Se apoyó sobre Pellegrino Sabatini y le giró rápido para afuera. También Belmonte no alcanzó a sacar la pelota.
0: Se viene por afuera, intentaba Singolani, se la terminó mandando al córner el pibe Satas. Hay tiro de esquina, hay tiro de esquina para Gimnasia de Mendoza.
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0: Y esto se adapta más al partido que estábamos viendo, no era justa la diferencia para Boca. Ahora sigue siendo mejor Gimnasia de Mendoza, pero con el partido empatado.
1: El dominio era del equipo mendocino, pero la más clara fue la de Boca, que terminó marcando un golazo Velasco.
0: Lencioni y el córner al área, cabezazo por arriba del arco, se lo perdió Luciano Paredes, que ahora le pega una trompada a la tarde. Se lo perdió el marcador de punta por la derecha, que es muy alto.
1: Desde el arranque del partido a Boca le están ganando en el primer palo, Falta que ajuste el cabezazo o el remate a alguien de Gimnasia se la clavan a Montero.
0: Cómo se extrañan Di Lolo y Herrera, ¿no? Levanta Figal, gana Mondino. Con golpe de cabeza le cae la pelota al zurdo, recalde en terreno propio. 1-1 están igualando por la octava fecha del torneo clausura. Gimnasia de Mendoza y Boca, 24 minutos del primer tiempo. Envío sin sentido a las manos de Álvaro Montero.
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0: Zenón para Valencia, Valencia. Pisa el área por afuera, Valencia al centro. Rebota en Muñoz. Tiro de esquina para Boca.
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0: Corner para Boca desde la punta izquierda. 24 minutos. Muy difícil así. Llueve. Una pertinaz lluvia. El terreno no está en las mejores condiciones. Muy difícil. Vendrá el córner desde la punta izquierda. Es para Boca. 1-1 con Gimnasia Esgrima de Mendoza. Toma aire para picar al primer palo Pellegrino. En la puerta del área chica se relame Enner Remberto Valencia. Vendrá el tiro de esquina. El centro de Velasco. Pasadito Rigamonti. Con qué seguridad el arquero.
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0: En la Primera Nacional continúa ganando Atlanta.
1: Sí, señor, 1-0 frente a Chacarita, 4 el segundo tiempo.
0: Contame de Francisco Cerúndolo.
1: Acaba de ganarle en 5 set a Fritz. Pasa octavos de final del US Open.
0: En la Primera B Metropolitana está jugando uno de los que pelea arriba, Arsenal frente a Dalmine en Campana.
1: Empatan en Campana 0-0, quedan 3 minutos.
0: 1-1 están igualando Gimnasia de Mendoza y Boca. 25 del primer tiempo, todo el fútbol pasa por Radio La Red. Golpe de cabeza de Satas, la entrega para Velasco, pero anticipa Luciano Paredes. La dejó Paredes para el monito Vargas. Vargas apura al centro, rebota en la cabeza de Rey Domenech, que queda knockout. Otro cabezazo de Satas, gana de arriba Paredes, pero la tocó mal para Cingolani. Hay lateral para Boca en salida, quedó medio marea Rey Domenech, Martín.
4: Quedó golpeado, pero ya se levanta, se pone de pie y ahora habla con Herrera.
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0: La tiró mal adelante, Velasco se la tiene para Gimnasia de Mendoza. Muñoz, Muñoz la alcanzó para Antonini, la tiene Antonini, atraviesa la mitad del terreno, Fermín Antonini por afuera, se le ofrece como descarga, Recalde retrasa el juego ligeramente entregándola para Muñoz.
1: Es un aplomo que tiene este equipo mendocino. Gimnasia y Darío Franco le han dado un aplomo, una serenidad, piensa el partido. Fíjate que cuando debe acelerar ahí, cuando pasa a la mitad de la cancha, lo hace. Si no, tiene la pelota con paciencia.
0: Está para ganarlo Gimnasia de Mendoza. 1-1 con Boca. La domina Antonini. Antonini en la mitad del terreno. Hace un rodeo. La juega atrás. Sale del fondo Mondino, el capitán de Gimnasia de Mendoza. Mondino tocándola para el jugador Cingolani. Escapó Cingolani. Al lado lo tiene a Paredes. Cingolani apuró el centro de chilena Sabatini. Por arriba del arco. De chilena Sabatini, la pelota pegó en el techo del arco. Bueno, Boca en el fondo está para cualquier cosa.
1: Incontenible Sabatini otra vez, porque le amaga ir para adentro a Pellegrino y sale para afuera, tira la chilena. Pero es verdad también que la jugada se construye por el lateral. Otra pinchadita al corazón del área de Boca. Boca no marca esa jugada.
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0: La domina del fondo para Gimnasia de Mendoza. Muñoz, de una, abrió a la izquierda para Recalde. Recalde, mano a mano con Flores. La adelantó Recalde, lo deja virtualmente eliminado a Flores. Sale Recalde también. También quedó en el camino Belmonte, atraviesa la mitad del terreno. Que toque para el monito Vargas. Vargas abre por abajo a la derecha para Cingolani. En el área está Recalde, por afuera Cingolani. Cingolani contra Satas. Hay un rebote y la pelota se va al córner. Tiro de esquina para Gimnasia de Mendoza. Está al caer el segundo del Lobo mendocino.
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0: Qué momento para el fútbol mendocino, Vendrá el tiro de esquina desde la punta derecha. Arriba los de abajo. Van al área de Boca, Diego Mondino, Ezequiel Muñoz, ojo por atrás de todos con Cingolani, Lencioni, tiene que levantar este córner desde la punta derecha de zurda, por lo tanto la pelota se va a cerrar en la puerta del área chica, Sabatini, que ya hizo un golazo, el centro de Lencioni, cerradito, intentaba y no podía Mondino, la sacó Belmonte, complementa sacándola inmediatamente adelante, Gorosito y Zenón, el toque para Velasco, va Velasco, Velasco la tiró para Zenón, se la lleva Zenón, escapó Zenón, la cuida Zenón, se demora. demora y termina perdiendo. Buena la marca en la mitad del terreno de Fernández, que la tocó para Antonini. Antonini la juega para Cingolani, que cambia transitoriamente de punta, viene por la izquierda, agacha la cabeza y encara, dispuesto a enfrentarse con lo que venga. Toque rasante para Antonini, traba Antonini, la terminó perdiendo Antonini con Rey Domenet. Viene la pelota para Flores, Flores para Velasco, Velasco para Flores, Flores acompañado por Valencia, libre Zenón, el pase para Zenón, se prepara, le va a pegar, tiró por arriba del arco, el remate de Kevin Zenón desde 25 metros.
1: Se apuró a terminarla Zenón, es verdad que Rigamonti dio el paso adelante, lo vio adelantado cuando caminaba el arquero del Lobo Mendocino, pero de todas maneras era para un toque más.
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0: El balón es dominado por Flores. Flores ahora vuelve a la izquierda, pero se detiene el partido porque está caído Zenón. Pablo.
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0: Le cabeció sin querer la nuca Luciano Paredes a Zenón y por eso el partido está detenido, está caído el correntino de Boca.
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5: Gol italiano
0: en la primera B Metropolitana.
5: Juan de Cuadro y final. Ganó Italiano 3-1 a Flandria. También final en Pilar. Ganó Talleres, el líder, 2-0 a Real Pilar.
0: Bueno, el lunes juega Excursionista, que puede trepar a la punta, ¿no?
5: Claro, con Ituzaingó, sí señor.
0: Está
5: último partido.
0: Está último. Sigue partido detenido en Mendoza, 1-1 Gimnasia y Boca.
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0: Ya está repuesto Zenón Martín.
4: Está de pie, pero muestra por ahora, porque se toca la nuca, de un gesto de dolor.
0: ¿Quién soy? ¿Dónde estoy? ¿De dónde vengo? ¿A dónde voy?
1: Exactamente, sí, con una calavera en la mano, no.
0: No. Se reanudó el partido, ya hizo el pique Herrera, la tira hacia atrás, el jugador Flores, Flores para Satas, Satas la pone para Pellegrino, sale Boca del fondo.
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5: Gol de Arsenal.
0: Opa, otro que pelea arriba en la B Metropolitana.
5: Ivo Kessler en el minuto 46 del segundo tiempo, gana Arsenal en Campana. 1-0 a Villa Dálmine y llega a la punta junto con Talleres.
0: Recalde la va tocando para Muñoz. En la salida del Pituco Muñoz para Antonini. Se complica Antonini. Gira Antonini. La perdió Antonini con Zenón. Tiró. Tapó Rigamonti. Tapó Rigamonti abajo y contra el palo derecho. La macana que se mandó Fermín. ¡Ay, Fermín! Antonini. Se la quitó Zenón en la media luna. La quiso colocar abajo contra el palo derecho y metió una mano salvadora a Rigamonti para echar la pelota al córner.
1: Hizo todo mal Antonini, es verdad, pero también recibió una pelota de afuera hacia adentro.
0: Y de espalda.
1: Exactamente, lo que no se hace bien, Zenón atento a la jugada.
0: Tiro de esquina para Boca, qué lindo partido que tenemos. 32 minutos y medio del primer tiempo, 1-1. Gimnasia de Mendoza y Boca. Va a pegar en este córner para Boca el correntino de Goza. Se adelanta Zenón, el córner con Rosca. Arriba, Satas la bajó con la cabeza. La saca Sabatini dando una mano en el fondo. Recupera para Boca, haciendo el relevo en la mitad del terreno. Velasco, Velasco sacándola para el arquero Montero. Álvaro Montero, no es muy habilidoso con los pies Montero, más bien limitado diría yo. Levanta después Gorosito, largo envío de Gorosito, anticipó Muñoz, sale Muñoz, largo envío afuera, lateral para Boca.
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0: ¿Qué se cuenta por el lado de Gimnasia de Mendoza? Tomás Winterstetter.
2: Como loco poeta anda Darío Franco, que da indicaciones sobre todo para el 30 de Esteban Fernández, que vayan para adelante, que no la tengan tanto abajo.
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0: Avanza por adentro Flores, ataca Flores, se arrima al área, la filtro para Velasco, corre Velasco, corre Velasco, primero Rigamonti, primero Rigamonti, primero Rigamonti.
1: Qué bien Flores, porque Flores se tiró en la calle del 10 jugó de Velasco y lo dejó a Velasco allá arriba. Buen pase filtrado.
0: Le responde Gimnasia de Mendoza con Esteban Fernández. Fernández que la cruzó para el Monito Vargas. Gimnasia ten Monito. La quiso filtrar al área para Singolani. Rechaza con la de palo el zurdo Pellegrino. Insiste por la derecha el Mono Vargas. Entró bien Vargas. Matías Vargas abrió a la derecha para Singolani. Por afuera se le ofrece como descarga Paredes. La mantiene Singolani. Singolani el pase para Densioni. La tiró al área para el Monito Vargas. Vargas se prepara. Rasante. La pelota cruzó todo el arco y se va por última raza. Saque de portería para Boca.
1: Buena de Vargas otra vez, porque me parece que no fue ni remate ni centro. Lo esperaba Sabatini para poder definir.
0: Dale Boca, Navarro.
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0: La tiene Velasco, Velasco la tiró atrás. Velasco para Belmonte, Belmonte para Velasco, Velasco 3 metros en campo rival. Retrocede Velasco, se apoya criteriosamente en Belmonte. Belmonte retrasa el juego tocándola para Figal.
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0: Levantó el Toto Belmonte para Gorosito. Pica habilitado Gorosito, va Gorosito, mano a mano con Muñoz. La tiró atrás Gorosito para Zenón, Zenón para Gorosito. Gorosito para Velasco, mira de reojo el área. La pone para Belmonte. Tres cuartos de campo rival, Belmonte. Exageradamente atrás para Figal. La frena y la saca para Marco Pellegrino. Pellegrino, cabeza levantada, pechito erguido. La pisa y la vuelve a tocar para Figal. 35 minutos del primer tiempo. 1-1 Gimnasia de Mendoza y Boca. 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Levantó Figal. ¿Qué hizo? Figal se la regaló. Gorosito, porque es un buen compañero y porque es un pibe, levanta el pulgar como diciendo lo que hiciste fue notable. Pero fue un espanto, diría Barreto.
1: Es que esa salida es una salida típica con Paredes, pero Paredes te pone un pase-gol. Bueno, Figal tiró la pelota afuera.
5: Gol de Tristán Suárez, el segundo de Marcos Enrique. Gana Suárez 2-0 frente a San Martín. En este momento, final del partido, ganó Suárez, el puntero de la zona B. San Telmo Los Andes también final 0-0.
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0: La domina Recalde para Gimnasia de Mendoza. La toca para Lencioni. La cruzó para Vargas. Aparece libre por el medio Vargas. Vargas escapó a la marca de Flores. Vargas la juega por abajo para Paredes. Paredes y el centro. Rebota la pelota en Sata. Y sale Boca rápido de contra. Se la lleva el Leonel Flores. Por adentro le marca el pase Zenón. Un poco más arriba Valencia. Continúa con la pelota Flores. Gambetea Flores. La adelanta Flores. Falta. Lo tocó de atrás Singolani. La típica, ¿no? Y amarilla para Singolani. Tomás Winterstetter.
2: Correcto, primer amonestado en Gimnasia, el 7, Luciano Singolani.
0: La típica, digo Coco, cuando un delantero baja para dar una mano, a veces se excede en la marca porque no tiene el oficio y pasa esto, ¿no?
1: Pero además termina zafando Boca en esta, porque ya estaba totalmente encerrado Flores, no tenía línea de pase, no tenía manera de desbordar por afuera, termina Singolani regalándole un tiro libre a Boca.
0: Tiro libre peligroso para Gimnasia de Mendoza, corresponde a Boca. Arriba los de abajo, Figal, Pellegrino, Belmonte, atentos con Enner, Humberto Valencia, tiro libre para Boca desde la punta izquierda, el pibe Sata se anima, Matías Sata es el chico de Morón, por atrás de todos, viene el centro de Zenón al área, Valencia que no pudo, la pelota cruza todo el arco y se va por última raya. ¿Qué hizo Valencia? Se agachó. Hay salida para Gimnasia de Mendoza.
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1: Necesita Ener Valencia ahora que recupera la pelota más ritmo.
0: Va Valencia contra el área. Valencia, Valencia le queda para la zurda. La toca por abajo. A la izquierda se hace de la pelota Leonel Flores. Leonel Flores contra Vargas. Escapó Flores. Flores para Valencia. Valencia en el área. Enganchó. Le queda para pegarle al arco. Tiró. Hay un rebote en Mondino, el rebote le queda a Velasco, insiste Boca, Velasco, enganchó Velasco, le queda para la zurda, por afuera Gorosito, la tiró para Gorosito, mano a mano con Rigamonti, tiró, Zenón, Zenón, qué grande sos, gol de Boca, gol, gol, de Boca, de Boca. Boca, el remate de Valencia, el rebote, le quedó a Velasco, Velasco con el taco, la puso para Gorosito, una delicia de Velasco, y Gorosito, que pasó como una exhalación por la derecha, levantó la cabeza, metió el centro, y de zurda, con ese botín rosa, termina definiendo Kevin Zenón, el correntino de Goya, bien por Gorosito, y por el oportunismo de Zenón, Boca otra vez arriba en el partido, 38 minutos y medio del primer tiempo en Mendoza, Boca 2, Gimnasia y Esgrima de Mendoza 1, el mensaje de Zenón para todo Boca, están seguros, quieren que me vaya, porque yo hago goles y tengo ganas de quedarme, gana Boca 2-1 en Mendoza, el equipo del Vasco Arruabarrena, Boca sigue peleando en todos los frentes, pasa por Mendoza, se deja iluminar por el sol mendocino, toma un traguito de vino y sigue, porque Boca va, va, va y va por todo.
1: El partido de la recuperación, y de la ratificación del nivel de Velasco con el taco para Gorosito. Creo que están chequeando el gol para ver si Gorosito estaba habilitado o no, pero de todas maneras la jugada colectiva es extraordinaria, porque después además Gorosito lo mira a Rigamonti como para pegarle al arco y mete un centro fantástico para un Zenón que necesitaba de esto. Es toda del Vasco esta, darle minutos, tratar de recuperar a Zenón, tratar de encontrar su mejor nivel. Si es gol, es un lindo gol colectivo de Boca. Zenón lo terminó de 9.
4: Ya sabes, Coco, que le decía a Marcelo el viernes por la tarde que Zenón, después del penal convertido, estaba con el ánimo por las nubes. El taco de Velasco es sensacional. Hay gol de Boca.
0: Qué partido de Velasco, Bueno, sale del fondo. No es justo el resultado, vamos a decirlo también, ¿no?
1: Es verdad eso, es verdad. Lo que pasa es que Boca, en una, dos jugadas,
0: pero
1: en
0: Boca
1: dos pases,
0: tiene, claro, tiene jerarquía.
1: Es claro, claro, te termina metiendo un gol que a Gimnasia, con todo lo bien que viene haciendo este partido y lo bien que viene jugando, todavía le falta 4 de Sabatini, 3 de Lencioni, 8 de Cingolani para poder llegar al arco.
0: No es que Gimnasia no la tenga, pero Boca tiene más.
1: Sí. Y ves, bueno, es la jerarquía, es claro, un taco de Velasco, es un Gorosito que pasa como una exhalación,
0: pero
1: por la derecha.
0: Sí, mi viejo. La domina Recalde, la tira de primera, barre y saca el Gorosito. Quita con la cabeza Antonini, atropellaba Valencia, cierra primero Muñoz, después Mondino y ahora la tiene Rigamonti.
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0: Para Velasco, le pegó, pegó en el palo. Velasco de nuevo, le queda para la zurda y revienta Antonini. ¡Agua, padre! ¡Que se quema el convento! Tuvo el tercero Boca, pegó en el palo, lo tuvo Velasco.
1: Necesita agua, necesita nieve para que no se queme el convento otra vez. Bárbaro lo de Zenón para la habilitación a Flores. Bárbaro el uno contra uno de Flores. Y después Velasco, midiendo dónde quería meter la pelota, pega en el palo. A Valencia le pasó la pelota por delante.
0: La picó Velasco. Ay, erró un pase ahora de 2 metros como para demostrar que él también se puede equivocar aún en una tarde iluminada como la de hoy. Lateral para Gimnasia de Mendoza.
4: Es Velasco, Leo. Es Velasco o es Messi.
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0: Tampoco tanto, Martín, mirá que yo soy relator, tiendo la exageración y si me das un poco de manija puedo terminar diciendo cualquier
4: lo
0: cosa.
4: Lo que pasa es que sin temor a equivocarme es el mejor partido de Velasco en Boca.
0: Eso sí.
4: Un gol.
1: ¿Cuánto falta para que lo pierda la selección?
0: Se equivocó Muñoz, la robó Belmonte, Belmonte para Zenón, Zenón para Belmonte, en el área Valencia, el centro de Belmonte para Flores, no lo puede dominar de primera, la corre afuera del área como puntero por la izquierda, la tiene Leonel Flores, 43 minutos, Boca va por el tercero, gana 2-1, Flores, la picó al área, entra Valencia, saca Muñoz con la cabeza, no puede Lencioni, se la roba de Prepo Belmonte, el Toto Belmonte en el confín del terreno, el Toto Belmonte, falta, que no, dice el árbitro de Lencioni, o sí,
1: sí.
0: Herrera, Tomás.
2: 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Sí, cobró, cobró con delay. Javier Delay, Leo.
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0: Tiro libre para Boca, peligroso para Gimnasia de Mendoza. Ya se pone de pie el Toto Belmonte.
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0: Tiro libre para Boca desde la punta derecha. Le va a pegar Kevin Senor, el correntino de Goya. Le va a dar el zurdo, por lo tanto la pelota se va a cerrar. De arriba Boca busca el tercero. Le gana 2-1 a Gimnasia. Va Senón, cerradito. Rigamonti se quedó con la pelota.
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0: Gambetea y pasa Flores, ahora Boca está para el tercero. Tres dedos, abrió sobre el costado derecho para Kevin Senón. Se viene el zurdo Senón, Senón que la mandó al fondo para Flores. Pica habilitado en el área, Valencia, Flores. Enganchó, se va con pelota y todo afuera. Hay salida, Leo, para la Gimnasia de Mendoza, sí.
4: Te iba a decir, por la incidencia, hizo un gol, golazo, Velasco. Dio

0: la pelota en el palo y puso un taco de lujo.
1: Atención, porque se viene por la derecha Cingolani. Cingolani la tiró entre dos para Lencioni. Se arrima al área y este le pega. Se arrima al área y la filtró para el Monito Vargas. Devuelve para Lencioni. Sin embargo, le cae a Fernández. Gambeteó Fernández. Pasó Fernández. Quita Pellegrino. Falta después de Velasco. En su afán de defender, lo tocó abajo a Mondino. Tiro libre de gol. Tiro libre a Antonini. Lo tocó. Tiro libre de gol para Gimnasia de Mendoza.
2: Para tratar de cerrar algo, por lo menos Gimnasia. Es el peor momento del equipo de Darío Franco. Boca le gana en las divididas en la mitad de la cancha y genera buenas contras.
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1: Tiro libre para Gimnasia de Mendoza. Si sos del Pituco, levanta el volumen de la radio. Gran posibilidad se le presenta para el empate al equipo de Darío Franco. El balón a 25 metros del arco, en línea rectas, y la referencia es el arco que ocupa el colombiano Álvaro Montero. Dos candidatos para un tiro libre: el Monito Vargas y el zurdo Facundo Lencioni. Y la barrera de Boca está en la media luna. Desesperado Montero camina de un palo al otro, camina como el papá primerizo en la sala de partos. Ojo, descuidado el palo derecho. Ojo, dos candidatos, un tiro libre. Vargas le pegó, rebota en la barrera, le queda otra vez al Monito Vargas, se desplaza sobre la izquierda, rebota en Velasco, generoso en la defensa, la tocó por un costado.
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1: La domina en el confín del terreno el Monito Vargas. Qué bien que se sacó la marca de Gorosito. Después rebota en Gorosito, cobra altura la pelota. La va a buscar Valencia, ganó con la cabeza Antonini. Revienta Velasco. Se puso el overol Velasco también en su gran partido. Gana Boca 2-1 ante Gimnasia de Mendoza. Se van a jugar 3 minutos más.
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1: Se la lleva Fernández. Atraviesa la mitad del terreno Esteban Fernández entre 3. La filtró para Luciano Paredes. Paredes contra Satas. Llega Paredes. El centro abierto. Entra Recalde. Entra Recalde. Y con la cabeza la termina mandando por un costado. Gorosito, lateral para Gimnasia.
3: 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Leo.
1: Insiste Fernández. La domina Fernández. La pisó Fernández. Traba y le ganó Belmonte. Entró al área. Se resbaló solito. Recupera la vertical. La tocó para Recalde de primera. Pinchó el centro. Segundo palo. No llega Sabatini. La corre afuera del área Luciano Paredes. Y gana. Primero aguantando las flores para Satas, la tira para Valencia, escapó Valencia y arranca N. Remberto Valencia, cruza la mitad del terreno, frena repentinamente ante la presencia acechante de Fermín Antonini, continúa con la pelota Valencia, ahora la mandó atrás y la salida es de Boca con Satas. Satas la pone para Figal, va tomando confianza el pibe Satas, el balón al otro lado para Gorosito. Gorosito se viene hasta la mitad del terreno, comenta Coco Ramón.
2: Se terminó equivocando Esteban Fernández, era una buena contra, había recuperado una buena pelota, estaba dentro del área de Boca, no le pegó de zurda, no se animó en el enganche. Se terminó cayendo.
1: Se termina el primer tiempo, 47-40 de 48. Zurdazo de Marco Pellegrino. Arreglate como puedas, adelante. Zenón ganó con la cabeza Muñoz y deriva la pelota para Recalde cuando el árbitro Darío Herrera hace sonar fuertemente su silbato y da por terminado el primer tiempo. Al término de la primera etapa en el Parque San Martín, en el Víctor Legro Taglie, Boca le gana 2-1 a Gimnasia y Esgrima de Mendoza lo ganaba 1-0 con un golazo de Alan Velasco. Lo empataba transitoriamente Nacho Sabatini y después aparecía para Boca Kevin Zenón, y así se nos fue el primer tiempo. Boca 2, Gimnasia y Esgrima de Mendoza 1. Se bajó el telón de la primera etapa en la nublada Mendoza.
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2: Zenón, Velasco, Flores, Belmonte, Montero en el arranque del partido también. Puntos altos que tiene este Boca, que pese a la rotación ha mejorado. Pero Zenón y Velasco han tenido un partido fantástico. Boca está ganando un partido que se le había presentado complicado. Gimnasia es un buen equipo, pero se quedó sin resto en el final, se quedó sin definición.
1: El adelanto de lo que será el comentario del primer tiempo de Rodolfo Coco Ramón, del partido que por la octava fecha del torneo clausura Boca con goles de Alan Velasco, un golazo, y Kevin Zenón le está ganando 2-1 a Gimnasia Esgrima de Mendoza con aquel tanto que empataba transitoriamente el partido de Ignacio Sabatini. Un beso muy grande a Claudia Ursúa, querida prima en Salto, tantos amigos y tantas amigas escuchando Radio La Red, escuchando a Tomás Winterstetter, Martín Arévalo, con la salida de Gimnasia de Mendoza y Boca, y posteriormente lo escucharán al... tanque lleno de noticias de Mariano Genizo.
5: Y ya se fue Gimnasia al vestuario, con un cambio se fue lesionado Tomás O'Connor, ingresó Matías Vargas y amonestado Luciano Cingolani, aguardan por una oportunidad Lautaro Petrucci, Ismael Cortés, Lautaro Carrera, Germán Guifrey, Ulises Sánchez, Nahuel Barbosa, Julián Ceballos, Brian Andrada, Santi Rodríguez, Nico Romano y Valentino Simoni para el Lobo.
0: La única cartulina amarilla se la llevó Kevin Zenón, esperan Bray, Di Lolo, Herrera, Blanco, Paredes, Alarcón, Palacios, Lautaro Bianco, Villa, Merentiel, Romero y Palacios.
2: Hoy ya tuvimos la victoria de Aldo Civi, 3-1 frente a Banfield, la primera en toda la temporada para el Tiburón en el debut de Archu Sanguinetti como técnico, el triunfo de Gimnasia en La Plata, 2-1 frente a Tigre, en la primera nacional, dos finales, San Telmo Los Andes 0-0, Tristán Suárez, líder de la zona B, le ganó 2-0 a San Martín de Tucumán y los parciales. Quedan 15 minutos en San Martín, el clásico lo gana Atlanta 1-0 ante Chacarita, All Boys le gana de visitante a Casuso 1-0, faltando 2 minutos para el final, y juegan desde hace 15 en Santa Fe, Colón y Morón que empatan 0-0, en la B Metro ganó Talleres 2-0 a Real Pilar, ganó Italiano 3-1 a Flandria, ganó Arsenal 1-0 a Villa Dálmine, empatan San Martín de Bursaco y Armenio sobre el final del partido 0-0, y todos finales en la C, Victoriano Arenas, Argentino de Rosario 1-1, Centro Español Sacachispas 1-1 y Central Córdoba le ganó 2-0 a El Porvenir.
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Entretiempo en Mendoza del partido que por la octava fecha del torneo clausura, Boca, con goles de Alan Velasco y Kevin Zenón, le está ganando 2-1 a Gimnasia y Esgrima de Mendoza con aquel tanto que empataba transitoriamente el partido de Nacho Sabatini. Y en la radio líder del fútbol es el momento del análisis, del comentario, de la opinión. Es el momento de Rodolfo Coco Ramón, que analiza la primera etapa del partido que está ganando Boca para que sus conceptos te entren en el coco.

0: la previa con Leo decíamos que era un partido sensible con esta tan temida rotación que tuvo que implementar el Vasco Arruabarrena, por lo que se le viene a Boca, por lo que pasó con Vélez, porque se viene San Pablo, y la tan temida rotación era saber cómo iba a jugar Zenón, toda del Vasco. El Vasco le está dando minutos, más allá que está con posibilidad de salir de Boca Kevin Zenón, pero de todas maneras le da minutos, le tiene confianza, y Zenón es de esos jugadores que si realmente levantan el nivel, son jugadores casi de selección argentina, juegan bárbaro, tienen calidad, tienen buen manejo de pelota, tienen buen pie. Velasco lo mismo, Flores igual, ya están quizás más consolidados, pero también hablábamos de Velasco en la previa, respecto a que necesitaba Velasco seguir jugando, no meterse en la rotación del Vasco. ¿Por qué? Porque necesita minutos, necesita confianza, necesita saber que puede arriesgar, que puede equivocarse, pero que va a acertar más de lo que se va a equivocar. Y todo eso sumado a lo que generalmente le da Flores a Boca, que es el uno contra uno, la potencia, el arranque. A mí me gusta por derecha, pero el Vasco lo pone sobre la izquierda y está rindiendo también sobre la izquierda. En el uno contra uno te engancha, tira buenos centros, tiene la cancha abierta, tiene incluso ahora con Velasco jugando en su posición natural de 10, lo tiene a Velasco para ser receptor de cada una de esas pelotas en el famoso centro atrás. Entonces la verdad es que basado en Zenón, en Velasco y en Flores, Boca está sacando un partido que en el comienzo fue muy difícil. Los primeros 13 minutos, lo tengo anotado acá en la planilla, los primeros 13 minutos Boca no tocaba la pelota, no recuperaba la pelota, no ganaba las divididas y estaba muy retrasado. Era todo del Lobo Mendocino. Juega bien este equipo de Franco, ¿eh? Le ha dado tranquilidad, le ha dado experiencia, más allá que en algunos jugadores la tenga más o menos, pero le ha dado demasiado aplomo para saber a lo que tiene que jugar, cómo tiene que jugar, dónde tiene que interpretar los partidos. Y lo ha hecho muy bien, le ganó la mitad de la cancha a Rey Domenech, a Belmonte, sobre todo en el tema de las divididas, en el arranque, en esos 12 minutos, a Zenón mismo también. Allí terminó de dominarle el partido a Boca, pero claro, ¿cuál es la diferencia entre Boca, aunque sea rotación, Boca suplente, hoy con Valencia que todavía no termina de encontrar el ritmo? Pero de todas maneras la gran diferencia de Boca con Gimnasia de Mendoza es que Boca, aún jugando mal o aún todavía no metiéndose en partido, ahora lo está haciendo bien, pero a los 16 minutos ya te gana 1-0 con un golazo de Velasco, con una jugada fantástica colectiva. Zenón para Flores en el uno contra uno, la pelota le llega a Belmonte, después de Belmonte le llega por supuesto con ese rebote a Velasco y te la clava en el ángulo. Usted me dice, gol de otro contexto, puede ser porque hasta ahí era todo de Gimnasia, bien parado Antonín en el medio, O'Connor que ya se había ido pero entró Monito Vargas muy bien, se había ido por lesión, Lencioni sobre la izquierda, Singolani sobre la derecha atacando la espalda de Satas, el juvenil lateral por la izquierda de Boca esta tarde. Pero vos fíjate que en muchas de las situaciones, sobre todo las pelotas pinchadas al primer palo, donde ganaba el Lobo Mendocino, no terminaba de definirlo. Ahora, en una que tuvo Boca a los 16, termina clavándola en el ángulo Velasco. Diferencia de categoría, diferencia de calidad, oportunismo, llámelo como usted quiera. Pero Boca ganaba el partido 1-0 a los 16, pero a los 18 con un golazo de Sabatini se lo terminan empatando. También jugada colectiva de un equipo que juega colectivamente como Gimnasia, porque se le apoya muy bien Sabatini a Pellegrino, le gira sobre el cuerpo, define sobre el palo izquierdo de Montero, pero Boca a partir de ahí se da cuenta que no hace falta ganar las divididas en el medio, hace falta saber recuperarla y salir rápido. Y ahí es donde crece Velasco, donde crece Zenón para lanzar la pelota, donde crece Flores en el uno contra uno, donde Belmonte comienza a ganar un poco más en la mitad de la cancha, donde Rey Domenech ajusta un poco de marca para que Figal y Pellegrino no sufran demasiado el pelotazo frontal. Boca creció, creció y creció, y tuvo muchas chances, y tuvo otra de Zenón, y otra vez más allá del gol, porque el gol es un golazo colectivo otra vez, es una buena salida por la banda izquierda, es un pase de Velasco a Gorosito con un taco fantástico, porque la jugada arranca por un lado, termina por el otro, se gesta sobre el otro lado, Gorosito con calidad extrema, levanta la cabeza mirándolo a Rigamonti en milésimas de segundo, como que le va a rematar, no le remata, tira al centro para un Zenón que interpreta la jugada, termina de nueve Zenón, ahí donde no está todavía Ener Valencia, y termina dando vuelta al partido Boca y tratar de ganarlo como lo está ganando. Después una pelota en el palo de Velasco y Boca redondea un buen primer tiempo. Rotación al fin está jugando bien Boca y gana bien el partido.
1: Te entró en el coco, comentó Rodolfo Ramón. Hay cambios en el segundo tiempo, al menos para el comienzo del segundo tiempo. Tomás Winterstetter en Gimnasia. Parece que no.
2: En el primer tiempo.
1: Se corta un poquito, a ver. No te escucho bien.
2: A ver.
1: Se entrecorta. En Boca, Martín Arévalo, hay variantes.
3: Por ahora no las veo, Leo.
1: Va a comenzar el segundo tiempo del partido, que Boca le gana 2-1 a Gimnasia Esgrima de Mendoza con los goles de Velasco y Zenón. Sabatini para el Pituco, tiene que mover Gimnasia Esgrima de Mendoza. 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Ya Aldo Civi le ganó 3-1 a Banfield. Gimnasia Esgrima La Plata 2-1 a Tigre. Más tarde estaremos con San Lorenzo Talleres, con Alejandro Calumita y Daniel Baretto. Posteriormente Vélez Estudiante de La Plata con Gustavo Sima y Nicolás Bosa, porque todo el fútbol pasa por Radio La Red. Ajusta su cronómetro Darío Herrera. Nosotros el nuestro, el de Radio La Red. La tarde en la que ganó Francisco Cerúndolo, Mariano Genizo.
4: Sí, señor, en 5-0 Taylor Freeze al norteamericano. Octavos de final para Cerúndolo. Gran victoria hoy en Estados Unidos.
1: A ver, Tomás, si te escucho mejor con respecto a si hay o no variantes en Gimnasia de Mendoza. Va a tocar la primera pelota del segundo tiempo Nacho Sabatini. Espera como primer receptor Lencioni, pero están de charla y de risas Zenón, Velasco y Darío Herrera, que ahora hace sonar su silbato. Movió Nacho Sabatini. Ya están jugando el segundo tiempo en Mendoza. Gimnasia y Boca. Y va para Antonini. Antonini la toca para el zurdo Recalde. Están dibujando los primeros trazos del segundo tiempo. La tira atrás para Muñoz. Muñoz sale jugando por el fondo con Mondino.
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1: Latido adelante el monito Vargas. Corre Singolani. Cierra Satas. Satas, mirá que viene. Lo dejó desairado a Singolani, que ahora lo persigue. Zurdazo de Satas. Con el taco levantó Valencia para Zenón. Zenón para Flores. Corre por afuera. Toca Paredes por un costado. Saque de banda para Boca.
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1: Al revés, lo digo, ¿qué taco metió en Remberto?
0: ¿Cómo está Remberto? Se tiene que meter más, se tiene que tener más ritmo para cerrar cada una de las jugadas de Boca.
1: Boca espera más de él. Bueno, sí. Recién hoy es el primer partido como titular, Martín.
3: Exactamente, Leo, la primera vez como titular.
1: Hay lateral en la salida y es para Gimnasia de Mendoza. Te acompañamos en la tarde de fútbol y radio, en Radio La Red, con Coco Ramón, con Martín Arévalo, con Tomás. En Mendoza, Winterstetter, con Mariano Genizo, con Pablo Navarro, con todo el equipo de la radio líder del fútbol.
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1: Ganó el Boy. Valencia bajó. Ganó el Boy. Mirá vos. Valencia bajó. Se recuesta sobre la izquierda. Lo están rodeando. La tiró comprometida atrás para Pellegrino. Decir que tuvo oficio Pellegrino. Y zafa Boca en la salida. Iba para Belmonte, viene para Figal. Abierto, espera Gorosito, la toma Dylan Gorosito. Gorosito retrasa el juego, tocándola para Figal. Un minuto y medio del segundo tiempo. Y Figal para el arquero Álvaro Montero, ganó el Albo en la Primera Nacional.
4: Final del partido, ganó el Boys visitante 1 a Casuso 0. Pioli en contra, el único tanto.
1: Sigue ganando Atlanta el clásico ante Chacarita.
4: Y quedan 4 para el final. Según lo adicionado por el árbitro, gana Atlanta 1-0.
1: Zenón la tiró por encima, Zenón de Muñoz, pero corta, Recalde vuelve sobre su paso, lo presiona Zenón, se da vuelta, Recalde rechaza de zurda, se va por un costado, surtió efecto la presión de Zenón.
0: Sí, por lo menos lo presiona bien Zenón sobre la derecha, para que no salga cómodo Recalde, para tratar que Gimnasia se quede atrás.
1: Bueno, parece que rozó Zenón en laterales para Gimnasia.
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1: Levanta Rigamonti de zurda, se levantó la pelota, le pegó mal Rigamonti, la baja Zenón, va Zenón por la derecha, traba Zenón, pierde, la va sacando Fernández, largo envío de Esteban Fernández, casi que se la sacó de encima, sin problema, domina afuera de su área, sereno en su acción, Montero, el arquero colombiano toca para Pellegrino, Pellegrino para Rey Domenech, devuelve para Pellegrino, Pellegrino la pisa y la tira para Álvaro Montero.
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1: Cingolani mete el centro, se rebaló, la tiro para Sabatini, Sabatini atrás, aparece el bonito Vargas. Matías Javier Vargas para Antonini, la juega para Recalde, el zurdo Recalde para el bonito Vargas, se arriba al área, la pierde con Belmonte, cobra altura de la pelota, el golpe de cabeza de Antonini para Cingolani, escapó Cingolani, le pegó Montero, sin problemas, el arquero dominó contra el palo izquierdo.
0: Se nota que le cuesta llegar a Gimnasia en el arranque del segundo tiempo, segunda pelota que al tenerla más allá de la media luna ya sacan el remate.
1: Repetime los suplentes de Boca, Martín.
3: Por supuesto, Leo. Bray, no está Lozano, no está Casíbar y no está García, que quedaron afuera. Está Dilolo, Herrera, Blanco, Paredes, Alarcón, Palacios, Lautaro Bianco, Villa, Merentiel, Romero y Carlos Palacios.
1: Se la lleva Valencia, Valencia tiró para Flores de primera, para Zenón de una, para Valencia, la deja para Velasco, Velasco aguanta la embestida, la tiró hacia atrás para el Toto Belmonte hace una calecita en la mitad del terreno, la tiró Belmonte para Pellegrino, Pellegrino para Belmonte, se equivocó, no pudo llevársela Pellegrino, va Sabatini, adelantó Sabatini, sale el arquero, como se equivocó Belmonte, lo complicó a Pellegrino, pero salió Montero y sacó las papas del fuego.
0: Por eso abre los brazos Pellegrino, como diciendo, ¿qué hiciste? ¿A dónde quisiste pasar la pelota?
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1: La tiene Velasco, de zurda Velasco, entrega por abajo a la derecha para Zenón, traza la diagonal, Zenón, Zenón para Gorosito, la sostiene Gorosito, Gorosito para Velasco, Velasco, uy, qué caño tiró, escapó a la marca de Mondino, revienta, la va sacando después Antonini, falta de Velasco, yo no sé si no es para Amarilla, tiro libre, se retuerce Antonini, es para Gimnasia.
0: Está bien Velasco, qué bien que está, porque se nota que está con confianza. Ya tira caños, pero se nota del semblante. Cuando le ves en la cara, ya te das cuenta que está haciendo un buen partido.
3: Eso te iba a decir, Coco. Fíjate que hasta antes de empezar el segundo tiempo hizo un chiste con Herrera, se sonrió. Claramente es el mejor partido de Velasco en Boca.
1: Sí, hay que destacarlo también a Arruabarrena, ¿no? Porque
3: sin duda
1: lo fue, porque no es que hoy la está rompiendo, viene mejorando su nivel Velasco de un tiempo, bueno, del tiempo de Arruabarrena, ¿no? Hasta
3: sí,
1: acá.
3: Sí, pero sí, fíjate, Leo, que en el partido pasado con Lanús empezó a jugar mal el segundo tiempo, salió con murmullos, con algunos silbidos, sí, sí. Y Arruabarrena igual lo mantuvo.
1: Sí, sí, sí.
0: No, y con Vélez jugó en otra posición para marcar a Elías Gómez sobre la derecha. Sí, sí, sí. Y también hizo un buen partido.
1: Se viene Esteban Fernández, rompe por adentro Fernández, va a Gimnasia de Mendoza, la juega por afuera para Cingolani, Cingolani metió el centro, rebota en Satas, le quedó a Fernández, Fernández le pegó, pega la pelota en Rey Domenech y se las quiere llevar Velasco, levantó Velasco, la parte está generoso, gana con la cabeza Paredes, calculó mal Rey Domenech, le queda la pelota a Monito Vargas, revienta sacando la rumbo a la mitad del terreno Rey Domenech, intentaba Velasco, le cerró el camino Mondino, deriva para Paredes, pisa la pelota Paredes, lo encara Rey Domenech, va para Fernández, la tiró al borde del área para el Monito Vargas, la tiene Vargas, Vargas tocándola para Cingolani, Cingolani atrás para Fernández, no encontró el hueco para pegarle al arco, gambetea por afuera, lo dejó en el camino a Pellegrino que acusa un golpe en la cara a Rey Domenech, quise decir, viene para Cingolani, Cingolani contra Satas, Cingolani mete el centro, pega en Satas, lateral en ataque para Gimnasia.
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1: Saque de banda en ataque para Gimnasia de Mendoza, gana Boca 2-1, 6 minutos segundo tiempo. El lateral para Vargas, Vargas la tiró atrás para Fernández, juega bien Fernández, se lo dije a Coco antes del partido, llega al fondo Fernández, roza la pelota en Satas, barrió y mandó al córner, tiro de esquina para Gimnasia,
0: busca y busca el Lobo Mendocino, todavía no encuentra el hueco, la pelota no le llega a Sabatini,
1: córner para el Lobo Mendocino, está al caer el empate, comenzó el segundo tiempo como el partido con Gimnasia y la pelota, con Gimnasia un poco más incisivo que Boca.
0: Sí señor, lo que pasa es que Boca ahora te gana el partido, Gimnasia lo sabe, tiene que ir a arriesgar un poco más arriba.
1: Tiro de esquina para Gimnasia de Mendoza en el área, a los agarrones, Satas y Sabatini, Fernández para levantar el córner, va el número 30, Fernández, el centro abierto, Valencia la saca en el primer palo dando una mano y deriva la pelota para Velasco, se durmió, se la punteó Sabatini, corre, vuelve sobre su paso Paredes, Paredes que la tocó al medio para Lencioni, encaró Lencioni, se da vuelta Lencioni, frena de golpe, aguantó la embestida de Velasco, continúa con la pelota Lencioni, la abrió para Fernández, acompaña a Paredes, se viene Fernández, Fernández para Lencioni, apunta, se perfila de zurda, levantó el centro al área, entra Muñoz, la pelota lo sobró, Vuelve Muñoz, saque de arco para Boca.
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4: Ganó Atlanta.
0: Boca toma riesgo, sobre todo en la zona de la medialuna, fuera del área grande. Ahí toca bien la pelota Gimnasia de Mendoza. Tiene que recuperarla más, tiene que presionar más Boca para ganar en la dividida.
1: Ganó el Bohemio el clásico.
4: Final en San Martín, ganó Atlanta con el gol de Moreira en el cierre del primer tiempo. 1-0 a Chacarita.
1: Se están jugando Colón y Deportivo Morón.
4: 37 del primer tiempo, 0-0 en Santa Fe.
1: Largo envío de Figal, arriba la peinó Zenón. La pelota rosa en Antonini y lateral para Boca.
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1: En Italia, día inolvidable para Lautaro Martínez.
4: Doblete para darlo vuelta, ganó Inter 3-2 ante Napoli.
1: Lo ganaba el Napoli 2-0, Qué locura. Esteban Fernández, la cuida bien Fernández, está constituyendo en lo mejor de Gimnasia de Mendoza. Después la eleva Mondino, arriba Satas, quita con golpe de cabeza, baja y la tira exageradamente atrás Flores para Pellegrino. La salida de Pellegrino con Satas, devuelve para Pellegrino, como le gusta mandarse, toma la bandera y se adelanta Pellegrino. Pellegrino para Velasco, de primera la toca para Zenón, acompañado por Velasco, la cambió para Flores, corre Flores, entra al área Flores, le quedó para la zurda, Flores, el toque, tapó Rigamonti y después en la línea la termina mandando al córner Mondino, la picó. Es un loquito, un atrevido el pibe de Boca Predio. Flores se la picó a Rigamonti y en la línea la manoteó primero Rigamonti y después Mondino la mandó al córner.
0: Qué potencia que tiene Flores, porque te encara en el uno contra uno y vos sabés que te va a ganar. De hecho lo hizo y después se la picó de zurda a Rigamonti. Buena chance de Boca, buen pase de Zenón otra vez.
1: Tiro de esquina y es para Boca que busca el tercero. 2-1 le está ganando Gimnasia Esgrima de Mendoza desde la punta izquierda. Tiene que pegarle el correntino Kevin Zenón. Va Zenón y el centro pasadito arriba, la paró con el pecho Belmonte, tiró por arriba, lo bien que la paró con el pecho, lo mal que le pegó a las nubes, le pegó Belmonte.
0: Más que fútbol está para jugar en los Pumas, francamente no es la primera vez. Con Mele le pasó lo mismo, tenía una chance otra vez dentro del área y la terminó regalando la pelota a algún amigo en la tribuna.
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1: Al ataque Recalde, desembarca en terreno rival, se viene Gimnasia de Mendoza. Recalde contra Belmonte, la mandó para Lencioni, va Lencioni, entra Sabatini, barre y termina tocando la pelota por un costado Pellegrino, lateral para Gimnasia de Mendoza.
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1: La domina Esteban Fernández, se ve Rigamonti y después Mondino la mandó al córner.
0: Qué potencia que tiene Flores, porque te encara en el uno contra uno y vos sabés que te va a ganar. De hecho lo hizo y después se la picó de zurda a Rigamonti. Buena chance de Boca, buen pase de Zenón otra vez.
1: Tiro de esquina y es para Boca que busca el tercero. 2-1 le está ganando Gimnasia Esgrima de Mendoza desde la punta izquierda. Tiene que pegarle el correntino Kevin Zenón, va Zenón y el centro pasadito arriba, la paró con el pecho Belmonte, tiró por arriba, lo bien que la paró con el pecho, lo mal que le pegó a las nubes, le pegó Belmonte.
0: Más que fútbol está para jugar en los Pumas, francamente no es la primera vez. Con Mele le pasó lo mismo, tenía una chance otra vez dentro del área y la terminó regalando la pelota a algún amigo en la tribuna.
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1: Al ataque Recalde, desembarca en terreno rival, se viene Gimnasia de Mendoza. Recalde contra Belmonte, la mandó para Lencioni, va Lencioni, entra Sabatini.

0: Pasó lo mismo, tenía una chance otra vez dentro del área y la terminó regalando la pelota a algún amigo en la tribuna.
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2: Al ataque Recalde, desembarca en terreno rival, se viene Gimnasia de Mendoza. Recalde contra Belmonte, la mandó para Lencioni, va Lencioni, entra Sabatini, barre y termina tocando la pelota por un costado. Pellegrino, lateral para Gimnasia de Mendoza.
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2: La domina Esteban Fernández, se prepara para mandar el centro Fernández. Tres cuartos de campo de Boca por la izquierda, mano a mano con el Toto Belmonte. Vuelve a encararlo Fernández, vuelve sobre sus pasos Esteban Fernández, acompañado por Paredes. Viene primero para Mondino. Mondino ante la presencia amenazante de Valencia, la saca inmediatamente para Paredes. Luciano Paredes para Singolani, Singolani la toca al fondo para Paredes. Corta Velasco, generoso Velasco, de media vuelta y de zurda,
3: Leo,
2: por un costado lateral para el Pituco Martín.
3: Si no pasa nada extraño, Montero, Lozano, Di Lolo, Herrera, Blanco, Paredes, Ascacíbar, Belmonte, Merentiel, Velasco y Villa.
2: Se viene Lencioni, Lencioni la tiró al área, entra Recalde, tiró, se lo perdió o fue penal. Lo quiere levantar de prepo Figal a Recalde.
0: Ah, pero Figal está desubicado.
2: Amarilla para Figal, claro que está desubicado. Yo creo que fue penal en la rápida, te lo digo, porque cuando le pega Recalde, lo barren abajo la pelota. Ya le había pegado Recalde, pero eso no tiene nada que ver. Encaró bien Lencioni. Lo bien que le picó Recalde y barre vehementemente el defensor de Boca, que no fue Figal. Figal fue el que lo quiso levantar de prepo. El que barrió fue Gorosito. Y yo te digo, te la discuto, ¿eh?
0: Es para pero, discutir, no sé si es contundente, pero es para discutir.
2: Tomás.
4: Si no, y acá en el banco, Franco le pide directamente a Darío Herrera que venga al VAR. Están convencidos de que fue penal, ¿eh?
3: Para mí no es penal, muchachos. No,
0: para mí también, para mí yo tira. la discuto. Si querés te la pueden cobrar, todo lo que quieras.
2: A ver.
0: Pero es discutible si es penal contundente. Por eso se calienta Figal, pero Figal está desubicado. Figal no tiene que tomar la justicia por manos propias.
2: Claro, claro, claro. A ver, vamos a repasar la jugada. Se la pone en cortada Lencioni, le pega a la pelota Recalde y como va en barrida Gorosito, yo no sé si no lo llega a tocar.
3: Para mí no, Leo, para mí no, se tiró de manera imprudente, pero no lo llega a tocar y para mí se termina cayendo solo, tirándose en el área.
0: Estuvo al borde.
3: Sí, lo que estuvo desubicado es lo de Figal. Fíjate, recién te va del equipo, acá tenés un dato más. Sale Velasco a los 13 cuidándose para el partido de la semana. A la cancha, el que pateó un penal pesado el otro día, Carlos Palacios. El tercer partido en el año. A la cancha el chileno, afuera Velasco, que para mí va a ser titular el martes frente a San Pablo.
2: Ahora, también hay una cosa, se gana una amarilla innecesariamente Figal con toda la experiencia que tiene.
3: Sí, por eso te digo, pudo en algún momento Herrera hacer algo más, Leo, ¿eh?
0: Claro, él se calienta porque considera que disimuló el jugador de Gimnasia de Mendoza, pero de todas maneras él no tiene que juzgar eso. Él lo que tiene que hacer es tratar de ver si es o no penal. Al borde estuvo Gorosito.
2: Yo la vi adentro, ¿eh? Intenta Flores, la saca Rigamonti, bien, tranquilo el arquero, cuando presionaba Flores, va para Mondino, viene para Luciano Paredes, el derechazo de Luciano Paredes, 2-1, gana Boca, 14 minutos del segundo tiempo, frentazo de Pellegrino, devuelve por un costado lateral para Gimnasia.
0: De todas maneras, como decíamos, tómate demasiado riesgo Boca al no presionar al borde del área grande. ¿Por qué? Porque ahí toca bien Gimnasia.
2: La tira Vargas para Singolani, gana bien Sata, rebota en Singolani, que acusa un golpe, se deja caer, habrá lateral, finalmente lo dan para Gimnasia de Mendoza.
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2: Se viene Fernández, encara Fernández, quita en el fondo, con golpe de cabeza, Rey Domenech, complementa Flores, Flores que la cambió para Zenón, ganó con la cabeza Recalde, y le queda Lencioni, Lencioni para Sabatini, Sabatini para Fernández, Fernández se adelanta, va por adentro, la juega por abajo, a la derecha para Singolani, Singolani mano a mano con Satas, escapó Singolani, el centro, rechaza de zurda, de media vuelta la saca Pellegrino, insiste Luciano Paredes, se va con pelota y todo afuera, hay lateral para Boca. También hay mucha simulación últimamente en el fútbol argentino, ¿eh? Yo empezaría a amonestar también por eso, no lo digo por la jugada porque Recalde se cae, no simula, porque vienen embestida Gorosito,
0: claro,
2: digo por
0: claro.
2: La de Singolani recién,
0: no, es cierto. Que es

0: Tiró, se revolcó.
1: Es cierto, y vos fíjate que Satas también se calienta, pero es un pibe, claro. No reacciona. No,
0: claro. Levanta Rey Domenech, levantó intempestivamente la pelota, arriba gana Paredes con la cabeza, pone el pecho Belmonte. Belmonte cambia de frente, modifica el perfil de salida, tirándola por abajo para Zenón, Zenón atrás para Dylan Gorosito.
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0: Lo comprometió Gorosito a Satas, sale para sacar las papas del fuego Rey Domenech. Rey Domenech se recuesta sobre la izquierda. La entrega para Flores, aguanta de espaldas a Pared, la pisa Flores, se la tocaron por un costado, la tiró Antonini afuera, lateral para Boca, en el piso acusó un golpe Flores, ve, se pica el partido.
1: Claro, bueno, esto es el árbitro lo llevó a esto, ¿eh?
0: ¿Amarilla para quién? ¿Para Franco Tomás?
3: No, para un ayudante de campo, para el entrenador de arqueros.
0: Partido detenido.
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1: Yo no sé si la, yo no sé si la van a revisar, la de el codazo a Flores, o por lo menos un manotazo a Flores. Flores es el que está caído, Martín.
4: Sí, fíjate que hace la misma de la cancha Huracán con Recoleta. Se queda tirado, claro. Porque él está acusando un golpe.
1: Claro, por eso, para mí hay un hay un manotazo.
4: No, no es nada que ver con él.
1: Pero para mí está, bueno, está tratando de equilibrarse Antonini, pero o sacárselo encima a Flores.
4: No, pero nada que ver con el que pasó en cancha Huracán.
1: No, claro.
4: Golazo, claro.
0: Para mí no es roja. Amarilla sí, podría ser. Pero tampoco lo amonestó Tomás a Antonini, ¿no?
3: No lo amonestó a Fermín, que hoy cumple 100 partidos con el Lobo.
0: Mándele un abrazo después del partido, querido.
3: Serán dados.
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0: Se viene Gimnasia, traído por Mondino. El capitán Diego Mondino combina con Paredes. Se prepara para reingresar Flores con 10 momentáneamente. Boca le gana 2-1 al Lobo Mendocino. La tiene Fermín. Fermín Antonini descarga Pardención y desde la mitad de la cancha la filtró al área, el toque al medio de Recalde, se pasó Sabatini, quedó Palacio como central y revienta posteriormente Dylan Gorosito. ¡Agua, padre! ¡Que se quema el convento!
1: Están ganando la espalda muy seguido a Gorosito. Por esa zona arranca lo mejor de Gimnasia.
0: Cómo lastima Recalde por allá y la toma Fernández, y en el área está Recalde y continúa con la pelota Fernández, rebota en Palacio, el rebote le quedó a Lencioni, tres cuartos de campo, la pisó, lo dejó en el camino a Valencia, se prepara para pegarle, le pegó Montero. Te digo una cosa, Montero hizo fácil una difícil, porque la pelota le picó delante de las narices.
1: Sí, es cierto, y además de todo eso estaba bastante tapado. Ojo que Gimnasia, como decíamos, maneja bien la pelota fuera del área grande y cada vez está metiéndose más adentro del área chica.
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0: Belmonte la tira mal de zurda, recuperó Antonini para Recalde, va contra Zenón, la manda adelante, la regaló, da el paso al frente Gorosito para Belmonte para Gorosito hace equilibrio sobre la línea de costado, la picó para Zenón, se da vuelta a Zenón, se prepara para meter el centro en el área Valencia, primero va para Gorosito, llegó al fondo Gorosito al córner, se la terminan mandando, tiro de esquina y es para Boca.
1: Bien Zenón, acompañando la subida de Gorosito, pasando la pelota en el momento justo.
0: Qué buen partido que tenemos, no nos podemos quedar de córner para Boca, Martín.
4: Un detalle, es titular Lozano, ahora cada vez que juega Gorosito pasa con mejor criterio que el uruguayo, ¿eh?
0: Sin duda, tiene problemas en la marca, pero Gorosito como no Lozano, de hecho hoy lo está complicando bastante Recalde.
1: Sí, le gana la espalda.
0: Ahora, ¿cuándo pasa? Va a venir el tiro de esquina para Boca, Zenón para pegarle bajo la lluvia. Desde la punta derecha levanta el zurdo Zenón, el centro cerradito. Arriba intentaba Pellegrino, la sacó Mondino, la aguanta Vargas para la salida de Gimnasia de Mendoza. Pelea con Palacios, gana Vargas, falta de Palacios. Tiro libre para Gimnasia.
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0: Va Singolani, llegó al fondo Singolani, el el centro, entra más Sabatini, la sacó Figal con la cabeza, le queda Vargas, lo bloquea bien Palacio y deriva la pelota para Kevin Zenón. Levantó Zenón, largo envío, pica Valencia, primero el arquero Rigamonti, hace un rato fue amolestado el chileno Palacio.
4: Exactamente, el tercero, Leo.
0: Y se viene con todo Gimnasia de Mendoza en pos del empate. 2-1, gana Boca. Ya comienza a ser injusto el resultado. En 20 minutos, la baja Recalde de zurda. Recalde va contra la marca Recalde. La tocó atrás Recalde, Recalde para Esteban Fernández. Maniobra Fernández, la filtró puerta de área para Lencioni. Lencioni la aguanta bien. Lencioni descargó para Vargas, de primera para Sabatini. Sabatini cierra Figal y la saca de media vuelta Belmonte. Con los ojos llenos de terror, hay lateral para el Pituco.
1: Es que salía lento Montero para adelante, Belmonte. Monte se la terminó sacando.
0: Fernández y el centro al área, la saca con las rodillas Sata y después con la cabeza Zenón, recupera y se viene Paredes, Paredes para Cingolani, por afuera Paredes, por adentro Cingolani, mantiene la pelota Cingolani, Cingolani el centro con la rodilla, al córner la termina mandando Belmonte, tiro de esquina para Gimnasia.
1: Ya es mucho más Gimnasia, le falta terminación, con Módica era otro resultado.
0: Levanta el volumen de la radio si sos del Lobo Mendocino, está a caer, al caer el empate en 21.
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0: Corner para Gimnasia, desde la punta derecha le va a pegar Luciano Cingolani. Habla el árbitro Herrera con los que se están agarrando en el área. Palacios, Mondino. Palacios, que es la marca de Antonini. Antonini camina. Palacios dice, ¿por qué me retás a mí solo, a Herrera? A los manotazos también Sabatini. Viene el centro abierto de Cingolani. Montero la sacó con el puño, le quedó a Fernández. Fernández vuelve desesperado el arquero. Fernández la mandó atrás, hacía el relevo. Recalde el zurdo, le quedó para la derecha. La mandó para Fernández. Fernández para Cingolani. Corre Cingolani. Lo bloquea bien Valencia. Mano de Cingolani. Hay tiro libre para Boca en salida.
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5: Gol de Morón. Otro. Primero Levato, después Berterame. Golpeó dos veces el gallito en Santa Fe. Morón 2, Colón 0 y final del primer tiempo.
0: Cambios en Boca, Martín Arévalo.
4: Se viene Herrera por Pellegrino, se viene Blanco por Satas. Dos jugadores titulares que van a estar el martes para jugar el último tramo del partido.
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0: Se viene Muñoz en la salida de Gimnasia de Mendoza. Muñoz entrega, Muñoz para Recalde. Recalde la juega campo arriba. Recalde la tocó para Fernández. Con el taco devolvió para Recalde. El cambio de frente para Paredes. Luciano Paredes atraviesa la mitad del terreno. Con desesperación, con fruición, busca el empate Gimnasia de Mendoza. El taco de Cingolani para Vargas. Llegó al fondo Vargas. El centro. Rechaza como puede. Rey Domenech. Insiste, anticipa Fernández. Se recuesta sobre el costado derecho. La pisa Fernández. Insiste en los mendocinos. Gana Boca 2-1 del segundo tiempo, 23 minutos. 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La pelota pasa por Muñoz. Muñoz coloca por abajo a la izquierda para Recalde. Al ladito lo tiene Lencioni. Recalde amaga tocarla para Lencioni. Viene primero para Muñoz, todavía en terreno propio. Muñoz que la saca como con displicencia para el capitán Mondino. Se abre como un abanico Paredes. El pase para él. Paredes, mano a mano con Flores. Otra vez tocándola atrás para Mondino.
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0: A Cingolani, Cingolani. Todo el tiempo tirándose Cingolani. Ahora cobró falta el árbitro. Infracción de Belmonte. Amarilla para el Toto, Martín.
4: Exactamente, el cuarto, Leo, en Boca.
1: Buena lectura por parte del Vasco. A Sata ya lo estaba complicando Cingolani. Lo pasaban en el 2 contra 1.
0: Pero para la falta fue de Blanco.
4: De Blanco, a Blanco, a Blanco.
0: Le claro, lo que pasa es que estaba de frente Belmonte.
4: Es que Belmonte lo va a cruzar, pero ya claro. Llegó caído el jugador.
0: Gracias, Martín. Diga Coco.
1: Por eso entra Blanco en el lateral por la izquierda y Pellegrino, me imagino, para cuidarlo. Por eso entra también Jaquer Herrera.
0: ¡Qué gran posibilidad para Gimnasia de Mendoza en esta jugada con pelota detenida! 24 del segundo tiempo, se está quedando mucho Boca. Ya está mereciendo el empate el Pituco. Tiro libre y es para el equipo de Darío Franco. A la derecha de la media luna, unos 25 metros del arco. Acomoda para pegarle Lencioni. Centro o tiro al arco. tiro al arco o centro, esa es la cuestión. Fernández y Lencioni, los candidatos para una pelota, el balón a 25, 30 metros del arco, centro, tiro al arco, por adentro van a buscar Mondino, Sabatini, Muñoz, para mí le va a pegar al arco Lencioni con esa zurda prodigiosa que tiene. 25 minutos, un escalofrío le recorre el cuerpo al arquero Montero, el centro de Fernández, Sabatini, gol, gol de Gimnasia de Mendoza, gol, gol de Gimnasia y Esgrima de Mendoza, otra vez Nacho Sabatini. El centro de Fernández en el tiro libre, apareció por adentro, de primera le pegó Sabatini y definió ante el palo izquierdo de Montero, lo empata y lo merecía Gimnasia y Esgrima de Mendoza. Sabatini, Gimnasia 2, Boca 2, 26 minutos del segundo tiempo, aunque hoy el sol brille por su ausencia en la provincia, Gimnasia brilla con luz propia, opacada, nada menos que a Boca, están 2-2.
1: Para el Milo van a chequear al gol, si hay o no posición adelantada. Creo que ahí está haciendo la seña Herrera, si hay posición adelantada o no, de parte de Sabatini. Es un centro frontal, Sabatini se mete entre los centrales, detrás de Sabatini estaba Figal.
0: Para mí está adelantado.
1: Para mí también está adelantado, pero bueno, es VAR, ¿no?
0: Lo digo ahora porque la veo en el monitor.
4: Ojo, ¿no? Que es el de abajo, no es el de arriba, Leo.
0: Sí, no, ya sé. Pero igual me parece adelantado, porque hay una mano de un jugador de Boca, pero la mano no tiene injerencia.
4: Creo que los dos últimos son Herrera y Sabatini. Herrera por Boca, Sabatini.
0: Sí, sí. Me parece, no sé cómo la viste, Cenizo.
1: Está Figal también.
5: Es muy fina, pero para mí está apenas adelantado Sabatini.
0: Me da esa impresión. La están revisando en el VAR. ¿Quién está, Tomás? Recordame, por favor, Winter Stetter.
3: Silvio Truco está en el VAR, querido Leo.
0: Bueno, la están repasando, se ajusta el auricular de la oreja derecha, Darío Herrera. De momento, 2-2, habrá que ver. Ahí va Sabatini, para mí tiene el torso adelantado y para el pie derecho.
1: Sí, por eso, hay que este le van a tomar el pie derecho de Figal.
0: Para mí, Vos, Martín, ¿cómo la ves?
1: Para mí está adelantado.
4: Me da duda, Leo, porque el brazo no cuenta.
0: Por eso.
4: Entonces, si bien está ligeramente inclinado, no llego a ver con el trazado de línea si está adelantado o no. Es muy finita,
1: Bueno, que el trazado de línea no va a ser fácil, porque
4: confunde el futbolista de Gimnasia, que sí está adelantado, que no entra en la jugada, ¿no?
1: Exactamente. De todas maneras, yo creo que se termina apurando igual Sabatini, pero ojo Boca cómo marcó. Porque es una pelota pinchadita otra vez en la espalda de los centrales.
4: ¿Sabés que me gusta en tiempo, Leo, Coco, donde hay tanta protesta? El técnico de Boca se sonríe, deja que decidan.
0: Y bueno,
4: y mirá que para Boca también es importante ganar, ¿eh?
0: Sí, ¿qué te parece? La tabla anual y la del grupo también, pero sobre todo la anual. Bueno, vamos a ver entonces. Darío Herrera rodeado de jugadores de Gimnasia de Mendoza y de Boca. Se requita, lo están custodiando como expertos Figal y Blanco. Se toma su tiempo el VAR porque no es fácil la jugada. No es fácil la jugada. Esta toma no clarifica mucho, ¿no?
1: No, porque además Sabatini, cuando tienen que tirar las líneas en la toma aérea, digamos, en la toma de arriba, Sabatini termina casi bloqueando la visual del que entraba atrás, que era Figal y Herrera. Son los dos de Boca que entran atrás, a los cuales Sabatini le ganó la posición para poder poner el 2-2 parcial, por lo menos.
0: Mucha atención. El árbitro termina cobrando. Me da la impresión que va hacia el área de Boca. La posición adelantada. Ahí lo va a decir. A ver. Ahí está, la posición adelantada. Cuando encaró para el área de Boca, dije, va a cobrar la posición adelantada. Sigue ganando Boca 2-1. Aunque merezca el empate Gimnasia de Mendoza.
1: Sí, lo merece hace mucho tiempo el empate. Francamente, es mucho más que Boca, por lo menos en el dominio y en la tenencia de la pelota, pero claro, le está faltando esto que es la terminación, y cuando llega está en posición adelantada.
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0: Leo. Blanco la deja correr para Herrera, había un desvío, por lo tanto hay lateral para Boca, Martín.
4: Yo sé que hubo por lo menos un proyecto de Seven Gear, de cambiar esta regla. Cuando es así tan fina, es muy complicado definir, ¿eh? Van a tener que cambiar la regla porque si no, en todos los partidos hay problemas.
0: Sí, sí. El frentazo de Herrera. O cambiar el trazado y tener el automático como en algunos lugares de Europa.
1: También, claro, exactamente.
0: Ahí se achica el margen de error. Bueno, casi que se anula. ¡Uy! Se resbaló Rigamonti, el arquero. Se la saca de encima Muñoz. Recupera Flores. Intentó un taco. Se la llevó con el taco extraordinario. Flores enganchó y después lo cerró Mondino. Y deriva en Rigamonti. Lo que yo pensé que era una canchereada de Flores terminó siendo un recurso maravilloso.
1: No, le salió como recurso maravilloso. Pero terminó siendo casi una canchereada. Porque estaba solo, tiró un taco y se dio cuenta que la jugada seguía. Y tenía que haber seguido, si la dominaba de una era otra cosa.
0: Traba Fernández, le ganó a Belmonte, la entrega por abajo a la izquierda, se viene con todo Lencioni. Lencioni acompañado por Fernández, por afuera se le ofrece como descarga Recalde, la tocó al medio para Vargas, apunta, le pegó con una mano al córner Montero, con una mano como el niño que en el aula le pide permiso a la señorita para ir al baño. Así levantó la mano Montero y lo mandó por encima del arco.
1: Creo que buscó el ángulo derecho de Montero. Montero estaba ahí, pero le salió muy al centro del arco.
0: No reacciona Boca, está para el cachetazo. Está para empatarlo Gimnasia de Mendoza. Corner desde la punta derecha. El centro abierto. Montero se quedó con la pelota. Le cometía falta Muñoz. En el piso Montero. Va a dejar que pasen los segundos.
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5: Final en la B. Diga. Empataron San Martín de Bursaco y Armenio 0-0. Y final en Italia, con gol de Soule y asistencia de Dybala, ganó la Roma 2-1 frente a Atalanta como local.
0: Qué bien que anda el equipo de Gasperini, ¿eh?
5: Puntaje perfecto el equipo de Gasperini, líder junto a Inter, los 2-9.
0: Y qué mal que anda la Fiorentina, aunque hoy hizo un gol Mateo Pellegrino.
5: Sí, pero sigue sin unidades, perdió los 3 partidos, gol de Pellegrino, hoy titular Mastantuono.
0: Lucha Flores, casi le gana a Mondino, pero con mucho oficio Luciano Paredes. La dejó correr, hay salida y es para Gimnasia de Mendoza.
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0: Más cambios en Boca, Martín.
4: Bueno, se viene William Alarcón. Se va de la cancha Toto Belmonte. Para mí va a ser titular también el próximo martes, teniendo en cuenta que el otro será Paredes, el otro será Casíbar. Y a la cancha también se viene Di Lolo, el que sale es Zenón.
1: Bueno, ahí me parece que está la saga, los defensores centrales, Di Lolo y Herrera.
4: Le di el 11, Coco, le di el 11.
1: Exactamente, bueno, por eso justamente cambia el Vasco Robarrena. El caso de Alarcón, no sé, ¿eh? O sí.
0: Los cambios, no sé, ¿eh? Se viene Fernández en la mitad del terreno, Esteban Fernández, de lo mejor del partido, ¿eh? Más allá de que esté ganando Boca, 2-1, 33 del segundo tiempo, la pelota para Luciano Paredes. Bueno, ha jugado muy bien Velasco, lo que pasa es que ya no está en la cancha.
1: Y lo siente Boca, la ausencia.
0: Se la lleva Antonini, la quiso filtrar, devuelve mal Herrera, le quedó en la puerta del área Lencioni, saca con la cabeza Herrera después, remendando su propio error, le cae a Valencia, no la puede aguantar Valencia, le quita Fernández, gambetea Fernández, la tira de punta Fernández para Lencioni, Lencioni coloca por abajo a la derecha para Cingolani, se suma Paredes. Cingolani la tiró al fondo para Paredes. El centro de Paredes a la mano de Montero, cuando ya estaba paladeándose Sabatini.
1: Bien Gimnasia otra vez, y otra vez le gana la espalda a Blanco por el lateral izquierdo de Boca. Pero no termina, Gimnasia no puede terminarlo.
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0: La sacó Herrera, mano de Vargas para mí, sin querer, claro. Y después la termina perdiendo Antonini. Va Valencia, cae Valencia desde el piso, la quiere aguantar Valencia. Le queda la pelota en la mitad del terreno al recién ingresado, la va tocando ese atrás al Arrecón, la salida de Boca viene para Dylan Gorosito, la toca más atrás para Di Lolo. Sí,
4: es la primera vez que Arrobarrena para una línea de 3/5, ¿eh?
0: Está bien lo que me decís, me ayuda porque no lo había tenido en cuenta en el vértigo del relato. Hay falta de Rey Domenech en la mitad del terreno. Tiro libre para Gimnasia.
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5: Final en España.
0: ¿Me repetís los cambios? ¿Los que entraron o los que salieron en Boca, Martín?
4: Bueno, salió Belmonte, uno, y después termina saliendo, ya te digo.
0: Mientras tanto... Zenón, ahí está.
4: Por eso quedó línea de tres, con Figal, con Jagger y con Dilolo.
0: Bueno, hubo cambios en Gimnasia de Mendoza también.
3: Correcto, Leo. Tres cambios. Afuera el 32, Luciano Paredes. Adentro el 36, Ismael Cortés. También se retiró el 21, Fermín Antonini. Adentro el 5, Nahuel Barbosa. Y se fue el 7, Luciano Cingolani. Adentro el 35, Valentino Simoni.
0: A ver, 35 el chico de Boca, Simoni, Valentino.
3: Correcto. El 5, Nahuel Barbosa, también adentro. Sí. Y el 36, Ismael Cortés.
0: ¿Y se fueron?
3: Se fueron el 32, Luciano Paredes. El 21, Fermín Antonini. Y el 7 amonestado, Luciano Cingolani.
0: Navarro.
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0: El golpe de cabeza la peinó adelante desesperadamente el recién ingresado Cortés. La tiene el arquero Montero.
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0: La sacó mal Rigamonti y recuperó Flores. Flores que la entrega para Blanco. Blanco para Palacios. Palacios para Rey Domenech. Va para Palacios. Se fue de la marca de Barbosa. Se arriba al área Palacios. La filtró para Valencia. Valencia de zurda le va a pegar, Valencia la toca por afuera para Flores, pero estaba todo invalidado, había posición adelantada del ecuatoriano.
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0: El nombre de pila de Barbosa es Nahuel, ¿no?
3: Ismael Nahuel, Cortés. Nahuel Barbosa.
0: Ah, está bien, está bien. No me vuelva loco, por favor, le pido.
3: Poeta,
0: Winterstetter.
3: Es el frío. Bajó a 4 grados la temperatura. Y le mandan saludos a Coco Ramón. Le manda saludos Titito Fernández.
1: Ah, sí, gran amigo.
0: Abrazo para él.
1: Abrazo grande, gran amigo.
0: 37 minutos, baja para dominar Lencioni. 37, gana Boca 2-1. Ataca Gimnasia de Mendoza, el cambio de frente para Esteban Fernández. Esteban Fernández acompañado por Cortés. La mandó para Cortés, por adentro Simoni. Enganchó Cortés, le va Cortés. La vuelve a tocar atrás para Fernández. Fernández en la puerta del área, su rodeo se resbala. Desde el piso la tira para Cortés. Corre Cortés a partir de mañana. Voy a meter el centro al área de Boca. Le tiró un caño a Blanco, lo sacó a pasear Cortés, el buscapié, encuentra el botín de Rey Domenech, bajó para dar una mano, rebota en Vargas, saque de arco para Boca.
1: Con criterio, Rey Domenech cubre la espalda de todo el mundo, cerca del área.
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0: Repone Montero, largo envío. Ana Mondino con golpe de cabeza, cobra altura la pelota, la peinó el bonito Vargas de arriba. Rey Domenech para Palacios, con la cabeza la entregó para Alarcón. Alarcón abrió sobre el costado izquierdo para Flores, la pisó y enganchó, lo dejó en el camino a Cortés, lo acompaña Valencia, la tira muy larga Flores para Valencia, corre, corre, corre. No puede llegar. Ve con impotencia el ecuatoriano como esa pelota frente a sus narices se cayó de la cancha.
1: Hizo dos buenas, que es pisarla, después el uno contra uno. Le faltó tirársela un poquito más corta a Ener Valencia. En esta, Remberto no tuvo nada que ver.
0: Se viene desde el fondo, se viene Gimnasia de Mendoza, traído por Mondino. Mondino combina con Cortés. 3 metros en campo de Boca por la derecha. Vuelve a tocarla hacia atrás para Antonini. No, para Barbosa, sí, que está ocupando su lugar. Levanta Barbosa, la tira adelante. Gana con la cabeza Herrera. Falta de Barbosa en contra de Valencia. Tiro libre para Boca en la mitad.
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0: 39 minutos, tiro libre para Boca. Levanta Herrera para que se apuró. La regaló, saque de arco y es para Gimnasia de Mendoza, Martín.
4: Vos sabés que todos los futbolistas de Boca, cuando parte el tiro libre que después conecta Sabatini, pidieron enseguida offside. O sea, todos levantaron la mano, incluido Montero.
1: Igual es finita, van a Argentino, está claro.
0: La roba Valencia, Valencia no dejó que la pelota llegara a Barbosa, maniobra Valencia, la pisa, se viene para atrás Valencia, Valencia tocándola para Alarcón, Alarcón para Palacio, se juntan los chilenos de Boca, abrió para Valencia, Valencia para Palacio, Palacio para Valencia, la frena Valencia, cae Valencia, recupera la vertical, lucha Valencia, se la roba el monito Vargas, va de 8 Vargas, cruza la mitad del terreno, lo bloquea Blanco, pega en Vargas, hay lateral de última, parece que pegó en Blanco, hay lateral para Gimnasia de Mendoza.
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0: Cortés, la manda Cortés adelante. Aguanta la pelota, Sabatini tocó atrás, toma ubicación adelante. Va para Vargas, se durmió una siesta eterna. Le quita al Arcón, resolvió bien el chileno. Para su compatriota Palacios, no hay falta de Cortés. Se cayó Palacios, va para Fernández. Pégale, Fernández la cruzó para Lencioni. Encara Lencioni, borde de área, se cae Lencioni, no hay falta y sale despedido para la contra Figal, se viene Figal, cruza la mitad del terreno Figal, que bien la robó Figal, la cambió para Flores, quedaron huecos en el fondo de Gimnasia, Flores en el área, enganchó, le pegó, lo bloquearon justo entre Mondino y Muñoz, la pelota voló por un costado, lo que se perdió Boca.
1: Era para pase, era para que llegue Palacio, que tiraba la cortada y la diagonal, hace siempre la misma Flores, ya se la terminaron leyendo.
0: 41 minutos tenemos del segundo tiempo, Boca le gana 2-1 a Gimnasia de Mendoza.
5: Final en España, ganó el Deportivo La Coruña 3-2 al Villarreal y ya juegan los Pumas así en Mendoza, en el Malvinas Argentina frente a Australia. 4 minutos 0-0.
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0: Lateral de Blanco para Palacios, quiere devolver de primera. Lo presionó bien Barbosa. Hay lateral entonces para Gimnasia de Mendoza. En un rato Calumite con Barreto para San Lorenzo Talleres. Luego Vélez Estudiantes con Sima y Bosa. Todo el fútbol pasa por Radio La Red. 41-40, salieron mal del fondo. Robó Gorosito, va de 7 Gorosito. El centro rebota en Muñoz. Corner, tiro de esquina para Boca.
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0: Corner para Boca, desde la punta derecha. Se juega bajo la lluvia al área, van a buscar Figal y Di Lolo. Vendrá el tiro de esquina para Boca, que le ganó 2-1 a Gimnasia de Mendoza. 42 minutos tenemos del segundo tiempo. Se relame Valencia, buscando su primer gol en Boca. Toma carrera para levantar Palacios, el centro arriba, Figal, rechaza con la cabeza Sabatini, complementa Barbosa, recupera adelantándose Rey Domenech, abrió por abajo para Palacios, va Palacios, la tira para Gorosito, corre Flores, Flores entra al área, Flores atrás, un rebote, córner, ya se preparaba Alarcón para definir, tiro de esquina, la pelota terminó rebotando en la marca, es para Boca.
1: Extraña Velasco, pero aparece Flores en los minutos finales.
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0: Córner para Boca, lo hacen cortito, Palacios que la tiró más atrás, se suma al ataque Rey Domenech en las proximidades del área de Gimnasia. Rey Domenech abre por abajo, a la derecha la tira para Flores, la pisa Flores, descarga Flores, aparece en la mitad del terreno Di Lolo, la frena y la tira Di Lolo para Herrera, Jagger Herrera para Lautaro Blanco, todo esto en terreno de Boca, agacha la cabeza y encara, se resbala Sabatini que lo corre desesperado, continúa con la pelota Blanco, le pone el cuerpo a Sabatini y sale jugando Cortés, y se viene Cortés, insiste Gimnasia, va por el empate agónico, la cruzó Cortés, Cortés para Simoni, marcó con toda la personalidad Zagre, Herrera, va Herrera, Herrera para Valencia, Valencia mano a mano con Mondino, escapa Valencia, se frena, vuelve a arrancar, escapa por afuera, frena repentinamente, le quita Mondino, no está bien Valencia, gana Mondino, Mondino la toca para Fernández, Fernández que toca sutilmente para Lencioni, baja Lencioni para hacerse de la pelota, Lencioni la toca más atrás para Barbosa.
4: Sí. Te digo, hasta acá, el único punto negativo de la excursión de Boca Mendoza es que por ahora Valencia no se encuentra.
0: Barbosa la dejó para Fernández, Fernández combina con Lencioni por afuera, la puede entregar para Cortés, por adentro Simoni, se viene Lencioni, se arrima al área, Lencioni para Simoni, Simoni para Lencioni, quista Palacios, ya la tiene para Gimnasia de Mendoza, abre el pie derecho, Barbosa, Barbosa para Fernández, Fernández la mandó al fondo para Cortés, tiene que meter el centro Cortés, el centro de Cortés, duda el arquero y quita Di Lolo con golpe de cabeza y se va por un costado, saque de banda para Gimnasia.
1: Buena lectura de Di Lolo, se anticipó a todo el mundo para sacarla de cabeza.
0: persiste en ataque con Fernández, va Fernández en el confín del terreno como wing por la derecha. Fernández, la pisa Fernández, dos que lo marcan, la tiró atrás, tiene que volver sobre su paso para hacerse de la pelota Cortés, Cortés que la va sacando en retroceso para Mondino, Mondino para Barbosa, Nahuel Barbosa, tres cuartos de campo de Boca por adentro, la tira para Lencioni, la juega por abajo para Fernández, mete con todo Blanco, pero ganó Fernández, Fernández pisa al área, va Fernández, Fernández, el toque al medio, la sacó de zurda Figal y le queda a Palacios, milagrosamente se salvó Boca, con qué facilidad le ganaron a Blanco.
1: Le pasan rápido a Blanco, se la tocaron por un costado, pero no lo puede cerrar Gimnasia.
0: Va Fernández por el empate, entró al área Fernández, el toque al medio, justo surge Rey Domenech, todo atrás Boca, ni siquiera Dios de nueve, bueno sí, Valencia, golpe de cabeza de Muñoz, insiste Gimnasia de Mendoza, el toque de Barbosa abrió para Cortés, Cortés levanta el centro al área, arriba saca, con golpe de cabeza Figal, le queda Vargas, tiró por arriba del arco el remate del monito Vargas, saque de portería para Boca.
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1: Una pena por Gimnasia, porque ataca bien, porque gana bien, sobre todo por la zona de Blanco. Ahora, antes había sido sobre la espalda de Satas, pero no lo puede cerrar. Blanco entró distraído, entró con el motor a gas.
0: Se va Mondino, Gimnasia de Mendoza, Tomás.
3: Sí señor, se retiró el capitán, todos al ataque, adentro en media punta Brian Andrada, se van a jugar 6 minutos más, Leo.
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0: Gana el lateral Valencia para Boca, que gana el partido 2-1, 46 de 51, segundo tiempo.
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0: Flojito el segundo tiempo de Boca, que le gana 2-1 a Gimnasia de Mendoza, que lo busca incesantemente. 46 y medio de 51, maniobra Fernández por la derecha, Vargas por el otro lado. Recalde, la pelota viene para Lencioni, entre líneas, Lencioni la tiró al área, mete con todo, siendo el suelo Figal, y después le queda Gorosito, se la deja a Figal, revienta a Figal, la tira sobre la mitad del terreno, que bien que la paró con el pecho, con qué categoría Palacios, corre por afuera Palacios, hace equilibrio sobre la línea de costado, desembarca en terreno rival, libre Flores, libre Flores, libre Flores, escapa a otro Palacios, el centro para Flores no fue bueno. La hizo muy bien, la terminó mal, estaba libre Flores, atrapó Rigamonti.
1: Era antes de la última gambeta, el pase rápido a Flores.
0: Insiste Gimnasia de Mendoza, se viene Sabatini, barre Herrera, ganó Zagre Herrera y mete Camilo Domenech. El rebote le viene quedando a Lencioni, Lencioni le puede tocar por abajo para Recalde, la tira para Recalde, acompaña a Fernández, Recalde para Lencioni, Lencioni mira de reojo el área, va a mandar el centro, el cambio de frente, aparece por la derecha preparado para mandar otro centro, Andrada, Andrada de zurda, un centro que no es bien hecho, quita con golpe de cabeza Rey Domenech, anticipa Muñoz, Muñoz para Lencioni, le hizo un sombrerito a Gorosito, la entrega por abajo, le queda para Recalde, el centro al área. La deja correr Simón y la saca Herrera, remate, gol Fernández, gol de Gimnasia, gol.

0: de Gimnasia y Esgrima de Mendoza. Esteban Fernández, la figura del partido, lo grita con furia porque parecía que no se podía, pero se pudo, lo merecía y lo consiguió. De tanto buscarlo encontró, sutilmente la levantó Lencioni para Recalde, metió el centro, rechazó al medio Herrera y le quedó desde el punto del penal para pegarle a Esteban Fernández. Un remate furibundo, violento, por abajo, empata Gimnasia de Mendoza, el equipo de Franco, contra el palo derecho, el remate de Fernández, bajo la lluvia y sobre el final, 48-40 de la etapa final, Gimnasia de Mendoza le iguala a Boca, están 2-2, Esteban Fernández como Jim Kelly, canta bajo la lluvia.
1: Otra vez la justicia del resultado, está bien el empate por todo lo que había hecho Gimnasia. Es verdad que va a quedar retratado el chico Jagger Herrera por el rechazo corto para que le pegue Fernández, que recoge esa pelota, pero el centro de Recalde había sido sobre la zona de Dilolo, que no la pudo sacar. Es más, terminó dividiendo la pelota, por eso le queda muy sobre el cuerpo a Jagger Herrera. Es verdad, queda retratado después Fernández. Gran figura de este partido, termina empatando el partido. Está bien, el 2-2 está bien.
2: Navarro. 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
0: Va para ganarlo Gimnasia de Mendoza con Vargas. La cuida el monito Vargas. La tira para Cortés, pasa Cortés, el centro al área. Saca Herrera con los pelos de punta. El rebote le quedó a Vargas. Levanta Vargas sobre el costado izquierdo. Va a rechazar Palacio. La quita con golpe de cabeza. La aguanta Valencia. Valencia la quiere levantar para Flor. Le quita Muñoz. Se adelantó Muñoz. Abrió Muñoz, la entrega para Vargas, coloca el centro para Sabatini, resta con la cabeza Herrera, el rebote le queda en ataque a Lencioni, Valencioni, otro centro pasado, la corre Muñoz que quedó como delantero, no llega, saque de arco para Boca.
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0: Leo. Le va a pegar Álvaro Montero, repercusiones. Tomás Winterstetter después del empate de Gimnasia.
3: Y estalló el técnico Darío Franco, todo el banco de suplentes a festejar y a saludar a Esteban Fernández, segundo tanto consecutivo, no quiere perder el invicto que tiene Gimnasia de local en este campeonato.
0: Va a pagarlo Gimnasia de Mendoza, Sabatini que la tiró para Lencioni, qué buena la marca de Rey Domenech, y Rey Domenech la tira para Palacios, devuelve para Rey Domenech, cruza la mitad del terreno el pibe de Boca previo, le marca el pase por afuera Flores, por el otro lado Gorosito viene primero para Palacios, Palacios se escapó a la marca de Barbosa, va Palacios, hay un rebote, deriva el balón para Flores, corre Flores, escapó Flores, lo dejó desparramado a Andrada, va Flores, entra al área, lo cierra Barbosa con mucho oficio y después sale jugando del fondo Esteban Fernández.
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0: Cuando el árbitro Darío Herrera lo da por terminado en el Víctor Legro Taglie, se festeja como una victoria en Mendoza, porque agónicamente lo empató el Pituco y fue justicia. 2-2, igualaron Gimnasia de Mendoza y Boca. Gimnasia de Mendoza, de gran campaña, quiere seguir escribiendo la historia. 2-2 igualó con Boca, lo ganaba Boca 1-0 con un golazo de Velasco, lo empataba transitoriamente Sabatini y después Zenón lo ponía a Boca arriba de nuevo, y sobre el final del partido, casi que en el último suspiro, Esteban Fernández le dio la justa igualdad al equipo de Franco. Se bajó el telón en el Víctor Legro Taglie.
4: Terminó el partido, lo relató Leonardo Gentili, lo comentó Coco Ramón y lo viviste por Radio La Red.
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1: El resultado es justo, el 2-2 está bien, porque el desgaste y el buen fútbol de Gimnasia de Mendoza lo vimos en el segundo tiempo y en el primer cuarto allá. Por los primeros 45 minutos, Boca jugó bien el primer tiempo, se quedó en el segundo. Creo que al buen partido que había hecho Velasco y al extraordinario partido que hizo Zenón cuando lo sacó el Vasco Arruabarrena, los dos, terminó sintiéndolo Boca. Ahí perdió tenencia de pelota, ahí perdió juego y ahí también se le vino Gimnasia, que anduvo merodeando por afuera del área le faltaba terminación, que se la terminó dando Esteban Fernández para empatar el partido.
0: El adelanto de lo que será el comentario de Rodolfo Coco Ramón del partido que acaban de empatar 2-2, Gimnasia de Mendoza y Boca. Se van los protagonistas para el vestuario, con ellos respectivamente Tomás con Gimnasia Esgrima de Mendoza y Martín Arévalo con Boca.
3: Y se va ovacionado el conjunto Mensana, el conjunto de Mendoza, no solo por el empate ante el Xeneize, sino porque también continúa con el buen andar, sigue invicto en este estadio, en el Víctor. La próxima jornada, 11 de septiembre, visitará Defensa y Justicia, Leo.
5: Vos sabés, Leo, que Arruabarrena miró al árbitro, se fue con una bronca, se fue masticando lo que había sentido en el empate de Gimnasia, porque para Boca un triunfo era acercarse a la tabla de la zona anual, era tener la tranquilidad de haber venido a jugar a Mendoza con un equipo alternativo, haber cuidado jugadores y pensar ya en el martes. Si querés, escuchamos a Alan Velasco.
6: Vale.
7: No sé si lo tenían controlado, pero se podían haber llegado a otro resultado.
8: Buenas tardes, sí, nos vamos, la verdad que recaliente, porque creemos que no teníamos que llevar la victoria de esta cancha, y bueno, la verdad que no pudo ser así, así que nada, trabajaremos la semana ahora para el partido que viene, que es importantísimo para nosotros, y ya te digo, nos vamos con esa sensación hoy.
7: Sin analizar quizás lo que pasó durante el partido, ¿un punto de visitante suma o decís no, nosotros estamos para más?
8: No, porque es un partido donde estás ganando y que creo que más allá que ellos se nos vinieron en el segundo tiempo, estaba controlado, tuvimos para hacer algún gol más o dos, y ya te digo, te vas con la sensación de que dejaste ir dos puntos, pero pues ya te digo, valoro el esfuerzo que hizo el equipo, y nada, ahora pensaremos en lo que viene.
7: Tercer partido consecutivo como titular, tiene que ver mucho la confianza, porque has mostrado un buen nivel, un golazo, no vivís del gol, pero el gol te da confianza.
8: Sí, como lo dije el anterior partido, el cuerpo técnico, mis compañeros, me dan la confianza en el día a día, en los entrenamientos, así que nada, espero la persona siga respondiendo, que el equipo se entregue al máximo, y bueno, como el anterior partido nos tocó pasar, bueno, ahora nos llevamos un empate que, como te dije recién, merecíamos ganar en esta cancha, y nada, ahora seguir trabajando y pensar en lo que viene.
7: Ahora lo que viene es San Pablo, Sudamericana, un plano internacional en la Bombonera.
8: Sí, como te dije recién, es importantísimo lo que viene para nosotros. Si bien nos vamos con esta sensación hoy, ya no nos queda tiempo para lamentarse, tenemos que preparar el partido que viene y ganar.
7: Gracias, Alan.
5: Yo creo, Leo, lo que dijo Velasco es lo que puede sentir cualquier futbolista de Boca. Mirá que Velasco hizo un partidazo, y lo mismo que siente seguramente el Vasco Arruabarrena. ¿Querés escuchar a Fernández?
0: Sí, Esteban Fernández, dale.
9: Bueno, buenas tardes. Sí, sabíamos que iba a ser un partido así, y Boca tiene grandísimos jugadores, pero nosotros también tenemos lo nuestro, sabíamos que lo íbamos a ir a buscar, siempre planteamos el partido para ir a buscarlo, y por suerte al último lo pudimos empatar, que bien merecido lo teníamos.
10: Hoy te tocó volver a convertir, ya lo habías hecho en la última fecha ante Independiente. ¿Cómo te llevas con esta faceta goleadora?
9: Bueno, siempre tratando de ayudar al equipo, ¿no? Es mejor, obvio, cuando haces goles, pero siempre tratando al equipo. Creo que el equipo hoy mostró una muestra de carácter muy, muy interesante. Estamos para pelear grandes cosas, así que muy contento.
10: ¿Fue un gol especial para vos porque surgiste de las inferiores de River?
9: Sí, la verdad que muy especial. Siempre es especial hacer goles a los equipos grandes, así que muy contento.
10: La propuesta de Gimnasia es ofensiva, son el segundo equipo más goleador de este clausura. ¿Eso es una de las claves de este buen presente de Gimnasia de Mendoza?
9: Sí, como te decía recién, vamos a todas las canchas a jugar al fútbol, tratamos de sacarle la pelota al rival, jugar nosotros, atacar y hacer nuestro juego.
10: Gracias y éxitos para lo que viene.
9: Déjame mandarle un saludo a mi familia, que seguro me está mirando, a mi abuelo, y quería mandarle un saludo también a mi abuelita, que se me fue hace poco. Esto se lo dedico a ella, pero sí, a mi papá y a mi mamá, que siempre me alienta.
10: La palabra de Esteban
0: Muy
10: Fernández.
0: Bien, ahí estaba nuestra colega Estefanía Casero acercándonos el testimonio de Esteban Fernández, que hizo un golazo. Veníamos diciendo que era la figura del partido incluso antes del gol, Coco.
1: Tal cual, juega muy bien este chico, es muy, muy inteligente para moverse en los espacios reducidos en tres cuartos de cancha, y tan inteligente es que fue a buscar una pelota viva, un rebote que deja la pelota corta Jagger Herrera y la coloca muy bien sobre el palo derecho tapado de Montero.
6: A ver, Mariano Genizo, dame la tabla anual, los primeros puestos, porque casi que Boca se despide de esa posibilidad. Llegó peleando en todos los frentes, queda medio complicado. A ver, dame la tabla y los partidos que quedan de esta fecha de aquellos que están peleando arriba para ser campeón.
11: Bien, en la tabla anual leo Independiente Rivadavia. Argentinos tienen 45 puntos, todavía deben jugar por esta jornada. Boca queda tercero con el empate porque supera a Vélez por diferencia de gol, lo alcanza en puntos. 41 y más 12 para Boca. Vélez queda cuarto, 41 más 10. Gimnasia también 41 puntos y cero la diferencia de gol. Y después tenés a Central que con 39 y por jugar el clásico mañana frente a Newell's también podría superar a Boca. Claro. En esta tabla Central tiene 39, Estudiantes tiene 38, al igual que Belgrano. El Pirata ya jugó, y entre los de arriba, bueno, por jugar la gran mayoría, Argentinos con Barracas el lunes. Independiente Rivadavia frente a River mañana, lo dicho, el clásico rosarino para Central que lo puede superar a Boca ante Newell's, y esta noche Vélez con Estudiantes, dos equipos que están detrás de Boca y hoy van a jugar cara a cara en Liniers.
6: Ah, Boca dejó pasar una gran posibilidad porque tanto Argentinos como Independiente Rivadavia tienen dos partidos complicados. Sí. Argentinos con Barracas de visitante e Independiente Rivadavia contra River nada menos mañana en el Monumental.
1: Sí, creo que todos tienen complicado. Vélez también lo tiene complicado con Estudiantes.
6: Pero Vélez casi que está a la par de Boca.
5: Lo que pasa, Leo, es que a Boca el embudo cada vez se le está haciendo más chico porque tiene muchos frentes abiertos. Entonces, juega con San Pablo, después juega con Central Córdoba, la revancha con San Pablo, después viene San Lorenzo, tenés Racing en el medio por Copa Argentina, si es que AFA le termina dando la razón a Boca. Entonces, en algún momento vas a tener que seguir rotando porque no te da para todo, por más que pongas buena voluntad. Igual el fútbol es impredecible, ¿no? Fíjate que hoy Boca, cuando empieza a poner cambio con jugadores titulares, termina recibiendo dos goles de Gimnasia. Uno, anulado por posición adelantada de Sabatini, y el otro, el gol que relataba Leo Gentili, de Fernández, que termina siendo el empate.
1: ¿Sabés lo que pasa, Martín? Es verdad lo que decís vos, lo de los cambios titulares, porque entra Andy Lolo, entra Jagger Herrera, Blanco. Entra Blanco y le ganan la espalda. Pero ¿sabés lo que pasa? ¿Dónde perdió Boca con los cambios? En la mitad de la cancha salieron los dos mejores, Velasco y Zenón. Y es ahí donde termina de perder tenencia de pelota, juego. Perdió Boca perdió el juego. Y era que el aguante de Ener Valencia, que no aguanta ni una pelota de playa.
5: Sí.
1: Entonces, indefectiblemente, un equipo como Gimnasia de Mendoza, que juega bien, que maneja bien la pelota,
5: muy bien se juega,
1: te viene, claro, entonces se te viene. Pero para mí, los cambios, es verdad, con Di Lolo, con Herrera, con Blanco, no lo pudo aguantar atrás, pero ya no pudo aguantarlo en el medio, porque Velasco te daba juego, porque Zenón te daba el lanzamiento de la pelota vertical. Vos fíjate que Gorosito prácticamente no subió más porque necesitaba de un lanzador. Y Alarcón entró, no sé, entró a hacer qué. Y todavía juega, no lo entiendo.
5: ¿Eh? Alarcón juega poco y nada, estuvo cerca de ser transferido al Atlanta United, después no se le dio, fue Galopo, y es un futbolista que tiene mucha falta de continuidad. Y que entró bien, pese a ser su tercer partido en el año, es Carlos Palacio, lo vi mucho mejor, y viene de patear un penal muy pesado en la definición frente a Vélez. De hecho, yo le contaba ayer a Gustavo Leo, que era un futbolista que de ánimo estaba muy bien después de ese penal. Hablando del martes, Leo, si querés, repasamos el once que creemos que va a poner Boca frente a San Pablo.
6: Dale, rapidito, así comenta Coco y nos vamos para San Lorenzo.
5: Montero en el arco, Lozano, Di Lolo, Jagger Herrera y Lautaro Blanco. Paredes, Ascacíbar, Belmonte, Velasco, Villa y Merentiel, los 11 que para mí pone Arruabarrena en la ida frente a San Pablo.
6: Para que sus conceptos te entren en el coco, antes de Calumite y Barreto para San Lorenzo Talleres, Coco Ramón analiza el empate de Gimnasia con Boca.

0: globalmente fue un buen partido por parte de los dos, tanto de Gimnasia como Boca. Gimnasia es un equipo, como decimos, que con la impronta de Darío Franco le dio no solamente energía, sino también le da plomo, le da experiencia, sabe lo que juega, pero sabe interpretar además, primero al técnico y después interpretar con lectura inteligente dentro de la cancha de cada uno de los jugadores. Esteban Fernández, Lencioni, el Monito Vargas, que entró temprano en el partido porque se fue O'Connor, lesionado, Singolani, haciendo lo que tiene que hacer, que es atacando el uno contra uno. Los laterales son bárbaros. Matías Recalde volvió loco todo el tiempo a Gorosito, le ganaba la espalda. Está claro que Gorosito también se fue para adelante, pero de todas maneras, más allá de todo eso, Paredes juega bien, se va para adelante, se planta a la mitad de la cancha Antonini, sabe cómo jugar este equipo de Gimnasia de Mendoza. Y Boca jugó bien, le costó los primeros 10-11 minutos del partido, después se pudo acomodar, se acomodó bien Rey Domenech, haciendo un triángulo con Figal y Pellegrino. Esto es cuando jugaron Figal y Pellegrino, por supuesto. Pero de todas maneras, Belmonte no desentonó, equilibrando la mitad de la cancha. Siempre se le pide más a Belmonte, pero de todas maneras peleó, acompañó a Rey Domenech, y después jugando los que mejores jugaron en Boca, por sobre todas las cosas. Zenón, Velasco, Flores, que nunca te defrauda, nunca te deja gamba Flores, en el uno contra uno, tirando centros. Una sola cosita para Flores. Yo, si soy el Vasco, le diría, pibe, no hagas siempre la misma. Cuando vas por la izquierda, que te encara en el uno contra uno, que parece que te pasa por afuera, pero engancha, y tira siempre o un centro al corazón del área, hoy no está Valencia para ganarte, o tira una para atrás. Entonces, lo que yo digo es que a mí me parece que le deberían mostrar una variante de su propio juego, del buen juego que tiene Flores, pero hoy Valencia, yo creo que el Vasco Robarrena lo deja a Valencia para darle minutos, para saber si se destapa en algún momento. No está Valencia. No está, pierde la pelota, pierde la dividida, no te la aguanta de espalda, no te gana en el uno contra uno, en la larga no gana, en la corta no gana. Quizás era para dejarlo a Flores, solo, arriba, que te la pelee, y sacarlo a Valencia. Quiero interpretar al Vasco Robarrena, que lo ha dejado para que sume minutos, a ver si se destapa. Creo que el partido, como decíamos recién con Martín, más allá de los que ingresan, de Dilero, de Lolo, Herrera, Lautaro Blanco, me parece que el Vasco termina de entregar la mitad de la cancha con la salida de Velasco y de Zenón. Si a Velasco había que cuidarlo porque el martes juega con San Pablo, cuarto de final de Sudamericana en la Bombonera, yo lo hubiera dejado a Zenón. Salvo que el Vasco en la conferencia hoy me diga, Zenón iba a ser titular, que yo creo que no va a ser titular. Entonces, si Zenón está con un buen partido, yo lo hubiera dejado, francamente lo hubiera dejado. Es verdad que ¿qué piensa el Vasco? Y se me están viniendo, pongo a Dilolo y de esa manera interpreto que tengo que tratar de resguardarme atrás. Pero Boca se tiró demasiado atrás, y ante un equipo como el Lobo Mendocino, que maneja bien la pelota con Singolani, con Esteban Fernández, con Lencioni, con el Monito Vargas, Sabatini cuando se tira atrás, que la aguanta como debería aguantarla Ener Valencia y no lo hace. Entonces, al meter mucha gente para defender adentro del área, se olvidó del fuera del área, de la pelota que se queda afuera, de la segunda jugada. Y así le vino el empate. Porque es verdad que Recalde tira un centro, como durante toda la tarde, que le amaga, que cuando lo atacó a Gorosito le ganó siempre en el uno contra uno, o también le ganó la espalda, tira un centro, va Dilolo en la dividida a tratar de ganarla, no la gana, se le viene sobre Jagger Herrera. Es verdad que la pelota queda corta, pero la pelota le viene al chico Herrera, la tiene que sacar de otra manera, probablemente, pero le vino muy rápido la pelota, porque nunca desconfió que Dilolo no llegaba. Entonces es ahí donde termina justamente el partido, dándole la razón más a Darío Franco que al Vasco Robarrena. ¿Por qué? Por una cuestión muy sencilla. Se defendió adentro, pero no tenía nadie afuera del área. Y afuera del área estaba precisamente Esteban Fernández para empatar el partido. En líneas generales, como le digo, fue un buen partido de Boca, más en el primer tiempo que en el segundo. En el segundo, salvo alguna de Flores, salvo la de Belmonte, que regala otra vez la pelota por arriba del travesaño, Boca casi que intenta, pero no patea al arco. Y el que mejor jugó en el segundo tiempo fue Gimnasia de Mendoza. El resultado 2-2 es absolutamente justo para Gimnasia y para el partido en general. El partido no daba para que uno se lleve los tres puntos. Jugó bien Boca, jugó mucho mejor Gimnasia, Por eso terminó 2-2.
1: Gimnasia de Mendoza 2, Boca 2, comentó Rodolfo Coco Ramón.

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1: Nos vamos, ustedes se quedan, el corazón lo dejamos acá, 2-2, Gimnasia de Mendoza y Boca se quedan con Ale Calumite, Dani Barreto y todo el equipo para San Lorenzo Talleres, posteriormente Estudiantes Vélez, Vélez Estudiantes en el José Malfitani con Gustavo Sima y Nico Bosa. Gran abrazo, sigan en Radio La Red.

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San Lorenzo, Talleres de Córdoba. Lo comenta Daniel Barreto. Lo relata Alejandro Calumite.

0: Estamos en el Pedro Videgain, en la casa de San Lorenzo Almagro, para empezar una nueva etapa en ese equipo que necesita reinventarse una vez más. Ya es pasado Pipo Gorosito, duró poco el ciclo de Pipo, no dejó cuestiones positivas. Hoy interinamente dirige Walter Perazzo y ya espera San Lorenzo por el regreso de Insúa. Vuelve a ponerse al frente del equipo en un momento bravo y lamentablemente en los últimos tiempos San Lorenzo se acostumbró a esto de atravesar situaciones incómodas, la gente disconforme, planteles que no están acorde con la historia de uno de los equipos más grandes del fútbol argentino. Pero aquí está otra vez el hincha de San Lorenzo acompañando, a pesar de todo esto, a los colores, al escudo, al club y a una institución que a los golpes avanza como puede y que hoy va a enfrentarse contra un Talleres de Córdoba que también está en una crisis futbolística. De hecho, son dos equipos que en esta fecha 8 acaban de quedarse sin entrenador, porque San Lorenzo despidió a Gorosito y Sampaoli se despidió con una carta curiosa, emotiva, de Talleres después de otro fracaso deportivo del ex entrenador de la selección argentina. Pero Talleres hoy sí ya tiene a su entrenador, un tipo muy querido en el ambiente del fútbol, que seguramente lo va a ordenar y que sabrá reorganizar un plantel de buenos nombres y apellidos, pero que muy mal había funcionado en el arranque de esta temporada. San Lorenzo y Talleres cayendo en un lugar común, duelo de necesitados por ponerle un título, pero un partido que nos entusiasma sobremanera con Dani Barreto. Está fresca, pero está linda la tarde-noche para ver fútbol, está muy bien el césped. San Lorenzo Talleres, después del empate de Boca, antes de Vélez Estudiantes, en un sábado bien futbolero por Radio La Red, lo presenta Daniel Barreto. Hola Dani, bienvenido.
1: Hola Ale, audiencia de Radio La Red. Bueno, vos sabés, lo hablábamos con Ale, oyente de La Red. Es lindo venir a San Lorenzo por los cuervos, son muy pasionales, porque uno cuando ve el frío que hace, Ale, es una linda tarde, pero es un frío de órdago, un frío tremendo que te transforma.

0: pasa la piel. Y el hincha viene motivado, y el hincha viene con la bronca, y el hincha viene con la camiseta, y el hincha viene con el escudo. Cualquiera me puede decir que pasa en todas las canchas. Acá hay un ambiente especial. Los que comentamos y relatamos fútbol, cuando venimos a esta cancha queremos el ambiente alto, queremos escuchar a la gloriosa hinchada de San Lorenzo, y a mí me da la sensación de que tienen que tener una buena alguna vez. Los dirigentes son un espanto de San Lorenzo. San Lorenzo está vilipendiado, pisoteado. Gorosito duró 8 fechas, como dice Ale, y no trajo tranquilidad, trajo división. Y hoy mismo, cuando le preguntás a los cuervos qué piensa de Insúa, hay muchos que están de acuerdo con el gallego y muchos que no. Necesitan la unión. El equipo hoy tiene un tipo que es del club, del riñón, que su sueño es dirigir San Lorenzo, no en forma interina, y que es pragmático. Escuche, yo quiero que escuche todo de fondo, gente de Radio La Red. Escuche. Esto es constante aquí, y esto tiene que ver con lo pasional. Y no les importa si pierden, si tienen deudas, si le pasa que no puede pagar con un papel trucho como hizo Moretti. Le pasó de todo a San Lorenzo y la gente sigue estando acá. Firme, frío de horda, contra un equipo que cambió locura por cuestión pragmática. San Paoli, que te puede dirigir una selección, o un Talleres con 2 en el fondo y todos de ataque, ante un De Felipe que dijo: yo vengo acá, pongo el inodoro en el baño, la heladera en la cocina, la mesa con los cubiertos en el comedor. Vuelve Sforza, lo decíamos en la semana en el programa de Gustavo, se lo decía a Genesoni. No creo que juegue con Ortiz y con Galarza, sin saber Talleres. Para mí va a jugar Sforza. Y primero, Sampaoli retrotrajo a Catalán. Ahora, De Felipe dijo: quiero Sforza. El equipo tiene mucho más que ver con los nombres propios y con la columna vertebral. Y a pesar de lo numérico de San Lorenzo, con Farías y su debut, con Aumendi y Cuncuello, y de Talleres, con su posición en la tabla y lo mal que le fue a Sampaoli, es un partido muy atractivo en el gasómetro.
1: Así ya se lo va imaginando Daniel Barreto en Radio La Red. Aquí esperamos por San Lorenzo y por Talleres. Después del relato de Leo Gentile, el comentario de Coco Ramón, el emotivo empate de Gimnasia Esgrima de Mendoza y Boca hace un rato, rumbo a lo que será Vélez Estudiantes. Un lindo cierre de sábado por la noche con Gustavo Sima y con Nicolás Bosa. Empezamos a hablar de San Lorenzo, hoy con Perazo, próximamente con Insúa. Ya no está Gorosito. Bienvenido Fabio Vallejo. Hola, Tiburón.
2: Un abrazo grande para cada uno, Ale, para vos, para Dani. Y bueno, haría falta preguntarle a los hinchas de San Lorenzo qué sienten en este momento con cada uno de los que te cruzás. Te dicen exactamente lo mismo: estoy preocupado por el presente del equipo. Pero claro, se abre una luz de esperanza, porque más allá de este interinato de hoy de Walter Perazo, vuelve un tipo muy querido y que había clasificado a San Lorenzo a Copa Sudamericana y a Copa Libertadores, y me refiero a Rubén Darío Insúa. 2 cambios con respecto a la última derrota contra Instituto: salen Reali y Álvarez, ingresan Insaurralde y debuta Facundo Farías. El equipo: 25 de Becky, 32 Herrera, 2 Arboleda, 19 Amor, 3 Teo Rodríguez Pagano, 8 Insaurralde, 5 Perruzzi, 24 el capitán Tripiquio, 9 Alexis Cuello, 38 Facundo Farías y 29 Aumendi.
1: Este es el ambiente en el estadio de San Lorenzo, al campo de juego el Ciclón y Talleres, duelo de matadores. Ya está San Lorenzo con el debut de la joya Farías y este gran recibimiento de Dani Barreto.
0: Es la acústica del fútbol argentino. Subí, Gallego, subí. Es la acústica del fútbol argentino, ¿eh? Impresionante la acústica del nuevo gasómetro, ¿eh?
1: Y allí está Talleres, ya con De Felipe al frente del equipo, con algún retoque en la formación, pero tiene un buen plantel Talleres. Ahora es cuestión de ordenarlos y hacerlos jugar. Hablamos de la T. Bienvenido Martín Balobra. Hola, Talleres.
3: Hola, Ale, querido, ¿cómo te va? El abrazo para todos. Bueno, este Talleres que, como bien decías, se fue Sampaoli, el miércoles comenzó su trabajo Omar De Felipe, está último en el grupo A con 5 puntos, solo ganó un partido, empató 2 y perdió 4, hace 4 partidos que no gana. 2 cambios con respecto al partido que viene a empatar con Central Córdoba 0-0 en Córdoba. Ingresa Cristaldo por Chamorro y Sforza por Ortiz. En el arco con la 32 22, Unzain en el fondo, por la derecha 20 para Shot, 4 Catalán, 13 Facendini, 23 para Baez. En la mitad de la cancha 15 Forza con la 5, Galarza arriba, 37 para el brasilero Rick, 19 Cristaldo con la 11 de Pietri y con la 9 el delantero uruguayo Álvarez, los 11 confirmados de Omar de Felipe, los 11 de Talleres para jugar ante San Lorenzo.
1: Ya están en el campo de juego los planteles completos de San Lorenzo y Talleres. Sigue entrando una buena cantidad de público a San Lorenzo a pesar del frío que realmente, como dice Dani, se siente. Yo digo, está lindo porque estamos
0: está lindo,
1: en la cabina,
0: lindo,
1: ¿no?
0: La cabina.
1: Acá se ve hermoso porque además hay mucha gente, el césped está impecable, se nota el entusiasmo de la gente por esta nueva etapa que está comenzando.
0: Sí.
1: Vamos a presentar rápidamente al Tanque Genizo porque hay un montón de información, pero en la Primera Nacional, Dani, que son de tus
0: especialidades. Hasta fue un penal rago, ¿no? Tanque, van a la cuenta, dale.
1: Hay un partido clave, un clásico importante. Bienvenido, Tanque Genizo. Hola, Mariano, bienvenido a toda tu información.
0: Abrazo grande, Ale, Dani. Así es, repasamos lo que va dejando este sábado en el torneo clausura octava fecha. Ganó Aldo Civi después de 23 partidos por liga. Derrotó 3-1 a Banfield. Ganó Gimnasia en La Plata 2-1 frente a Tigre y empataron Gimnasia de Mendoza y Boca 2-2. Habló Arruabarrena, lamentó los dos puntos que perdió Boca, pero también habló y declaró sobre lo que presentó Vélez en la AFA como reclamo por la inclusión de los 6 extranjeros por parte de Boca en el partido de Copa Argentina. Y Arruabarrena dijo: con Vélez no hemos sacado ninguna ventaja deportiva, fue lo que acaba de decir el técnico de Boca. Por la Primera Nacional, el triunfo de Atlanta en el clásico, 1-0 frente a Chacarita, el gol de Moreira en el cierre del primer tiempo, y como decía Dani, el penal que Rago le atajó a Alexis Domínguez también en la primera parte cuando el partido estaba 0-0. Ganó All Boys 1-0 a Casuso. Ganó Tristán Suárez 2-0 a San Martín de Tucumán. Empataron Santelmo y Los Andes 0-0. Y está ganando Morón. Ya sobre el cierre 2-1 a Colón. Descontó Bonancea para el equipo local.
1: ¿Cuánto queda para este partido clave sabiendo que ayer Ferro empató?
0: Lo que adiciona el árbitro. Minuto 45, Ale, gana Morón 2-1. Levato y Berterame para el Gallo. Bonancea descontó para Colón. Queda a 2 puntos de Ferro Morón con esta victoria parcial. Y además te cuento rápidamente, 19 horas, Deportivo Merlo frente al CADU por la B Metropolitana. Y el último final del torneo federal, ganó Sarmiento de Resistencia 1-0 a Tucumán Central. Estamos siguiendo al Sao Paulo en el Brasileirão, empata 0-0 con Mineiro, el equipo de Eduardo Domínguez, mayoría de titulares para el rival de Boca el próximo miércoles. Por ahora 0-0, jugando 27 minutos del primer tiempo.
1: Muy bien, todo listo, aquí va a mover San Lorenzo para que arranque el partido. Qué lindo ambiente tenemos, Dan, viste que hablábamos en la previa, lo mejor de venir a esta cancha es el ambiente.
0: Quiero ver los Farías, a las joyas Farías, a ver cómo vienen Estudiantes, va a jugar a la espalda de Aumendi y de Cuello, y cómo se va a ubicar Insaurralde, siempre en el eje de la cancha. Hoy tiene a Tripiqui y a Perruzzi. Perruzzi es de característica, Tripiqui es más versátil, ¿no? Más desprolijo, pero importante, para que entienda el hincha. Vamos a ver dónde se para Farías.
1: Muy, ¿qué sabes de la joya? ¿Qué averiguaste, Fabio? ¿Cómo está Farías?
2: Bueno, Farías tuvo una muy buena semana de entrenamiento, por eso Walter Perazzo lo vio en muy buenas condiciones como para ser titular en esta tarde. Por eso no lo dudó y le dio la titularidad. El que salió de la concentración por una decisión táctica fue Juan Pablo Álvarez, que había sido titular frente a Instituto.
1: Sí, el tema con Álvarez no es preguntarse por qué no está hoy, sino por qué está
0: porque
1: en San
0: estaba,
1: Lorenzo.
0: ¿Por qué llegó? Tal cual.
1: ¿Llegó a San Lorenzo? Un futbolista que era...
0: Ahora bien de Walter, interino, que se anima en la lista a sacar un jugador que era titular y estaba siempre convocado por Gorosito, ¿eh?
1: ¿Cómo estamos con la tele? Porque me parece que dio la orden de que se dispersen los futbolistas.
0: Sí. Echenique,
1: Tanque.
0: Lo que sucede, Ale, es que nos falta un minuto y medio para las 19. Entonces no va a arrancar adelantado el partido, por eso se retrasa. En el monitor tenemos a los futbolistas precalentando, lo mismo que ven ustedes. El tema es el horario. Y te cuento, Ale, 11 grados 6 a esta hora.
4: No, acá hace menos.
0: Y bueno, ahí corre un poquito más el viento, ¿no?
4: Acá el único es el tiburón. El tiburón está con camisa abierta, el tiburón tiene
0: es alguien especial en el sentido, aguanta el frío, pero no, no se puede estar, ¿eh?
2: Sí, estoy mostrando los músculos.
1: Bueno, señoras, señores, aquí se demora, aprovecho y te pregunto por el final de Colón Morón, un partido clave en la Primera Nacional.
4: 5 minutos de juego, lo que adiciona Javier del Barba, sigue ganando Morón. 2-1 frente a Colón y queda 2 puntos de Ferro.
1: En Brasil está jugando San Pablo, rival de Boca esta semana por la Sudamericana.
4: Y tenemos ya 30 minutos del primer tiempo, 0 Sao Paulo, 0 Mineiro, el equipo de Eduardo Domínguez, titular en Mineiro, Kevin Castaño.
1: En un rato juega, por ejemplo, Inter Miami en los Estados Unidos.
4: 20-30, será local en su nuevo estadio frente a Atlanta United, el equipo de Tata Martino.
1: Ahí está, y en una horita también juega Chivas, el equipo de Milito.
4: Sí, señor, lo estaremos siguiendo a Chivas frente a Atlético San Luis en condición de visitante. A esta hora también juega la Católica de Garnero, por ahora 0-0 con Everton en Viña del Mar.
1: Y aquí estamos con Dani Barreto, con Fabio Vallejo, con Martín Balobra, la operación técnica del Gallego García, un hincha más que tiene San Lorenzo, y sigue entrando gente, ¿eh? Sigue entrando gente aquí en las plateas. Ahora, ¿no está pasando últimamente esto de que salen mucho tiempo antes y después hay que esperar?
0: El otro día, Independiente Gimnasia de Mendoza arrancó un minuto antes.
1: Sí, está pasando en varios partidos, tanque, esto de que está todo listo 2-3 minutos antes de la hora pautada.
4: Y después salen tarde para el entretiempo, ¿no? Arrancan tarde el segundo tiempo. Nada puntual.
1: Bueno, moverá Ausmendi, va a arrancar el partido en la cancha de San Lorenzo. Fecha 8 del torneo clausura por Radio La Real. Moverá el ciclón. Arranca San Lorenzo Talleres en la radio líder del fútbol.
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1: Señoras, señores, unos 3, 4, 5 segundos y mucho más cronómetro en marcha para San Lorenzo Talleres, fecha 8 del torneo clausura del fútbol argentino por Radio La Real. Pelota alta, devuelve de cabeza a Perruzzi y la manda directamente sobre un costado. Lateral que irá a tomar Báez para el equipo que desde hoy dirige Omar De Felipe.
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1: Mete Catalán, se adelanta Jot, se manda por la derecha el hombre de Platense y la viene a buscar ahora Rick. Sostiene a Maga, la hizo bien, va por afuera el brasileño. Sigue Rick, encara contra Insaurralde, le termina rebotando esa pelota a Emiliano Mor, lateral para Talleres, repone por la derecha.
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1: Levanta un sign, envío largo buscando profundidad por la derecha. Pica Rica a buscar el rebote, le queda a Álvarez, mete el uruguayo de cabeza sobre el costado. Pica Pietri, termina apoyándose. La maneja Talleres con el fuerza. Entrega para Galarza, Galarza contra la izquierda. Se manda Baez, se adelanta el ex hombre Niols. Mete Baez, en la izquierda aparece Rick. Va el brasileño en cara, se arrima al vértice del área. Otro enganche, la hizo bien Rick. Va a ganar, y lo tumbaron. Y esto es falta, es tiro libre. Y empezó mejor Talleres, Barreto.
0: Y en la primera mirada del partido, Talleres no viene a ser para tener uno contra uno de Rick por izquierda y un lindo tiro libre para el equipo de Felipe.
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1: Ya está el Piomar de Felipe, ¿no valora?
3: Sí, de pie al borde del campo de juego, dando algunas indicaciones, ordenando su equipo.
1: Hay tiro libre para Talleres, ir a buscar por arriba el equipo cordobés. Y hay varios candidatos, para la pelota parada. Está Cristaldo para darle, tomando carrera, y fue Catalán, y fue Facendini, y está el Canario Álvarez, un poco más atrás la pelota, dice Chenique, y se perfila Cristaldo para darle, va Talleres a buscar el primer gol, aquí en el nuevo gasómetro, 2:40 del primer tiempo en Radio La Red, la radio líder del fútbol. Ya empató Boca en Mendoza, en un rato Vélez Estudiantes, ganó Aldo Civi, eso sí que es noticia, ganó Gimnasia. Iba al centro, cerradito, se desvía, ¡ay! Al córner, será tiro de esquina para Talleres, Ausmendi al tiro de esquina, e insiste el equipo de Mar de Felipe.
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1: Para darle Cristaldo otra vez, por arriba insiste Talleres, 3 minutos tenemos de este primer tiempo, 0-0 San Lorenzo, Talleres, fecha 8, el torneo clausura. Va al centro, el Cristaldo cerrado, de cabeza al despeje, insistirá Rick, la controló el brasileño y le pegó muy mal. Un remate impropio de un brasileño, Dani, saque de arco para el Ciclón.
0: Además tenía tiempo de pensar, bajarle y abrir nuevamente con Cristaldo, empezó mejor el equipo de Felipe.
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4: Caro Morón.
1: ¡Sí, venga!
4: Final en Santa Fe, triunfazo el Deportivo Morón, 2-1 frente a Colón, Levato y Berterame, descontó Bonancea para el Zabalero.
1: Se viene el Saurral de Pica Mendy, parecía adelantado, ahora el pase fue larguísimo, será saque de arco para Talleres, y con esa victoria, contemplando el empate de ayer de Ferro, segunda fecha consecutiva que le achica el gallito al verdolaga.
4: Exacto, hay solo 2 puntos ahora de distancia, Ferro 54, Morón 52, Colón 45, Almirante Brown 44.
1: Mete el zurdazo largo Facendini buscando por la derecha de Pietri, controla Pietri, encara contra Rodríguez Pagano, se va con todo para recuperar Insaurralde, le queda Perruzzi, se prende, toca Perruzzi, mal pase, termina recuperando Artalleres, salía por la derecha pero retrotrae, marca la falta anterior Echenique, tiro libre para San Lorenzo, la mitad del terreno.
0: Retrocede Insaurralde, todavía no aparece Farías, Tripiquio deambula, pero Perruzzi y el mediocentro defensivo todavía se estudian, es un poquito mejor Talleres y se dirime en la pelota a mitad de cancha.
1: Ahora planteamos, Dani, ¿dónde se va a parar la joya Farías? Por ahora como un enganche clásico.
0: Sí, no, no es su posición, es arrancar atrás del otro punta, ¿no?
1: Tira Catalán de punta y para arriba, andrá a buscar la de Pietri, le picó alto a Tripiquio de cabeza Perruzzi sobre el costado. La termina jugando a la banda, complicado Rodríguez Pagano, no llega a cortar, ahora tuvo que trabar y gana Rodríguez Pagano. La deja por dentro, salida con Perruzzi, Perruzzi para Arboleda, salió metiendo, cuidado Arboleda, que bien salió Arboleda entre dos. Toque para Amor, aplausos para Arboleda, Fabio.
2: Totalmente, ovación por cómo salió jugando, parecía que la perdía.
1: Mete Rodríguez Pagano, corre Cuello, va Cuello. Y de punta la tira a la platea Catalán. Lateral para San Lorenzo, atacando sobre la izquierda el Ciclón.
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1: Lateral para Cuello, sostiene Cuello, toque para Rodríguez Pagano, ataca San Lorenzo, espera Mendy en el punto penal, la van a sacar para Perruzzi, toque el Perruzzi, se perfila la joya, va Faría, centro pinchadito para Tripiquio, de cabeza vuelve Fassendini, la baja Rick, casi arma un lío bárbaro el brasileño, de cabeza para adentro, termina levantando, después Galarza, corre Rick ya abierto sobre la izquierda, frenó mal la pelota, pone el cuerpo, pero empuja. Empuja Rick a Farías, tiro libre para San Lorenzo, comenta, opina, analiza en Radio La Red, Daniel Barreto.
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1: Mira Rodríguez Pagano, marca de cabeza Catalán, quedó por allí nomás, sale Facendini entregándole la pelota a Galarza. Galarza para que levante de punta y para arriba Unzain, la tira sobre la derecha, irá a buscar esa pelota. Job, cae Job, termina rebotando, la hizo rebotar él después, en Cuello, lateral para Talleres, 7 minutos del primer tiempo, por ahora no hay goles en el nuevo gasómetro.
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1: Levanta Herrera, queda Cuello, el despeje le queda sin embargo a Insaurralde, se abre el exhombre de Gimnasia, tocó Insaurralde para Rodríguez Pagano que decide apoyarse. Se le entrega ahora Amor, de primera Amor para Arboleda, se abre el colombiano, va saliendo Arboleda, la pide Tripiquio abierto por la derecha, primero pasará por Herrera, Herrera para Tripiquio, engancha Tripiquio, devolución para Herrera, Herrera mete con zurda hacia adentro para Perruzzi, Perruzzi con Amor, prolijo San Lorenzo en la salida, mete Amor, tira contra la izquierda, recibe el zurdo Rodríguez Pagano, la tira profunda, ahora pica el Cuello, pica Mendy. Se viene la joya Farías, por afuera le pasó y se la tiró nomás a Perruzzi, va en Saurralde, metió para Cuello, rebota Cuello, va a terminar cerrando Galarza, presionado por Farías, recupera la joya, ganó Farías, el toque atrás, de frente venía Perruzzi para darle apertura para Herrera, Herrera que se perfila, Herrera coloca centro, segundo palo, salva justo de cabeza, shot la manda sobre el lateral. Para adentro puede Pietri, sale Galarza, pero es complicado. Lo presionaron, la va a perder, robó Insaurralde. Se viene San Lorenzo, mete Insaurralde, pelota a la derecha, salta Tripicchio, logró bajar de cabeza para Osmendi, metió para Osmendi, de cabeza marca Fasandini. Sale Rica ahora, tiene buen ritmo este tramo del partido, falta contra el brasileño. Tiro libre para Talleres de Córdoba.
0: Y está mejor San Lorenzo, sin tranquilidad cuando lleva la pelota, con alguna deficiencia en cuanto al juego, pero con mucho ímpetu. Todas las segundas jugadas son del equipo de Walter.
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1: Va saliendo Galarza, San Lorenzo 0, Talleres 0 en esta fecha 8, el torneo clausura. Mete Fasendini, tira sobre el costado, quiso levantarla Rick, terminó rebotando en Tripicchio. Bueno, Tripicchio juega definitivamente de volante derecho.
0: Sí, sí, está parado casi el 8 clásico de antes.
1: Levanta pero con una pifia un sign, la manda por un costado. Lo veo, a diferencia de lo que venía haciendo San Lorenzo, Tripicchio no juega por el centro del campo, juega bien abierto a la derecha, Dani.
0: Porque la inclusión de Insaurralde, que es mucho más centralizado, y Perrucci, que es 5 clásico, lo hacen correrse.
1: Faría bien por adentro de organizador, y Cuello está, Dani, casi de extremo izquierdo.
0: Es un esquema clásico 4-3-1-2.
1: De cabeza Arboleda, para adentro, devolución de Teo Rodríguez. Pagano retrocede para buscar la red, incómodo, hizo rebotar Enric. Lateral para San Lorenzo, mitad del terreno, rumbo a los 10 minutos de esta primera parte. Por ahora San Lorenzo 0, Talleres 0 en Radio La Real.
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1: Se adelanta Teo Rodríguez Pagano, se manda el zurdo, se frena ahora tocando para Insaurralde, que va pegando la vuelta. La cambia a mano Insaurralde, vino para Arboleda. Se adelanta el colombiano.
7: Eso. ¿Por qué lo paró el árbitro?
0: Sí.
1: Minuto 10.
0: Aplaudamos.
1: Minuto 10, aplaudimos también nosotros. El reconocimiento en cada partido del fútbol argentino para Leo Messi, que ya no volverá a ponerse la 10 de manera oficial de la selección argentina. Y aplauden hasta los futbolistas. Ahora Arboleda empezó a aplaudir. Le puedo decir, Echenique, hay que aplaudir ahora.
0: Sí. Messi, que sacó la pelota, que va a hacer picar ahora el colombiano. Y un lindo reconocimiento al mejor de todos, ¿eh?
1: Se va a reanudar el partido, 11 minutos de este primer tiempo. San Lorenzo 0, Talleres 0 por Radio La Real. Levanta Arboleda, retrocede para buscarla. Cuello le picó justo antes y se le escapó por arriba de la cabeza. Lateral que tomará shot para Talleres de Córdoba.
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1: Buen cambio para Rick, tuvo que salir acelerando el paso para quedarse con esa pelota de Becky. Repone San Lorenzo, sí. 12 minutos, ¿qué ve Dani del partido?
0: Le da mucho lugar Herrera a Rick, que todavía no aprovecha su franca, que es el franco izquierdo, el derecho de San Lorenzo. Y que hay poco cambio de frente, ahí se avivó Cristaldo y no llegó la pelota al brasileño.
1: Levantó Herrera, quería Insaurralde, pero lo movió en el aire a Fasendina Osmendi. Por eso el árbitro marca la falta, tiro libre para Talleres, casi en la mitad de terreno.
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0: Ahí le dice de Felipe, a dos que lleve, no 3-2. Los enganches, 2, no 3.
1: El toque a dos toques justamente de Sforza sobre el costado para Galarza. Galarza hacia atrás, mete Catalán, la rebota Pietri, ataca la shot. Se va metiendo Álvarez, se va metiendo también por adentro y la pide, pero por ahora no entra en juego Cristaldo. Se van a apoyar con Fasendini, Fasendini para Baez. Intenta Talleres aquí en la izquierda. Amaga Baez, tira sobre el costado. La frena Rique, está de espalda contra Herrera, tuvo que apoyarse. Se respalda con Fasendini, más atrás Fasendini. La toma un Sain, salida para Talleres.
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1: va
6: que...
1: Cristaldo, ataca a Talleres, tocó Cristaldo, arremete Baez, terminó cortando justo Herrera. Toque de Herrera, pelota por dentro, la tira Perruzzi contra el costado. Media vuelta de Faría, lo terminaron trabando, la perdió la joya. Después la regaló Fasendini y va de contra ahora. Y pica Cuello abierto a la izquierda. La sube Insaurralde, bateó Rodríguez Pagano. Metió para Cuello, Cuello que la devuelve. Pelota para Insaurralde, va Rodríguez Pagano habilitado. Centro Rodríguez Pagano a las manos del arquero Unzain. Pero una buena acción de contragolpe que tuvo San Lorenzo, Dani.
0: Y bien Manu en la conducción, en el freno, en tocarla de primera, en esperar que pase Pagano. Después el centro fue muy abierto. Fue muy a las manos de Unzain.
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1: Lateral de Herrera, devolución para Herrera, Herrera por el costado para Tripicchio, que la manda hacia adentro, la terminó regalando, lo aprovecha Galarza. Galarza la tira por atrás del cuello, corre Jot, por adentro se la pide Pietri, se terminó llevando muy al costado la pelota. Jot la deja por dentro ahora para Galarza, Galarza para Pietri, exigido, no va a llegar de hecho. Lateral para San Lorenzo, Dani.
0: No está fino Talleres con la pelota, Galarza está muy lento en el primer pase, Cristaldo no participa, Esforza está de contención y los tres que están a la espalda del Canario juegan poquito, pierden las divididas.
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1: Levanta Rodríguez Pagano, pero muy desviado. Lateral para Talleres, 15 minutos que reflejan el momento de estos dos equipos, ¿no? Que acaban de quedarse sin entrenador.
0: Claro.
1: Sí, Tiburón.
2: Sí, a propósito de eso, lo que está esperando la comisión directiva de San Lorenzo es que firme cuanto antes el gallego Insúa, debutará contra Independiente y después le toca a Boca.
0: Si hay un cambio de frente preciso, queda Rick solo contra el arquero de San Lorenzo de Becky. Todavía no hubo un cambio de frente ni de Cristaldo, ni de Forza, ni de Galarza, siempre solo uno contra uno, Rick para jugar contra Herrera.
1: Como sigue San Pablo, rival de Boca contra Mineiro en el Brasileirão.
8: Cerca del final del primer tiempo empatan 0-0.
1: Se adelanta ahora Arboleda, la sube el colombiano, tira por debajo, abierto por la derecha, pretende Herrera, la tiene Tripicchio, engancha a Tripicchio, lo van a presionar, cede el capitán de San Lorenzo, pelota para Insaurralde, la adelantó bien para Osmendi, media vuelta muy larga para Herrera, va a terminar cerrando Baez, Baez para su arquero, cuidado, se perfila Unzain, va a tener que sacar largo el ex arquero Niols, la impulsa Unzain, corre Pietri, acompaña a Rodríguez Pagano, cierra Amor, complicado, pelota hacia atrás, la frena de Becky, cuidado de Becky, no, si se mete en el arco con pelota y todo.
0: Sirve esa presión, Alex. De a uno no sirve la presión. La presión es en masa. Por más que te metan un pelotón y te puedan ganar después en la contra. La presión es todo el equipo junto.
1: Levanta Amor, desvía levemente a Osmendi, le queda Cuello. Se abre Cuello en la izquierda, lo sujetan, pero se escapa. Continúa Cuello, va solo, Solo contra tres en cada Cuello. Cuello, Cuello, cero. Cuello, Cuello, Cuello, centro, gol. Tripico está, rebote. Cuello le pifió la pelota. En el vértice del área chica le pifió la pelota a Cuello, que había armado una jugada bárbara. No pudo resolver Tripicchio, después tampoco Cuello, pero se acercó San Lorenzo y es noticia, Barreto.
0: Ha salado Alexi con el arco, fue buena la jugada, bueno el toque a Tripicchio, después la pudo agarrar de volea.
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1: La maneja Rodríguez Pagano, somos Radio La Red, la radio líder del fútbol, fecha 8 al fútbol argentino, la regaló Rodríguez Pagano, le queda para incómoda a Rick, tiene un sombrero, se abre mucho sobre la izquierda, la tira larga, ahora supera a Herrera, pero se le escapa sobre el costado. Lateral para San Lorenzo, 17-20, primer tiempo, por ahora sin goles, en una fecha tanque que en cuanto a goles justamente viene bastante bien.
8: Sí, viene muy bien, hoy tuvimos 4 goles, por ejemplo, en Mar del Plata en el triunfo de Aldosivi ante Banfield. No demostramos nada, dijo Troglio después de la derrota. Hoy debutó Sanguinetti como técnico de Aldosivi de Mar del Plata.
0: Y puede soñar Danke, Archu.
8: Sí.
0: Dale vos, para. Esperame que viene la joya en cara a Farías. Espera Mendy. Centro para Mendy. Con lo justo, Catalán al córner. Será tiro de esquina, pedían gente los de Talleres. Será tiro de esquina para San Lorenzo.
9: Hay que tener la misma sensación. Me parece un pasito adelantado Mendy cuando parte el centro de la joya Farías, que se movió bien por afuera y encontró un lugar, no tan estancado por el medio.
0: Vendrá el córner por arriba, busca San Lorenzo de Almagro. 18 minutos del primer tiempo. Por ahora sin goles en la radio, líder del fútbol. Para darle la joya a Farías. Subió Amor, subió Arboleda. Espera Mendy, espera Cuello. Centro Farías, segundo palo. Arboleda para bajarla, se prestó con Perruzzi. Y será saque de arco para Talleres de Córdoba.
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0: No es más cenizo el gallego García. Ahora tiene otro apodo,
8: A ver.
0: Spielberg. Está con la camarita.
9: Sí, full,
0: A full en la cabina. Bien.
9: Prende, prueba, habla, cambia.
8: Sí,
0: muy
8: sí,
0: bien.
8: Sí.
0: Cambia de toma. 19, bueno. Lateral de Rodríguez Pagano. El partido 0-0 nos permite estos recreos. De cabeza Perrucci, querido Cerralde. Termina trabando, le queda a la cuya Farías. La pisa entre dos, escapa bien Farías. Falta, falta contra el ex Colón. Inter Miami Estudiantes. Tiro libre para el Ciclón.
6: 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Al partido le falta una vueltita, como ese tornillo. 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
0: Un par de vueltitas te diría y un poco más de penetrite. No arranca el partido todavía.
9: Nada.
0: Mira Farías, pasa Rodríguez Pagano. Pelota abierta, era hacia adelante. El pase lo tiró para atrás igualmente. La rescata Rodríguez Pagano. Mete Pagano por debajo. Se conectó bien con la joya. Va Farías, gambetea. Farías para Rodríguez Pagano. Termina marcando y sacando justo el Catalán. Defende, queda Perrucci para meterle bomba, para prenderle mecha. Esperaba el remate de la gente. Centro de Herrera hacia afuera. Despega la pelota Galarza. La levanta, pero vuelve Perrucci de cabeza hacia atrás para Arboleda. Sombrero de Arboleda metiéndola para Insaurralde. Empuja al menos a Lorenzo. 20 minutos del primer tiempo, tocó Insaurralde, se viene Farías, Insaurralde le queda atrás, la termina sacando esfuerzo pero apurado. Recuperación de Perrucci, insiste San Lorenzo, toque de Perrucci, avanza Insaurralde, tira para Cuello, rebota Cuello, la toma Pagano. Pagano perfila a la zurda, engancha Pagano, la entrega por detrás para Perrucci y la cambia horizontalmente Perrucci para Arboleda. Y Arboleda va, gambetea Arboleda, va, sigue Arboleda, Arboleda. Había armado el sector vestidos hinchas de San Lorenzo para aplaudir a Arboleda, que gambeteó, se mandó el pateo, saque de arco para Talleres.
9: A los Zapata el colombiano, agarró la lanza, se metió a pura gambeta, después le pegó fuerte de derecha, por eso el aplauso de los fieles.
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0: Ale. Se viene la joya, mete Farías, espérame, tanque bajo ellos, cierra con lo justo, shot con el taco y después de zurda la levanta Mariano.
8: Con respecto al Aldosivi, está a 7 puntos de Riestra. Faltan 8 fechas todavía.
9: 24, ¿eh?
8: Sí, son 24 puntos. Está 7 del Deportivo Riestra. Aldosivi tiene una chance todavía si gana un par de partidos de manera consecutiva. Y en cuanto a los goles, 17 en 6 partidos. Tenemos casi promedio de 3 por encuentro.
0: Por eso, para el fútbol argentino es
8: alto.
0: Cifra por ahora.
8: Es hasta acá el más alto.
0: No, yo tengo fe, ¿eh? ¿Usted, tiburón, tiene fe hoy? ¿3 goles acá puede haber o no? No. Estás armando el programa esta noche, ¿no?
8: Difícil.
0: Esta noche, Tibu.
2: Sí, señor, los espero a todos con el Magazine por Radio La Red.
0: Se adelanta, va, tocando para Sforza. Falta anterior sobre Aumendi, cobró Echenique. Tiro libre para San Lorenzo, Almagro.
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1: Tiro libre para San Lorenzo, 22 minutos del primer tiempo. Estamos con Dani Barreto, Fabio Vallejo, Martín Balobra, el gallo García en la operación técnica. La voz comercial de Marcelo De Leo, la voz informativa del tanque Genizo. Pelota alta, devuelve Fasendini, insistirá San Lorenzo con el Zorralde. El toque horizontal, la van a rebotar para Perruzzi. Perruzzi levanta por sobre Farías, ataca a Pagano, se manda Rodríguez Pagano. Va perfilando la zurda, espera Mendy, espera Cuello. Enganchó Pagano, va a tener que apoyarse. La deja atrás para Perruzzi, círculo central. Entrega Perruzzi, se manda ahora a Arboleda. La sube el colombiano, mete Arboleda, pelota por la derecha, enganchó Trepiquio. De largo pasó Rick, sigue Trepiquio a los tumbos, pero se viene, lo bajaron, falta y tiro libre. Tiro libre para San Lorenzo, que por lo menos Dani con entusiasmo va para adelante.
0: Va para adelante con entusiasmo, Trepiquio me parece que es la puesta en escena de San Lorenzo. Es el jugador tal cual juegan los jugadores. Va para adelante, choca, se levanta, pelea, gana, pierde. No tiene una tranquilidad en el juego, pero va para adelante. Tassini está muy expectante, ¿eh? Todavía tiene cosas del equipo de San Paoli. Empieza a ordenarse un poquito más en lo táctico, no en lo futbolístico.
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1: Tiro libre para San Lorenzo. Se va perfilando Rodríguez Pagano. Está la joya Farías. Y fue Arboleda, fue Amor. Está Cuello, está Umedi. Se mete también Trepiquio. Y por arriba lo va a ir a buscar San Lorenzo, 24 del primer tiempo. Centro Farías, punto penal. El desvío de cabeza por parte de Álvarez. Insistirá por el segundo palo, pero no puede recuperar Amor. Al menos lo incomoda y se le va la pelota sobre el costado del hombre de Talleres. Se le escapó a Galarza. Lateral para San Lorenzo, el partido 0-0, 24 minutos del primer tiempo.
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1: Oiga, Ronaldo Silva, primer turno.
8: 3-1 frente a Banfield, doblete de Bombergar y Malanca en contra Hernández para el taladro de penal.
1: Ganó Gimnasia en La Plata.
8: 2-1 a Tigre, Conti y Ausmendi de penal, Nacho Russo para el matador.
1: Empató el otro Gimnasia en Mendoza.
8: Sí señor, 2-2 Gimnasia de Mendoza y Boca, Velasco y Zenón para Boca, Sabatini y Esteban Fernández para el Pituco.
0: A mí me gusta Trepiquio, pero no entiendo cuando él se da ese enganche de afuera hacia adentro, que va y choca contra los rivales, no lo entiendo, futbolísticamente no entiendo esa jugada.
1: Gira Ausmendi, toque para Farías, pica Trepiquio, pica Cuello, entrega Farías, devolución para la joya. Gambetea está con ganas, va Farías. Se perfila, mira Farías, rebote el Fasendini, le queda el pecho a Rick, se ablanda el brasileño, la tira larga y corre, lo presiona dos ahora, trabó Rick, livianito, blandito, metió Herrera con todo, pero pelota, ahora dice falta.
0: No, para mí no fue falta, pero le fue con alma y vida Herrera,
1: Con delay, pero la cobró Echenique, queda dolorido Rick Moraes.
0: Sí, llego,
1: un primer plano de Barito ahora. Bueno, está caído el brasileño, Valora.
3: Sí, está caído Rick, le duele muchísimo la pierna derecha. Todos los jugadores de Talleres le piden la amonestación para el jugador de San Lorenzo. Este Rick, sí, este brasilero que tiene 27 años, jugó en Ceará, también pasó por Hungría. Dos goles en este de clausura, 5 goles en 57 partidos con la camiseta de Talleres.
0: Es el ídolo de Gentili. Él y John Córdoba, los ídolos de Gentili. Dos jugadores de equipos cordobeses que juegan adelante. Porque él se ve jugando de nueve con esos dos puntas por afuera.
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1: Ahora, como hablábamos hoy con Dani, llegando, escuchando la transmisión de Gimnasia Mendoza Boca, que se ve, por ejemplo, en el Gimnasia un equipo bien trabajado, Franco, sí. La verdad que lo puso competitivo, no se vio nada de San Paoli en Talleres, Dani. Se vio un equipo desparramado, hoy por lo menos más ordenado con De Felipe, tal vez no hay tanto espacio, no entre líneas, no le llega tanto San Lorenzo, pero no se vio el trabajo de San
0: jugadores que venían con un presente bárbaro, Fattori, Riquelme, Cristaldo, que venía bastante bien de Brasil. La verdad que bajaron mucho en los futbolísticos, todos, ¿no?
1: 27 va a reanudar con tiro libre Talleres, levanta Fasendini, zurdazo alto buscando a Álvarez, la desvía el uruguayo, termina sacando Pagano, zurdazo bien largo para Cuello, corre y va Cuello, no va a llegar, no va a llegar y no llegó. Lateral para Talleres, 27 minutos de un primer tiempo flojito, flojo. 0-0 San Lorenzo Talleres por Radio La Red.
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1: De Pietri es otro que no, por ahora no le da nada al equipo, y es un jugadorazo para mí de Pietri.
9: Pero vos sabés que jugador de segundo tiempo para mí.
1: Se viene Álvarez tocando justamente para Pietri, encara contra el área, hace la vueltita, ahora termina apoyándose. La entrega, esfuerza para Galarza, se abre contra la izquierda, mete Galarza, se perfila Baez, tocando el zurdo, metió para Cristaldo, Cristaldo por dentro para Pietri, tratando de perfilarse, la punta al arco, lo taparon. Tuvo que apoyarse, la deja atrás, se viene Talleres ahora, Catalán, Catalán para Galarza, Galarza que se abre 28 minutos de este primer tiempo, por ahora sin goles. Devolución para Galarza, apunta Galarza, quiere tirar, Galarza apunta, quiere tirar, filtra un buen pase, la frena Cristaldo, Cristaldo hacia atrás,
9: mano,
1: mano, ¿no? Se ayudó con el brazo, tiro libre para San Lorenzo, y en el banco de Perazo, ¿cómo se vive el partido, Tiburón?
2: Sabés que los primeros minutos había arrancado sentado, a partir de ese momento se paró, no para de dar indicaciones, recién le decía a Farías que se haga más amigo de la pelota.
1: ¿Y Don Omar Valobra?
10: Sí, no le gusta cómo está jugando su equipo. Recién hablaban de Pietri, 11 goles en 111 partidos con la camiseta de Talleres desde que llegó en enero del 23.
1: Me gusta a mí de Pietri igual.
9: Sí, también, sí, pero es un jugador que cuando tiene que mostrar la titularidad falla, y cuando entra en los segundos tiempos te cambia la historia.
1: Y también tiene buen recambio Martín Talleres, hablábamos con Dani, con Dávila, con Dávila, con Baroni, con Baloyes.
10: Sí, vuelve Baloyes.
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1: Engancha Trepico, la toca hacia atrás Perruzzi, Perruzzi para Arboleda, porque Álvarez, por ejemplo, el canario Álvarez tuvo muy buen promedio de gol. Martín en Peñarol no le fue tan bien en España, ¿no?
10: No, claro, Agustín Álvarez, bueno, acaba de llegar, está a préstamo del Sassuolo por un año, él arrancó en Peñarol, pasó por la Sampdoria, el Elche, el Monza, llegó hace un par de partidos, un gol en dos partidos con la camiseta de Talleres.
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1: Señoras, señores, 31 minutos del primer tiempo, por ahora 0-0 San Lorenzo Talleres. En esta fecha 8 el torneo clausura por Radio La Real. Va saliendo Fasendini, se abre sobre la izquierda sobre Unión de Santa Fe. Tocando Fasendini, la viene a buscar Cristaldo, que no entró mucho en juego.
9: Vicente está.
1: Tocando Cristaldo, avanza Fasendini, metió para Baez, intenta Talleres, mete Baez, pelota adentro, sale a pivotear y descargar el canario Álvarez. Toca el uruguayo otra vez, pelota para Baez, abierto a la izquierda. Se apoya Baez, deja para Rick, la toma el brasileño, vuelve a campo de Talleres, Fasendini que la cambia, logrará avanzar ahora Catalán, mete Catalán, la toma Galarza, pica Jot, pica al Pietri, metió para Jot, ahí intenta por la derecha Talleres, engancha Jot, la va a jugar hacia atrás otra vez, está encerrado, ahora lo presionaron, deriva para Esforza, Esforza para Galarza, Galarza con Fasendini, la mueve Talleres de derecha a izquierda, 32 minutos del primer tiempo y se viene Rick, y ahora sí corre verticalmente contra el área, engancha Rick, le pasó Baez, lo vio, metió para Baez, Baez hacia atrás, se perfila Cristaldo, Cristaldo hacia adentro para Galarza, Galarza para Cristaldo, espera el canario Álvarez, vino para Baez, Baez hacia atrás, se perfila Cristaldo, buen toqueteo Talleres, mete Galarza, linda pelota para área, Pagano, ay, ay, ay, al córner Pagano, se la quiso ahora de Becky, pero muy desviado el cabezazo, regala un tiro de esquina, un buen tramo de Talleres, Dani.
9: Es el primer momento en el partido que Talleres se hace socio de la pelota, empieza a tener confianza, empieza a tenerla bajo la suela, empieza a generar toque corto, busca el estiletazo el equipo de Omar de Felipe.
1: Y se agrandó Omar, ¿no? Mirá cómo se arrima de indicaciones, aplaude y arenga, Martín.
10: Sí, exactamente. Ahora, conforme con ese toqueteo, le pide justamente a Galarza que juegue unos metros más adelante y que se haga dueño del equipo.
9: Fuera del país, escuchando la red, un saludo. Le mandamos a Andrés Fassi, presidente de Talleres.
1: 33 minutos tenemos. El primer tiempo va Talleres. Centro al punto penal. Pasó largo John y la termina sacando con lo justo Mendy. Bien, el penal, bote le queda para darle al arco de Pietri. Lo taparon justo. Igualmente va a insistir. El otro marca falta anterior. El piso todo marcó Echenique. Tiro libre para Talleres.
9: Tanque
1: que atraviesa
9: penal,
1: su mejor momento en el partido, Dani.
9: Bien la mano del área, Tanque. No sé si a ver, yo no la llevo a ver. Estaba muy lejos con Ale. Pero veo que tres o cuatro jugadores de Talleres levantaron la mano. Ahora la queja no es tan manifiesta.
8: Sí, espero repetición, Dani.
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1: ¿Cómo la viste, Tanque?
8: Es como que la pelota lo sorprende al futbolista de San Lorenzo. Hace el gesto de querer sacar el brazo, pero le pega. Le pega ahí.
9: ¿De lejos?
8: Sí. A ver. Para mí no es penal. Yo creo que lo sorprende la pelota, él levanta el brazo como para sacarlo y le termina pegando ahí.
1: Sí, hoy aún sin intención se cobró un penal para Banfield contra Lucibi.
8: Sí, es verdad.
1: Sí, no, por eso te digo, no tiene que ver con la intención, porque desvió levemente la pelota por un rebote que iba al arco, le cambió la dirección y terminó siendo el penal de Banfield, ¿no? Después convirtió, que se ponía 1-2, después fue el doblete de Bomberger. Bueno,
9: no me animo a decir que no fue. Tampoco que fue, porque te quiero ver una vez más, porque necesito que voten a alguien cuando viene la pelota y la desvía.
1: Está Cristaldo para darle. Toma buena carrera. 35 casi tenemos. O será zurdazo de Báez. Está Cristaldo para darle. Va el zurdazo al arco. ¡Oh, de Becky!

0: tiro de esquina de Becky. Pateó bien Force, ajustado, remate contra el poste zurdo de Becky al tiro de esquina. Barreto está mejor, Talleres.
1: Sí, es tuya, Juan, le dijo Cristaldo, le pegó en Force, su brazo hermoso, bien por de Becky. Talleres empieza a tener argumentos en ataque.
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0: Los últimos 10 minutos de este primer tiempo. Tiro de esquina para Talleres. El partido 0-0 por Radio Larrar. Palatea a buscar el gol. Subió Facendini por el segundo palo, se mete shot. Está Agustín Álvarez Martínez. Y va a Talleres. Centro al punto penal de Cristaldo. Cabezazo que rebota. Cayó Álvarez.
3: Y se tiró esa amarilla.
0: Se tiró para mí. Si se tiró esa amarilla y se tiró el penal. No, no puede quedar en nada.
3: Se tiró para mí.
0: Tira de Becky. Pareció una clara simulación de, del uruguayo, ¿eh? Y si fue simulación, la verdad, por cómo se tiró. Ahora, si no. Un penalazo que solamente vio. Nada. Ya el árbitro
3: no, para mí nada, saque. Para mí nada.
0: Pero creo que era para amarilla por la forma, como dice Dani, ampulosa en la que se tiró Álvarez, el uruguayo, Martín.
4: Sí, bueno, nadie del banco reclamó absolutamente nada. Sí, algunos compañeros, pero rápidamente el árbitro hizo jugar.
0: Tira de Becky, 36 minutos, 0 San Lorenzo, 0 Talleres por Radio Larrar.
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1: No, yo te digo que se perdió el número 8, ¿eh? En el tema de jugar 3 en el medio con dos internos, sin títere, jugar por afuera, a mí me parece que eso le falta a San Lorenzo. El Saurralde quiere jugar, pero es muy interno, al igual que Perrucci, que es muy simple y tiene poca técnica. Y Tripiquio es mucha voluntad, pero poca técnica. ¿Y quién juega?
0: Hablando el 5, amonestado el 5 de la serie, ¿va Laura?
4: Sí, el primer amonestado, el 15, el Force, el ex hombre de Dios, está a préstamo del Vasco da Gama por protestar.
0: Galarza, ¿no? Me parece Galarza, el 5.
4: Yo vi al 15, pero bueno, ahora chequeamos.
0: Se adelanta Arboleda, la pide por la derecha, Herrera, se manda el colombiano. Le pegó la otra pierna. Los controles malos de Arboleda. Se le fue rodando la pelota por el lateral. Saque de manos que tomará Báez para Talleres. 37 de un primer tiempo flojito. 0-0 San Lorenzo, Talleres por Radio Larrar.
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0: Falló Pagano, se viene Pietri. Peca Álvarez para el gol. Para Pietri, enganchó. Se la pide Cristaldo, tiene Cristaldo. Cristaldo a colocar. La colocó en las manos de Debecki. Se lo perdió Cristaldo. Pero está mejor Talleres y mirá de Becky. Lo encanó al pibe, ¿eh?
3: Claro.
0: Lo encanó a Rodríguez Pagano por esa pérdida. Se calentó Tiburón el arquero con el lateral izquierdo.
5: Lo insultó de arriba abajo y con la pelota en las manos le dijo absolutamente de todo.
1: Lo primero que le dice Perazo a Pagano y Herrera que cubran a Rick y a De Pietri. En la larga te matan. Y ahora Cristaldo le pegó, como decía el gordo García Blanco, una masita, ¿eh? Le pega fuerte gol.
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0: Viene para ver centro en zurda para Álvarez. De cabeza Álvarez a las manos de Becky. Bueno, está para hacer el gol Talleres, ¿eh? Hace 10 minutos, Dani, que está mejor Talleres y cada vez más cerca al gol el equipo de Mar de Felipe.
1: Porque empiezan a jugar por afuera con Rick y con De Pietri. En la velocidad, los extremos le ganan a los laterales.
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0: Y tampoco entra en juego Farías, ¿eh? Hace rato que no la toca, Dani.
1: Pero vos sabés que, a ver, debe tener culpa él que no baja a buscarla, pero no lo ayudan los medios. Porque es un equipo muy centralizado, con mucha vehemencia y con poco juego, y no parece Insaurralde.
0: De pecho a cuello, mira para Tripico, gambetea, pero hacia atrás, supera y lo elimina a Rick. Termina jugando para Insaurralde, para atrás con Berruzzi, Berruzzi contra la izquierda, la toma Pagano, mete Pagano, intenta Farías, la toma la joya, la pisa contra dos, salió ileso en la situación, Farías se perfila, quiere patear, lo taparon, la terminó sacando para Berruzzi, y va San Lorenzo ahora, inclina la cancha por la derecha con Herrera, Herrera hacia adentro, pelota larga para Tripico, va a terminar sacando Baez, tocando el zurdo para Galarza, Galarza con un lujo, la adelantó para Cristaldo, y ahora se viene Rick, y acelera el brasileño, y pica por adentro, Pietri, pica Álvarez, sigue Rick de Morota. termina abriéndose mucho y termina jugando atrás la pelota para Baez. La maneja Talleres rumbo a los 40 minutos de este primer tiempo, empatado 0-0.
2: 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Pepa,
0: viene Rick, engancha al brasileño, traba justo y termina sacando a Arboleda. Marca la falta de Tripiquio en árbitro Echenique.
1: ¿No fue falta de Tripiquio?
0: Dice que lo chocó, ¿no? Cuando descargó, tiro libre para Talleres, Dani.
1: El partido lo tiene por el lado de Rick. El principal problema de Rick es Rick. El principal problema que tiene Rick es el mismo. En vez de enganchar por afuera, que te mata con velocidad, engancha para adentro. El árbitro vio una falta que solo él la vio, ¿eh?
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0: Tiro libre para Talleres. Se levanta tímidamente la gente de San Lorenzo. Señoras, señores, oyentes de Radio La Red.
1: No puede complicar la cámara.
0: 40 minutos del primer tiempo y la chance para Talleres. Se prepara para el zurdazo, esfuerza. Algo le dice Omar de Felipe, fíjate, palabra a Cristaldo,
4: Sí, sí, alguna jugadita que armaron en la semana.
0: Hay algo preparado, 41 casi, va Talleres por el gol. Se corre Cristaldo, centro, esfuerza, zurda, segundo palo. Ahí entraba Álvarez. Arco, dice Echenique. Salida para Debicki en 41 minutos del primer tiempo. Sin goles en el Bajo Flores.
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0: Entre tiempo en San Pablo hasta ahora por el Brasileirao, Mariano.
2: Acaba de arrancar ahora el segundo tiempo, Ale, 0 Sao Paulo, 0 Mineiro.
0: Tenemos metro hasta ahora también, ya me vas a contar, porque va Cuello habilitado, corre Cuello, buen cierre Facendini. La manda por un costado, ahí ve metro, ¿no? Hasta ahora.
2: 38, el primer tiempo, Merlo y el Cadu 0-0. Y tenemos rugby, los Pumas 21, los Wallabies 21 en Mendoza.
0: Me preguntaba recién Gallo García, justo por los Pumas. Mira. Así que está al día con todo. Se viene Tripiquio, engancha Tripiquio, le queda para la zurda, mete centro, punto penal, cabezazo a la carrera de Insaurralde, salta un sign. Lo cargaba igualmente a Mendy, pero no lo soltó el arquero Niol. Repone Talleres, comenta Dani Barreto por Radio La Red.
1: No, el aplauso de mano Insaurralde por el centro de Tripiquio, pero San Lorenzo, voluntad. Carece de juego, es todo voluntad, a ver si se mete un bochazo, si llega un Mendy, si le pega cuello, no tiene juego y no aparece la joya.
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0: 42 minutos, primer tiempo, y en el banco de Mar de Felipe, Martín Balobra, ¿cómo se vive este tramo del partido?
4: Bueno, un poco conforme en los últimos minutos con lo que está haciendo su equipo, le pide a Galarza, necesito que juegue más adelante.
0: Para lo que venía haciendo Talleres, hoy es una versión un poco mejorada, sí. Pero creo que tiene potencial para jugar mucho mejor. Pues,
1: la segunda fase del primer tiempo dominó, todavía le falta llegar a su ideal, ¿no? Después del paso de San Paoli, hay un crecimiento.
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0: Bueno, reaccionó mal a Osmendi y amonestado.
5: Sí, el primero para el equipo de Walter Perazo, el 29, Rodrigo Ausmendi, que le protesta al árbitro Echenique.
1: La hinchada más creativa dice, queremos camboyanos, queremos matadores, queremos jugadores que sientan los colores. Ahora se sienta el nuevo gasómetro ese.
0: Se reincorpora Galarza, tenemos tiempo, Marce, 0-0 el partido en 44 el primer tiempo.
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0: Bueno, viene la joya Farías, al cielo Echenique que apure el tiro libre Talleres. Se va terminando el primer tiempo, repone Facendini, todavía no saca.
2: Trae de los Pumas.
0: Sí.
2: Lo marca Pablo Matera, 28-21, para que lo festeje por allí el gallego. Quedan 14 minutos, ganan los Pumas en Mendoza.
0: Puño apretado el Gallego García aquí en la cabina de Radio La Red. Lanzamiento muy largo de Unzain. Cierra Arboleda, sale San Lorenzo, casi 45, no hay goles en el Banco Flores.
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0: 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Sacó mal Arboleda, espérame. Se viene Talleres, espera Álvarez. Centro para el uruguayo, salta Álvarez. Salvó justo de cabeza Emiliano Mor. De contra intenta ahora Cuello, le queda atrás la pelota, termina recuperando fuerza, enganchó para la zurda, la perdió, se la quitó el Saurral de la fase para adelante, tiró un taco, la perdió, y ahora va Talleres de prolijo por emotivos tramos.
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0: Bueno, viene la joya Farías, así la Chenique que apure el tiro libre Talleres. Se va terminando el primer tiempo, repone Facendini, todavía no saca.
6: Trae de los Pumas.
0: Sí.
6: Lo marca Pablo Matera, 28-21 para que lo festeje por allí el Gallego. Quedan 14 minutos, ganan los Pumas en Mendoza.
0: Puño apretado el Gallego García aquí en la cabina de Radio La Red, lanzamiento muy largo de Unzain, cierra Arboleda, sale San Lorenzo, casi 45, no hay goles en el Banco Flores.
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0: Sacó mal Arboleda, espérame, se viene Talleres, espera Álvarez, centro para el uruguayo, salta Álvarez, salvó justo de cabeza Emiliano Mor, de contra intenta ahora Cuello, le queda atrás la pelota, termina recuperando fuerza, enganchó para la zurda, la perdió, se la quitó el Saurral de la

0: minutos, ganan los Pumas en Mendoza.
1: Puño apretado el Gallego García aquí en la cabina de Radio La Red, lanzamiento muy largo de un Sain, cierra Arboleda, sale San Lorenzo, casi 45, no hay goles en el Banco Flores.
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1: Sinse? Sacó mal Arboleda, espérame, se viene Talleres, espera Álvarez, centro para el uruguayo, salta Álvarez, salvó justo de cabeza Emiliano Mor, de contra intenta ahora Cuello, le queda atrás la pelota, termina recuperando fuerza, enganchó para la zurda, la perdió, se la quitó el Saurral de la fase para adelante, tiró un taco, la perdió, y ahora va Talleres de prolijo por emotivo tramo de partido, va Talleres, la van a cambiar para Álvarez con lo justo, traba Herrera, devuelve Herrera buscando a Cuello por el otro lado, de cabeza la manda sobre el costado, shot lateral para San Lorenzo, 45 exactos de este primer tiempo, 0-0, y hasta qué minuto vamos, Fabio.
3: Hasta el 47.
1: Animarse, dale.
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1: Se viene el tripiche, va San Lorenzo, Ángel Saurralde de zurda, Insaurralde desviado el tiro. Arriba el travesaño, saque de arco para un Saindane.
4: Aplaude la búsqueda, le pegó mal Insaurralde, buena llegada de San Lorenzo, interrumpe una buena ataque que tenía Talleres.
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1: Va a sacar un Sain, 46 de 47, se va la primera etapa sin goles.
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1: Toca ganar, se entrega Cristaldo, la última pelota del primer tiempo es para Talleres. La deja Esfuerza para ganarse, mete a ganarse, una buena pelota. Sostiene Álvarez, tira el uruguayo, viene de Pietri, pasa shot. Se metió Rick, engancha de Pietri, no tiene tiro, ahora le taparon. Va a tener que apoyarse, la deja atrás para Esfuerza. Se manda sobre la izquierda Fosendini, va a Talleres con mucha gente. Mete para Baila, toma Cristaldo, Cristaldo después de Baila, dejó para de Pietri por dentro para ganarse, que vuelve a pegar a la vuelta, la deja atrás para que se mande Fosendini. Fosendini hacia la derecha, la cambia Catalán, Forza que se perfila, se va a terminar el primer tiempo, la última la tiene Baez, mete el zurdazo largo, Baez para Álvarez, quiso el uruguayo, va a cerrar Pagano, se la deja a Vicky. Señoras, señores, se va a terminar un flojísimo primer tiempo, Pitti marca el final, Fernando Echenique, San Lorenzo, se va silbado el vestuario, San Lorenzo 0, Talleres 0, y vos lo vivís en Radio La Red, la radio líder del fútbol.
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4: Tenue silbido porque juega mal San Lorenzo. Tiene ímpetu pero no juega bien. No tiene técnica. No aparece Farías, que es el más jerárquico de la cancha. Tiene tres mediocampistas de Juan parecido. Está ahí la gente. Subime, a ver. Caen los jugadores, cae el nuevo presidente, cae la comisión anterior. Está podrido el hincha de San Lorenzo. Está cansado el hincha de San Lorenzo. No mal que juega San Lorenzo, tiene ímpetu. Ahora, los dirigentes tienen que saber que en un equipo grande o con un equipo con aspiraciones, los medios de eje tienen que jugar para adelante. Tiene que ser una condición sine qua non. El pase atrás tiene que ser estrictamente necesario. Perruzzi, por ejemplo, Trifiquio mismo con todo su ímpetu, todo el tiempo para atrás juegan.
1: Muy bien, ya lo va a analizar Dani Barreto en Radio La Red. Se retira San Lorenzo, no hay buen clima, Fabio, hoy, ¿eh?
3: No, para nada. Bueno, el grito para los jugadores con algunos silbidos, la camiseta de Boedo se tiene que transpirar y si no, no se la pongan, váyanse, no roben más. Un amonestado, el 29, Rodrigo Osmendi. Y en los suplentes son los siguientes: Altamirano, Córdoba, Arias, Lorenzón, Derriti, Salacia, Ratalino, Ojeda, Lastater, Gulli, Salas y Matías Reali.
1: Se fue Talleres con mejores sensaciones, Martín Balobra.
6: Sí, tal cual, de Felipe, conforme con algunos pasajes de este primer tiempo. Un amonestado, el número 5, Matías Galarza, en el banco. 9 de los 11 suplentes son de las inferiores de Talleres. El arquero suplente es Barbi.

0: Maidana, el lateral izquierdo paraguayo, Fernández, Baroni, Trey, Baroni, Chamorro, Ortiz, Dávila, Chiavaza y el colombiano Baloyes, que vuelve a estar después de un tiempo afuera por lesión.
1: Muy bien, actualizamos en Brasil, San Pablo, mucha gente de Boca me pregunta cómo está San Pablo contra Mineiro, esperando el partido esta semana, obviamente será transmisión de Radio La Red, y después de eso, Tanque, nos vamos a la pausa, ¿te parece?
2: Dale, Ale, casi 15 minutos del segundo tiempo, 0 para Sao Paulo, 0 para Mineiro, con mayoría de titulares, el equipo de Dorival previo al duelo con Boca. Los Pumas con Australia, ahora 28 iguales, hubo try de Australia, quedan 10 minutos para el final del partido.
1: ¿Te puedo decir algo, Dani? Tenemos no, tengo confianza.
3: Yo te digo lo que haría.
4: Porque la para refundación de los clubes tiene que, la refundación de los clubes tiene que ver de los dirigentes. Los dirigentes tienen que respetar lo que significa un equipo grande. El equipo grande tiene que tener la ambición de ganar siempre. Y vos tenés que tener jugadores acordes para jugar en equipo grande. Porque después hablamos de ganar o perder. Pero no analizamos cómo se gana y cómo se pierde. Porque si perdóneme el término, gente de Radio La Red. Si ganás de pedo, ganás una vez sola de pedo. Por eso hay que jugar bien al fútbol.
1: Se calentó Barreto, pausa, ya lo va a analizar Dani. En el entretiempo, flojísima la primera parte, San Lorenzo 0, Talleres 0, en la radio líder del fútbol.
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Rojo partido 0-0 San Lorenzo y Talleres aquí en el Pedro Videgain. Y a partir de este momento, ojalá que un poco más tranquilo, lo va a analizar y lo va a comentar en la radio líder del fútbol, el señor Daniel Barreto.

0: siempre lo más importante es el resultado. Esto es básico, es clave. Ahora, la gente explota cuando no ve juego. Porque el resultado a través del juego tarda un poco más, tarda un poco menos, perdés una instancia definitiva, quizás no coronás, no consagrás, pero por medio de jugar, de intentar jugar, de ser protagonista, y a esto lo pongo a todos los equipos de fútbol argentino, pero principalmente a los equipos grandes, y también lo meto a Talleres porque tiene un presupuesto para liderar, para competir adelante, arriba, no para subsistir. Los equipos que se jacten de grandes o equipos que intentan ser protagonistas tienen que jugar para adelante. Y esto no significa desordenarse, desguarnecerse, quedar mano a mano en el fondo. No. Jugar para adelante como idea básica. Yo planteo esto como casi un mandamiento de que los mediocentros de juego del fútbol argentino tienen que mirar para adelante, tienen que presionar en un toque. Yo me canso de decir algo que decía el Flaco. Mediocentro que jugaba cuatro toques juega mal. Mediocentro que juega tres toques juega regular. Mediocentro que juega dos toques juega bien. El mediocentro por excelencia de que perfila y juega un toque. Y siempre para adelante. Sin ser extremista. Si tengo tres en la marca, no tengo movimiento para adelante, juego al costado, juego atrás. Pero una de diez, una de ocho. San Lorenzo jugó todo el tiempo perfilado para atrás y para el costado, principalmente el chico Perruzzi. No tengo nada contra el chico. Le digo que me duele más porque este es un club que históricamente en esta ciudad deportiva que tenemos aquí a la izquierda sacaba jugadores de buen pie y con los desaguisados de la dirigencia los pagaba en cancha con su gente alentando por el buen pie de sus pibes. No le quiero caer a Perruzzi, le pido por favor disculpas a la familia, al hincha de San Lorenzo. Digo, el eje del equipo tiene que tener una condición natural. Tiene que saber que el 5 de un club de esta envergadura tiene que mirar para adelante. Talleres está en reconstrucción. Talleres está haciendo un cambio radical de un extremista con un juego que tuvo su rédito en algún momento y que hoy no, el de Sampaoli, a un tipo más pragmático. Y el equipo tiene nombres y es muy difícil cambiar 90 grados un equipo en 45 y 3 prácticas. Ahora, en los últimos 15, se empezó a ver un poquito lo que te puede dar Talleres. Pregunta si se puede ver el equipo de Felipe. Sería un mentiroso si le digo que en 3 prácticas se puede ver el equipo de Felipe. Ahora, entiendo por qué pidió Angulo. Angulo es un jugador que está en el fútbol uruguayo y quiere repatriarlo. No pudo fácil. Pero quiere un punta por afuera. El partido le cuento, se lo contábamos con Ale Calumite. Lo tiene Talleres por izquierda. Porque San Lorenzo vuelca todo a la derecha y deja uno contra uno a Rick contra Herrera. Todo abierto, todo abierto. Arboleda juega bien cuando marca. Le pido a Arboleda, como le pido a los mediocentros que perfilen para adelante, no eluda más, Arboleda. Usted sáquela de cabeza con el pie toque de primera. No se esfuerce en ser un tipo técnico en el fondo, porque su fuerte es la fuerza y el juego aéreo. Se complicó en dos o tres que podía haber sido gol de Talleres. Ahora, el partido está planteado para eso. Después Rick no cumple con la expectativa de tener caja de octava, de ganarte en velocidad. En la primera que cumplió casi gol de Talleres. Remató seco y bajo Cristaldo. Si le entraba con furia con la derecha era 1-0. Preocupa en San Lorenzo que hay buen pie, porque tenés a Farías, porque Ausmendi es un delantero con gol, porque Cuello está bajo, pero buen jugador. Pero no sé si Walter, hablo de Perazo, intentó con el triple 5 ser ofensivo con un enganche Farías y los dos puntas, pero en el medio puso tres jugadores parecidos, Insaurralde más técnico, Tripicchio es más voluptuoso y Perruzzi es más de marca, pero son parecidos en lo posicional y hay espacios que no ocupan, y cuando ocupan le cuesta ocupar ese espacio porque es forzado de la forma que lo ocupan el espacio. Entonces Talleres que esfuerza un montón que no juega. Catalán es el segundo partido que juega, iba a ser vendido a cualquier lado. Y después los chicos de Pietri, lo dijo Martín Balobra, el 111 hizo 11. Rick, entre la caja de octava y su no darse cuenta si esto es una cancha o una playa, va en contra. Y el Canario es un jugador que jugaba bien en Peñarol, pero parece además al de Europa acá. Entonces, con esas falencias, con un Cristaldo que no es el mismo de Huracán, que no es el mismo de Juan Gremio, le va a costar a Omar mostrar lo que quiere. En ese raconto de los 45 empezó mejor San Lorenzo, siempre los tumbos, siempre por arriba, siempre buscando al 9, siempre de afuera, siempre peleando, siempre nunca jugando. y Talleres con más espacio. Ahora, a mí me da la sensación que las refundaciones, y no quiero hablar de lo dirigencial porque ya hablamos mil veces en todos los clubes, las refundaciones en inferiores tienen que ver con la jerarquía individual y el respeto por algunas posiciones, control y perfil. El 5, hoy no me parece que estuviera en contra de Perruzzi. A mí me da la sensación que a algunos jugadores de San Lorenzo les cuesta eso, el control y el perfil. Y se nota en la cancha. Y el silbido del hincha, ya sé que los resultadistas me van a decir, si ganaba San Lorenzo se van cantando. Y obvio, querido, si está en el fondo de la tabla San Lorenzo, y no está tanto entre los 8, y no puede pelear por una Copa Sudamericana, obvio que quieren ganar. Ahora, el silbido de los hinchas no es porque no gana, es porque no juega, porque no llega al arco, porque las jugadas son en los tumbos, porque no hay una jugada clara, porque no hay triangulaciones. Ahí sale San Lorenzo, aplaudido por su público entre silbidos, entre la bronca y esa cosa que tiene el hincha que en algún momento vamos a ganar, dice. Vamos a ver si lo puede cambiar Perazzo, veremos si lo cambia Insúa, veremos si sigue como el equipo de Sampaoli o si de Felipe le da la vuelta.
1: 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Este San Lorenzo 0, Talleres 0, Daniel Barreto.

0: Muy bien, regresa San Lorenzo, ya está el equipo de Insúa, que se hará cargo cuando, Fabio, de este plantel, apenas pueda firmarse el contrato, ¿no? Pero la intención, decías, es que ya dirija contra Independiente.
1: Sí, sí, sí, exactamente. Mira, en la semana van a tratar de solucionar el tema contractual. Había un tema con el ayudante de campo, con el Lute Oste, porque en la etapa anterior del gallego Insúa, claro, acordaron pagarle lo que le correspondía por contrato, pero no así con el Lute Oste. Solucionado este tema, Insúa va a firmar, no va a tener problema. La comisión directiva va a tratar de ser antes del martes para tener más días de entrenamiento. El debut va a ser contra Independiente en Avellaneda el domingo a las 7:15 y el próximo partido acá en el Videgain frente a Boca.
0: Bueno, regresó Talleres para jugar la segunda etapa, Valora.
2: Sí, señor, sin cambios Talleres para jugar este segundo tiempo, vale.
0: Muy bien, vamos a ver el equipo cordobés, sin cambios en ninguno de los equipos. Mueve Talleres, Dani Barreto.
3: Usa el saludo, sin andarle a Mar Grosita, a Diego Bernial, que está contento con el triunfo del Boys.
0: Mover a la tele, arranca el segundo tiempo en Radio La Red.
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0: Mueve Talleres, la orden de Echenique. Señoras, señores, unos 3, 4, 5 segundos y muchos más, cronómetro en marcha para este segundo tiempo en el Pedro Videgain. De cabeza la tira directamente sobre el costado, amor. Había lanzado contra el área Talleres, lateral para el equipo cordobés.
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0: Lateral de Shock, tira al área de taco, Rick, viene a buscar a Álvarez, Rick parece habilitado y va a tirar, Cristaldo, al lado del palo, pero no valía. Bandera arriba, bueno, salió con otra convicción Talleres.
3: Salió más adelantado y salió Cristaldo más cerca del Canario y salió Rick cerrado y de Pietri para meterlo a San Lorenzo contra el arco en la primera.
0: Decía Estanque, perdón.
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0: Se adelanta Insaurralde, intentando San Lorenzo en la izquierda, pelota para Cuello, gira Cuello, termina rebotando dos veces, no sale, la perdió Cuello. Se adelanta ahora Pietri, corre Pietri, pica Álvarez, no se la pudo dar, marcó Pagano, Pagano para Insaurralde. ¿Cuánto queda en San Pablo, Tanque?
6: Bueno, nos quedan 20 minutos, pero hay novedades. Sale primero Luciano y después Iago. En dos minutos, Sao Paulo se pone arriba, 2-0 frente a Mineiro.
0: Lo tenés visto a Luciano, te va a encantar.
3: Encanta,
0: sí. Es como un Juan Román Riquelme de estos tiempos.
3: Vago,
0: ¿no?
3: Pero con una clase.
0: Se viene Jota, ataque a Talleres, espera a Álvarez, mete Jota para Álvarez, borde del área, enganchó, hizo una mala. Arre con todo Perruzzi, termina rebotando, sale hacia arriba la pelota, carga a Álvarez, pedían falta los de San Lorenzo, que no, dice Chenique, la va rescatando la Jota, la cambia a Jota, salió bien Talleres en este segundo tiempo, se anima la T, metió a Garza, enganche, tira a Rick al arco, lejos del poste izquierdo de Vicky, pero es otra postura la de Talleres definitivamente, Barreto.
3: Huele sangre, habló de Felipe, lo va a buscar, sabe que tiene con qué, porque al final del primer tiempo lo lastimó a San Lorenzo.
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0: En un rato, muy lindo partido de Vélez Estudiantes. Hermoso, relata Gustavo Sima, comenta Nico Bosa. En Radio La Red, levanta Arboleda, busca Osmendi, desvía de cabeza, va a correr el trifico, prende ventaja contra Baez. Saca Baez, me da vuelta a zurda, la tira hacia la mitad, carga Cristaldo, la desvía, quiere Álvarez, cubrió bien Arboleda. La pelota para Amor, salida para San Lorenzo.
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0: Mete Arboleda, pelota por la derecha, devolución para Arboleda. A mí me gustaría, Fabio, ver en un ratito a Gulli, porque Farías creo que lo dio todo en los primeros 30, sí. Después se desinfló y pondría otro en juego, Dani, en lugar de Perú.
3: Un 5 menos, no sé si puede, si no sale una, sobra uno de los otros dos. Critique que lo de doble, ¿viste? Pero
0: puede entrar el sorrito a Snatter.
3: Claro, para adelante.
0: Se viene Pietri, ahora va Talleres, mete Pietri, tiene tiempo, espacio para girar Álvarez, Arroyo, lo tapó justo Arboleda, apertura para Rick, engancha, le pasó perfectamente a fondo Baez, centro Baez con zurda, pincha de hito entre Cristaldo, termina salvándose San Lorenzo y saca ya en apuro Tripiquio. Señoras, señores, está mejor Talleres,
3: A un pase preciso Talleres del primer gol. A un pase preciso.
0: Y ahora va la cosa tocando Farías, la pierde a Osmendi. No le dura nada encima la pelota a San Lorenzo. El público que se impacienta. Pero ya se nota en un partido, más allá de cómo termina esta historia, que de Felipe lo mejoró a Talleres, Dani.
3: Ya lo mejoró porque tiene otra idea táctica, porque está más junto, porque es más granítico, porque va por afuera con jugadores que van por afuera, porque puso jugadores en posiciones naturales.
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0: Viene Farías, buena acción de la joya. Gran vencido Farías, lo rodearon por el aire. Tiene estas funciones, ¿no? Tal vez intermitente Farías, pero cuando la agarra Farías, mirá cómo lo aplauden. El plateísta de San Lorenzo siente que puede pasar algo, Dani.
3: Porque atrás del 9 tiene que jugar más adelante de donde juega, arranca de muy atrás. Farías lo tenés que aprovechar en los últimos metros jugando detrás del 9, pero no como enganche, como segundo punta, y tener un tipo que te la lleve como Uli, por ejemplo.
0: Tiro libre para San Lorenzo, 5 minutos de este segundo tiempo, 0-0 aquí en Radio La Real.
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0: Tiro libre para San Lorenzo, mañana tempranito Gentili, Barreto para Rosario Central y Newell's, el gran clásico del fútbol rosarino, abriendo el domingo por Radio La Real. Por arriba va San Lorenzo, subió Arboleda, subió Amores, pero Mendy, segundo palo va Tripiquio, centro pinchadito, cuello de cabeza, le queda Herrera, en la línea, señoras, señores, se salvó Talleres, sobre la línea va y se acaba de salvar a Talleres. La más clara de todo el partido la tuvo San Lorenzo, la tuvo Herrera.
3: Lo mató bien Herrera, bien ganó Mendy arriba, los tumbos, pero fue buena la jugada de San Lorenzo, la más clara que tuvo el encuentro.
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0: Bueno, atención, está quedando Herrera y San Lorenzo pide penales. La gente de San Lorenzo dice que lo tocaron a Herrera antes de patear tanque. Por eso todavía no se reincorpora el lateral derecho que tuvo hasta el momento la chance más clara de todo el partido.
1: Bueno, sigue tirado Herrera, ahí están conversando, lo están rodeando algunos jugadores de San Lorenzo, al árbitro Chenique. Lo que preocupa más allá del rendimiento futbolístico, Ale, Dani, en estos 8 partidos San Lorenzo apenas convirtió 2 goles. Es el equipo que menos marcó de todos los participantes de clausura.
6: No hay nada, Ale.
3: ¿Penal?
6: No.
3: Ah, para mí no hay penal.
6: No.
0: Lo pisa después de patear, creo, pero involuntariamente.
6: Sí. No hay penal de ninguna manera. Él hace la tijera, después choca con el arquero, claro. Pero no hay ningún tipo de intencionalidad, ni nada, ni juego brusco, no hay nada.
0: Qué salvada de Baez sobre la línea. Ahora marca Chenique la infracción, tiro libre para Talleres. 7 minutos de este segundo tiempo. De hecho, Unzai, Martín, me contabas, es de los arqueros a los que más le han pateado en este campeonato.
2: Exactamente, 37 tiros al arco, 37 atajadas. Eso marca un poco este presente de Talleres, ¿no? Último en la tabla en esta zona.
0: No, San Lorenzo te rompe todos los récords. Unzai, el arquero.
3: Además, Omar Romero,
0: que más le patearon. Y recién esta Herrera fue el primer tiro al arco.
3: Primer tiro al arco, claro. Después tuvo un cabezazo aislado de Aumendi en el primer tiempo.
0: Levanta Baez, de cabeza se impone Herrera. Le va quedando, pero para apoyarse a Perruzzi. Perruzzi para Arboleda. La impulsa Arboleda. Qué bien que la hizo la joya, va Farías, se viene Farías, pica Mendy, pica el cuello, va San Lorenzo, Farías se quedó sin energía, traba cuello, insiste, pero va a terminar perdiendo. Pero tiene un talento tremendo Farías,
3: es el mejor de San Lorenzo, arranca de muy atrás, tiene que ir más adelante, no está bien cuello, muchas fechas que no está bien cuello.
0: Se viene ya, pica por la derecha Pietri, la toma de Pietri, la rebota, jugando ahora para Cristaldo, Cristaldo por dentro para Esforza, se adelanta el zurdo, se va a perfilar, va a tirar, Esforza, el zurdo al arco, lejos, saque de arco para Debecki.
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0: 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Tanque.
6: 3 minutos del segundo tiempo. Merlo y Defensores Unidos empatan 0-0. Terminaron los Pumas en Mendoza. Empate en 28 ante Australia.
0: Ahora por... se pregunta Inter Miami. Se viene Rick gambeteando, le queda atrás, logró apoyarse. Sere para Galarza. Galarza insiste sobre la izquierda. Se la van a tocar otra vez a Galarza, no para atrás. Y la mueve Talleres, pero lejos del arco de Debicki.
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0: ¿Se mueven, Fabio, los suplentes de San Lorenzo?
1: Sí, algunos. Pedazo por ahora ni los mira.
0: Levanta Tripicchio, queda corto el despeje, lo aprovecha Galarza, Galarza sobre el costado para Rick. La frena contra el costado el brasileño, ahora la tira hacia atrás. Frena Fossendini, levanta el zurdazo muy profundo. La cobertura de Arboleda, salida para San Lorenzo, el partido tiene... ¡Uy, sacó mal Arboleda! Rebotó, le queda Álvarez, tiró el uruguayo a las manos de Debicki. Salió mal Arboleda, lo favoreció el rebote a Álvarez. Partido débil y centralizado el canario, saldrá de Beck, está más cerca Talleres, Dani.
3: Sí, lo más seguro es Arboleda, se manda la macana, o amor, le pegó el cuerpo sin, con los ojos cerrados, y por eso le dio el pase al canario, ¿no?
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0: ¡Pelota gana el cuello! Con lo justo termina sacando sobre el costado catalán, insisto Mendy, va San Lorenzo, se abre Mendy por la derecha, centro para Cuello, queda corto, Galarza con lo justo termina sacando para Baez y repone Talleres Marce.
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0: Mete Perruzzi, vino para Tripicchio, evolución para Perruzzi, Perruzzi la saca para la joya, la toma Farías entre dos, que bien limpió, toque de Farías, devolución para Farías, pasa Lorenzo, se abre por la derecha, mete la joya, pelota para Cuello, centro, rebota, mano penal, mano penal, mano penal, para mí penal,
3: Penal, claro.
0: Para mí penal, cuando mete el centro, media vuelta, Cuello pareció penal.
3: Mano fuera del cuerpo, penal claro,
0: Todo San Lorenzo pidiendo penal, ya nos decís Tanque, se viene Pagano, estarán revisando en el bar, Javier y compañía, centro Pagano, que cabezazo arriba de Ausmendi, pero San Lorenzo pide revisión, San Lorenzo pide penal por la anterior, los plateístas hacen el gestito al bar para que vaya frente a la pantalla, Echenique, nos dirás Tanque si hay o no hay mano penal para San Lorenzo.
3: La quiere sacar, pero le pega, sí, para mí es penal.
6: Pegando.
3: Yo entiendo la intención de Fassendini de sacarla, pero corta la trayectoria de pelota cuando la va a sacar, le pega en la mano.
0: Muy rápido revisaron.
3: No,
0: Tanque,
3: es penal para San Lorenzo, para mí. Para vos no, decís, dale. Así lo dice, no, mirá.
0: Yo en la rápida y de atolondrado en el relato digo penal porque me pareció que le pega en la mano separada a Fassendini.
3: Igual me pareció.
0: En la mano abierta, en el brazo abierto, digamos.
3: Porque no estaba no va la intención ahí.
6: Dio la impresión, antes de la repetición, que estaba más abierto el brazo. Después lo termina cerrando un poco más y ahí le termina pegando.
0: Falta Galarza, está molestado, se va, Se va, señoras, señores, amarilla para Galarza. Y entonces expulsado el ex mediocampista argentino Juniors, se queda con 10 futbolistas Talleres, expulsado Galarza. Ahora sí todo a pedir de San Lorenzo para tratar de ganar, se levanta la gente del ciclón, expulsado Galarza en Talleres.
3: Tiró un codazo, la verdad innecesario, queda con un hombre menos, rompe el partido, ahora es la hora de cambiar Walter, era Perazo, uno más de juego, Ahora sobra uno en la mitad de cancha.
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0: Bueno, llamó de Felipe a uno de los suplentes, Martín, ya nos dirás, para reforzar la zona media, seguramente.
2: Sí, tal cual, está hablando Omar de Felipe con su hermano Walter. con Cristian Cermatén, que sos un ayudante para hacer cambios. En cualquier momento, si viene el primer cambio, se fue Galarza expulsado.
0: 13:40 de este segundo tiempo. 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Hace un rato lo relató Leo Gentili, comentó Coco Ramón. Empate de Boca en Mendoza contra Gimnasia. Hoy ganó el otro, Gimnasia de La Plata, ante Tigre. Ganó Aldo Civi. Eso es noticia ante Banfield. Se viene Pagano, ataque a San Lorenzo. Va Pagano, se abre el zurdo, centro para Osmendi, rebota. Otra pie en mano. Que si tocó, puede rebotar en el cuerpo. Así que será tiro de esquina. Será córner para San Lorenzo, que lo ataca a Talleres. Se defiende con 10 la T.
3: Le viene encima ahora, le levanta la alfombra un Sainz. Se viene San Lorenzo con el hombre de más.
0: La jugó Pagano rápidamente. El tiro de esquina vino para Insaurralde. Va San Lorenzo para arriba. Espera Arboleda, espera Mor, espera Cuello, espera Mendy. Vino para Pagano, se abre mucho a la izquierda. La termina sacando hacia atrás. Se perfila la joya. Falta una de Pietri contra Faría. Va a ser amonestado, Valobra.
2: Cambio.
0: Se viene Cuyo al área de zurda. El remate débil y a las manos.
3: No. ¿Nuevo?
0: Sí, habrá que jugarlo otra vez. Porque estaba anotando la amarilla el árbitro. Subile, Gallego. Este es el ambiente. Así está la gente de San Lorenzo alentando al ciclón. Lo sentís. Lo escuchás en Radio La Red. Hace rato que lo mejor de San Lorenzo es su gente, hace muchos años.
3: Mucho tiempo.
0: Y cada vez más se afirma esta teoría. Tuvo toda la vida la hinchada más ingeniosa del fútbol argentino. Y hoy en día es lo mejor que tiene San Lorenzo Almagro. Le va a pegar la joya Farías. Últimos 30 del partido. Centro pinchadito de Farías. Segundo palo va Amor para bajarla. Con el puño la termina sacando un Sainz. Mete en Saurral de bomba. Termina rebotando en Báez afuera. Lateral. Está tirado un Sainz porque creo que De Felipe está desesperado para frenar a este San Lorenzo envalentonado, y en cualquier momento de indicaciones si mete cambio Omar, Dani.
3: Está muy metido atrás Talleres, quiere hablar de Felipe Perazo, no cambia, sigue con los mismos en cancha, sobra un medio en San Lorenzo.
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0: Bueno, Perazo también empieza a preparar variante, Tiburón.
1: Sí, de a poquito está colaborando alguno de los ayudantes para decirle a ver si es el momento de Reali o de Uli.
0: Reali también podría ser un cambio,
3: ¿eh? Evolutivo en la de mitad de cancha para adelante. Para mí es Uli, pero puede ser cualquiera de los dos.
0: Sí, o podría ser más los dos, ¿no? Tranquilamente, con Zorrito de la Stater. Mete Perruzzi, pelota por derecha, profundiza Herrera. Corre Tripicchio habilitado, va Tripicchio, centro del fondo. Y termina rebotando y va al córner. Y está San Lorenzo ahora para ganarlo, Resiste con 10 futbolistas Talleres. 17 minutos del primer tiempo y puede andar, Sube Arboleda, sube Amor. Está Cuello, espera Mendy. Se mete Tripicchio. Y va San Lorenzo para darle la joya a Farías. Por arriba va el ciclón. 17 minutos, segundo tiempo, 0-0. Va el centro de Farías, punto penal. Le dio Perruzzi. Rebota por el camino Arboleda. Cuello de cabeza la empujó sobre la línea, el centro pasadito, Perruzzi le pegó como pudo, la pelota rebotó y se elevó, Arboleda entró para el frentazo y tras el segundo le vio Cuello, volvió una noche Cuello, lo necesitaba más que nunca San Lorenzo, Alexis Cuello, y de cabeza la empujó sobre la línea en el mejor momento de San Lorenzo en el partido. Con entusiasmo, con empuje, con ahínco, fue San Lorenzo como puede, con lo que tiene, ya sin Pipo, esperando en Insúa, con Perazo, Cuello de cabeza, a los 18 minutos, del segundo tiempo pone Alexis Cuello, San Lorenzo 1, Talleres 0, Cuello, Alexis Cuello el gol.
3: Con el mérito de hacerse cargo, de ir a buscarlo, de aprovechar el hombre de menos, a los tumbos, a los San Lorenzo, Ferrucci le erra, cabecea Arboleda, rompió la sequía Cuello, lo gana San Lorenzo, una fiesta el nuevo gasómetro.
0: Gana San Lorenzo 1-0, reacciones Fabio Valleja.
1: Es impresionante el festejo, merecía San Lorenzo este desahogo, tercer gol en el campeonato en estos 8 partidos.
0: Y en el banco de Talleres, Barobra.
2: Bueno, muy preocupado de Felipe, quería hacer cambios defensivos para acomodar el equipo, ahora tendrá que hacer cambios ofensivos para tratar de empatarlo.
0: Pero se larga para atrás de Herrera. Bueno, tu Arturo Ezequiel Herrera sacará de...

0: Vicky sin apuro repone San Lorenzo, gana el ciclón sube Gallego. Tremendo el ambiente que tenemos aquí en el Pedro Videgain. 20 minutos del segundo tiempo, en Radio La Red gana San Lorenzo 1-0, gol de Cuello.
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2: Ale.
0: Sí, Mariano.
2: 28 de abril, el último gol de Cuello contra Santos. Bravo. Más de 4 meses sin marcar.
0: Claro, por eso subrayaba en el relato lo que necesitaba más allá de San Lorenzo, un gol Cuello, sí. Que Dani decía y coincido plenamente, dentro de un panorama que en los últimos torneos venía siendo el mejor de San Lorenzo. Este arranque en el clausura fue lo más flojito que hemos visto de él desde que llegó a San Lorenzo Almagro.
3: Incómodo, queriéndose ir, sin juego, errático, bueno, rompió la sequía.
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0: Toca Osmendi, quiso conectarse con Cuello, rebota aquí la joya Farías. Se viene Farías, gambetea, ilusiona Farías. O sea,
3: es el mejor de San Lorenzo, Farías, ¿eh? A cuentagotas, pero el mejor de San Lorenzo.
0: Mirá cómo la defienden entre tres faltas y lo aplauden de pie, Fabio, los hinchas de San Lorenzo, la joya Farías.
4: Sí, es impresionante la ovación de la joya Farías cada vez que toca la pelota y ahora que lo bajaron en esta falta.
3: Ante tanto peinado nuevo, qué lindo ver potrero,
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0: Bueno, lo quería Barito, se prepara una variante en Talleres, dos variantes en Talleres.
5: Sí, señor, se viene Valentín Dávila, delantero de las inferiores, y también se viene con la número 10, Giovanni Baroni, también volante ofensivo de las inferiores, jugó en la selección argentina sub-17.
0: Es que la verdad es que Talleres está más ordenado con el Felipe, pero los delanteros no le dieron nada.
3: Ni Defiente ni el Canario Álvarez,
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0: Van los cambios, valora.
5: Sí, señor, dos cambios. Afuera con la 11 de Pietri, afuera con la 9 Álvarez a la cancha. Entonces con la 10 Giovanni Baroni, volante ofensivo de las inferiores, y a la cancha con la 49 Valentín Dávila. 4 goles en 24 partidos con la camiseta de Talleres.
0: Presiona Cuello, cierra que está en córner, Se fue el partido de Talleres.
3: Lo complicó muchísimo Dani la segunda amarilla de Dávila. Los boxeadores, el muñequito Walter está escuchando, mandíbula floja Talleres. Tuvo un ratito con un hombre menos 5 minutos, a los minutos llegó por delante. A los tumbos, con falencia, le metió el gol. No sabe qué hacer Talleres ahora. Se viene de arriba el ciclón.
0: 23 minutos de esta segunda etapa. Somos Radio La Red, una radio líder del fútbol rumbo a Vélez Estudiantes. Un partidazo esta noche con Simicón. Poza va pagando, la metió. Se mete en el área. Centro para el segundo. Está en el área chica. Rebota Farías. Le rebota otra vez. Destaco después para Farías. Ah, no, lo que tapó el arquero, impresionante. Lo que tapó un Sain. Señoras, señores, al córner. La manda el ex arquero Newell's. Ya merece el segundo, creo, San Lorenzo, Dani.
3: Si encuentra un poquito de claridad, créame, soy el mismo tipo que le hablaba en el primer tiempo, lo golea San Lorenzo. Si encuentra un poquito de tranquilidad, porque sigue siendo los tumbos, Talleres literalmente muerto en cancha.
0: Ilusión el partido de la joya Farías, recién lo tuvo, evitó un sign el segundo gol para darle la joya Farías. 24 centro de Farías, lo tiró olímpico, mirá lo que es la confianza. ¿Cómo fue creciendo la autoestima de este futbolista que estaba apagado en Estudiantes, claro, y que hoy es el mejor de San Lorenzo Almagro, Dani?
3: Cuán importantes son los obreros, pero la joya siempre reluce.
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0: Guerra Catalán, devuelve un side, engancha Catalán, presiona Mendy, devolución para el arquero, va a tener que sacar.
3: reloj por costado y se adelanta. Por ahora Perazzo no hace cambio, Fabio.
4: No, por ahora no. Ni mira el banco de suplentes. Recién estaba hablando con un colaborador, pero por ahora de cambios ni hablar.
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3: Este Baroni, buena pelota, va a Talleres por el empate. Zurrazo a las manos de Debecki. Después de un rato largo, por lo menos se acercó Talleres, Dani.
6: Buen pase de Dávila. López, que va a estar haciendo para la cancha de Vélez. Estás escuchando, tenés razón con Rick, Vos, Gentili, estás escuchando, no. Rick le pegó al arco con una debilidad increíble, era para romperle el arco a Debecki.
3: Y ahora va Talleres, pelota abierta por la derecha, intenta Shot, la deja cortita, devolución para Shot, Shot encara y se manda, la metió para Dávila, termina barriendo y sacando esa pelota para Rusi para arriba, la va a dejar salir, no, la cobertura ahora del Catalán, Catalán tira hacia atrás, tendrá que resolver Fasendini, salida para Talleres, le quedan 20 al partido, se complicó Fasendini, solo la tiró fuera.
6: Amigo me decía, ¿por qué va Fasendini? Debe ser porque está expulsado Riquelme. En un equipo con tantos quilates, con Catalán que está volviendo, que te juegue Fasendini, le cuesta mucho con los pies al chico.
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2: Claro, San Pablo.
3: Sí.
2: 2-0 a Mineiro con los goles de Luciano y Iago, el triunfo de Sao Paulo, y hay novedades en México, Ale.
3: Contanos del equipo Milito.
2: Sánchez primero en contra y después Marín. Gana Chivas, visitante 2-0 ante Atlético San Luis.
3: Escúchame, ¿y en Estados Unidos no, que ya está jugando su partido?
2: No, todavía no. Hay un retraso leve de algunos minutos por la cuestión de tormentas. Messi titular.
3: La joya Farías. Farías se perfila, quiere tirar. Bomba al Perruzzi. Perruzzi termina rebotando en Fasendini. Insiste San Lorenzo, ahora la pide Herrera. Abierto por la derecha, la va tomando primero Tripiquio. Ahora sí para Herrera. Herrera se perfila. Centro para Ausmendi. La bajó Cuello. Entra Insaurralde. En el penal. No,
6: penal.
3: ¿Penal?
6: Ah, estamos lejos. Para mí es penal, Si no se queda parado Fasendini, ¿no?
3: Cuando se
6: está muy cerca el Chenique.
3: Jugador, me hace pensar.
6: Sí, coincido con el Chenique en eso.
3: En lo que decís vos. Que se tiró, pero no entiendo por qué se tiró el Saurralde. Se la bajó bárbaro Cuello de frente al arco, engancha el Saurralde.
6: Penal,
3: ¿cómo no?
6: Pero penal, pero clarísimo penal, Echenique.
3: ¿Cómo dio arco?
6: Penalazo, Echenique. Llámelo, tú. Aviv, llámelo. Llámelo, Aviv.
3: Penalazo. Arco, Dios.
6: No, penal.
3: No, ahí lo paró.
6: No, pero una vergüenza, es penal, Se lo llevó puesto.
3: No sabe qué. Da córner ahora.
2: Es que fue córner. El primero es penal, ¿no? Esto está claro.
3: No, pero es un penalazo el árbitro. Se perdió la jugada, dio saque de arco. O sea, o es córner o penal. Seguro es para San Lorenzo, pero es penal.
4: Ahora, Echenique estaba al lado también, Al lado. Pero
6: quiero escuchar qué le dice a Aviv. Quiero escuchar qué dice a Aviv en la reiteración. Lo quiero escuchar, Porque está clarísimo que es penal, Porque no tiene por qué tirarse, dice Aurralde. Pero vamos a suponer que se tira. No, lo toca. Cuando engancha lo lleva puesto. Pero clarísimo el penal, por favor. Me parece, Tanque.
2: Sí, es penal.
6: Me parece muy claro,
2: Es penal.
6: Es un penalazo.
3: Bueno, dio córner Echenique.
6: El córner fue el arco, si no.
3: 28. Vendrá el tiro a esquina. Merece el segundo gol San Lorenzo. Al centro de Farías. Querido Mendy, terminó sacando de cabeza Dávila. Insiste San Lorenzo con Herrera. Abrió para Farías, la joya. Metió para Herrera. Llega hasta el fondo de la cancha. Enganchó Herrera. Tira contra el área. Y la termina devolviendo Fasendini. Insistirá el ciclón. Lo gana 1-0 y lo justifica el equipo de Perazzo. Está con 10 Talleres. Fue expulsado Galarza. El envío frontal buscando a Mendy. De cabeza para que le quede ahora sacando a Furza. La terminó regalando. Nada más Talleres.
6: No, está literalmente tirado en cancha. Y lo físico se nota, Está larguísimo además con un hombre menos. Parece que tuviera tres menos.
3: Se viene Farías. Qué lindo tacazo de la joya. Va San Lorenzo. Cuello se abre por la derecha. Quedó a espaldas ahora en el vértice del área. Entregó para Farías. Farías para Cuello. Cuello se perfila. Se arriba al área. Enganchó. Le queda Cuello para tirar. Pero Zurda la termina sacando por detrás para que vaya al centro para Ausmendi. Sacó la mano Usain de manera arriesgada pero precisa. Saque de arco para Talleres.
6: Qué importante para el fútbol argentino que el gallego Insúa recupera a Farías, La verdad que la joya te invita a venir. No es continuo, viene de un mal año en Estudiantes. Después de la lesión en Colón no fue el mismo. Qué jugador interesante la joya Farías.
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2: Ale, sí. Sobre la jugada del penal, para mí no lo termina dando y no lo llama Javib, porque se empieza a tirar antes Insaurralde. En una de las repeticiones.
0: Mira, Ricky, esperame, va el brasileño para empatarlo. ¡Tiró! ¡Tapó de Becky! ¡Tapó de Becky! Un fusilamiento al brasileño Rick. Potente remate, tal vez no tan esquinado, pero un ataque a donde de Becky. San Lorenzo debería liquidar cuanto antes este partido, Dani.
6: Sí, qué bueno lo de Rick. ¡Qué bipolar, Rick! Te puede hacer la peor jugada y te puede clavar un gol él solo. Dejó a tres parados, le pegó de derecha y se viene de arriba la T.
0: Vendrá el córner para darle Giovanni Baroni. Llegan al zurdazo contra el área y ahora Talleres busca el empate. Se puso bueno el partido. Gana San Lorenzo 1-0 por Radio La Real. Va el zurdazo de Baroni. Cerradito de cabeza para arriba el despeje por parte de Insaurralde.
6: Falta.
0: Lo vieron en el salto. Amor, tiro libre para San Lorenzo. Se levanta el pueblo de Boedo. 31 minutos, gana el Ciclón, 1-0, gol de Alexis Cuello.
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0: Aplaudilo, Dani. Mirá cómo se va la joya Faría, te tengo. Doctora,
4: bueno. Joya. Aplaudísimo la joya Farías, deja la cancha el 38, afuera también Insaurralde, los que entran, el 10 Facundo Gulli y el 13 Juan Cruz Ratalino.
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0: Toca Guri, se viene Tripiquio, lo quiere liquidar San Lorenzo. Se abrió mucho Tripiquio por la brecha. 32 minutos de este segundo tiempo. En un rato Gustavo Sima, Nicola Bosa en la cancha, viene para ver ese Estudiantes. Un lindo partido que cierra el sábado, el domingo arranca. Arranca fuerte con Rosario Central y Newell's en una nueva edición del clásico más caliente de la República Argentina. Lateral que va a tomar Báez para Talleres. Le quedan 13 minutos al partido en la cancha de San Lorenzo.
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0: Toca shot, la van a cambiar sobre la izquierda. Mal pase de Cristaldo, que impreciso que está Cristaldo, ¿eh?
6: Además frío está, frío, participa poco, corre poco, no la pide.
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0: Se adelanta por la derecha San Lorenzo con Tripiquio, gira Tripiquio, la quiso esconder, se la robaron, sale Báez, se adelanta Báez tocando con zurda, la viene a rebotar ahora Dávila y por la derecha pica shot, se viene Talleres, pone mucha gente en situación ofensiva, pelota abierta y por adentro, claro, ya no está Álvarez, no referencia ataque, Joker Mora levanta la vista, no tiene pase, claro, termina dejándola por adentro para Giovanni Baroni, el 10 la deja hacia atrás para Catalán, Catalán la frenó mal, pero corrigió a tiempo, presionó para Omendi, la tira todo sobre la izquierda, la frena Báez, Báez para adentro, se desprende Forza, mete con zurda, pelota abierta, pica Rick, va el brasileño, lo vieron, pelota para Rick, lo encara Arboleda, engancha Rick, para acá, para allá, para acá, para allá, fue para afuera.
6: Mira, Arboleda,
0: zurda, lo trabó bárbaro Arboleda, le pega Rick, saque de arco para De Becky, repone San Lorenzo en 34 minutos de este segundo tiempo, comenta, opina, analiza en Radio Narral, Daniel Barreto.
6: Lo justifica, aprovechó la expulsión de Galarza, lo metió contra el arco en su momento, hizo el gol rápido, tiene que definirlo San Lorenzo.
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0: Entonces, Tan, que decías, demorado el inicio de Inter Miami, el equipo de Messi.
2: Exactamente, demorado el inicio de Inter Miami frente a Atlanta United, toda hora sin hora para comenzar.
6: Decís, Tanque, que se tiró antes, sí, que lo toque, sí, ¿no?
2: Para mí se tira antes. Él, cuando engancha, se lanza sobre el futbolista de Talleres. Se tira antes. Hay contacto abajo, ¿verdad? Pero para mí hay simulación.
6: Pierna, además. La una que lleva la pelota, la otra.
2: Sí, sí, sí. Pero para mí se tira antes Insaurralde.
0: Viene Catalán, metió potente el pase, demasiado fuerte para
5: Maroni.
0: La atrapa de Becky, va a salir San Lorenzo, sí.
5: Qué momento de Talleres, ¿no? Último en la zona, hace 5 partidos que no gana en Córdoba, el sábado a las 20 con Unión, lo que va a ser el Kempe, ¿no?
0: Sí, sí, la gente está muy enojada. Después, Tanque, repasemos el anual Talleres, ¿cómo está?
2: El anual está de mitad de tabla para abajo, Talleres.
5: 18 de 30. Sí. Está realmente mal, fuera de las copas, complicado. Los promedios está tranquilo, pero tendrá que sumar y mucho.
2: Es más, con esta derrota tiene peor diferencia de gol que Lanús. Baja un puesto, está lejos de las copas, a 6 puntos de Sudamericana. Lejos también de la permanencia. Ahí no tiene problema Talleres, pero lejos de las copas.
0: Creo, Tibu, que Perazo mandó a llamar a otro de los suplentes, ¿eh?
7: Sí, sí, sí, ahí te confirmo quién es.
0: Estamos el zorrito Lastater, ¿puede ser?
7: Sí, Lastater.
0: Dale, Marce.
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0: 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Estamos con Dani Barinto, con Martín Malobra, con el Tiburón Vallejo. Gana San Lorenzo 1-0, se viene la Tátera, acelera Pagano, sigue el zurdo, rebota el shock, la va a terminar sacando Catalán. Y se adelanta Talleres ahora, pica por la derecha Baroni, fueron para el otro lado con Rick, marca firme Arboleda, la cambia Arboleda, devolución ahora de Cuello, lanzamiento de amor, pelota muy larga, termina recuperando y ya va saliendo shot, toque de shot, devolución de esfuerzo, otra vez para shot, se abre sobre la derecha, mete para que la rebote Dávila, Dávila para adentro, salió a cortar rápidamente Amor, Amor para Pagano, engancha Pagano, rebota en el hombre de Talleres, tocó en Dávila lateral para San Lorenzo, que tiene cambio Tibu.
7: Exactamente, el tercer cambio en San Lorenzo, el que se retira Rodrigo Osmendi a la cancha con el 14, Agustín Lastater, aplauso también para Osmendi.
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0: En Brasil ya empezó Fluminense Vasco da Gama, Tanque.
2: Arranca en 20 minutos, sale Fluminense local frente a Vasco da Gama. Arranca después de las 21.
0: Estará allí en el estadio Alan Lescano, ¿no? Flamante, sí. Corporación del Vasco da Gama.
2: Claro, del Vasco da Gama, de los argentinos ya, con Sosa, con Colidio, con Lescano, con Spinelli y compañía.
0: Levanta shot de cabeza, corta justo Arboleda y la manda por un costado. No puede salir ahora San Lorenzo, empuja a Talleres, corta shot sin infracción. Se viene la tela, toma Rick, vértice de área, toca de Rick, la maneja con Dávila, Dávila gambetea, se abre por la derecha, la cambia para Baroni, Baroni de zurda la tira para el otro lado. Se adelanta Fossendini, muy atrás ahora San Lorenzo, lo empuja a Talleres con 10 futbolistas. 38 tenemos de esta segunda parte, el toque de Catalán, la maneja el equipo cordobés, pero por ahora lejos de Debequi.
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0: Entra Enrique, entra Dávila de cabeza. Salva Pagano de volea. Salva Pagano de volea. Va la contra ahora. Corre la Stater, pica el cuello por adentro. Se abre mucho el zorrito, la protege la Stater. Contra dos, intenta girar. Lo marcaron sin infracción. Lateral para Talleres, Dani.
6: Le va a tirar todo encima a Talleres, a pesar del hombre de menos. Es San Lorenzo, se resguarda. Tiene que haberse un gol más. Lo tiene que aguantar el ciclón. Se viene Talleres.
0: Cambia Cristaldo de cabeza firme, devuelve Herrera para Gulli, la frena Gulli, lo marcó Forza, ganó Forza, mete contra el costado por Quiro Daes, Daes le gana a Tripicchio, metió para Rick, ataque al brasileño, se viene Rick, engancha, se arriba al área, toque cortito para Cristaldo, Cristaldo amplía y busca por la derecha a Jot, Jot se abre mucho, termina frenándose, la deja por dentro, ahora para Baroni, Baroni insiste con zurdo, metió para Rick, apunta al brasileño, mete Rick, lo tiene Cristaldo, centro pinchadito, carga Dávila, la termina saqueando con lo justo Herrera. Momento de zozobra para San Lorenzo, domina Talleres, Dani.
6: Está muy atrás San Lorenzo, le agarra miedo de escénico, se acuerda de las últimas fechas, está muy metido, se viene Talleres con no menos.
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0: Se viene, Shot enganchó Valaria, le quiero para la zurda. Shot va a tirar, lo marcó en el momento exacto Perruzzi. Lateral para Talleres, dale.
6: Shot arranca para comerse el mundo y termina casi en silencio.
0: Se va diluyendo.
6: Se va diluyendo.
0: Se apaga.
6: Sí.
0: Lateral
6: de Shot.
0: 40 minutos, señoras, señores. 40 minutos del segundo tiempo. Está ganando San Lorenzo 1-0, va saqueando Amor. Tira Amor, pelota para Gulli, va en contra. Engancha Gulli, le pica a Tripicchio, se la tiró pero muy abierta. Va a correr Tripicchio, corre Comocho. Acelera, dejando atrás la mitad del terreno, sigue Tripicchio. Pica el cuello para liquidarlo. Se viene Tripicchio, centro para Gulli, para Gulli, para Gulli, para Gulli. No le pudo dar, rebote la Tatar. Se lo perdió el zorrito. Se lo perdió la Tatar. Se salvó Talleres, no lo liquida San Lorenzo.
6: Le quedó muy alta al zorrito, no llegó Gulli con la pierna zurda, no lo liquida, todavía abierto el partido, más allá que lo merece San Lorenzo.
1: Ya
6: San Lorenzo le agarra miedo de escénico, se acuerda de las últimas fechas, está muy metido, se viene Talleres con no menos.
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0: Se viene, Shot enganchó Valaria, le quiero para la zurda. Shot va a tirar, lo marcó en el momento exacto Perruzzi. Lateral para Talleres, dale.
6: Shot arranca para comerse el mundo y termina casi en silencio.
0: Se va diluyendo.
6: Se va diluyendo.
0: Se apaga.
6: Sí.
0: Lateral
6: de Catalán.
0: 40 minutos, señoras, señores. 40 minutos del segundo tiempo. Está ganando San Lorenzo 1-0, lo va saqueando Amor. Tira Amor, pelota para Gulli, va en contra. Engancha Gulli, le pica a Tripicchio, se la tiró pero muy abierta. Va a correr Tripicchio, corre Comocho. Acelera, dejando atrás la mitad del terreno, sigue Tripicchio. Pica el cuello para liquidarlo. Se viene Tripicchio, centro para Gulli, para Gulli, para Gulli, para Gulli. No le pudo dar, rebote la Tatar. Se lo perdió el zorrito. Se lo perdió la Tatar. Se salvó Talleres, no lo liquida San Lorenzo.
6: Le quedó muy alta al zorrito, no llegó Gulli con la pierna zurda, no lo liquida, todavía abierto el partido.

0: comerse el mundo y termina casi en silencio.
1: Se va diluyendo.
0: Se va diluyendo.
1: Se apaga.
0: Sí.
1: La penal de Catalán. 40 minutos, señoras, señores. 40 minutos del segundo tiempo. Está ganando San Lorenzo 1-0, lo va saqueando Amor. Tira Amor, pelota para Gulli, va la contra. Engancha Gulli, le pica a Tripicchio, se la tiró pero muy abierta. Va a correr Tripicchio, corre Tomocho. Acelera, dejando atrás la mitad del terreno, sigue Tripicchio. Pica el cuello para liquidarlo. Se viene Tripicchio, centro para Gulli, para Gulli, para Gulli, para Gulli. No le pudo dar, rebote la Tatar. Se lo perdió el Zorrito. Se lo perdió la Tatar. Se salvó Talleres, no lo liquida San Lorenzo.
0: Le quedó muy alta al Zorrito, no llegó Gulli con la pierna zurda, no lo liquida, todavía abierto el partido, más allá que lo merece San Lorenzo.
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1: Va saqueando Arboleda, lo tengo en el podio a Danilo, Me ha gustado
0: sí,
1: Arboleda.
0: Sí, sí, sí. A mí no me gustó que salí jugando, pero no porque a mí me gusta que salgan jugando, pero su virtud es la potencia, el juego físico, el uno contra uno, el cabezazo.
1: ¿A quién más subís al podio? Además de la Coya Farías y Arboleda, ¿quién lo completa?
0: Dame un poquito.
1: Te doy un ratito más. 41-30, Mar, se gana el Ciclón 1-0.
3: Sí. ¿Por qué no hace cambio de Felipe? No, quedan menos de 5 minutos y todavía tiene 3 cambios.
0: Tiene que poner a alguien, ese es el tema. Mirá, ya puso a Dávila, ya puso a Baroni. No estará al 100 Baloyes.
1: Claro, Baloyes un ratito.
3: Baloyes. Claro, 5 minutos de Baloyes, por lo menos, algo, 10 minutos.
1: Y si está en el banco, uno piensa que 10 minutos puede jugar, por lo menos, porque después, contagia.
0: Después de lo que hizo San Paolo, esperar un poquito de Felipe.
1: Se adelanta la Sáter, ahora se apoya, la toma Pagano, 42, sale San Lorenzo que gana por la mínima.
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1: Viene Dávila, la tira larga, lo corren dos. Buena sí. Cobertura ahora de Amor y saquear a Pagano, Dani.
0: Tan que sabe de los reglamentarios, tiene muy claro todos los reglamentarios. ¿Le puedo hacer una consulta? ¿Sabe si el árbitro puede jugar con un carrito que lo lleve? Porque está lejísimo Chenique de la jugada, ¿eh?
4: No,
0: es como
4: pero
0: que la cancha le queda gigante.
4: Se podría implementar, se podría hacer algún pedido para que pase para algunos árbitros.
0: Por eso usan ahora en la bicisenda. ¿Vio
4: claro.
0: Lo que ¿qué usa eso?
1: Pero quien designa, en serio, ¿no? No está para
0: ir en ese estadio, Chenique. Un espanto, Chenique.
1: Queda muy lejos de todas. Engancha a las Tatar, lo trabaron. Igual se impone el Zorrito, mete a la izquierda. Devolución de Ratalino, va a las Tatar. La entregó para Cuello, quiero Cuello. Termina rebotando en fuerza y sale rápidamente Talleres por adentro. Uy, con todo, Abajo entró con todo. Iba a ser amonestado Cuello, Fabio.
5: Sí, exactamente. El primero había sido Osmendi, que ya no está en cancha. Ahora el 9, Cuello.
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1: Y dale San Lorenzo, canta la gente de Boedo. 43-30 de este segundo tiempo. Otra vez San Lorenzo ganando aquí 1-0 por la mínima. Como contra Gimnasia Mendoza, contra Unión. Centro de shot, la saca Perruzzi, le queda a Tatar, la rebotó para que pudo controlar. Engancha a las Tatar, salió otro, que buena gambeta, metió a las Tatar. El toque adentro para Rafaelino, lo presionaron, se la robaron. Se viene Talleres por la derecha, ataca a shot, metió un tacazo.
4: Esto muy frío, ¿no? Al equipo de Talleres.
0: Es frío, vos sabés que diste en la tecla, es un equipo frío. Un saludo a Santi Adler, se ríe con lo de Chenique.
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1: Se viene Rick, enganchó, pateó al arco. Cerquita del ángulo izquierdo de Debecki. Cerquita del ángulo izquierdo de Debecki. Ahora, yo no soy Tim Rick como Gentili, pero tampoco
0: no.
1: Lo...
0: No,
1: soy
0: tampoco es el peor.
1: Del equipo López, no, que intenta el brasileño.
0: Intenta, pero vos sabés que muchas veces no sabe dónde está parado, pero de repente te gana un partido, Recién tiene un tiro al ladito del palo que si se cola, se mete. Te digo que es una revolución en Córdoba.
1: Bueno, más minutos para el pibe Salas, que entró bastante bien en Córdoba, Fabio.
5: Sí, exactamente. Algunos pasajes de buen fútbol. Tiene el 44 e ingresa los últimos minutos.
1: 45 los minutos de este segundo tiempo. Ya van a adicionar. Gana San Lorenzo 1-0 ante Talleres.
2: En uno.

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1: Centro de Baez, la bajó Dávila, termina sacando con lo justo sobre el costado Pagano. Insiste Talleres, corre por la brecha, se manda Catalán. Catalán se arrima al área, lo elimina la starter. El toque corto para que levante Baroni, Baroni para Catalán. La bajó de cabeza, está el empate. No llegó a cerrar Herrera, le queda atrás la pelota a Dávila. Ahora empuja. Empuja Dávila, tiro libre para San Lorenzo que respira.
2: Levantó como una de plastibol en la playa. Increíble lo que hizo Dávila. A tocar para atrás para que le peguen de frente. Bien Catalán, empieza a sufrir San Lorenzo. El miedo escénico se le nota al ciclón ahora.
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1: Bueno, va el cambio, Tiburón.
3: Sí, el último cambio en el equipo de Perazo. Se retira Alexis Cuello a la cancha, el 44, el pibe Enzo Salas, y se va a jugar hasta el minuto 49.
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1: Tira de Becky, 46 con 20 de 49, ¿no? Que jugamos.
3: Sí, sí, exacto.
1: Levanta el bolera, corre Salas. No va a llegar. Saque de arco para Talleres, que está con 10 por la expulsión. De Galarza a los 14 de este segundo tiempo. Cuello por ahora el único gol del partido. Quedan 2 minutos, gana San Lorenzo 1-0 ante Talleres.
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1: Se viene Baez, traba Baez, perdió contra Herrera. Buen partido de Herrera, mete Herrera, pica Salas. Enoxa, por eso no se la dio Gulligan, metió, sigue Gulli, lo liquida. Se viene Gulli, lo liquida. Zurdazo mordido, se le vea, sacó Catalán. Con lo justo para Baez. Y Baez que la deje atrás. Y se apura Cristaldo. Lindo final de partido tenemos. 47-15. Va a Talleres. Hubo una falta allí, pero le queda igualmente a Rick. Por eso le dio la ventaja. Otorga a Echenique. La van a entregar para Catalán. 47-30 de 49.
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1: Toca Baroni, se viene Talleres. Abriéndose Esforza, la lleva a la izquierda. Tira muy largo Esforza. Lateral para San Lorenzo. Levanta Gallego, así se vive en la cancha el ciclón. Así están los hinchas de San Lorenzo. 48 de 49. Gana el equipo de Perazo 1-0 ante Talleres. Se va terminando el partido en Radio La Red. Ya se vendrá Vélez contra Estudiantes. Mañana el clásico Rosario, abriendo el domingo con los gentiles de Dani Barreto. Mete Catalán, pelota por la derecha. Se viene John, va a Talleres para empatarlo. Centro bajo de John, le queda atrás. No puede tirar Baroni. Despeja Ratalino, la viene a buscar Gulli. Se la lleva 2-1. Rebote y se va Salas. Corre el pibe Salas para liquidarlo. Salas, Salas, Salas, Salas, Salas, Salas, Salas, Salas, Salas, Salas. No se puede creer lo que perdió el pibe Alan Salas. Corrió 40 metros con la pelota, trabó, enganchó, definió contra el palo izquierdo y se perdió el segundo gol de San Lorenzo. Lo tuvo Salas,
2: pero hizo casi todo bien el remate final por darle exceso de calidad, ¿eh? Si le pegaba más cerrado era gol, enganchó bárbaro. Se viene Talleres en la última
1: y tiene una más Talleres. Se viene shot, tiro profundo, está habilitado, media vuelta de Dávila, le queda atrás la pelota, va a sacar Perruzzi, la perdió, otra boliviano, la recoge Tripiquio. Ay, qué momento de sufrimiento, la termina sacando Tripiquio. Se viene Gulli, corre Salas, se termina, se termina. Se termina y se terminó el partido. Ganó San Lorenzo. Ganó San Lorenzo de Almagro. Otra vez en su casa. Otra vez por la mínima. Otra vez sin sobrarle nada. Como contra Unión, como contra Gimnasia Mendoza. Hoy ante Talleres, que se desmoronó ante la expulsión de Galarza, lo ganó y lo justificó San Lorenzo. Y después de 4 meses, la gran noticia es que volvió al gol Alexis Cuello. Final del partido en el Pedro Videgain. San Lorenzo 1, Talleres 0. 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
2: Extraordinario el desahogo del hincha de San Lorenzo. Explota como si hubiera sido un triunfo. Es un triunfo fenomenal. Supo aprovechar la expulsión de Galarza. Lo metió contra el arco con ímpetu. Le falta juego, mucho juego. Lo tuvo al final el pibe Salas, era un golazo. La gente de San Lorenzo desborda de alegría, por fin una alegría a un público que apoya en toda circunstancia. Tendrá que el gallego Insúa recuperar definitivamente las cosas Farías, que le da un toque jerárquico. Aplaudido San Lorenzo en un partido esquivo hasta el gol, en un partido esquivo hasta la expulsión de Galarza. Supo ganarlo con uno más y para la circunstancia no es poco.
5: La firma de Alvarito, ganó San Lorenzo 1-0 ante Talleres. Ya escucharemos testimonios, pero sí, la verdad es que por la gente San Lorenzo en algún momento se merece volver a ser campeón, sin duda. El tema es que va a tener que trabajar mucho institucionalmente, futbolísticamente, porque le alcanza para esto, Dani, para alegrías esporádicas un partido como este.
2: Lo mejor que tiene San Lorenzo, no tenga dudas, ¿eh? Yo, a ver, todos los equipos son River, Boca, Independiente, Racing, todo. Lo mejor que tiene San Lorenzo es su gente. Impresionante lo de la gente de San Lorenzo. Desarrolla una fiesta en un día esquivo por lo gélido, con un equipo que entrega mucho ímpetu y mucho temperamento y que le cuesta muchísimo jugar.
5: Muy bien, lo último de San Lorenzo, Fabio Vallejo, después de la victoria con gol de Alexis Cuello.
3: Bueno, hacía rato que no festejaba la gente de esa manera, porque lo ganó, hacía rato que no lo hacía, lo extrañaba. Con la conducción de Pipo Gorosito, por eso en este interinato de Walter Perazzo, este festejo. En la semana, la firma de Insúa para debutar contra Independiente y después la otra frente a Boca.
5: Abrazo, Fabio, te escuchamos esta noche, ¿no? Con el magazine. Obviamente estaremos con el gran programa de los sábados por la noche, Jugadores Estudiantes. Lo último de Talleres, Barobra.
6: Bien, se retiró Talleres, que está último en el grupo A con solo 5 puntos. Ganó 1, empató 2 y perdió 5 con el de esta noche aquí en el Bajo Flores. Hace 5 partidos que no gana Talleres desde Córdoba. Hace 5 partidos que no gana en Córdoba en la anual 20 de 30. Un semestre para el olvido en los promedios. No tiene problema, 12 de 30. La próxima fecha que recupera Fattori y a Riquelme, recibe a Unión en el Kempes el sábado a las 20, luego visita a Instituto el otro sábado 21-15.
5: ¿Tenés una línea de Arboleda?
7: En un instante, tenemos a una de las figuras participante en el gol de Cuello, Arboleda. En un rato ya te digo, Ale.
2: Va a tener que laburar de Felipe, Va a tener que laburar mucho de Felipe, avísame tanque, porque Talleres tiene mucho material. Pero dijo algo Alejandro en el relato cuando ya estaba 0-1. Avísame, está Catalán también, que es un referente, ya vamos a Vélez. Dijo algo importante, es un equipo frío, Es un equipo helado Talleres en cancha. ¿Lo tenemos a Cata?
7: A ver si podemos ir con alguno de los dos. Ya te confirmo, Dani, Ya estamos en un instante.
5: Bueno, ya nos vamos a ver ese
7: momento. Ahora sí,
8: vamos a estar yendo mal, entonces la semana vamos a laburar, por ahí tenemos más día ahora y ya para preparar el próximo partido.
9: ¿Fue determinante o cuánto influyó, crees vos, la expulsión de Galarza? Porque en ese momento estaban bien, se veía un Talleres que tal vez se podía poner en ventaja.
8: Sí, la verdad que creo que influyó mucho, porque ya con un jugador menos y en estos momentos es difícil, es duro. Pero bueno, tratamos de agruparnos, de sacarlo adelante y bueno, en una pelota parada ellos se encontraron con el gol. Creo que así todos fuimos para adelante, tuvimos algunas situaciones, no pudimos concretar, pero creo que en líneas generales se hizo un partido donde se pudo entregar un poco más de lo que queríamos jugar como queremos, pero como te digo, falta laburo, vamos a ir agarrando la ciudad de Omar y nada, como te digo, estamos en deuda, sabemos que tenemos que dar mucho más.
9: ¿Y una de las cuestiones será recuperar confianza también?
8: Sí, de eso lo hablamos con Omar, el del primer día lo dijo, sabemos que tenemos un buen plantel, que hay buenos chicos, hay muchos chicos, pero hay calidad, que eso es lo importante, y solo falta laburo y que cada uno se sienta de la mejor manera y puede sacar el rendimiento al máximo por ciento.
9: Es la última cortita. Volviste a tu casa, quien te vio nacer, crecer.